decir, el pensamiento del apóstol Pablo, quien declaraba que jugaba toda su vida para alcanzar el blanco, la meta, de esa conducta que agradara y sirviera al Señor, dice en Filipenses capítulo 3. Ánimo, hermano, amigo y hermana amiga, se puede lograr la victoria sobre el mal. La victoria que vence al mundo es la fe en Cristo. Meditación escrita por David Corvino, Uruguay.

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Todos menos uno. Tomás. Solo Tomás falta. ¿Dónde fue a calmar su nostalgia cuando debía unirse a los que Cristo amaba? Por eso perdió de Cristo su mirada. Y ahora tiene dudas. Y ahora siente nada. Ambula sin un rumbo porque su guía falta. Mas al fin vuelve al punto donde están quienes ama. 8 días habían pasado desde que su incredulidad le hiciera exclamar: si no metiere mis dedos donde tuvo los clavos que en la cruz le apretaban, si no pusiere mi mano en su costado, no creeré. Mas Jesús, en su infinito amor, quiso disipar toda duda de su obstinado corazón.

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1: Presentamos La Buena Semilla, una reflexión para cada día del año. La buena semilla para hoy se encuentra en el Salmo 119, 28 y 42, 11. Se deshace mi alma de ansiedad, susténtame según tu palabra. ¿Por qué te abates, oh alma mía? ¿Y por qué te turbas dentro de mí? Espera en Dios. La reflexión de hoy se titula El desaliento. En la

En la vida de un cristiano pueden darse a veces periodos de tristeza y desánimo. ¿Cómo podemos superar estos momentos en los que la alegría está ausente e incluso se desvanece el entusiasmo por la vida? La Biblia da ejemplos de hombres de Dios que experimentaron momentos difíciles de depresión. Job, terriblemente afligido, deseó no haber nacido nunca. Job 3:11. El rey David, tras cometer un pecado grave, rogó a Dios que le devolviera la alegría de su salvación. Salmo 51:12. El profeta Elías, a pesar de haber vencido a los profetas idólatras, huyó desalentado, pidiendo a Dios que le quitara la vida. Primero Reyes 19:3-5. ¿Cómo superaron esos momentos estos personajes bíblicos? Job fue iluminado por la grandeza del Dios creador que controla todo en nuestras vidas. Job 42, 2 a 6. David, tras reconocer su pecado, fue liberado por el perdón de Dios y redescubrió la alegría de cantar. Salmo 32, 5 a 7. Elías fue consolado por las propias palabras de Dios y luego ayudado por Eliseo, enviado por Dios. Primero Reyes 19:12 a 21. Mi amigo, todos necesitamos la ayuda divina. No seamos egocéntricos. Si conocemos al Señor, acudamos a Él. El Señor dijo al decepcionado apóstol Pablo: «Bástate mi gracia». Segunda a los Corintios 12:9. Le demostró que su poder estaba con él y actuaba precisamente cuando era débil. Dios también nos anima a través de otros cristianos con los que podemos hablar de nuestras tristezas. Escuchémoslos. 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

0: María Magdalena, María, la madre de Jacobo y otras mujeres, fueron al sepulcro a ver el cuerpo de Jesús para ungirle, vieron que la piedra había sido removida y el cuerpo de su Señor no estaba allí. En ese momento, el ángel les dijo:
1: No temáis, ¿por qué buscáis entre los muertos al que vive? No está aquí, sino que ha resucitado.

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1: Son las 19 horas, 29 minutos.
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1: Hay un tema que no soslaya Proverbios, ¿no? Y que me parecía que también no lo podíamos soslayar nosotros, que son los consejos del sabio para todos los temas que tienen que ver con la familia. Es decir, ese es un tema que aparece repetidamente en el libro de Proverbios, sobre la conducta familiar, sobre la educación de los hijos, sobre el respeto a la institución matrimonial. Es decir, todas esas cosas aparecen en Proverbios. Lo que pasa es que hay que irlo juntando, ¿no? Y hay algunas porciones específicas que son un poco más extensas y que hablan directamente de eso. Vamos a recordar que entre los 10 mandamientos, 3 están referidos o tienen referencia a la familia. Es decir, el honra a tu padre y a tu madre tiene que ver con la familia. El mandamiento no cometerás adulterio tiene que ver con la familia. El mandamiento no codiciarás la mujer de tu prójimo tiene que ver con la familia. Y si usted junta esos 3 mandamientos, está defendiendo el sentido que tiene que tener el hogar y en la familia. Ahora, hay una porción de Proverbios, que es la que quiero leer hoy, que es una parte que usted, si usted la saca del libro de Proverbios, tiene una síntesis del libro del Cantar de los Cantares. Es como una síntesis del libro del Cantar de los Cantares. Tal vez dentro de lo que es el libro de los libros de la Biblia, es la porción que más se acerca a la temática y a la forma del libro del Cantar de los Cantares. Entonces, vamos a leer desde el versículo 15 hasta el versículo 19. Dice, bebe el agua de tu misma cisterna y los raudales de tu propio pozo. Se derramarán tus fuentes por las calles y tus corrientes de agua por las plazas. Sean para ti solo y no para los extraños contigo. Sea bendito tu manantial y alégrate con la mujer de tu juventud, como sierva amada y graciosa gacela. Sus caricias te satisfagan en todo tiempo y en su amor recréate siempre. ¿Y por qué, hijo mío, andarás ciego con la mujer ajena y abrazarás el seno de la extraña? Porque los caminos del hombre están ante los ojos de Jehová y él considera todas sus veredas. Hasta aquí nada más en la lectura de la palabra de Dios. La Biblia habla siempre con franqueza del tema matrimonial. Por eso no hay que asustarse.

0: cuando lee la Biblia, la forma directa en que trata los problemas más íntimos del matrimonio. No solo el aspecto emocional y espiritual, sino que también trata el aspecto sexual. Y una de las causas por la que se dejó el libro del Cantar de los Cantares así flotando en el espacio, yo estaba comentando antes de comenzar, que a mí me gustaría mucho hacer un estudio sobre el Cantar de los Cantares, y le decía, pero estoy seguro que en Argentina va a ser la primera vez que se estudie públicamente el Cantar de los Cantares, ¿no? Como una serie. Porque en general se le tiene cierto miedo a las figuras que tiene el Cantar de los Cantares. Hace algunos años, ya unos cuantos años, yo me acuerdo la primera vez que yo hablé de sexualidad, siempre desde el punto de vista bíblico, era terrible. Hablé justamente con los jóvenes, porque ellos eran los que tenían mayores problemas, y me vinieron algunas madres a hablar de que cómo yo les estaba explicando eso. Digo, ¿y dónde quiere que lo aprendan? Ni en la calle. Ahora, usted imagínese, si algo se aprende en la calle, se va a aprender mejor en la calle que en la iglesia. Pero la mentalidad era tan cerrada que pensaban que había cosas que pertenecían allá y hay cosas que pertenecen acá. Pero todo lo que hace a la vida pertenece a la iglesia y hay que analizarlo, hay que buscarlo siempre la respuesta de Dios para esto. Por lo tanto, alejado de todo puritanismo y de toda santurronería, y con toda sinceridad y franqueza, la Biblia habla de muchos de estos aspectos que pertenecen a la intimidad del matrimonio y a la intimidad de la familia. ¿De qué trata este pasaje de Proverbios que nosotros leímos? La sección, sobre todo sacando los dos últimos versículos, la primera sección. ¿De qué trata esto? Con toda la fuerza poética que tienen los orientales para decir las cosas, la fuerza poética del oriental es muy notable, ¿no? Las figuras que pone, las metáforas que usa, está usando con figuras típicas incluso del lugar. A nosotros nos cuesta a veces entrar porque no vivimos el entorno que ellos vivían. Está usando una metáfora sobre la intimidad matrimonial. Aunque habla con imágenes, está hablando de la mayor intimidad. Está hablando, para ser claro, está hablando de la vida sexual aquí. Esto es lo que está tratando este pedazo de este trozo que hemos leído del libro de los Proverbios. La culminación de la relación matrimonial es la intimidad. Y en donde él habla, está hablando de la intimidad. Y lo que pasa es que usa algunas figuras y usa la imagen del agua. Ustedes fíjense que en todo el pasaje que leímos, el agua es fundamental. Habla de la cisterna, habla del pozo, habla de las fuentes, habla de raudales, de corrientes, de manantial. Es decir, fíjese todas las cosas que dice acerca del agua. ¿Por qué habla así en esta forma del agua? ¿O por qué usa la metáfora del agua que aparece tantas veces en los libros poéticos? Porque el agua era un tema crucial para la época, para el lugar en que ellos estaban. Nosotros abrimos una canilla y tenemos agua corriente. Pero usted vio que, y no le damos mayor importancia, abrimos la canilla y sale el agua. Pero si a usted le cortan dos días el agua, usted se da cuenta la importancia que el agua tiene en la vida de la persona. La importancia que tiene el agua. Ahora, usted imagínese que estos eran pueblos que vivían de la lluvia. Pero tenían que vivir de la lluvia porque ni siquiera tenían un río suficientemente caudaloso como para hacer riego del río a la tierra. Lo que quiere decir que si no llovía, estaban perdidos. Fíjense que cuando ustedes leen el Antiguo Testamento, el Señor les dice que si son obedientes va a haber lluvia y si son desobedientes va a haber sequía. Quiere decir que les está hablando de la vida, porque la vida de ellos dependía del agua. Para ellos el agua era un sinónimo de vida y era el símbolo de la satisfacción. Ahora, cuando uno se mete en la mentalidad de este pueblo, uno entiende por qué usan esta metáfora para hablar de la intimidad matrimonial. En primer lugar, porque el agua es la vida. ¿Eh? Es la vida. Y en segundo lugar, porque el agua es la satisfacción y la satisfacción completa. La ceremonia final de las festividades de la cosecha, había las festividades estaban relacionadas con la cosecha. Usted recuerda que juntamente con la Pascua estaba la fiesta de los primeros frutos, con la fiesta de Pentecostés llevaban la primera elaboración del grano, los primeros panes que habían hecho con el grano de esa cosecha. Quiere decir que las fiestas estaban ligadas a al tema agrícola, que es agrícola, que es el tema central de ellos. Cuando cerraban la fiesta de la cosecha, había una gran ceremonia donde el sacerdote tomaba el agua de Siloé, del estanque, que era la única fuente prácticamente que tiene el lugar, es una fuente surgente, y la atravesaba hasta el templo en medio del silencio del pueblo, y cuando llegaba al templo la volcaba, la tiraba. Ellos simbolizaban con esto: Dios nos ha dado todo y estamos satisfechos y no necesitamos más. Pero fíjense cuál era el símbolo que usaban. El símbolo era el agua. El agua derramada en ese momento estaba diciendo que ya estaban ricos y satisfechos, porque podían hasta volcar una copa de agua. Usted que deja la canilla abierta boteando, piense en esta gente, ¿no es cierto? Que su signo de satisfacción era agarrar un vaso de agua y volcarlo delante de toda la gente para decir: hemos cumplido. Quiere decir que el agua tenía todo ese símbolo. Y aquí se habla de la intimidad matrimonial. La mujer es el pozo de agua y la cisterna de esta historia, donde el hombre tiene que encontrar su satisfacción. Su esposa es su pozo de agua y es su cisterna. Si usted quiere buscar satisfacción en su vida, tiene que buscarla en su esposa. Y por el otro lado, el hombre es la corriente de agua y es el manantial, y que tiene que corresponder a su esposa otorgando también satisfacción. Quiere decir que acá se habla de un encuentro, de un encuentro donde cada uno busca satisfacer al otro. El matrimonio como un lugar de satisfacción mutua plantea, y se advierte al hombre que no tiene que buscar la satisfacción afuera. Dice: no podés estar derramando tu manantial en cualquier lado. Tienes que buscarla allí adentro. Para eso te fue dado. Y sobre este particular, es decir, la fidelidad que el hombre debe en el matrimonio, hay varios proverbios que están poniendo al hombre sobre aviso. Sobre aviso de que la potencia que Dios le ha dado al hombre tiene que ser usada dentro del proyecto matrimonial de Dios. A pesar de que en la época los reyes acostumbraban a tener muchas mujeres como signo de poder, era la forma de mostrar su poder, sin embargo, el pueblo en general, mayoritariamente, era monógamo en Israel, es decir, tenían una sola esposa. Era un pueblo monogámico, fuertemente monogámico. Ustedes leen lo de Salomón. Salomón era una excepción porque era el rey y tenía eso. Pero el pueblo en general siempre fue un pueblo asombrosamente, por el lugar en que estaban, asombrosamente monógamo. Y entonces aquí lo que está diciendo Dios está subrayando esa característica, diciendo que la familia, que el matrimonio tiene que tener un encuentro donde tiene que tener satisfacción el uno con el otro. Y si empezamos a tomar todos los proverbios que hablan acerca de el hombre y de cómo debe comportarse el hombre, desde el capítulo 7, por ejemplo, donde aparece allí la tentación y todo esto, ustedes van a ver que el libro de Proverbios afirma que el problema fundamental del hombre dentro del matrimonio es la tentación de afuera. Es la cisterna que no le corresponde. Esa es la gran tentación. Quiere decir que todos los consejos van puestos a que el hombre conserve su fidelidad para con su esposa. Este es el privilegio que Dios le da. Y por eso dice: ¿y por qué, hijo mío, andarás ciego con la mujer ajena? Y abrazarás el seno de la extraña, porque los caminos del hombre están ante los ojos de Jehová, y él considera todas sus veredas, como diciendo: esto también lo está mirando Dios. Es un llamado, presenta acá el problema del hombre, el matrimonio. Así como dice cómo debe ser el encuentro, también presenta cuál es el problema. ¿Cuál es el problema de que hay que cuidarse? Y entonces cuando se habla del hombre, dice, lo que tiene que cuidar es esto, el problema que tiene el hombre es justamente este de mantener su fidelidad. Y presenta algunos detalles importantes. Y él dice, y alégrate con la mujer de tu juventud. En estos pueblos el casamiento era joven, se hacía joven. En la que era entregada por esposa, nosotros diríamos que se entregaban en la adolescencia prácticamente. A los 15 años ya una mujer estaba casada, ¿no? Y el hombre no llegaba a los 20 años, se consideraba ya que era casi una tragedia que estuviera soltero. Lo que quiere decir que esa mujer es la primer mujer de su vida, y entonces se la llama la mujer de su juventud, ¿no? La mujer con la que empezó la vida, dice, esta es la mujer que debe ser respetada. Y pone una imagen, la imagen de la sierva y la gacela, es porque el movimiento del ciervo y de la gacela son de los más delicados que conocían ellos en la naturaleza. Entonces está presentando a la mujer como eso, como alguien que tiene una delicadeza especial que el hombre tiene que estimar y que el hombre tiene que respetar. Y entonces dice, sus caricias te satisfagan en todo tiempo y en su amor recréate siempre. Hay una fuerza muy fuerte en el tema, en la palabra recréate. Nosotros diríamos, y algunos traductores ponen así, embriágate. Es una palabra con la que se designa la intoxicación de cualquier cosa. Es decir, la entrega tiene que ser total, total. La embriaguez es una entrega total a lo malo, a lo destructivo. La droga es una entrega total, pero dice, el hombre tiene que estar intoxicado por el amor que tiene a su esposa. Ahora, nos resulta un poco dura la palabra intoxicación, pero es la palabra que está, es la forma en que ellos perdían el control de sí mismos para entregarse a la otra parte. Lejos de las represiones religiosas que surgieron después con la sexualidad y todo esto, la Biblia propone siempre el placer legítimo y propone que el placer legítimo se use. Es decir, si ustedes miran la historia del cristianismo, van a encontrar con que hubo muchos momentos de tremenda represión. Hay que entender también por qué en ciertos momentos hubo cierta represión. Hay que estudiar un poco la historia comparada para ver un poco por qué había represión. Pero la Biblia no traía esa represión. La Biblia no traía esa represión. Es decir, hubo momentos en que cuando se tomaba el libro del Cantar de los Cantares, se lo interpretaba únicamente alegóricamente, no literalmente. Y entonces todas las partes que podían tener un contenido erótico, que las hay, se las interpretaba espiritualmente. Se tomaba, por ejemplo, el pasaje ese que dice, mi amado es como un manojo de mirra que descansa entre mis pechos, y decía, los pechos son el Antiguo y el Nuevo Testamento. Si usted ve allí el Antiguo y el Nuevo Testamento, hay que tener una imaginación grande. Pero se decía eso. Y los judíos, cuando tenían que interpretarlo, decían, son las dos tablas de la ley. Pero ahí no está hablando de eso. Pero indudablemente había una represión en el hombre por ver la realidad de lo que Dios hizo santo. Y acá lo que se está hablando es de eso. La Biblia propone el placer legítimo como una gracia divina, como una necesidad y como un reaseguro de fidelidad. Esto es algo que a veces no le prestamos atención. Cuando el apóstol Pablo habla en 1 Corintios descarnadamente del matrimonio, él dice, no os neguéis el uno al otro, a no ser por algún tiempo de mutuo consentimiento. ¿Y por qué? Y volver a juntaros en uno para que no os tiente Satanás. No hace falta que yo le aclare lo que está queriendo decir acá. Que hay un reaseguro. En la práctica de la sexualidad matrimonial hay un reaseguro importante para mantener la fidelidad en el matrimonio. Proverbios habla copiosamente de las tentaciones masculinas, de los problemas de infidelidad y de las trampas que destruyen el matrimonio. Eso es un tema que aparece repetidamente. Y Proverbios, así como habla del problema del hombre, habla también del problema de la mujer. En el capítulo 18 dice, el que haya esposa halló el bien y alcanza la benevolencia del Señor. Es decir, está hablando bien de la esposa. Ahora, acá hay muchachos jóvenes. El libro de Proverbios le explica cómo tienen que elegir esposa. ¿Bien? Cómo tienen que buscar a la chica con la que casarse. Si bien que entre los judíos acordaban las familias, si usted lee en el libro de los jueces, por ejemplo, el caso de Sansón, usted va a ver que no era un pueblo que no tuviera en cuenta el pensamiento del que se iba a casar. Sansón, para casarse, habla con los padres para que busquen a esta chica, ¿no es cierto? No era como después fue, sobre todo en el mundo occidental. Había un diálogo familiar que estaba abierto en este sentido. Y el consejo del sabio es este. Está en el capítulo 31 de Proverbios, el versículo 30, donde dice, engañosa es la gracia y vana la hermosura. La mujer que teme al Señor, esa será alabada. Yo creo que este es un versículo que explica qué es lo que hay que elegir en la vida, ¿no? Que no hay que deslumbrarse con la parte de afuera, sino que hay que analizar la parte de adentro. No hay que deslumbrarse con lo que se ve, sino hay que analizar lo que no se ve. La importancia del corazón y de la vida espiritual de la persona es lo que vale, porque lo otro, como dice, es vano. Vano es lo inasible, lo que se deshace. La palabra vano viene de vapor, es como el vapor. Usted no lo puede, no, eso se le va a desvanecer. Pero lo importante es lo que va a quedar después. Y este es el consejo que da Proverbios. ¿Y cómo se realiza la elección correcta? Proverbios 19:14 dice, la casa y las riquezas son herencia de los padres. Usted sabe que había una sucesión, había como una ley de sucesión. Quiere decir que la casa familiar pasaba de los padres a los hijos y las riquezas también pasaban de los padres a los hijos. Tal cual como en nuestro tiempo hay una ley de la herencia, eso también lo tenía Israel. Pero dice, más de Jehová la mujer prudente. Es decir, la casa y las riquezas son herencia de los padres. A la mujer prudente es una herencia de Dios. Quiere decir que si es una herencia de Dios, el que sale a buscar mujer tiene que buscarla dependiendo de Dios, porque es Dios el que se la va a dar. Es Dios el que se la va a dar. Es una herencia de Dios, es lo que Dios otorga. Esa es la... ¿qué quiere decir esto de más de Jehová la mujer prudente? La palabra prudencia. La palabra prudencia habla de sensata en las decisiones, esa es la prudencia. De medida en las reacciones, esto es la prudencia. No reacciona así sin medida. Reacciona con un límite, sabe que en la vida no se puede reaccionar, que hay que accionar. Dice, la mujer prudente es la que tiene sus reacciones medidas, no estalla, que es sensata en las decisiones que toma y que tiene criterio y sentido común para manejar la vida. Criterio y sentido común. Y esto no se recibe de los padres. Los padres pueden dar los bienes materiales, pero realmente es Dios el que tiene que poner delante la mujer que cumpla con todas estas cosas. ¿Y por qué es importante que uno elija correctamente con quién va a pasar la vida? Porque la mujer virtuosa, dice Proverbios, es la corona de su marido, más la mala, como carcoma en sus huesos. Fíjense usted el detalle, virtuosa, la que es moralmente fuerte, la que tiene valores y los sostiene. Dice, esta mujer es la corona de su marido, es lo que adorna al marido, lo que hace que el marido sea honrado. Porque tiene una mujer que es virtuosa en este sentido. Y la mala, que no tiene fortaleza moral, que es insensata, que avergüenza, es como la carcoma. Carcoma es una palabra castellana. Si usted lee la Biblia y no entiende una palabra, vaya al diccionario, porque la Biblia tiene un lenguaje que es español, que es castellano. Entonces está en el diccionario. La carcoma es la comida de los gusanos. ¿Vieron cuando entra un gusano y, por ejemplo, en la madera hace polvo eso? ¿Deshace el gusano? Incluso tenemos un bichito al que lo llamamos carcoma, se llama carcoma, ¿no? La carcoma es la comida de los gusanos. Y entonces dice que la mujer mala es como carcoma en los huesos del hombre. ¿Qué quiere decir? Que la mujer mala es como si estuviera taladrando la parte más íntima del hombre y deshaciéndola. Y señala un problema de la mujer, que aparece varias veces también en el libro de Proverbios. Y así como hablamos del problema del hombre, van a tener que aguantar que hable del problema de la mujer también. Capítulo 27 de Proverbios, versículo 15. Gotera continua en tiempo de lluvia y la mujer rencillosa son semejantes. Pretender contenerla es como refrenar el viento o sujetar el aceite en la mano derecha. Y acá hay una palabra interesante, que es la palabra rencillosa. ¿Por qué no dice peleadora? ¿Por qué no dice peleadora? ¿Por qué insistentemente dice rencillosa? Hay varios proverbios, ¿eh? Mejor es vivir en un lugar del terrado que con mujer rencillosa en casa espaciosa. Fíjese que no dice la mujer peleadora. Dice rencillosa. Es la mujer que produce conflicto. Produce conflicto. No pelea, pero produce conflicto. Es como una gotera. Dice, cada cosa que puede producir un conflicto, encuentra un conflicto. Y entonces es como la gotera, que es irritante y persistente. Permanentemente, en toda situación, en toda circunstancia, encara en forma conflictiva las cosas. Y así como se habla del hombre y del problema del hombre, se habla también del problema de la mujer, que es la mujer conflictiva. Que no es peleadora, es que simplemente sus reacciones son reacciones que producen conflicto. Se transforma en una característica que no se puede modificar. Por eso dice, mire, si usted la trata de modificar, ¿no? Es como pretenderla contener, es como tratar de pretender contener, refrenar el viento o agarrar aceite con la mano. Intente usted, que tiene una botella de aceite ahora que está barato, agárrelo, vuélquelo y agárrelo con la mano. Es decir, agárrelo con la mano. Dice, no, ya cuando la mujer formó un carácter así, ahora aguántesela. Y la comparación exacta es, mejor es vivir en un rincón del terrado, el terrado a la terraza, pero no la terraza como la entendemos nosotros. El techo de la casa era una enramada hecha de ramas y barro. Lo que quiere decir que no era un lugar habitable la terraza, pero era el lugar donde se colocaban allí los granos, se colocaba el lino para secarlo. Todo lo que se necesitaba secar se subía a la terraza y se ponía allí al sol para secarlo. Quiere decir que todas las hierbas que había que secar, todo el grano que había que secar, era un lugar incómodo para vivir. Un lugar incómodo totalmente, no estaba hecho para vivir, estaba hecho para guardar el grano. Pero el proverbio dice, mejor es vivir en un rincón del terrado, mejor es vivir en ese lugar, que en una casa con mucho espacio, si está ocupada por una mujer rencillosa, y aparece nuevamente la palabra esta, rencillosa. Es preferible, dice, la incomodidad física al permanente conflicto. En el capítulo 31 se exalta a la mujer virtuosa, moralmente fuerte, de convicciones firmes, de trabajo constante, y se la presenta como una mujer que trabaja. Es interesante que no la presenta. Ustedes piensen que este libro se escribe, en algunos casos mucho más, pero se escribe desde 3.000 años. Se ha hablado tanto del sometimiento de la mujer. Usted lee Proverbios y ve que no se habla del sometimiento de la mujer. El libro de Proverbios habla de la mujer como algo necesario, como la corona del hombre, como la virtud, nunca como la esclava. En ese sentido, es revolucionario el libro de Proverbios, no solamente para la época que fue escrita, se puede decir que hasta el siglo XIX resultaba revolucionaria la visión que tiene de la mujer, porque la pone en un lugar muy especial de trabajo. Es decir, en el libro de Proverbios la mujer no es el adorno de la casa, es la mujer que colabora, que está en la casa. Está en la casa, porque es su responsabilidad la crianza de los hijos y todo lo demás. Pero dice que trabaja con sus manos, ayuda. Es decir, hay una mujer descripta como alguien que está realmente activo y colaborando. Y por eso dice, leo desde el versículo 10 en adelante del capítulo 31, mujer virtuosa, ¿quién la hallará? Este quién la hallará es una expresión del idioma, es una expresión poética que quiere decir es difícil encontrarla. Dice, porque su estima sobrepasa largamente la de las piedras preciosas, el corazón de su marido está en ella confiado y no carecerá de ganancias. Le da ella bien y no mal todos los días de su vida. No es un tratado, y nadie puede esperar que esto sea un acabado tratado doctrinal sobre la familia. No se olvide que cuando lee Proverbios se entiende que la base y el de la familia y todo está explicada, que ya la sabemos. Lo que está hablando es el sabio sobre la realidad. Quiere decir que si usted lee ya el primer capítulo y segundo capítulo de Génesis, allí ya tiene todas las bases del matrimonio y todo lo demás, esto está dado. Acá es un análisis que se hace de la realidad. Y en ese análisis de la realidad, el libro de Proverbios dice, la intimidad es muy importante, y lo subraya. El problema del hombre va para este lado, y el problema de la mujer va para este lado. El hombre tiene que cuidar esta parte, la mujer tiene que cuidar esta parte. Es muy claro.
1: Esta es la hora en RRI. Son las 20 horas. 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
2: Hoy es domingo 17 de mayo. Hoy es primer día de la semana. Un día muy especial para todos nosotros que entendemos por la palabra de Dios que debemos congregarnos y ser fieles al Señor en este tema de la iglesia local. Si usted es miembro de una iglesia, no dude en acudir a ella, porque Dios pide que congreguemos. Es en la comunión de los cánticos, hablar o escuchar la palabra de Dios, es cuando Dios obra en nuestro corazón y nos permite seguir creciendo de manera espiritual con otros miembros de la iglesia. Ahora, si usted no es miembro de una congregación, le animamos a acompañarnos todos los domingos a partir de las 5 de la tarde en Girón Los Crisantemos 151 en Surco. Está frente a la nueva sede de la Municipalidad de Surco. Hoy domingo nos reunimos a partir de las 5 de la tarde. Bueno, y ahora le dejo con la programación de RRI. 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

Entonces Dios dijo a Moisés: te enviaré a Faraón para que saques de Egipto a mi pueblo. Ve y dile a Faraón: Jehová, el Dios de Israel, dice así: deja ir a mi pueblo,

0: Esta es la hora en RRI.
1: Son las 20 horas, 13 minutos.
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2: Si se te preguntara cuál es la meta de la vida cristiana, ¿cuál sería tu respuesta? John Tolson, quien ayudó a escribir el libro Las Cuatro Prioridades, dice que la meta es ser conformado a la imagen de Jesucristo. En otras palabras, volverse como Cristo en cada parte de nuestras vidas. Pero, ¿cómo podemos vivir la vida cristiana?

0: Bienvenidos a Linaje de Campeones. Mi nombre es Johnny Pérez. Hoy vamos a continuar una serie de programas basados en el libro Las Cuatro Prioridades. Estas prioridades se tratan de relaciones. Nuestra relación con Dios, con nosotros y con otros. Y con el mundo en que vivimos al obedecer el mandato de Dios de enseñar a otros cómo ser seguidores de Cristo. Estaremos hablando acerca de una de las preguntas más importantes que enfrentamos cuando se trata de la prioridad 1, una relación directa y personal con Dios. ¿Cómo podemos vivir la vida cristiana? Para ayudarnos a responder esta pregunta profunda y decisiva, aquí está conmigo Claudio Santucho.
1: Muchas gracias, Johnny. Me gustaría enfatizar que la vida cristiana no es imitar a Cristo, sino la vida de Cristo mismo. Jesús invitó a sus seguidores a vivir la vida cristiana cuando dijo: si alguno quiere venir en pos de mí, niéguese a sí mismo, tome su cruz cada día y sígame. Porque todo el que quiera salvar su vida la perderá, y todo el que pierda su vida por causa de mí, este la salvará.
0: Wow, esto suena bastante radical. Me recuerda a Bonhoeffer, el famoso teólogo alemán, que escribió que el discipulado es la invitación de Jesús a seguirle a él y morir, o sea, morir a sí mismo.
1: En el momento en que una persona acepta a Cristo como su Salvador, se produce una profunda transformación. En ese momento su espíritu humano, que por naturaleza estaba muerto para Dios, vuelve a la vida nuevamente y se convierte en uno con el Espíritu de Cristo. Primera de Corintios 6:17.
0: Yo nunca me voy a olvidar del día que esto se hizo realidad en mi vida. La carga de mi pecado fue quitada y mi corazón se llenó con el gozo de su salvación. Desde ese momento tengo un profundo deseo de vivir para Cristo.
1: Esto nos lleva de regreso a la pregunta del comienzo. ¿Cómo podemos vivir la vida cristiana? Como dijo Jesús, debemos negarnos a nosotros mismos, tomar nuestra cruz a diario y seguirle a Él. El apóstol Pablo lo dice de esta manera: con Cristo estoy juntamente crucificado, y ya no vivo yo, mas vive Cristo en mí. Y lo que ahora vivo en la carne, lo vivo en la fe del Hijo de Dios, el cual me amó y se entregó a sí mismo por mí. Gálatas 2:20.
0: Eso significa que tengo que estar continuamente vigilándome a mí mismo para que no me organice y controle la vida como me plazca, sino que someta todo mi ser al señorío de Jesucristo.
1: La vida cristiana es una vida dependiente de Cristo. Por ese motivo la oración es tan importante. Cada día Jesús te está esperando. Él te ha dado una audiencia en cualquier momento del día. Jesús fue un hombre de oración. Él dijo que no podía hacer nada a menos que viera al Padre hacerlo. Él siempre estaba conectado con el Padre, la principal fuente de su poder espiritual. Cuando mantenemos esa cita diaria con el Creador, experimentamos momentos maravillosos y obtenemos respuestas a las preguntas más íntimas de nuestra vida.
0: Jesús superó la tentación no solo por la oración, sino también por la palabra de Dios. Esa es otra disciplina que Dios quiere que guardemos, o sea, tomar tiempo para leer y estudiar la Biblia.
1: La Biblia, desde Génesis a Apocalipsis, señala a Cristo y que toda la Escritura es inspirada por Dios y útil para enseñar, para redarguir, para corregir, para instruir en justicia. Segunda de Timoteo 3:16. Así como necesitamos crecer físicamente y atendemos nuestras necesidades físicas, también debemos atender y cuidar nuestras necesidades espirituales. La salud espiritual no es menos importante que la salud física. La Biblia es el alimento para el alma.
0: ¿Es posible vivir una vida cristiana victoriosa si no lees y estudias la Biblia?
1: Te contesto con las palabras de Billy Graham. No me importa quién seas. No se puede vivir una vida victoriosa si descuidas la lectura y estudio de la Biblia. Cada vez que una persona viene a mí y me dice: no recibo respuestas a mis oraciones, no tengo victoria en mi vida, no tengo gozo en mi vida, no tengo paz en mi vida, les hago una pregunta. ¿Estás leyendo y estudiando tu Biblia a diario? Generalmente la respuesta es no o no mucho.
0: La pregunta es, ¿cómo deberíamos estudiar la Biblia?
1: Hay una poderosa verdad que debemos recordar. Dios tiene un mensaje para vos en este libro. Así que léela con reverencia y expectativa. Espera que Dios te hable. Así sea un solo versículo, medita en él. Si es un capítulo entero, lo mismo. Cada vez que abras tu Biblia, hacelo con expectativa, porque Dios tiene un mensaje para vos. Y luego léelo con dependencia. El Espíritu Santo inspiró este libro y el Espíritu Santo te ayuda a interpretarlo, aún en aquellos versículos cuyo significado no está claro para nosotros.
0: Puedo dar testimonio del hecho de que es muy importante tomar tiempo para meditar en lo que dice la Biblia. En mi caso, me da dirección, me permite tomar sabias decisiones.
1: Esa es una de las claves. Solemos pasar eso por alto y hacer de la lectura de la Biblia un ritual, en lugar de preguntarnos qué es lo que Dios está diciéndome a través de su palabra. Mi sugerencia es que te tomes cada día 15, 20 o 30 minutos, en la mañana o al final del día. Mientras lo hagas, no importa la hora. Vas a tener una actitud completamente diferente hacia la vida si tenés el hábito de leer regularmente tu Biblia y pasas tiempo en oración.
0: Claudio, hablaremos más acerca de vivir una vida cristiana disciplinada en unos momentos. Pero primero quiero hacerle a la audiencia un recordatorio para nuestros oyentes que siguen. Están en Linaje de Campeones, que es diseñado para ti, si quieres hacer lo correcto. La vida es muy corta como para equivocarse. Si eres un hombre que trabaja fuerte para lo que realmente es importante, entonces este programa está hecho a tu medida. Estamos de regreso con Claudio Santucci hablando acerca de la vida cristiana disciplinada.
1: Jesús llamó a sus seguidores a tomar decisiones difíciles. Él dijo: estrecha es la puerta que conduce a la vida eterna. La vida cristiana es una vida con propósito. A lo largo de todo el Nuevo Testamento vemos palabras como luchar, soportar, correr, trabajar y perseverar. Para ser un verdadero discípulo de Jesús necesitas valentía y la audacia para seguir a Dios. La vida cristiana es una vida de discipulado. Tenemos que disciplinar nuestra mente, las cosas que leemos, las cosas que miramos, cómo pasamos nuestro tiempo. Nuestras mentes son un campo de batalla. Un escritor de himnos escribió: que la mente de Cristo, mi Salvador, viva en mí de día en día. Que su amor y su poder controlen todo lo que hago y digo. El Espíritu Santo nos ayudará a hacer esto si se lo pedimos con un corazón sincero y humilde. Jim Hunter es un ex atleta olímpico y ganador de medalla de oro, que ahora dedica su vida a orientar profesores y padres en el juego de la vida. Él dice: dos de las formas más poderosas en que impactamos a las personas es por el tono de nuestra voz y con la expresión de nuestro rostro. Cuando pensamos en nuestro rol como esposos y padres, ¿cómo estamos haciendo sentir a nuestras esposas e hijos con la forma en que hablamos con ellos? ¿Qué están viendo en nuestros rostros? O si nosotros como hombres solo supiésemos cuánto podemos dañarlos con nuestras palabras, críticas y el enojo de nuestros ojos. Jesús dijo: aprended de mí, que soy manso y humilde de corazón, y hallaréis descanso para vuestras almas. Cuando permitimos que Él viva su vida a través de nosotros, tendremos autocontrol, porque la mansedumbre es autocontrol.
0: Puesto que estamos hablando acerca de las relaciones en la familia, considero que sería muy importante hablar también un poco sobre comunión cristiana.
1: Sí, estoy de acuerdo. Hay muchas personas intentando vivir vidas cristianas solitarias, pero la comunión cristiana no es opcional, es esencial, es un mandato. La Biblia enseña que la iglesia es como un cuerpo que tiene diferentes miembros. Tal vez digas: soy miembro de la gran iglesia universal, pero no soy miembro de ninguna iglesia local o asamblea. Eso es como decir: bueno, estoy en la naval, pero no voy a subirme a cualquier barco. Donde quiera que se predique la Biblia y las personas se reúnan para exaltar a Cristo, allí tenemos la iglesia. La iglesia es para adorar juntos. Es la comunidad de creyentes donde nos alentamos unos a otros y hacemos nuestra contribución hacia la obra del Señor. Por lo tanto, sé fiel a tu iglesia. El apóstol Pablo claramente comprendía la importancia de esto. Cuando escribió a la iglesia en Roma: deseo veros para ser mutuamente confortados por la fe que nos es común. Romanos 1, 11 y 12.
0: Y eso nos lleva a ser un testigo de Dios. Ahora la pregunta es: ¿cómo testificas?
1: Das testimonio por la forma en que vivís. Eso es más que solo el comportamiento exterior. Si vivís una vida cambiada en la que Cristo, con su paz y mansedumbre, vive en vos, otras personas serán atraídas hacia ti y te preguntarán, ¿cuál es el secreto? Allí mismo tenés una oportunidad de testificar para Cristo.
0: Y vivir esa clase de vida es exactamente lo que enseñó Jesús.
1: Jesús dijo, en esto es glorificado mi Padre, en que llevéis mucho fruto, y seáis así mis discípulos. Debemos mostrarnos a nosotros mismos, ser sus discípulos no importa dónde nos haya puesto, ya sea en nuestro hogar o afuera, como granjero, como chofer de taxi, como maestro, como estudiante. Estás en una misión para Dios. A un famoso entrenador que entrenó muchos equipos campeones, una vez se le preguntó, ¿qué es lo primero que buscas en un jugador? Sin dudarlo, él respondió, carácter. El rol del Espíritu Santo en nuestra vida es ayudarnos a vivir por los valores de Cristo y convertirnos en hombres de integridad y carácter moral.

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Es nuestro deseo que Dios pueda moldearte para que llegues a ser el hombre que Él sabe que puedes ser.

Una de las características del ser humano es amarse a sí mismo. El apóstol Pablo escribió: también debes saber esto, que en los postreros días vendrán tiempos peligrosos, porque habrá hombres amadores de sí mismos, que tendrán apariencia de piedad, pero negarán la eficacia de ella. A estos evita. No existe un mandamiento de Dios para amarnos a nosotros mismos. De hecho, hemos sido creados con una innata preocupación e interés por cuidarnos y buscar nuestro bien. Por el contrario, hemos recibido el mandamiento de Dios de amar a otros y disminuir el interés por nosotros mismos. Estimar a otros como a superiores es la orden de Dios.

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0: Hace años, alguien me introdujo a lo que llamaba el síndrome del molino de viento. Sucede cuando uno va para viejo. El síndrome del molino de viento es, según este amigo, cuando se compara los problemas con las aspas de un molino de viento y se está parado cerca de las aspas. Una de ellas le golpea a uno y cuando se logra por fin figurarse cómo esquivarla, otra le viene encima antes de que pueda hacerse a un lado y así se recibe otro golpe. Mientras más envejece, más rápido gira el molino de viento. No sé si algunos de ustedes lo han notado, pero es verdad. Es una ilustración verdadera de la vida. Mientras más envejecemos, los problemas tienen una tendencia a multiplicarse. No tengo el valor en esta ocasión para deprimirlos a todos ustedes describiéndoles todos esos problemas. Dicen que cuando uno envejece aparecen 5 señales: calvicie, bifocales, dentaduras postizas, gordura y juanetes. Si usted halla que esas cosas se están multiplicando en su vida, entonces el síndrome del molino de viento ya ha empezado. A decir verdad, gira toda marcha. No quiero decir demasiado respecto a esto, excepto que hay una cosa que nos une a todos en la fe, y es que todos tenemos problemas, todos y cada uno de nosotros. Ni siquiera tengo que hacer la absurda pregunta, ¿me está oyendo alguien que no tenga algún problema? Porque todos los tenemos. Eso es algo en lo que podemos estar seguros que tenemos en común. Todos tenemos problemas. Lo maravilloso de la palabra de Dios es que nos enseña cómo hacerles frente. La palabra de Dios no los elimina, nos muestra cómo hacerles frente. Eso es lo que vamos a aprender en este pasaje. Antes de estudiar los versículos 19 al 30, quiero refrescar su memoria, porque en el estudio pasado dejamos a nuestros amigos en una situación muy precaria. Para ponerlos al día, permítanme repasar rápidamente lo que sucedió. El capítulo 3 del libro de Daniel nos relata la construcción de una estatua por parte del rey Nabucodonosor. Recordarán que el rey, abrumadoramente impresionado por el hecho de que él era la cabeza de oro según la interpretación que Daniel le dio en su sueño, según vemos en el capítulo 2, se propuso construir una estatua entera de la misma sustancia y la colocó en la llanura de Dura. Era una imagen inmensa de como 30 metros de altura y como de 2 metros de ancho. Es una estatua de lo más grotesco que usted jamás habría podido ver, pero el rey se impresionó por ella e intentó unificar a su imperio, obligándolos a unirse alrededor de esa imagen en lo que se podría llamar adoración a todo el ancho y largo del imperio. En los versículos 1 al 3 del capítulo 3, leemos de la ceremonia de dedicación. Invita a toda la gente importante para la ceremonia de dedicación de la estatua y acuden todos los funcionarios del gobierno. Les pide a todos que vengan y toda la alta sociedad del reino aparece con su mejor vestido para la ceremonia de dedicación. Luego, en los versículos 4 al 7, tenemos el decreto que dictó el rey. Todos los que se habían reunido, cuando la orquesta empezara a tocar, debían arrodillarse ante la imagen y adorarla. Nada más ni nada menos, pura y simple idolatría. Luego, en los versículos 8 al 12, vemos la conspiración malévola. Esta conspiración fue tramada por los sabios de Babilonia, a quienes se les llama caldeos. Aborrecían a los hebreos porque cuando los trajeron al reino, Nabucodonosor los promovió a cargos por encima de ellos. No hay nada que se compare al terror del corazón celoso. Así que los caldeos aprovecharon la oportunidad para tratar de aporrear a Sadrach, Mesach y Abednego. Sabían que estos tres hombres no adorarían la estatua. Y cuando los 300.000 presentes se arrodillaron, Sadrach, Mesach y Abednego se quedaron de pie. Los caldeos fueron a ver al rey y le dijeron: Rey, ¿te acuerdas del decreto que decretaste? Por supuesto que me acuerdo. Pues bien, hay tres tipos en tu reino que no lo obedecen. El rey se enfureció y dijo: ¿Y quiénes son? Ellos dijeron: Ah, pues se trata de tres tipos hebreos, Sadrach, Mesach y Abednego. El rey dijo: Tráiganlos en el término de la distancia. Eso nos lleva a la confrontación directa, según vemos en los versículos 13 al 18. Los tres hombres comparecen ante el rey. Sadrach, Mesach y Abednego no tienen tiempo para responder antes de que el rey les diga: ¿En realidad? No quiero saber si es verdad o no. Voy a darles otra oportunidad. La próxima vez que oigan la orquesta real empezar a tocar, al suelo. Los tres jóvenes hebreos dijeron: ni siquiera tenemos que pensarlo de nuevo. No tenemos que considerarlo. No tenemos que hacer un alto y ponernos a meditar en el asunto. Simplemente no vamos a hacerlo. Si nuestro Dios, que sabemos que puede librarnos, escoge no librarnos, no hace ninguna diferencia para nosotros. Sea como sea, no vamos a postrarnos ante tu estatua. Ahí es donde los dejamos. Estos tres individuos están metidos en un serio problema. Acaban de desafiar al hombre más poderoso del mundo. Le han dicho: lo que quieres que hagamos, no lo vamos a hacer. Eso nos lleva a los versículos 19 al 20. Para recapitular rápidamente el bosquejo que he seguido para este capítulo, mencionemos que vemos la ceremonia de dedicación en los versículos 1 al 3. El decreto que dictó Nabucodonosor en los versículos 4 al 7, la conspiración malévola en los versículos 8 al 12, la confrontación directa en los versículos 13 al 18 y ahora la conservación divina en los versículos 19 al 30. ¿Cómo saca Dios a estos tres judíos del gran lío en que estaban metidos? Quiero que veamos tres cosas al considerar esto en este estudio. Primero, el relato de su liberación. En segundo lugar, las razones para su liberación. Y en tercer lugar, los resultados de su liberación. Vamos a avanzar rápidamente por el pasaje y luego derivar las lecciones más sobresalientes que hay para nosotros. Primero, el relato de su liberación. En esto, lo primero que vemos es la ira del rey. Noten en el versículo 19: entonces Nabucodonosor se llenó de ira y se demudó el aspecto de su rostro. Había solo una cosa en Babilonia más caliente que el horno que está a punto de ser calentado, y ese era Nabucodonosor. Estaba que ardía, se enfureció hasta más no poder. La Biblia dice que se demudó el aspecto de su rostro, lo que no es sino una forma elegante de decir que el hombre estaba que echaba chispas y su cara estaba toda contorsionada por la cólera. Lo que pasa es que le han herido en su orgullo. Se ha contrariado su voluntad. Estos tres jóvenes han puesto en tela de duda su supuesta supremacía y autoridad. Nabucodonosor se enfurece y decide cobrárselas. Ellos iban a pagarlo caro por haberlo desafiado. Ahora, lo que se aprende en cuanto a Nabucodonosor, que también es cierto casi siempre en todos los dirigentes egomaníacos, es que siempre tienen un temperamento listo a estallar. Y segundo, que son siempre hombres de superlativos. Noten que Nabucodonosor es un hombre de superlativos. Tenía que levantar la estatua más grande que jamás se hubiera edificado. Tenía que ser la más alta y tenía que estar cubierta de oro para hacerla la más hermosa y la más cara. Luego, cuando hizo su fiesta de dedicación, no invitó a la gente normal y común, sino que invitó a la aristocracia, a todos los hombres de influencia para que asistieran a la dedicación, porque así se hacen las cosas cuando uno es egomaníaco. Luego, cuando dicta sentencias sobre los que no querían obedecer, dictó el peor castigo posible que se pudiera imaginar, y era ordenar que los quemaran vivos en el horno. Como si eso no fuera suficiente, dijo: quiero que sea el horno más caliente que jamás ha habido, 7 veces más caliente de lo que jamás lo han calentado. Nabucodonosor era un hombre de superlativos. Todo tenía que ser lo mejor de lo mejor. Su cólera simplemente hervía. Esto nos lleva a la acción del rey, como vemos empezando en la segunda parte del versículo 19. Y ordenó que el horno se calentase 7 veces más de lo acostumbrado. Y mandó a hombres muy vigorosos que tenían en su ejército que atasen a Sadrach, Mesach y Abednego para echarlos en el horno de fuego ardiendo. Como ven, ahora el rey está fuera de sus casillas. Ni siquiera está pensando con la cabeza, porque todo lo que quiere hacer es torturar a estos pobres tipos, y si uno quiere torturarlos, se calienta el horno apenas lo suficiente como para que mueran lentamente. En un horno que está tan caliente como para matar a los guardias que los echan dentro, es fácil imaginarse que en circunstancias normales, los tres judíos no hubieran durado gran cosa al caer en las llamas. Ni siquiera se habrían dado cuenta de lo que les sucedió. Habrían muerto tan pronto como cayeran en las llamas. Pero el rey no estaba pensando. Estaba tan furioso que perdió los estribos. Ordenó que los arrojaran al horno. Buscó a los hombres más fuertes que pudo encontrar y les ordenó: ¡amárrenlos! Noten la elegancia con que los hombres están vestidos. Vinieron a la fiesta con sus mejores trapos. Sabían que se trataba de una cosa grande, así que se vistieron lo más elegantemente que pudieron. Pienso que eso dice algo sobre los jóvenes judíos. Aunque sabían que no se iban a arrodillar ante la imagen, no querían hacer alarde de su desobediencia. Así que siguieron las costumbres todo lo que pudieron. Probablemente había cierto código en cuanto a la ropa para la fiesta, así que siguieron esa costumbre. Ahí vienen, vestidos en sus mejores ropas. Los hombres fuertes los atan y los llevan hasta la boca de este enorme horno. Probablemente se trata de algún horno construido especialmente para estos casos. Además, era un horno que se había calentado 7 veces más de lo normal. Habían calentado el horno todo lo que habían podido. Ardía tanto que cuando los hombres fuertes levantaron a los 3 judíos para arrojarlos dentro del fuego, la Biblia dice que las llamas mataron a los hombres que arrojaron a los hebreos. Bien, esa fue la actividad del rey. Ahora, quiero que noten, en tercer lugar, el espanto del rey, versículos 24 y 25. Entonces, el rey Nabucodonosor se espantó y se levantó apresuradamente y dijo a los de su consejo, ¿no echaron a 3 varones atados dentro del fuego? Ellos respondieron al rey, es verdad, oh rey. Y él dijo, he aquí yo veo 4 varones sueltos que se pasean en medio del fuego sin sufrir ningún daño, y el aspecto del cuarto es semejante a hijo de los dioses. Los versículos 26 al 28 nos relatan el reconocimiento que el rey hizo. Entonces, Nabucodonosor se acercó a la puerta del horno de fuego ardiendo y dijo, Sadrach, Mesach y Abednego, siervos del Dios Altísimo, salid y venid. Entonces, Sadrach, Mesach y Abednego salieron de en medio del fuego y se juntaron los sátrapas, los gobernadores, los capitanes y los consejeros del rey para mirar a estos varones. Como el fuego no había tenido poder alguno sobre sus cuerpos, ni aun el cabello de sus cabezas se había quemado, sus ropas estaban intactas y ni siquiera olor de fuego tenían. Entonces Nabucodonosor dijo, bendito sea el Dios de ellos, de Sadrach, Mesach y Abednego, que envió su ángel y libró a sus siervos que confiaron en él y que no cumplieron el edicto del rey y entregaron sus cuerpos antes que servir y adorar a otro Dios que su Dios. En otras palabras, reconoció al Dios de Sadrach, Mesach y Abednego. Quiero también que noten finalmente el anuncio del rey en los versículos.
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Hace años, alguien me introdujo a lo que llamaba el síndrome del molino de viento. Sucede cuando uno va para viejo. El síndrome del molino de viento es, según este amigo, cuando se compara los problemas con las aspas de un molino de viento y se está parado cerca de las aspas. Una de ellas le golpea a uno y cuando se logra por fin figurarse cómo esquivarla, otra le viene encima antes de que pueda hacerse a un lado y así se recibe otro golpe. Mientras más envejece, más rápido gira el molino de viento. No sé si algunos de ustedes lo han notado, pero es verdad. Es una ilustración verdadera de la vida. Mientras más envejecemos, los problemas tienen una tendencia a multiplicarse. No tengo el valor en esta ocasión para deprimirlos a todos ustedes describiéndoles todos esos problemas. Dicen que cuando uno envejece aparecen 5 señales: calvicie, bifocales, dentaduras postizas, gordura y juanetes. Si usted halla que esas cosas se están multiplicando en su vida, entonces el síndrome del molino de viento ya ha empezado. A decir verdad, gira toda marcha. No quiero decir demasiado respecto a esto, excepto que hay una cosa que nos une a todos en la fe, y es que todos tenemos problemas, todos y cada uno de nosotros. Ni siquiera tengo que hacer la absurda pregunta, ¿me está oyendo alguien que no tenga algún problema? Porque todos los tenemos. Eso es algo en lo que podemos estar seguros que tenemos en común. Todos tenemos problemas. Lo maravilloso de la palabra de Dios es que nos enseña cómo hacerles frente. La palabra de Dios no los elimina. Nos muestra cómo hacerles frente. Eso es lo que vamos a aprender en este pasaje. Antes de estudiar los versículos 19 al 30, quiero refrescar su memoria, porque en el estudio pasado dejamos a nuestros amigos en una situación muy precaria. Para ponerlos al día, permítanme repasar rápidamente lo que sucedió. El capítulo 3 del libro de Daniel nos relata la construcción de una estatua por parte del rey Nabucodonosor. Recordarán que el rey, abrumadoramente impresionado por el hecho de que él era la cabeza de oro según la interpretación que Daniel le dio en su sueño, según vemos en el capítulo 2, se propuso construir una estatua entera de la misma sustancia y la colocó en la llanura de Dura. Era una imagen inmensa de como 30 metros de altura y como de 2 metros de ancho. Es una estatua de lo más grotesco que usted jamás habría podido ver, pero el rey se impresionó por ella e intentó unificar a su imperio, obligándolos a unirse alrededor de esa imagen en lo que se podría llamar adoración a todo el ancho y largo del imperio. En los versículos 1 al 3 del capítulo 3, leemos de la ceremonia de dedicación. Invita a toda la gente importante para la ceremonia de dedicación de la estatua y acuden todos los funcionarios.

gobierno. Les pide a todos que vengan y toda la alta sociedad del reino aparece con su mejor vestido para la ceremonia de dedicación. Luego, en los versículos 4 al 7, tenemos el decreto que dictó el rey. Todos los que se habían reunido, cuando la orquesta empezara a tocar, debían arrodillarse ante la imagen y adorarla. Nada más ni nada menos, pura y simple idolatría. Luego, en los versículos 8 al 12, vemos la conspiración malévola. Esta conspiración fue tramada por los sabios de Babilonia, a quienes se les llama caldeos. Aborrecían a los hebreos porque cuando los trajeron al reino, Nabucodonosor los promovió a cargos por encima de ellos. No hay nada que se compare al terror del corazón celoso. Así que los caldeos aprovecharon la oportunidad para tratar de aporrear a Sadrac, Mesac y Abednego. Sabían que estos tres hombres no adorarían la estatua. Y cuando los 300.000 presentes se arrodillaron, Sadrac, Mesac y Abednego se quedaron de pie. Los caldeos fueron a ver al rey y le dijeron: Rey, ¿te acuerdas del decreto que decretaste? Por supuesto que me acuerdo. Pues bien, hay tres tipos en tu reino que no lo obedecen. El rey se enfureció y dijo: ¿Y quiénes son? Ellos dijeron: Ah, pues se trata de tres tipos hebreos, Sadrac, Mesac y Abednego. El rey dijo: Tráiganlos en el término de la distancia. Eso nos lleva a la confrontación directa, según vemos en los versículos 13 al 18. Los tres hombres comparecen ante el rey. Sadrac, Mesac y Abednego no tienen tiempo para responder antes de que el rey les diga: En realidad, no quiero saber si es verdad o no. Voy a darles otra oportunidad. La próxima vez que oigan la orquesta real empezar a tocar, al suelo. Los tres jóvenes hebreos dijeron: Ni siquiera tenemos que pensarlo de nuevo. No tenemos que considerarlo. No tenemos que hacer un alto y ponernos a meditar en el asunto. Simplemente no vamos a hacerlo. Si nuestro Dios, que sabemos que puede librarnos, escoge no librarnos, no hace ninguna diferencia para nosotros. Sea como sea, no vamos a postrarnos ante tu estatua. Ahí es donde los dejamos. Estos tres individuos están metidos en un serio problema. Acaban de desafiar al hombre más poderoso del mundo. Le han dicho: Lo que quieres que hagamos, no lo vamos a hacer. Eso nos lleva a los versículos 19 al 20. Para recapitular rápidamente el bosquejo que he seguido para este capítulo, mencionemos que vemos la ceremonia de dedicación en los versículos 1 al 3. El decreto que dictó Nabucodonosor en los versículos 4 al 7, la conspiración malévola en los versículos 8 al 12, la confrontación directa en los versículos 13 al 18 y ahora la conservación divina en los versículos 19 al 30. ¿Cómo saca Dios a estos tres judíos del gran lío en que estaban metidos? Quiero que veamos tres cosas al considerar esto en este estudio. Primero, el relato de su liberación. En segundo lugar, las razones para su liberación. Y en tercer lugar, los resultados de su liberación. Vamos a avanzar rápidamente por el pasaje y luego derivar las lecciones más sobresalientes que hay para nosotros. Primero, el relato de su liberación. En esto, lo primero que vemos es la ira del rey. Noten en el versículo 19: Entonces Nabucodonosor se llenó de ira y se demudó el aspecto de su rostro. Había solo una cosa en Babilonia más caliente que el horno que está a punto de ser calentado, y ese era Nabucodonosor. Estaba que ardía, se enfureció hasta más no poder. La Biblia dice que se demudó el aspecto de su rostro, lo que no es sino una forma elegante de decir que el hombre estaba que echaba chispas y su cara estaba toda contorsionada por la cólera. Lo que pasa es que le han herido en su orgullo. Se ha contrariado su voluntad. Estos tres jóvenes han puesto en tela de duda su supuesta supremacía y autoridad. Nabucodonosor se enfurece y decide cobrárselas. Ellos iban a pagarlo caro por haberlo desafiado. Ahora, lo que se aprende en cuanto a Nabucodonosor, que también es cierto casi siempre en todos los dirigentes egomaníacos, es que siempre tienen un temperamento listo a estallar. Y segundo, que son siempre hombres de superlativos. Noten que Nabucodonosor es un hombre de superlativos. Tenía que levantar la estatua más grande que jamás se hubiera edificado. Tenía que ser la más alta y tenía que estar cubierta de oro para hacerla la más hermosa y la más cara. Luego, cuando hizo su fiesta de dedicación, no invitó a la gente normal y común, sino que invitó a la aristocracia, a todos los hombres de influencia para que asistieran a la dedicación, porque así se hacen las cosas cuando uno es egomaníaco. Luego, cuando dicta sentencias sobre los que no querían obedecer, dictó el peor castigo posible que se pudiera imaginar, y era ordenar que los quemaran vivos en el horno.
Como si eso no fuera suficiente, dijo: quiero que sea el horno más caliente que jamás ha habido, 7 veces más caliente de lo que jamás lo han calentado. Nabucodonosor era un hombre de superlativos. Todo tenía que ser lo mejor de lo mejor. Su cólera simplemente hervía. Esto nos lleva a la acción del rey, como vemos empezando en la segunda parte del versículo 19. Y ordenó que el horno se calentase 7 veces más de lo acostumbrado. Y mandó a hombres muy vigorosos que tenían en su ejército que atasen a Sadrac, Mesac y Abednego para echarlos en el horno de fuego ardiendo. Como ven, ahora el rey está fuera de sus casillas. Ni siquiera está pensando con la cabeza, porque todo lo que quiere hacer es torturar a estos pobres tipos. Y si uno quiere torturarlos, se calienta el horno apenas lo suficiente como para que mueran lentamente. En un horno que está tan caliente como para matar a los guardias que los echan dentro, es fácil imaginarse que en circunstancias normales los 3 judíos no hubieran durado gran cosa al caer en las llamas. Ni siquiera se habrían dado cuenta de lo que les sucedió. Habrían muerto tan pronto como cayeran en las llamas. Pero el rey no estaba pensando. Estaba tan furioso que perdió los estribos. Ordenó que los arrojaran al horno. Buscó a los hombres más fuertes que pudo encontrar y les ordenó: ¡amárrenlos! Noten la elegancia con que los hombres están vestidos. Vinieron a la fiesta con sus mejores trapos. Sabían que se trataba de una cosa grande, así que se vistieron lo más elegantemente que pudieron. Pienso que eso dice algo sobre los jóvenes judíos. Aunque sabían que no se iban a arrodillar ante la imagen, no querían hacer alarde de su desobediencia. Así que siguieron las costumbres todo lo que pudieron. Probablemente había cierto código en cuanto a la ropa para la fiesta, así que siguieron esa costumbre. Ahí vienen, vestidos en sus mejores ropas. Los hombres fuertes los atan y los llevan hasta la boca de este enorme horno. Probablemente se trata de algún horno construido especialmente para estos casos. Además, era un horno que se había calentado 7 veces más de lo normal. Habían calentado el horno todo lo que habían podido. Ardía tanto que cuando los hombres fuertes levantaron a los 3 judíos para arrojarlos dentro del fuego, la Biblia dice que las llamas mataron a los hombres que arrojaron a los hebreos. Bien, esa fue la actividad del rey. Ahora, quiero que noten, en tercer lugar, el espanto del rey, versículos 24 y 25. Entonces, el rey Nabucodonosor se espantó y se levantó apresuradamente y dijo a los de su consejo: ¿no echaron a 3 varones atados dentro del fuego? Ellos respondieron al rey: es verdad, oh rey. Y él dijo: he aquí, yo veo 4 varones sueltos que se pasean en medio del fuego sin sufrir ningún daño, y el aspecto del cuarto es semejante a hijo de los dioses. Los versículos 26 al 28 nos relatan el reconocimiento que el rey hizo. Entonces, Nabucodonosor se acercó a la puerta del horno de fuego ardiendo y dijo: Sadrac, Mesac y Abednego, siervos del Dios Altísimo, salid y venid. Entonces, Sadrac, Mesac y Abednego salieron de en medio del fuego y se juntaron los sátrapas, los gobernadores, los capitanes y los consejeros del rey para mirar a estos varones. Como el fuego no había tenido poder alguno sobre sus cuerpos, ni aún el cabello de sus cabezas se había quemado, sus ropas estaban intactas y ni siquiera olor de fuego tenían. Entonces Nabucodonosor dijo: bendito sea el Dios de ellos, de Sadrac, Mesac y Abednego, que envió su ángel y libró a sus siervos que confiaron en él y que no cumplieron el edicto del rey y entregaron sus cuerpos antes que servir y adorar a otro Dios que su Dios. En otras palabras, reconoció al Dios de Sadrac, Mesac y Abednego. Quiero también que noten finalmente el anuncio del rey en los versículos 29 y 30. Por lo tanto, decreto que todo pueblo, nación o lengua que dijere blasfemia contra el Dios de Sadrac, Mesac y Abednego sea descuartizado y su casa convertida en muladar, por cuanto no hay Dios que pueda librar como este. Entonces el rey engrandeció a Sadrac, Mesac y Abednego en la provincia de Babilonia. Este es el relato de la historia, sencillo como puede ser, y claro, tal como se lee. Ahí vemos la ira del rey, la actividad del rey, el espanto del rey, el reconocimiento que hizo el rey, el anuncio del rey, y todo esto en el relato de su liberación. Pero esto es solamente una parte de lo que quiero decirles en este estudio. Quiero que noten en segundo lugar las razones para su liberación. Hay 4. ¿Por qué fueron ellos librados del fuego? Para empezar, ellos fueron librados debido a su dedicación absoluta a Dios. Noten lo que dice el versículo 16: no es necesario que te respondamos sobre este asunto.
El secreto de la vida cristiana genuina siempre ha sido, lo es ahora y siempre lo será, obediencia absoluta a Dios y su palabra, acatamiento insoslayable de sus reglas. Ellos dijeron: no tenemos que responderte sobre este asunto debido a nuestra total dedicación a Dios. Sabemos lo que Él ha dicho, no hay razón para debatirlo, no hay razón para dialogarlo, no vamos a ponernos a discutir el asunto, sabemos lo que nos toca hacer y vamos a hacerlo porque nuestra dedicación absoluta es a Dios. No se trata de un asunto negociable, como Josué, según leemos en el capítulo 24 de su libro: pero yo y mi casa serviremos al Señor. Hallé una frase en los Salmos que quisiera darles, principalmente a los jóvenes y señoritas. Se halla en el Salmo 108 y en el Salmo 57, y se las recomiendo como un medio de lograr consagración absoluta a Dios. En el Salmo 108 el salmista dice: mi corazón está dispuesto. En el Salmo 57:7 leemos: pronto está mi corazón, oh Dios, mi corazón está dispuesto. La expresión hebrea que se traduce "está dispuesto" quiere decir que no hay espacio para moverse de un lado a otro, que es una consagración, una dedicación absoluta a Dios sin reserva alguna. El corazón está firme y dispuesto, por eso Dios los libró. Los tres judíos tenían una dedicación absoluta a Dios. Ahora noten, en segundo lugar, que ellos tenían confianza absoluta en Dios. Le dijeron al rey: he aquí, nuestro Dios, a quien servimos, puede librarnos del horno de fuego ardiendo, y de tu mano, oh rey, nos librará. Pero quiero que noten también que ellos reconocieron que la voluntad de Dios bien podría ser diferente a lo que pudiera ser agradable. Pero ellos no hicieron su obediencia contingente a que Dios hiciera lo que fuera agradable para ellos. Ahí es donde nos quedamos cortos y lejos tan a menudo. Señor, si me sacas de este lío, haré esto. Oh, Señor, si me ayudas a resolver este problema, voy a hacer lo que quieras que haga. Señor, iré al campo misionero siempre y cuando no me pidas que haga esto o lo demás allá. Pero aquí tenemos hombres que tenían confianza absoluta en Dios y no trataron de reescribir o escribir de antemano el libreto. Simplemente dijeron: Señor, no sabemos cómo lo vas a hacer, ni siquiera sabemos qué vas a hacer, pero creemos en ti. Tenemos confianza absoluta en que puedes hacer lo que haya que hacer. Tenemos confianza absoluta en tu capacidad. Durante los días de la Inquisición, alguien hizo este comentario sobre un mártir. Vi un mártir en la estaca. Las llamas no lograron hacer vacilar su valor, ni la muerte su alma vacilar. Le pregunté cómo tenía tanta fuerza. Miró triunfantemente al cielo y respondió: Cristo es todo. Así es, no hay segundos pensamientos, simplemente confianza total, absoluta, sin reservas en la capacidad de Dios. Dios los libró. Quiero que noten, en tercer lugar, que no solo tuvieron confianza absoluta en Dios, sino también valor absoluto para Dios. El versículo 18 dice: y si no, sepas, oh rey, que no serviremos a tus dioses ni tampoco adoraremos la estatua que has levantado. ¿Recuerdan que cuando estábamos estudiando los capítulos 1 y 2 de Daniel y hablábamos de Daniel en una situación similar, cuando se le ordenó que comiera la comida del rey y él rehusó hacerlo? Dije entonces que cuando Dios nos da algo difícil para hacer, siempre parece haber toda una lista de razones para no hacerlo. Esa lista siempre parece estar a nuestro alcance y disposición. Cuando se nos ha asignado una tarea difícil, siempre hay una lista de razones por las que no deberíamos hacerla, aunque Dios nos haya pedido hacerla. Piensen por un momento en esos tres jóvenes hebreos. Por un lado, Daniel estaba afuera. No sabemos dónde estaba, simplemente no lo vemos en el capítulo 3. No es mencionado para nada. La mayoría de estudiosos opinan que se hallaba cumpliendo algún encargo del rey, así que no estaba presente para regañarlos si hacían lo que no debían hacer. Por otro lado, ellos sabían del terrible castigo que les esperaba. De seguro que Dios no esperaba que ellos dieran su vida con una muerte tan terrible. Después de todo, todo tiene su límite. Estaban en una situación en donde tenían una gran oportunidad para avanzar en la aristocracia y en la jerarquía del reino de Babilonia. Si desobedecían al rey, obviamente no serían promovidos. Ah, pero lo desobedecieron, ¿verdad? Eso quería decir que ni siquiera habrían seguido en los cargos que ostentaban. Estaban en cargos de responsabilidad, y si no hacían lo que el rey quería que hicieran, perderían todo su rango de autoridad. Señor,
En realidad, tengo que hacer esto porque, como sabes, tú me necesitas en este cargo de responsabilidad. Y si no hago esto, a lo mejor pierdo mi puesto y entonces, señor, nadie va a hacer nada por ti. Pero ellos no lo hicieron. Absoluto valor para Dios. Leí que cuando el verdugo se puso a espaldas de Jerónimo de Praga, uno de los primeros mártires del cristianismo, para encender la pila a la que estaba encadenado, Jerónimo le dijo: pasa al frente y enciende la leña ante mis ojos, porque si hubiera tenido terror de tal vista, jamás hubiera llegado a este lugar cuando tenía la oportunidad de escapar. Encendieron el fuego delante de él. Él empezó a cantar un himno que pronto quedó inconcluso cuando las llamas lo consumieron. Valor absoluto. Martín Lutero, cuando se dirigía a la corte de Worms para comparecer ante el rey Carlos V y el prelado de la Iglesia Católica Romana y todos los príncipes reunidos, dijo: mi causa está en manos del Señor, porque Él vive y reina, y preservó a los tres jóvenes hebreos en el horno del rey de Babilonia. Si Dios no quiere protegerme, mi vida es poca cosa comparada con Cristo. Esperen cualquier cosa de mí, excepto que huya o me retracté. No voy a huir, y mucho menos retractarme. Que el Señor Jesús me fortalezca. Proverbios 29:25 dice: el temor del hombre pondrá lazo, mas el que confía en Jehová será exaltado. Ahora quiero que noten, en cuarto lugar, su conciencia absoluta de Dios. Cuando vemos a los tres hebreos en el horno ardiente, andan y se pasean por el fuego hablando con el Señor. Pero quiero que noten que no fue ahí que se conocieron. Conocían al Señor antes y el Señor estaba muy presente con ellos, incluso en el momento de su audiencia con el rey. En esa confrontación frente a frente, la presencia de Dios estaba ahí. Isaías profetizó 150 años antes de ese tiempo, según leemos en Isaías 44. Cuando pases por las aguas, yo estaré contigo, y si por los ríos, no te anegarán. Cuando pases por el fuego, no te quemarás, ni la llama arderá en ti. Estoy seguro que esa promesa ardía en sus corazones y en sus mentes, y que ellos estaban conscientes de la presencia del Señor. Algerio, mártir italiano, escribió desde la cárcel poco antes de su muerte estas palabras: ¿quién creería que en esta mazmorra he podido hallar un paraíso tan deleitoso? En un lugar de tristeza y muerte, hallo tranquilidad y esperanza y vida. Y donde otros lloran, yo me regocijo, porque mi Señor está conmigo. Conscientes de la presencia de Dios. ¿Saben lo que me han dicho algunos? Hallo esto cierto en cierta medida en mi propia vida. Cuando estamos en las pruebas más severas, en el horno más caliente, estamos más conscientes de la presencia de Dios que en cualquier otro momento en nuestras vidas. No se trata simplemente de imaginaciones. Se debe a que creo de todo corazón que el Señor se acerca más a nosotros en momentos así. Ellos estaban conscientes de la presencia de Dios. Aquí tenemos el relato de su liberación y las razones para su liberación. Quiero que observen, por último, los resultados de su liberación. ¿Por qué fueron librados y qué sucedió debido a esa liberación? Hay seis resultados. Primero, cuando ellos fueron librados, sus enemigos fueron ejecutados. Versículo 22. Y como la orden del rey era apremiante y lo habían calentado mucho, la llama del fuego mató a aquellos que habían alzado a Sadrach, Mesach y Abednego. Ahora, quiero que noten algo muy interesante. Los soldados cayeron muertos afuera, donde no había fuego, mientras que los hebreos cayeron dentro, donde había fuego, y no sufrieron daño alguno. ¿No les parece esto interesante? Los enemigos que los alzaron para matarlos acabaron siendo muertos. Muchas veces, cuando Dios nos pone en el horno de fuego y nos hace atravesar pruebas difíciles y pensamos que es lo peor que jamás nos ha podido ocurrir, y tal vez nuestros enemigos están fuera atizando el fuego y las llamas saltan por todos lados, en el proceso Dios se encarga de nuestros enemigos. Ese fue el primer resultado. Sus enemigos fueron ejecutados. Quiero que noten en segundo lugar que sus ataduras quedaron eliminadas. Versículo 21. Los hombres fueron atados con sus túnicas, turbantes, cintos y toda otra prenda de vestir. Fueron echados en el horno ardiente. Ahora noten el versículo 25. Nabucodonosor dijo: he aquí yo veo cuatro varones sueltos. Ya no estaban atados,
estaban sueltos. ¿Sabían que lo único que se quemó en el horno de Nabucodonosor fue su propia cuerda? Lo único que se hizo cenizas en el fuego fue la cuerda que pertenecía al imperio babilónico y que utilizaron para amarrar a los hombres. El fuego sirvió para quemar las cuerdas con que estaban atados y en realidad los puso en libertad. ¿No es cierto que a veces nuestros corazones se agrandan gracias a los mismos problemas que los enemigos desean usar para destruirnos? Pero en vez de eso nos ponen en libertad. A veces el fuego es tan caliente que pensamos que va a consumirnos. Cuando salimos del mismo, descubrimos que en el proceso de la prueba, literalmente hemos sido liberados, puestos en libertad. Todas las cosas que pensamos que eran tan importantes y dignas de que nos preocupemos se han quemado. De pronto nos vemos libres y completos y nos preguntamos, ¿cómo fue que me dejé amarrar tanto por estas cosas cuando al fin y al cabo, al atravesar el horno de fuego, he descubierto que realmente no significan nada? Sus ataduras quedaron eliminadas. Noten, en tercer lugar, que sus corazones recibieron aliento. Versículo 25. He aquí, yo veo cuatro varones sueltos que se pasean en medio del fuego sin sufrir ningún daño, y el aspecto del cuarto es semejante a hijo de los dioses. Hay que entender la frase hijo de los dioses, de acuerdo al lenguaje de Nabucodonosor. Siendo un pagano babilónico, todo lo que vio fue un cuarto personaje ahí dentro del horno, que era diferente a los otros tres, y la única manera en que supo explicarlo fue describirlo como un hijo de los dioses. Ahora bien, nosotros sabemos mucho más, por supuesto. Sabemos que era el Hijo de Dios. Fue la manifestación de nuestro Señor en el Antiguo Testamento, o lo que llamaríamos en vocabulario técnico, una teofanía. Teos quiere decir Dios y faneo quiere decir manifestación. Dios manifestado en el Antiguo Testamento. Por asombroso que parezca, Nabucodonosor vio a Cristo cientos de años antes de su nacimiento virginal en ese horno ardiente. Quiero alabar a Dios porque sea ciencia cierta que cuando sus hijos están en el fuego, Él también está ahí. La forma del cuarto personaje siempre está en medio de su pueblo. Parece que siempre está ahí en nuestras pruebas. El Señor se nos aparece. Aquí tenemos a estos hombres desechados por sus contemporáneos, pero cuando sus contemporáneos los arrojan lejos, el Señor los toma. Así como Moisés, quien vio al Señor en la zarza que ardía, y el Señor le dijo, he oído el clamor de mi pueblo en su esclavitud en Egipto, y he descendido para llamarte a ti, para que vayas a libertarlos. O como Elías, en los días de la gran apostasía y el Señor se le aparece, o como los discípulos en el agua y Jesús viene a ellos en medio de la tormenta, o como los dos en el camino de Emaús, que estaban tristes y contraídos, Jesús se les apareció. O como Esteban, sufriendo por el apedreamiento, desangrándose en el suelo, viendo al Señor. El apóstol Pablo, tan desalentado en Corinto, que Dios le dijo, levanta el ánimo, Pablo, alégrate, predica el evangelio, porque tengo mucho pueblo en esta ciudad. Aprendemos por la vía dura, ¿verdad? Que a veces las mismas pruebas que resistimos son los métodos de Dios para revelarse a nosotros y llevarnos a una comunión más íntima con Él, que de otra manera no podríamos lograr. Por cierto, esta historia es una ilustración maravillosa de la condescendencia de Dios, de la disposición de Dios para involucrarse en los asuntos del hombre. Acompáñenme a revisar la Biblia y recordar las veces cuando Dios descendió. Descendió y anduvo de brazo a brazo con Adán y Eva en el huerto, ¿lo recuerdan? Descendió para andar con Enoc. Descendió y habló con Noé. Descendió en otra ocasión y almorzó con Abraham. Descendió y luchó con Jacob. Descendió y se manifestó a Moisés. Descendió y llenó el tabernáculo en el desierto y luego el templo. Descendió y le reveló su voluntad a Gedeón y a Manoah. Descendió y guió a los israelitas en su peregrinaje por el desierto. Descendió y defendió a Israel como capitán de los ejércitos del Señor. ¿Lo recuerdan? Descendió y libró a Daniel en la cueva de los leones y a los tres jóvenes hebreos del horno de fuego. Finalmente descendió y nació en una pesebrera. Dios manifestado en carne. La condescendencia de Cristo, la bondad, la grandeza y la gracia de Dios, el Dios que vino a nosotros. Quiero decirles que ha sido mi experiencia saber que Dios desciende en nuestras pruebas y en nuestros problemas cuando estamos en el horno. Y me parece que más que en cualquier otra circunstancia de la vida, está con la persona que ha perdido un ser querido. Y si el deudo es creyente, dirá algo así como,
Jamás he sentido la presencia del Señor como en estos días de duelo. La condescendencia de Dios. A Dios le encanta usar los problemas para acercarnos a Él. Descubrimos algo muy interesante en nuestro programa de visita.

Visitación para evangelizar. Al principio, salíamos a visitar de casa en casa y visitábamos a alguien que decía no tener ningún interés. Así que al regresar para dar los informes, alguien decía, bien, fuimos a ver a fulano de tal y no tiene ningún interés. Así que sacábamos su tarjeta de nuestro archivo y no volvíamos. Pero con el correr del tiempo, empezamos a descubrir algo.

de una persona de un año a otro y que les hacen estar abiertos para oír las cosas de Dios. Muchas veces, Dios usa los problemas para llamarnos la atención a fin de que Él pueda entrar en nuestras vidas. Mientras estudiaba para este mensaje, encontré un poema que fue compuesto por un soldado durante la Segunda Guerra Mundial. Compuso este poema para su madre y lo hallaron en su cuerpo después de caer muerto. Ilustra lo que estoy tratando de decir sobre cómo Dios nos sale al encuentro en las crisis de la vida. Señor, nunca he hablado contigo, pero ahora quiero decirte, ¿cómo estás? ¿Cómo ves, Dios? Me dijeron que no existías y yo, como un tonto, les creí. Anoche, desde el cráter abierto por un cañonazo, vi tu cielo. Me figuré ahí mismo que me habían mentido. Si me hubiera dado tiempo para ver las cosas que has hecho, habría sabido que no le estaban llamando pan al pan. Me pregunto, Dios, si me tomarías de la mano, tal vez de alguna manera yo comprendería. Es extraño que tuviera que venir a este infierno para poder llegar a ver tu cara. Pienso que no hay mucho más que decir, pero me alegro mucho, Dios, de haberte conocido hoy. Pienso que la hora cero llegará pronto, pero yo no tengo miedo, puesto que sé que está cerca. La señal. Bien, Dios, tengo que irme. Te quiero mucho y quiero que lo sepas. Mira, ahora esta va a ser una lucha terrible. ¿Quién sabe? A lo mejor voy a tu casa esta noche. Aunque no fui muy amigo de ti antes, me pregunto, Dios, si me esperarás a la puerta. Mira, estoy llorando. Yo, derramando lágrimas. Ojalá te hubiera conocido todos estos años. Bueno, tengo que irme, Dios. Adiós. Es extraño que desde que te conocí, no me da miedo morir. ¿Dónde encontró a Dios este hombre? En la guerra. En una trinchera. A poco de tener que salir para morir. En el fuego, encontró a Dios. Permítanme hacer una breve pausa en este punto para decir que sé que algunos de ustedes que me están oyendo se hallan en estos mismos momentos, quizá en el fuego más ardiente de sus vidas, en términos de sus propias circunstancias, y no saben qué está sucediendo. Tal vez debería decirles que bien puede ser que Dios haya calentado ese horno apenas lo suficiente como para lograr captar su atención, para que usted escuche cuando Él llama a la puerta de su corazón. Quiero que noten que el cuarto resultado es que sus vidas quedaron seguras. No fueron salvados del fuego de ninguna manera. A decir verdad, no puedo imaginarme lo que debe haber sido esto para estos tres hombres. Probablemente pensaban de todo corazón que Dios los iba a librar del fuego. Habían dicho en esencia, creemos que Dios puede hacerlo. Pero ahí estaban, todos bien vestidos y adornados. Y ahora acaban amarrados y soldados fuertes y fornidos los levantan y los llevan para arrojarlos a las llamas. No sé cuándo sucedió, pero en algún momento en el proceso de ser arrojado dentro del horno en llamas, apenas empezaron a darse cuenta de que Dios iba a usar el plan B y no el plan A. Está bien, Dios, ¿cuál es el plan B? Pero, como ven, le sucede algo de lo más emocionante. No fueron salvados del fuego, fueron salvados en el fuego y mediante el fuego. Dios quería que ellos experimentaran en carne propia lo que era estar en medio del fuego y ser preservados. Ellos no se quejaron, no sintieron dolor, no se intranquilizaron, y el fuego no los quemó, ni el humo los fastidió. Hebreos 11:34 dice lo que pienso que se refiere a ellos, porque por fe apagaron fuegos impetuosos. No escaparon del fuego, sino que simplemente apagaron su impetuosidad. Así, cuando el rey miró, vio cuatro cosas que le sorprendieron. Primero, los hombres estaban sueltos, no amarrados. Segundo, estaban andando y no yaciendo en el suelo. Tercero, eran cuatro y no tres. Cuarto, no había ninguna evidencia de dolor. Los hombres, según el texto bíblico, estaban andando y hablando con el Señor, simplemente gozando de lo lindo y hablando de las cosas de la vida. Vaya, qué calor hace aquí. Están simplemente gozando de buen compañerismo. El rey mira y no puede creer lo que sus ojos ven. Leemos en el pasaje que cuando ellos salieron del fuego y los examinaron, no había ningún daño que se pudiera ver. Su pelo no se había chamuscado, sus ropas no se habían quemado y ni siquiera olían a humo. Uno de los himnos favoritos es "Cuán firme cimiento". La cuarta estrofa dice lo siguiente: la llama no puede dañarte jamás. Si en medio del fuego te ordeno pasar, el oro de tu alma más puro será, pues solo la escoria
se habrá de quemar.

0: Esto fue lo que le sucedió a estos hombres. No sufrieron daño alguno en medio del fuego. Si quieren un buen bosquejo de tres puntos que incluso podrían usar para sus devociones personales o en algún lugar, aquí tienen un buen sermón de tres puntos. No se dieron, no se arrodillaron, no se quemaron. Así es como Dios obra. Ahora, quiero que noten el quinto resultado. Su Dios fue exaltado. Me encanta esto. Vuelvan al versículo 15 del capítulo 3 de Daniel. Ahí tenemos a Nabucodonosor, el rey Bocón, hablando. Es la última parte del versículo. Dice lo que va a hacer. Los va a arrojar al horno y les dice: ustedes no saben con quién se están metiendo. Yo soy Nabucodonosor, el más grande en la tierra. No debían haberse metido conmigo. Voy a arrojarlos al horno ardiente. ¿Y qué Dios va a poder librarlos de mis manos? Ahora pasen al versículo 29. Por lo tanto, decreto que todo pueblo, nación o lengua que dijere blasfemia contra el Dios de Sadrach, Mesach y Abednego sea descuartizado y su casa convertida en muladar, por cuanto no hay Dios que pueda librar como este. En el versículo 15 hace una pregunta y en el versículo 29 publica la respuesta. ¿No es esto emocionante? Dios es exaltado. Como ven, cuando el rey miró dentro del horno vivo a Dios, vio a Dios en el castigo divino en el versículo 22. Vio a Dios en la presencia de Dios en el versículo 25. Vio a Dios en la protección divina en el versículo 25. Pero vio a Dios en el poder de Dios en el versículo 27. Cuando el rey miró el fuego, lo que vio fue a Dios. Ni siquiera estaba seguro de qué era lo que estaba viendo, pero vio a Dios. Podría decir, amigos, que pienso que así es probablemente como la gente ve a Dios en nosotros más que en ningún otro lugar. Ven a Dios en nosotros cuando estamos en el fuego. No es cierto. Es fácil ser creyente cuando las cosas marchan viento en popa. Pero cuando el fuego arde, nuestros amigos y conocidos nos observan. Quiero preguntarle algo, amigo y amiga. ¿Ven a Dios en usted? Una vez hablé con un matrimonio que asistía a nuestra iglesia y les pregunté, ¿cómo llegaron ustedes a conocer a Cristo? Dijeron, ¿sabe una cosa, pastor? Vivimos al lado de una familia que asiste a esta iglesia. Vimos cómo Dios literalmente les quitaba todo lo que tenían. Les vimos alabar a Dios, sonreír, jamás quejarse, sino regocijarse en su fe. Una noche, después de comer, hablamos sobre esto y dijimos que sea lo que sea que ellos tuvieran, eso es lo que nosotros necesitábamos. Fuimos a hablar con ellos y ellos nos condujeron a Cristo. Vieron a Dios en el fuego. Me pregunto si la gente ve a Dios en su vida en medio de sus problemas. ¿Se deshace usted como el resto del mundo? ¿Es usted un testimonio de la realidad de Jesucristo? El último resultado que quiero decirles es que su influencia creció. Versículo 30. Entonces, el rey engrandeció a Sadrach, Mesach y Abednego en la provincia de Babilonia. Ahora bien, ya estaban arriba. No podían subir mucho más. Cuando uno ya está en la cumbre y recibe una promoción, eso sí que es algo. Fueron promovidos incluso más debido a su fidelidad. Cuando Dios nos prueba y demostramos ser fieles, siempre es con el propósito de ampliar nuestra influencia para Él. Eso fue lo que le sucedió a ellos. Cuando salieron después de atravesar el fuego, Dios les dio incluso mayor influencia para Él. La Biblia enseña esto. Apocalipsis 2:10 dice, sé fiel hasta la muerte y yo te daré la corona de la vida. Segunda Timoteo 2:11 dice, palabra fiel es esta, si somos muertos con Él, también viviremos con Él. Si sufrimos, también reinaremos con Él. Si le negamos, Él también nos negará. Romanos 8:17 dice, y si hijos, también herederos, herederos de Dios y coherederos con Cristo, si es que padecemos juntamente con Él, para que juntamente con Él seamos glorificados. Cuando se es fiel en la prueba, uno recibe promoción y la influencia se agranda. Hay un paralelo entre todo esto que hemos dicho en este estudio y la vida de un gran hombre llamado Juan Crisóstomo, que vivió entre los años 347 y 407 de nuestra era. Fue uno de los más grandes teólogos griegos y de los llamados padres de la iglesia. Leí que cuando era joven y ya creyente, fue llevado ante el emperador, quien le dijo que si no renunciaba a Cristo, sino que insistía en ser creyente, iba a desterrarlo. Voy a desterrarte de tu patria, de la patria de tu padre, de toda la tierra. Crisóstomo le dijo, no puedes desterrarme, porque el mundo entero es tierra de mi padre. El emperador le dijo, entonces voy a quitarte todo lo que tienes. Crisóstomo le respondió, no puedes, mis tesoros están en el cielo. El emperador le dijo: voy a llevarte a un lugar donde no vas a tener ni un solo amigo con quien hablar. Crisóstomo le respondió: no puedes. Tengo un amigo más cercano que un hermano. Tendré a mi hermano, Jesucristo, para siempre. El emperador, exasperado, finalmente le amenazó: pues bien, voy a quitarte la vida. Crisóstomo replicó: no puedes. Mi vida está escondida con Dios en Cristo. El emperador preguntó: ¿qué se puede hacer con un hombre así? Así debería ser para todos los creyentes, con características tan especiales que cuando el mundo nos ve diga: ¿qué se puede hacer con un hombre así? Quiero animarles diciéndoles que Pedro nos dice que no debemos pensar de las pruebas de fuego que nos hayan caído encima como si fueran cosa extraña, sino que debemos oír la instrucción de la palabra de Dios y en medio del horno que arde, recordar que el Señor está ahí con nosotros.
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la vida cristiana no hay una opción neutral. O amamos a Dios quien nos salvó, o al mundo de donde hemos sido arrancados. La Biblia dice, no améis al mundo ni las cosas que están en el mundo. Si alguno ama al mundo, el amor del Padre no está en él. Porque todo lo que hay en el mundo, los deseos de la carne, los deseos de los ojos y la vanagloria de la vida, no proviene del Padre, sino del mundo. Si el creyente en el Señor Jesús ama a Dios con todo su corazón, eso le librará de amar al mundo y lo que en él hay. De la misma manera, quien ama al mundo no amará a Dios. No hay una opción neutral.

0: Esta es la hora en RRI. Son las 22 horas. 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
1: Hoy es domingo 17 de mayo, hoy es primer día de la semana, un día muy especial para todos nosotros que entendemos por la palabra de Dios que debemos congregarnos y ser fieles al Señor en este tema de la iglesia local. Si usted es miembro de una iglesia, no dude en acudir a ella, porque Dios pide que congreguemos. Es en la comunión de los cánticos, hablar o escuchar la palabra de Dios, es cuando Dios obra en nuestro corazón y nos permite seguir creciendo de manera espiritual con otros miembros de la iglesia. Ahora, si usted no es miembro de una congregación, le animamos a acompañarnos todos los domingos a partir de las 5 de la tarde en Girón Los Crisantemos 151 en Surco. Está frente a la nueva sede de la Municipalidad de Surco. Hoy domingo nos reunimos a partir de las 5 de la tarde. Bueno, y ahora le dejo con la programación de RRI. 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
1: Nuevamente nos encontramos, estimados amigos de Llamada de Medianoche, aquí en esta radio amiga, para encontrar la respuesta a preguntas que nos han hecho amigos en nuestro ministerio.
2: La primera, ¿premios y castigos? Y la segunda se refiere a ¿el Evangelio de Santiago versus el apóstol Pablo? El obrero Samuel Rindisbacher contestó ambas, pero el doctor Jorge Patuatián dará la respuesta a ambas luego de la pausa musical.

0: comenzando con nuestro programa, la primera pregunta se refiere al Evangelio de Santiago. Y queremos pensar sobre qué pasaría si el Evangelio de Santiago, también llamado Protoevangelio de Santiago, se hubiera impuesto al Evangelio del apóstol Pablo. ¿No sería muy distinta la iglesia de Jesús? Después de todo, Pablo representa el Evangelio del Jesús celestial, mientras que el apóstol Santiago prefería el Evangelio del Jesús terrenal, lo cual no se ha impuesto en el correr de la historia de la iglesia.
1: El protoevangelio de Santiago mencionado es una narración sobre la niñez de Jesús surgida en el siglo II. Pero esta historia no pertenece al canon bíblico, sino a los así llamados libros apócrifos. Por lo tanto, no es palabra de Dios. Por eso, esta forma de preguntar no es correcta, ya que se parte de una base incorrecta. La palabra de Dios, por el contrario, y los apócrifos no son parte de la misma, son inequívocos en su texto original y decisivos para nuestra vida. La Biblia dice, toda la Escritura es inspirada por Dios y útil para enseñar, para redarguir, para corregir, para instruir en justicia. El hecho de que es inequívoca se refiere a la Biblia entera, con sus 66 libros del Antiguo y del Nuevo Testamento. También es importante que usted preste atención a que ni Pablo en sus cartas, ni Santiago en su carta, hablaron por su propio poder. Más bien, fue Dios quien utilizó a estos dos hombres y también a los demás apóstoles para transmitirnos su palabra, la Biblia, sin error. Conforme a eso, las cartas de Pablo, Santiago, Pedro, Juan, etc., contenidas en el Nuevo Testamento, son palabra de Dios, y a través de esta palabra, Dios edifica su iglesia. Pablo dice, edificados sobre el fundamento de los apóstoles y profetas, siendo la principal piedra del ángulo Jesucristo mismo. El mensaje de Pablo es la palabra de Dios, dada por Dios y examinada y confirmada por los otros apóstoles en Jerusalén. Pero subí, según una revelación, y para no correr o haber corrido en vano, dice Pablo, expuse en privado a los que tenían cierta reputación, el evangelio que predico entre los gentiles. Pero de los que tenían reputación de ser algo, lo que hayan sido en otro tiempo, nada me importa. Dios no hace acepción de personas, prosigue Pablo. A mí, pues, los de reputación nada nuevo me comunicaron. Antes, por el contrario, como vieron que me había sido encomendado el evangelio de la incircuncisión, como a Pedro el de la circuncisión, pues el que actuó en Pedro para el apostolado de la circuncisión, actuó también en mí para con los gentiles, y reconociendo la gracia que me había sido dada, Jacobo, Cefas y Juan, que eran considerados como columnas, nos dieron a mí y a Bernabé la diestra en señal de compañerismo para que nosotros fuésemos a los gentiles y ellos a la circuncisión. Así dice Pablo en la carta a los Gálatas en el capítulo 2. No porque Pablo en sus declaraciones del Evangelio ponga más el énfasis en la salvación solo por gracia, por medio de la fe, y Santiago, al contrario, muestre más el fruto de una fe salvadora, se excluyen mutuamente. Más bien, el uno complementa al otro. O sea que la salvación sucede totalmente por gracia, pero produce el fruto correspondiente. Donde éste falta, la salvación debe ser cuestionada. Cuidémonos, por lo tanto, de hacer rivalizar a Pablo contra Santiago y cuidémonos especialmente de comparar la palabra humana, los apócrifos, con la palabra de Dios, o sea, la Biblia. La palabra de Dios es palabra de Dios. Y cuando comenzamos a darle el mismo valor a la palabra de Dios que a la palabra humana, eso no es otra cosa que criticar a la Biblia y es blasfemia. Y eso no queda sin consecuencias.

0: cambiando la temática, ¿qué nos puedes decir sobre el premio para los incrédulos y castigo para los creyentes? ¿Puede una persona no nacida de nuevo producir buenas obras que sean premiadas por Dios a pesar de que tal persona esté espiritualmente muerta?
1: Para una persona católico-romana incrédula, por ejemplo, ¿será que el bautismo de niños, la comunión, la confirmación y el matrimonio a los ojos de Dios sean buenas obras y que tal persona reciba un premio positivo por las mismas, aun cuando no es convertida? ¿O que esa persona, por ejemplo, sea premiada cuando ayuda a personas ancianas a cargar su bolsa de compras hasta su casa? ¿Habrá un premio positivo para todas esas cosas en el infierno? ¿Y qué pasa con las personas verdaderamente creyentes? ¿Será que todavía habrá castigos para ellas antes del juicio de los premios? El Señor nos enseña en Juan capítulo 15, verso 5, «Yo soy la vid, vosotros los pámpanos. El que permanece en mí y yo en él, éste lleva mucho fruto porque separados de mí nada podéis hacer. Por supuesto que puede hacer mucho sin el Señor Jesús, pero el fruto que permanece por la eternidad solamente es posible a través de nuestra permanencia en el Señor Jesucristo y su permanencia en nosotros a través del Espíritu Santo». Esto, sin embargo, se refiere exclusivamente a las personas nacidas de nuevo. Todos los demás están espiritualmente muertos, no tienen vida de Dios en ellos. Lo bueno que hacen las personas no nacidas de nuevo en vista del juicio ante el cual deberán comparecer un día, en el mejor de los casos produce circunstancias atenuantes, pero de ningún modo produce galardones en el sentido de premios, porque también aquí tenemos una nítida declaración de las Escrituras. El que cree en el Hijo tiene vida eterna, pero el que rehúsa creer en el Hijo no verá la vida, sino que la ira de Dios está sobre él. Estas personas que permanecen en su condición incrédula de hecho recibirán un premio terrible, porque la paga del pecado es muerte, pero dentro del infierno, de la condenación eterna, de la eterna separación de Dios, hay escalas. En lo que se refiere al así llamado juicio de los premios, en la carta primera a los Corintios en el capítulo 3, allí la situación es exactamente al revés. Aquí no se trata de castigo, sino exclusivamente de recompensa. Jesucristo pagó la totalidad del castigo por todos nuestros pecados en la cruz, los pecados de hecho y los pecados de omisión. El asunto del que se trata aquí es de establecer el galardón eterno, y entonces cada uno recibirá su alabanza de Dios. Todos los verdaderamente nacidos de nuevo luchan la buena batalla de la fe. La meta es el de alcanzar la corona de la victoria. Dice Pablo en 2 Timoteo, y también el que lucha como atleta no es coronado, sino lucha legítimamente. ¿Acaso un atleta es castigado por pasar como legítimo la línea de tiempo de una maratón? No, nunca. Le felicitan tan solo por haberlo logrado. Tiene asegurados un diploma y una medalla conmemorativa, pero no tiene parte en el trofeo. La exhortación de 2 Timoteo 2:5 para nosotros es el llamado a luchar legítimamente. Nuestras reglas son las doctrinas de los apóstoles. A esta doctrina se refiere el apóstol Pablo cuando escribe: «Ten cuidado de ti mismo y de la doctrina. Persiste en ello, pues haciendo esto, te salvarás a ti mismo y a los que te oyeron».

0: Deseamos que se quede pensando en estas respuestas. Sin lugar a dudas han sido contestadas de manera concreta y práctica.
1: Y para aquellos amigos que se han quedado con alguna duda y desean hacernos una consulta, entonces pueden comunicarse con nosotros a Llamada de Medianoche, casilla 6557, Correo Central Montevideo, Uruguay. Por correo electrónico pueden dirigir sus dudas a preguntas y respuestas@llamadaweb.com o directamente a través de nuestra página web www.llamadaweb.com.
0: ¿Por qué no nos agrega como amigos a la red social Facebook? Recuerde que somos Llamada de Medianoche Uruguay. Nos despedimos ahora sí, que Dios les bendiga y será hasta la próxima.

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1: El mandamiento más importante que debemos cumplir es amar a Dios sobre todas las cosas y sobre cualquier relación interpersonal. Pero el segundo mandamiento es semejante: amar a nuestro prójimo así como nos amamos. Esto lo dijo el Señor Jesús. Quiere decir que amar a Dios y a nuestro prójimo van de la mano. No es posible amar a Dios y a la misma vez no amar al prójimo. El que ama a Dios también amará a su prójimo, así como la Biblia lo dice. Ama a Dios y también a tu prójimo.

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1: Amigas, soy el pastor Lenín de Llanón, dándoles la bienvenida al programa de Las Perseveradoras con Maritza Edmiston, dedicado a la mujer creyente que desea crecer en el conocimiento de la palabra de Dios para madurar en la fe y perseverar en su caminar con el Señor Jesucristo. Existen tantas cosas que nos quitan las fuerzas, pero ¿dónde podemos acudir cuando se nos agotan? Hoy lo estudiaremos. Fuerzas para la fatigada. Escudriñemos cuáles no son las fuentes de fuerzas y cuál sí es la fuente inagotable de fuerzas a nuestra disposición. Por ello, a mí, Elena y usted, amiga, acompáñennos. Con nosotros nuestra maestra Maritza.
2: Perseveradora, bienvenida a este su programa. Soy Maritza Edmiston. Parte de una anécdota que recibí, desconozco el autor, lee. Satanás llamó a una convención mundial a los demonios, instruyéndoles: no podemos impedir que los creyentes vayan a la iglesia, ni que lean sus Biblias y conozcan la verdad. Así que déjenlos ir a sus iglesias, pero les robaremos su tiempo para que no desarrollen una amistad íntima con Jesucristo. Manténganlos ocupados con lo no esencial. Tiéntenlos a gastar y usar crédito. Y para que no escuchen la voz suave y apacible, sedúzcanlos a escuchar constantemente la radio, la internet, a mantener la televisión y la computadora encendidas. Inunden sus vidas con buenos proyectos. Impídanles pasar tiempo con sus hijos. Pronto estarán trabajando en sus propias fuerzas, sacrificando su salud y familia. Uy, dama linda, su estrategia es exitosa. Y muchas estamos abrumadas, mas existen fuerzas para la fatigada. Primeramente, permítanos mencionar dónde no encontrarán las fuerzas para la fatigada. No las encontrarán en nuestra imprudencia, ¿Por qué? Porque tendemos a indagar en las áreas desviadas. Verá, no encontrará fuerzas para la fatigada en el mundo. Se dice, necesito divertirme, despejarme, distraerme. Entonces se va de festín. Al día siguiente se la pasa vomitando, con jaquecas, sintiéndose a morir. O se va de vacaciones, regresando más agotada de lo que se fue. No encontrará fuerzas para la fatigada en el materialismo. Piensa, si compro ese coche, esa casa o cambio de esposo, viviré tranquila. Pero si se obtiene lo deseado, ¿cuán rápido pierde su encanto? No encontrará fuerzas para la fatigada en sí misma, a través de psiquiatras, terapias, yoga. Amiga, poner su mente en blanco no le da respuestas, ni fuerzas para enfrentar sus desafíos diarios. No encontrará fuerzas para la fatigada en momias muertas. El ser humano es un empedernido religioso. Note cómo toda cultura adora a algo o a alguien. Verá, fuimos creadas para adorar al Santo Soberano. Y si no le adoramos a Él, la cruel realidad es que adoraremos gustosamente ídolos falsos, que es cualquier cosa que ame más que a Dios. Filosofías, riquezas, poder, intelecto, placeres, apariencia física, personas o momias muertas. Isaías 40:19 explica la práctica, hablando primero a los poderosos o ricos. Dice, el artífice prepara la imagen de talla, el platero le extiende el oro y le funde cadenas de plata. Y sin favoritismo, continúa con el pobre. El pobre escoge para ofrecerle madera que no se apolille o pudra. Se busca un maestro sabio que le haga una imagen de talla que no...

0: se mueva. Amiga, observe cómo están sujetos los modelos de artesanos, con cadenas, cables, tornillos, clavos, para que un temblor no los tumbe o para que no se los roben, especialmente si llevan oro, puesto que no se pueden defender. Son artesanías que no dan fuerzas a la fatigada. ¿Por qué? Porque el Salmo 115 explica: tienen boca, mas no hablan; tienen ojos, mas no ven; orejas tienen, mas no oyen; tienen narices, mas no huelen; manos tienen, mas no palpan; tienen pies, mas no andan; no hablan con su garganta. Recuerde: yo soy Jehová tu Dios. No tendrás dioses ajenos delante de mí. No te harás imágenes. No te inclinarás a ellas, ni las honrarás, porque yo soy Jehová tu Dios, fuerte, celoso. No encontrará fuerzas para la fatigada en el mundo, materialismo, en sí misma, ni en momias muertas. Entonces, ¿en dónde? En su gracia. La fuente de las fuerzas es la gracia del Santo Soberano. Dama, Él es la fuente inagotable, porque es el Dios fuerte. Él produce y proporciona las fuerzas. Isaías 40:28 enseña: ¿no has sabido, no has oído que el Dios eterno es Jehová, el cual creó los confines de la tierra? No desfallece ni se fatiga con cansancio. Mas en contraste, ¿cómo si se fatiga este cuerpo temporal? ¿Cuáles son los causantes de las fugas de fuerzas? Veámoslo. Las responsabilidades son fugas de fuerzas. Hoy en día las demandas son enormes para todos, pero para la mujer son abrumadoras. ¿Cómo no nos vamos a fatigar? Hogar, hijos, trabajo, ministerio, familiares, amigos, actividades. Constantemente estamos dando y dando de nosotras mismas. Las enfermedades son también fugas de fuerzas. Si ha estado enferma, ha perdido fuerzas, está convaleciente. Y cuánto más si se trata de enfermedades debilitadoras por dictamen disciplinario, por desviarse en desafiante rebelión del Padre Perfecto. Estas nos hacen transitar con tanques de combustibles vacíos, tal y como las enfermedades espirituales y emocionales. Hablo del no perdonar, del resentimiento, enojo, amargura. Estas debilitan. A su vez, las adversidades son fugas de fuerzas. Qué pesar, percance, prueba, persecución no agotan. Si ha perdido un ser querido, se siente desfallecer. Los conflictos debilitadores matrimoniales, la rebeldía de un hijo, calamidades laborales y económicas. Todo esto, las responsabilidades, las enfermedades, las adversidades causan las fugas de nuestras fuerzas. Pero la fuente de las fuerzas es la gracia del Santo Soberano. Escuche la alentadora promesa en Isaías 40:29. Isaías 40:29. Él, la fuente de las fuerzas, da esfuerzo al cansado. Él desborda sus fuerzas sobre el cansado y multiplica las fuerzas al que no tiene ningunas. Los muchachos se fatigan y se cansan. Los jóvenes flaquean y caen. Pero los que esperan, esperan a Jehová, tendrán nuevas fuerzas. Amiga, esta promesa es para un grupo selecto, los que esperan o confían en el Señor. Esta palabra esperan es confiar, depositar su fe, aguardar con anticipación. No significa cruzarse de brazos deprimiéndose, sino reconocer nuestra debilidad y necesidad del Santo Soberano y activamente buscarle. Es un esperar enérgico, es poner en práctica el Salmo 42. Como el ciervo brama por las corrientes de las aguas, así clama por ti, oh Dios, el alma mía. Mi alma tiene sed de Dios, del Dios vivo. Es por ello que las bienaventuranzas garantizan: bienaventurados los que tienen hambre y sed de justicia, porque ellos serán saciados. Promete que los que esperan en el Todopoderoso tendrán nuevas fuerzas. Este esperar enérgico, activo, es poseer hambre, pero no de pan. Poseer sed, pero no de agua, sino hambre y sed de oír la voz apacible y suave del Padre Perfecto, la palabra del Santo Soberano. El versículo 29 promete: Él da esfuerzo al cansado y multiplica las fuerzas al que no tiene ningunas. Los que esperan a Jehová tendrán nuevas fuerzas. Amada creyente, las demandas diarias la han drenado, dejándola fatigada. Usted necesita correr a la fuente de fuerzas, conectar su espíritu a Él y permitir que recargue sus baterías, que le dé nuevas fuerzas. Debe obedecer Efesios 6:10. Por lo demás, hermanos míos, fortaleceos en el Señor y en el poder de su fuerza. Usted necesita fortalecerse en el Señor y en el poder de las fuerzas del Santo Soberano. Él es la fuente de las fuerzas. ¿Cómo? De la única forma: pasando tiempo a solas con Él, meditando en su palabra, orando y escuchando su voz. ¿Ansía fuerzas? Preste atención a esta otra alentadora promesa del Señor Jesús en Mateo 11:28. Venid a mí todos los que estáis trabajados y cargados, y yo os haré descansar. ¿Lo escuchó? Nos garantiza: yo os haré descansar. Y le extiende una invitación en el versículo 29. Llevad mi yugo sobre vosotros y aprended de mí, que soy manso y humilde de corazón, y hallaréis descanso para vuestras almas. Nos atestigua: hallaréis descanso para vuestras almas, porque mi yugo es fácil y ligera mi carga. Dama linda, insensatamente pensamos que su carga es pesada. No, el yugo del mundo, materialismo, amor a sí mismas e ídolos falsos es fatigador. El Santo Soberano da fuerzas a la fatigada. Recíbalas al orar: Señor Jesús, soy pecadora. He buscado en los lugares desviados que drenan, pero en este instante vengo a ti, a la fuente de fuerzas. Mediante tu gracia, perdóname. Sálvame por medio de la fe. Hazme una nueva criatura con nuevas fuerzas para servirte. Gracias. En tu nombre oro. Amén. Amiga, si Cristo mora en su corazón, nunca estará sola y le dice: te mando que te esfuerces y seas valiente. No temas ni desmayes, porque Jehová tu Dios estará contigo en donde quiera que vayas.
1: Los que esperan en el Todopoderoso tendrán nuevas fuerzas. Este esperar enérgico, activo, es tener hambre, pero no de pan. Tener sed, pero no de agua, sino hambre y sed de oír la voz apacible y suave del Padre Perfecto, la palabra del Santo Soberano. 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Se despide de ustedes Lenín de Llanón, motivándoles a que perseveren en la oración por nosotros, para que el Señor nos abra puerta para la palabra, a fin de dar a conocer el misterio de Cristo, para que lo manifestemos como debemos hablar.

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1: ¿Por qué vino Jesús a este mundo? Él tenía varios propósitos y los ha dicho. Vino para cumplir la ley y los profetas, Mateo 5, 17. Vino para servir, Mateo 20, 28. Y en el mismo versículo, vino para dar su vida en rescate por muchos. Vino para anunciar el evangelio del reino de Dios, Lucas 4, 43. Vino para llamar a pecadores al arrepentimiento, Lucas 5, 32. Vino a buscar y salvar a los que se había perdido, Lucas 19, 10. Vino para hacer la voluntad del que le envió, su padre, Juan 6, 38. Y vino para resucitar en el día postrero a todos los que su padre le había dado, Juan 6, 39. Jesús tenía varios propósitos en venir y todo fue para nuestro bien.

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0: Saludos, queridos amigos y hermanos en Cristo. Bienvenidos a La Biblia Responde. Gracias, damos a Dios por esta oportunidad, este tiempo de dialogar con la palabra de Dios en la mano y también contar con su compañía, contar con su comentario, sus preguntas alrededor del tema que hoy vamos a tratar. Bueno, y también quiero animarle a compartir este tiempo, este programa, en sus redes sociales. Si está siguiéndonos en el Facebook, compártalo en su muro o con sus amigos. Y si está siguiéndonos en el canal de YouTube, de la misma manera. Bueno, el tema que hoy vamos a tratar, y ya lo hemos publicado hace unas horas, es por qué los jóvenes dejan la iglesia. ¿Por qué muchos jóvenes ya no están yendo a la iglesia? ¿Qué sucede con ellos? Estuvieron desde pequeños en la congregación con sus padres, pero luego dejaron la iglesia. Pastor Stanley.
1: Bien, bienvenidos al programa La Biblia Responde, Pastor. Privilegio acompañarle aquí. Y con este tema tan importante y tan, ¿qué puedo decir?, tan apropiado para los días en los cuales nosotros estamos viviendo. Bien, la Biblia responde, bienvenidos todos, orando que la palabra de Dios nos ayude en este tema.
0: Muy bien, ahí estamos. Entonces, el tema, si podemos ahí clarificar un poco el tema, por favor, ¿por qué muchos jóvenes, por qué dejan la iglesia? Y Pastor Stanley, realmente es un asunto muy importante. Es delicado. Realmente, cuando uno ve una congregación con muchos niños, y uno ha visto esos niños pequeñitos, vienen con sus padres a la iglesia, están ahí involucrados en la escuela dominical, escuela bíblica de vacaciones, luego los vemos en la reunión de adolescentes, y quizás están yendo un poco de tiempo a los jóvenes, y después desaparecen. Y ya no llegan. Realmente es una gran preocupación y probablemente tenemos padres que están viendo ahorita el programa y ellos se preguntan por qué los jóvenes dejan la iglesia.
1: Bien, eso es triste, ¿no? Vemos a ellos desde el día que nacen hasta 17, 18, 19 años luego y ya desaparecen y ya no vienen a los cultos. Leo aquí un texto para comenzar. Deuteronomio capítulo 6, versículo 4 y 5. Oye, Israel, Jehová nuestro Dios, Jehová uno es. Y amarás a Jehová tu Dios de todo tu corazón, de toda tu alma y con todas tus fuerzas. Amar al Señor con todo nuestro ser. Eso es lo que está diciéndonos aquí. Y luego enseña a los padres a enseñar a sus hijos a hacer eso y hacerlo, enseñarlo en lo formal, en lo informal, en la clase, en la iglesia y en el camino y por las puertas de la casa, por donde van. Entonces, esa es la palabra del Señor. No queremos perder a nuestros hijos de lo más importante, seguir a Cristo con todo su corazón.
0: Amén, amén. Esa es una buena introducción, Pastor. Vamos a colocar en ese momento el número de WhatsApp. Continúe, Pastor.
1: Bien, muy bien. Ahora, lo que es importante en cuanto a el no perder a nuestros hijos es enseñarles por qué van a la iglesia. Decimos, vamos a la iglesia, y eso no está mal. Alístate para ir a la iglesia, rapidito, en 15 minutos vamos, salimos, vamos chicos. Y ellos tienen el concepto que si eso es todo que decimos, vamos a ir a una actividad y a un local. Lo que queremos es que entiendan que vamos a adorar a Dios. Entonces, inculcar en sus vidas, en su corazón, vamos allá a adorar al Señor. Es Él, es una relación con Él. No es una actividad para cumplir una más de la semana, como cumplir una tarea y ya termino con eso, ya continúo con mi vida. No, es adorar a Él en su día, en su iglesia, con su pueblo y escuchando su palabra, ayuda, pidiendo que el Señor nos ayude por su espíritu. Eso es lo que queremos inculcar en el corazón. Entonces, padres, pastor, padres tienen que tener su estetoscopio, creo que es la palabra, sobre el corazón de su hijo, su hija, escuchando el latir de su corazón espiritual. Palpando, escuchando, atento, ¿cómo está? ¿Está siendo atraído por malas amistades? ¿Atraído o distraído por las cosas de este mundo? ¿Muy deprimido, aburrido en la iglesia, en el culto cuando debe estar adorando al Señor? Entonces, no es solamente decirle qué vamos a hacer, adorar al Señor, ver la manera de calentar, echar aire a los carbones espirituales en su corazón. Pero primero es, hay que ver si mi hijo tiene carbones espirituales, si ha nacido de nuevo, tiene realmente la salvación.
0: Amén, amén. Bueno, vamos a poner ahora sí los números o el número de WhatsApp. Y me gustaría que usted pueda compartir con nosotros sus preguntas, sus comentarios. Es muy importante. Nos gustaría escuchar a los padres de familia, de la iglesia, a los líderes de jóvenes, pastores. Tenemos un comentario de parte del pastor Daniel Núñez que voy a comentar pronto, porque está justamente ayudándonos a ver un poco más de este asunto importante. Ese es el número WhatsApp, 923-778-207, 923-778-207, y efectivamente el tema parece como que estuviéramos enfocándonos en ir al local de la iglesia, es decir, al templo, y no estamos hablando de ir al templo, estamos hablando de que el joven deja de estar involucrado en la iglesia de Dios. Y como Pastor Stanley acaba de decir, pues hay que averiguar primero, padres, si es que nuestros hijos realmente han experimentado el nuevo nacimiento. Es decir, no estemos contentos sencillamente con que nuestros niños están yendo a la congregación, sino asegurarnos que ellos han entendido el Evangelio y procurar y orar y mostrarles en la palabra de Dios que esa es la decisión mucho más importante, y no es un tema religioso, no es un tema sencillamente de ir a un local, sino que es la decisión de tener una relación personal con Dios. Entonces, el enfoque no está tanto en ir al local de la iglesia, sino al hecho de pertenecer a la iglesia e involucrarse con la iglesia de Cristo.
1: Ese es un buen dato, pastor, estar involucrados y pertenecer a la iglesia. Bueno, leo aquí algunas razones que comencé a escribir, algunas razones por las cuales jóvenes no van al culto. Es aburrido, no le gusta la música, no entiende lo que dice el predicador, no conoce a la gente. No hay actividades, hay actividades más interesantes. O tiene otra prioridad, piensa que no tiene tiempo porque tiene que hacer tareas, una investigación, trabajar, descansar, porque es el único día que tengo libre, dice el joven o la señorita. Y a veces cruzan con el culto, justo en esa hora del culto, tiene su club de fútbol, el entrenamiento o un partido. No ven propósito, provecho y razón por asistir y servir. No ven una relación entre la vida real y lo que se realiza en el culto. No encuentra lo que desea y busca. Esas son algunas razones por las cuales no le gusta, pierde el interés, no quiero ir, pero no sucede eso de un día al otro, de una semana a otra semana. Es un proceso. donde el joven o la señorita, su hija, su hijo, se ha ido menguando en su interés. Recuerdo cuando tenía 6, 7, 8 años y mostraba su dibujo que coloreaba y estaba feliz cantando en el culto, el Día de la Madre, y etc. Y luego pasan años y ya no. No descuidemos la vida espiritual del joven. ¿Has hecho tus tareas? Tú tienes que hacer la investigación. Aquí la universidad quiere la... Pero no hacemos preguntas acerca de la vida espiritual del joven.
0: Cierto. Tenemos el comentario del pastor Daniel Núñez. Él es misionero y está sirviendo allá en Madre de Dios. Y él comenta lo siguiente. Creo que muchos jóvenes dejan o han dejado la iglesia por una mala decisión de enfocar el servicio y no a una vida centrada en la palabra de Dios. Llegan a la universidad y son confrontados con una realidad en el mundo y su falta de la palabra hace que sean desviados en este mundo. Y es verdad, a veces, pastor, también tenemos el problema de que hay muchos jóvenes involucrados en el servicio de Dios, pero están por la actividad. Es decir, están, les gusta estar activos en la iglesia, les gusta hacer quizá estar parte de un programa, un juego, participar, cantar, pero su relación con Dios está lejos. Y por supuesto, cuando llega el mundo y penetra su corazón, pues dejan la iglesia. Y yo pienso que hay muchos de estos jóvenes que nunca experimentaron el nuevo nacimiento y han sido sacados de la iglesia porque no pertenecían al Señor.
1: ¿Y no han leído su Biblia? ¿No han estudiado su Biblia? ¿No han entendido su Biblia? ¿No han intentado a entender su Biblia? Y luego cuando vienen los vientos contra el Señor y la palabra de Dios son llevados, como el apóstol Pablo dice, llevados por el viento de este mundo.
0: Bueno, usted habló hace un momento acerca de la crianza de los hijos. ¿Qué sucede ahí, pastor? Porque muchos padres honestamente se preguntan, si yo he llevado a mis hijos desde pequeñitos, ellos han ido conmigo, los he llevado a la escuela dominical, han participado, pero no sé qué pasó. A partir de los 12, 13 años ya les aburría la iglesia y cuando ya eran jovencitos ya ni quieren ir a la iglesia. ¿Qué ha pasado? Si todo el tiempo hemos llevado a nuestros hijos a la iglesia. Esa es la pregunta que muchos padres honestamente se hacen y son padres cristianos, creyentes, que han experimentado el nuevo nacimiento. Y yo muchas veces visitando iglesias que conozco en el interior del país, los niños que vi, y cuando llego a la iglesia no están. Y solamente están los padres. Entonces, usted ha explicado algo. ¿Qué otros enfoques deben tener los padres para asegurar que sus hijos realmente son nacidos de nuevo? Y si ya están experimentando ahora que sus hijos ya no están yendo, ya no tienen interés, ¿qué deberían hacer ahora?
1: Bueno, les animamos a sentarse con su hijo, su hija y tener una buena conversación. No una conversación intimidante, donde pone a su hijo, su hija la defensiva. Y no esperar hasta que tenga 15, 16 años. No, es esta tarde. Pero si ya tiene esa edad y no lo ha hecho, ya comience. Pero hacer preguntas, indagar bien, tratando de tocar adentro el corazón de su hijo y hacer preguntas y escuchar y procurar sacar de su hijo que le cuente qué piensa. ¿Ha orado hoy? ¿Ha leído su Biblia hoy? No, no, papá. ¿Ayer? No. Esta semana no. Oh, en vez de decir, eso está mal, ¿qué tienes? Tú sabes, te he enseñado, lee tu Biblia. Preguntar, ¿me puede compartir? ¿Me puedes decir por qué no lees tu Biblia? ¿Ves tú la importancia? Y luego escuchar y hacer más preguntas. No entiendo. Ah, no entiendes. Podemos, si yo te ayudo y leemos la Biblia juntos y te trato de ayudar a entender una sección, está bien. Pero entrar en la vida espiritual de su hijo, su hija, eso es lo que tenemos que hacer. Y no es una sola conversación, es con una cierta frecuencia. Esos son algunos alcances, pastor. Yeah.
0: Importantísimo, pastor, enfocarnos en nuestra crianza. Quizá también podríamos mencionar algunas cosas o algunas actitudes que pueden apartar a nuestros hijos y desanimarles de seguir a Dios. La Biblia instruye al padre que no debemos airar a nuestros hijos, no debemos causar algún tipo de enojo en ellos, y es que muchas veces los padres no vivimos el cristianismo, ¿no?
1: Sí,
0: ¿no?
1: Sí.
0: Entonces los chicos se preguntan, pues vamos a la iglesia, ahí mi papá está cantando, mi mamá está cantando bonito, luego mi papá y mi mamá hablan bonito con los hermanos, tienen bonita comunión, pero cuando llegan a casa no parecen cristianos.
1: Otro tono de voz.
0: Y otro tono de voz, los pleitos. Y claro, este tipo de ambiente anticristiano en el hogar prácticamente está negando a ellos la realidad de la presencia de Dios. ¿Y cómo es que ellos pueden creer en Dios si sus propios padres no viven a Dios? ¿Cómo pueden ellos estar postrados ante el Señor y rendir sus vidas si sus propios padres no lo hacen? Y muchas veces creo que nuestros hijos están desanimados porque ven a un padre orgulloso que no pide perdón, un padre que grita a su mamá y que efectivamente un padre que no ama como Cristo ama, y una madre que no se somete a su esposo, y todo es un caos. Entonces, creo que también por ahí un hijo puede desalentarse y llegado a unos años de independencia, pues toma la decisión de dejar las cosas de Dios porque no han visto la obra de Dios.
1: Bien, bien, pastor. Bueno, aprovechamos oportunidades en la casa para ayudar a nuestros hijos y que vivamos la palabra de Dios. Si ofendo a mi esposa, le pido perdón. Y luego, ahí están los hijos observando. Digo, ahora voy a pedir perdón al Señor. Agacho la cabeza. Señor, perdóname por ofender a mi esposa. Tú me has dado mi esposa y yo te he ofendido a ti. Ya pedí perdón a ella, ahora te pido perdón a ti. Perdóname, Padre. ¿Ellos escuchan eso? Oh, estamos relacionando el Señor en nuestra vida, en todo. Y cuando tus dos hijos pelean, ¿qué hacemos? Piden perdón el uno al otro. Ya, muy bien, y piden perdón. Y ahí se acabó. Que piden perdón a Dios. Porque han ofendido más a Dios principalmente y primeramente que el uno al otro. Y tenemos un contratiempo. ¿Qué quiere el Señor? Decimos en voz alta. ¿Qué quiere el Señor enseñarnos con eso? Oh, Señor, ayúdame a tener fe que tú vas a suplir para esto. Es decir, hablamos del Señor. Y como usted dice, cantamos en la casa. Que sea parte de nuestra vida. Que tengamos una visible conexión, relación con el Señor diaria.
0: Correcto, correcto. Y algunos padres y mamás también creo que consideran que su autoridad, su estima va a bajar cuando piden perdón, cuando reconocen alguna falta, cuando se humillan delante de su hijo. Muy pocos padres preguntan a sus hijos si ellos le han ofendido en algo. Mm. Oh, muy pocos padres. Y hay chicos que están viviendo vidas resentidas, ¿no? Y eso es triste porque los hijos crecen habiendo sido ofendidos por sus padres y sus padres no le piden perdón. Pero es algo maravilloso cuando los padres piden perdón a sus hijos. Yo lo he experimentado con mis hijos, sabiendo que les he ofendido, voy y les hablo, les he hablado y les he preguntado, ¿en algo te he ofendido? Dime nomás, ¿en qué te puedo, en qué te debo pedir perdón? Dime. Y hemos conversado bonito, con las lágrimas que salen, pero después se pide perdón, se perdona, y el hijo ha recibido una bendición de ver cómo es que Dios sí obra en los corazones. Parece pequeño, pero es grande, y los hijos viven a Dios en la realidad de su hogar.
1: Bien, bien expresado, pastor. Bien. Y usted, como padre o madre, tome en cuenta, toma en serio lo que el pastor mencionó. Y esa es una gran mentira que creemos a veces, que si yo pido perdón, va a bajar mi autoridad. ¿Saben qué? Es el opuesto. Ofendes a alguien, no pides perdón, bajas tu autoridad, tu el respeto a tu persona, la admiración y la autoridad baja por ser terco y orgulloso. Pero la persona que traga la saliva, se agacha, se humilla, pide perdón, y cuando pide perdón, el opuesto de lo que sentimos y creemos sucede. El honor y el respeto sube, no desciende, no baja, sube. Mm. Interesante. La palabra de Dios funciona. O como a veces digo, la Biblia es bien bíblica. Es decir, la Biblia es bien práctico.
0: Yeah. Bien, antes de leer algunos comentarios que nos están llegando, quisiera, pastor, que hablemos a los líderes de la iglesia. Creo que es importante que los líderes entiendan cómo trabajar con las vidas. Y tenemos la tendencia de enfocarnos en actividades dentro de la iglesia y de jalar a nuestros jóvenes. Ah, nuestros jóvenes son activos, nuestros jóvenes si quieren servir a Dios, son animados, y a veces tenemos una linda iglesia con jóvenes que están participando en muchos ministerios, pero estamos olvidando su vida espiritual y estamos sencillamente entreteniéndoles con un servicio, pero estos jóvenes no están en una buena relación con Dios, no tienen una buena doctrina, no saben cuáles son los principios bíblicos básicos para su vida espiritual y quizás ni siquiera saben cómo defender su fe. Entonces, quisiera hablar a los líderes, a los pastores, a los líderes de jóvenes o a las maestras de escuela dominical. Enfóquense en el corazón de los pequeños, de los jóvenes, de los adolescentes. Procuren que ellos estén conectados con el Señor por medio de la palabra de Dios. Y realmente, pastor, sí es una falencia muy grande en las iglesias locales. Mm. Y a veces queremos dar mucho entretenimiento para que los jóvenes no se vayan de la iglesia. Mm. Mucha actividad para que los jóvenes tengan algo que hacer. Esa es una buena fórmula para que ellos en algún momento de su vida se vayan.
1: Sí, porque ¿qué es lo que les atrae? Lo que les atrae es es decir, la razón por la cual van es la razón por la cual también se lo abandonan. Por ejemplo, me explico, algunas razones por las cuales los jóvenes van a la iglesia. Buscan a otros jóvenes, quieren hacer más amigos, buscan un ambiente sano, le gusta y o busca a una señorita, un joven de sexo opuesto, una amistad especial. Hay algunas actividades y juegos emocionantes que la iglesia realiza. ¿Estas razones, motivos son malos? No, no son malos, pero no es lo principal. No voy a la iglesia para encontrar una señorita. No es la razón principal, es una buena razón. No porque busco amistad o un ambiente sano, está bien. Pero voy a la iglesia para adorar al Señor, servir a los demás y estar involucrado y activo en la iglesia. Ahora, si entrenamos al joven de que tratando de proveer solo actividades especiales, emocionantes, el mundo nos puede ganar y ofrecer cosas más interesantes físicamente, carnalmente, que nosotros. Tenemos que inculcar una sed por la palabra de Dios que mantiene firme el joven.
0: Bien, bien, pastor, vamos a leer algunos comentarios. Iván hace un comentario acerca de su propia vida. Él nos escribe que desde los 3 años de edad, él ya estaba siendo llevado por sus padres a la iglesia junto con toda la familia, pero al llegar a los 15 años, entretenido un poco por la familia inconversa, empezó a dejar de asistir a la iglesia. A partir de ese momento conoció el mundo, incluso anduvo en malas juntas, cosas que le llevaron cerca de la muerte. Era consciente que por las oraciones y lágrimas de sus padres, Dios le guardaba. Desde los 25 años él intentó regresar al Señor, pero tuvo muchos intentos fallidos. Le costó mucho, pero gracias a Dios pudo regresar al redil a los 40 años, hoy él tiene 40 años, es padre de 4 niños y una niña, y así como sus padres le enseñaron de Dios, él también lo está haciendo. Los lleva a la iglesia, pero mi temor, dice Iván, es que de grandes ellos cometan el error de apartarse del Señor como me sucedió a mí. ¿Qué debo hacer como padre para evitar que mis hijos dejen al Señor y por el contrario, vivan fieles a Dios?
1: Bueno, hemos hablado de estar constantemente palpando el corazón de su hijo, su hija, y conversando, y que traten de que ellos saquen de adentro lo que piensan, lo que hacen, lo que quieren. Eso les va a ayudar. El otro es, una palabra, pastor, usted lo tocó, el tema. Una palabra para pastores, esposas de pastores, líderes de la iglesia, los que están bien involucrados, tal vez lideran el grupo de jóvenes o niños. A veces estamos predicando, evangelizando, yendo por aquí, por allá, haciendo mucha actividad y dando todo nuestro corazón, ganando al mundo y perdiendo a la familia, perdiendo al hijo o la hija o el matrimonio. Y tenemos que no descuidar, como pastores, no descuidar los miembros más importantes de nuestra iglesia, nuestra esposa, nuestros hijos.
0: Muy bien, gracias, pastor. Es cierto que a veces nosotros, los que estamos

0: liderando, estamos muy bien en el ministerio y perdemos nuestro propio hogar. Mm. Y eso es triste. Y es una realidad en muchos hogares. Tenemos otros comentarios y también pregunta. Pablo pregunta lo siguiente. ¿Qué metodología de enseñanza es lo ideal para los jóvenes dentro de la iglesia?
1: Metodología.

0: fatto preguntas. Trata de enganchar la mente del joven en la palabra de Dios para que el joven responda a esas preguntas con la palabra de Dios. Es decir, una pregunta. ¿Y qué estaba haciendo Jesús en ese momento? ¿Y por qué no hizo tal cosa? Y el joven tiene que ver en la Biblia, pensar y dar una respuesta. Enganchar sus mentes en la palabra de Dios. Esa es una buena. Y si esto, si estamos pronto para llegar al último capítulo de Job. Y Dios dio a Job al final, en el inicio quitó a 10 hijos de Job. Y luego, y también todo su ganado, sus camellos, sus ovejas, sus bueyes y sus asnos. En la Biblia es asnas. Ahora, quitó todo y al final le dio doble de lo que tenía. ¿Y cuántos hijos le dio, pastor?
1: 10.
0: 10. Y tenía 2,000 camellos, ahora tiene 4,000, y duplicado todo, asnas, bueyes y ovejas, pero sus hijos tenía 10. Entonces, ¿cuántos le va a dar? Y el lector anticipa, 20. No, le dio 10. ¿Por qué le dio 10?
1: Buena pregunta.
0: Ah, y Job está diciendo, no has perdido los primeros 10. Los vas a ver de nuevo. Mm. No están perdidos. Pero le dio exactamente, él tenía 7 hijos y 3 hijas. Y luego le dio 7 más hijos y 3 más hijas. ¿Y por qué no le dio 6 hijos? ¿O 12 hijos? Exactamente lo que tenía. Está indirectamente, sutilmente, enseñándonos la resurrección. Y que no has perdido a los primeros 10.
1: Interesante.
0: Bueno. Pero hay varias maneras de hacer preguntas para que su hijo razone, piense, bien, enganche su mente.
1: Sí, y justamente eso es lo que debemos evitar dentro de la enseñanza, dar todo masticado y no permitir que nuestra gente en la iglesia pueda razonar, pensar, llegar a conclusiones, meditar en la palabra de Dios, buscar respuestas en ella. A veces el enfoque solamente está en la metodología, que la enseñanza sea chévere, ¿no? Que el lenguaje sea para jóvenes, que el maestro se mueva más, y a veces estamos teniendo un enfoque muy superficial y necesitamos enseñar bien la palabra de Dios con buena metodología, no para entretener a la gente, porque el oyente también tiene su responsabilidad de oír. Y sí, más bien, pastor, ese es un buen indicio. Cuando un joven o una señorita, sea buena o no la enseñanza, está aburrida, es una señal. Algo no está bien en el joven, porque no está deseando la palabra de Dios. No es el problema de, ay, es que él no enseña tan bien. No, es problema de que quiere aprender o no quiere aprender de la palabra de Dios.
0: Correcto. El problema no es el transmisor, es el receptor. Y no tiene interés. Bien, la palabra que el pastor nos ha compartido, le damos bien todo masticado. Como tenemos la cucharita acá, abre la boca, te voy a colocar el alimento espiritual. Abre la boca. Y todo ya masticado, preparado, dado por cucharitas. Tenemos que ayudar al hijo o a la hija a meditar y hacer sus propias preguntas y contestar o buscar las respuestas a sus preguntas.
1: Acá hay una pregunta de John, creo que es un joven.

0: me parece. ¿Cómo avivar el Espíritu Santo en mí? Voy a traducir su pregunta. Cuando siento que el trabajo, los estudios y las otras actividades le quitan el primer lugar a Dios. Dejé de leer su palabra hace un mes por estar afanado en otras cosas.
1: Bien, bueno, buena pregunta y una pregunta sincera, transparente, honesta. Yo diría, ¿cómo se llama?
0: John.
1: Yo diría, John, dilo al Señor. Exactamente como me has dicho aquí, nos has dicho acá en el mensaje. Señor, bien frío estoy. Estoy tan frío que sé que estoy frío y ni me preocupa estar frío. Así soy. Y leo la Biblia, no tengo ganas, no la entiendo, no quiero leer. Bien frío estoy. ¿Puedes ayudarme? Señor, por favor, avívame. O como Salmo 119 dice, vivifícame. Vivifícame, Señor. Calienta, echa oxígenos a los carbones espirituales como la señora en la esquina que echa aire a los carbones para cocinar, ¿cómo se llama?
0: Anticuchos.
1: Anticuchos, ¿ya? Calienta los carbones. Porque ya están tan frío que ni sé si hay fuego al fondo. Y luego, eso es muy importante, John, comienza a leer. No pienses que necesitas leer 3 libros o 10 capítulos. Lee un capítulo o un párrafo, 5 minutos. Y lee la Biblia todos los días de la semana. Y si no entiendes, sigues leyendo. Y sigues leyendo. Y clama al Señor, estoy frío, ayúdame. Dios te va a ayudar. Uh-huh. Y tu mente se va a abrir. No dudo en la primera semana. Y vas a decir, ya no entendí nada. Bueno, ya. Sigues leyendo. Y sigues leyendo. Y sigues leyendo. Y un día... Ah, eso es interesante, ahora entiendo. Y comienzas no en el libro de Levítico, no, o no el libro de Números. Comienza en el Nuevo Testamento, Mateo, Marcos, Lucas, Juan, o Hechos. Ahí, esa es mi recomendación para comenzar. Gracias, John, por su pregunta.
0: Tenemos un comentario y pregunta también de parte de Daniel Amaya. Tuve la oportunidad de ver un par de casos en el que algunos jóvenes dejaron la iglesia por una mala experiencia de amistad cercana o enamoramiento con otro joven del sexo opuesto. Y por la manera en cómo se terminó la relación, también afectó su permanencia en la iglesia y por eso salieron de ella, a pesar de ser hijos de hermanos cristianos que tenían buen fundamento. ¿Cómo se puede prevenir esto? ¿De quién sería la responsabilidad? ¿De los padres o de los hijos?
1: Bueno, buena pregunta. Tal vez no conozco todos los detalles. Si los padres están ayudando al joven a no seguir adelante. Pero aquí, si el joven decide, o la señorita, porque está afectado, ofendido por una amistad especial con el sexo opuesto que no prosperó y ya le trae vergüenza y su joven o su señorita ya se fijó en otra persona en la iglesia y ahí ya me siento medio extraño. Eso sucede, pastor. Uh-huh. Que mi pareja, voy a decir, ya se corta conmigo y se junta con otra persona del sexo opuesto y la persona se siente tan afectada, tan avergonzada. Entonces, es el joven o la señorita que necesita reflexionar está pensando mucho en sí mismo, sí misma, y no en el Señor. Cambie su enfoque. El mundo no gira alrededor de nosotros. Gira alrededor de Cristo.
0: Hemos hablado acerca de la actividad y que esto puede ser una confusión para los jóvenes, actividad en la iglesia, y que estamos contentos que ellos sean activos, pero hay que ver bien si están espiritualmente en buena relación con Dios. No estamos diciendo, pastor, que no es buena la actividad en la iglesia. No vayan algunos a pensar de que estamos diciendo de que no está bien involucrarlos. No, está bien involucrarlos. Pero más importante que la actividad que se realiza es cómo está su relación con Dios. Solo quería hacer esa claridad para que no se malentienda.
1: Eso está bueno. Y todos los motivos buenos que mencioné, por qué los jóvenes van a la iglesia, son buenos motivos. Simplemente no son los motivos, el motivo principal. Correcto. Que es adorar al Señor, luego servir a los demás, pero luego buscar un ambiente sano, relacionarme con otros jóvenes, tener más amistades, amén. Actividades emocionantes, amén.
0: Bien, tenemos aquí una pregunta de parte de Hugo. Mis hijos cumplieron 17 y 19 años y ya no quieren ir al templo. Siempre les narro los devocionales para que no olviden a Cristo. ¿Estoy en lo correcto? ¿Es suficiente lo que estoy haciendo?
1: Pregunta, no quieren, okay, la primera parte.
0: Sus dice? Hijos de 17 y 19 años ya no quieren ir al templo. Uh-huh. Y él, para animarles, les narra devocionales para que no olviden a Cristo.
1: Deben ir a la iglesia, pero es síntoma, y que usted se acomoda a la frialdad de ellos y narra devocionales, buen deseo tiene, pero tiene que profundizar más. Tiene que llegar al corazón de sus hijos y que le cuenten qué están pensando, cuál es la razón por qué no quieren ir, y luego guiarles hacia, y que, eso es interesante, y qué piensas tú, hijo, de lo que me has dicho, que Dios piense de eso. No, es aburrido, no saco provecho, no entiendo. No veo razón por ir. Entonces, cuando él dice eso, le pregunta, es interesante, ¿qué pensaría Dios? Él escuchó eso. ¿Qué pensaría él de eso? Dio su hijo para morir por nosotros. ¿Cómo sonaría esas palabras a su oído? Guiarle en pensar en el Señor.
0: Bien. Es obvio que se necesita mayor inversión de tiempo de parte del papá hacia los hijos. Y tenemos que recordar, pastor, que la crianza no siempre es, oye, hijo, ven acá, te voy a hablar. Mira que tú has hecho esto, tú has hecho lo otro. Y no siempre es, oye, ¿cómo estás en la universidad? O incluso llamarlo para preguntar solo cómo estás leyendo tu Biblia, que es bueno hacer eso. Pero creo que nos estamos olvidando de tener una relación con nuestros hijos. Mm-hmm. Caminar con ellos, pasear con ellos, tener un tiempo lindo de escuchar su corazón. Y los hijos deben procurar tener esa amistad, esa cercanía con su propio padre y vivir la vida cristiana juntos. Entonces, yo creo que muchas veces los padres o los hijos se alejan de los padres porque realmente nunca han estado cerca. Uh-huh. Y nunca han podido recibir una apropiada instrucción de sus padres. Entonces, ya no ven necesidad de ir.
1: Eso, pastor, es muy importante. Háblanos más de eso, porque esa es la realidad. Muchos padres se han convertido y no han tenido una instrucción de sus padres de cómo criar a sus hijos. Háblanos más de eso.
0: Es importantísimo pasar tiempo con los hijos. Es muy importante. No es simplemente llamar siempre para corregirlos, porque esa es la experiencia, ¿no? Los padres están acostumbrados a corregir a sus hijos todo el tiempo. Oye, ¿qué has hecho? ¿Has hecho aquello? ¿Has hecho? Y estamos de esa manera acostumbrando a nuestros hijos a saber que esa es la comunicación de un padre a un hijo. Uh-huh. Que siempre es corrección, corrección, corrección. No hay tiempo de diálogo, de escuchar, de reírse, de pasar un buen tiempo. Esa es parte de la crianza. Esa es parte de instruir a mi hijo en su propio camino. Es parte de escuchar si está pensando bien o está pensando mal. Y el hijo puede abrir su corazón a su padre que quiere escucharlo. Pero como nos decía uno de los oyentes, más se han dedicado al trabajo o servir en la iglesia y han descuidado la crianza de sus hijos. Entonces es importantísimo que los padres pasen tiempo con sus hijos. Aún si, por ejemplo, Hugo tiene sus hijos de 17 y 19 que ya son grandecitos, que pase tiempo con ellos. Que converse con ellos.
1: Está bueno, ¿no? Pastor.
0: Y que luego eso vaya creciendo para llegar a sus corazones.
1: Bien, bien. Bueno, lo que notamos es, pastor, que lo interesante es la relación interpersonal entre padre-hijo o madre-hijo. Los padres con sus hijos, y eso jala y les ayuda a ver la relación de ustedes con el Señor. Cuando lo que estamos viendo es el problema entre sus hijos y su Señor. La relación interpersonal entre ellos y el Señor distanciado o no existe. No han nacido de nuevo. Entonces, enriquece, mejora, supera, perfecciona su relación interpersonal con su hijo para que él conecte con su Señor.
0: Amén, amén. Y eso también debe suceder entre los líderes de la iglesia con los jóvenes, de alguna manera. Bueno, tenemos un comentario de Johnny, excelente comentario, es su testimonio. Dice...
1: El mismo que...
0: No, es otro.
1: Otro. Okay.
0: Soy un ejemplo de eso. Yo nací en un hogar cristiano, salí de la casa de mis padres a los 12 años para ir a estudiar a otra ciudad. Nuevos amigos, todo nuevo. Me dejé llevar por la influencia de una libertad que me fui alejando poco a poco de los caminos del Señor. Pese a saber que eso, que a lo que hacía no agradaba a Dios, me casé, seguí así por mucho tiempo más hasta que mi esposa llega a los caminos del Señor y es ella quien a través de sus oraciones y de muchas personas más regresé a los caminos de mi Señor y Salvador. Para mí fue mi inmadurez y la influencia del mundo sobre mi persona. No echo la culpa a mis padres por llevarme a otro lugar lejos de casa, pero sí agradezco sus primeras enseñanzas. Instruye al niño en su camino y aun cuando fuere viejo no se apartará de él, coloca él aquí. Es una promesa cumplida en mi vida. Ahora mi esposa e hijas conocen de Dios, nuestro Salvador y Señor.
1: Uh-huh. Amén.
0: Testimonio
1: Amén.
0: De Johnny. Y me hace recordar,
1: gracias,
0: pastor,
1: Johnny,
0: a Daniel, este jovencito, adolescente. Llegó a Babilonia.
1: Ah, Daniel en la Biblia.
0: Daniel en la Biblia. Bien enfocado. Bien enfocado que él quería agradar al Señor y había propuesto agradar al Señor solito con sus amigos en un imperio pagano, corrupto, pero siguió al Señor en su adolescencia y nunca se apartó de él. Padres hicieron buen trabajo, pero Daniel también tomó una buena decisión.
1: Amén. Amén. Gracias, Tommy, por su testimonio. Nos anima y va a animar a otros. Y recuerdan, jóvenes, que muchas veces nuestros padres no se han convertido y no han sabido cómo criar a hijos en los caminos del Señor. Y ellos se iban creciendo y aprendiendo junto con sus hijos. Y cuando uno tiene hijos, es por primera vez que soy padre y estoy aprendiendo a ser buen padre. Y buen padre creyente, nuevo creyente. Entonces tenemos que eliminar de nuestro corazón todo resentimiento y amargura hacia nuestros padres, especialmente padres que no conocen al Señor.
0: Tenemos una pregunta más de parte de Esther. Mi pregunta sería la siguiente. En mi casa soy yo la hermana mayor. Tengo mi hermano menor que acaba de cumplir la mayoría de edad. En casa solo estamos mamá y mis dos hermanos. ¿Hasta qué punto puedo yo intervenir en la corrección de mi hermano, el que ha cumplido mayoría de edad? Él de pequeño asistía a la escuela dominical, pero ya de adolescente dejó de asistir y ahora se niega a ir a la iglesia. ¿Cómo puedo? Hoy la pregunta, ¿hasta qué punto debo intervenir en la crianza?
1: Y es hermana
0: mayor de este jovencito.
1: Pero los padres viven.
0: La mamá. Solamente viven con la mamá.
1: Pienso, pastor, me puede ayudar. Pienso que usted es hermana y no es madre. Entonces, si tiene alguna sugerencia, recomendación, alguna ayuda, hable con su madre aparte, no en presencia de su hijo. Debe fortalecer la autoridad de su madre. Y puede también directamente hablar con su hermano de su relación con Dios y decirle, la manera en que tú contestaste a tu mamá, ¿eso honra a Dios? ¿Qué piensa Dios de eso? ¿Tú crees que eso agrada a Dios? ¿Qué es lo que tú deseas lograr al decir esas palabras a tu madre? Y eso puede ayudar, pero respetando siempre la autoridad de su madre.
0: Bueno, él tiene mayoría de edad, 18 años.
1: 18 años.
0: Ya tiene mayoría de edad.
1: De todos modos puede aplicar.
0: Correcto, correcto. Y lo que quería decir es que, bueno, ya es un joven, ¿no? Uh-huh. Ya no es un niño, no es un adolescente. Creo que ella, en lugar de pensar en corrección, ella debería procurar ser una buena amiga de su hermano y ayudarle a pensar bíblicamente. Ella está más cerca de él que cualquier otra persona. Yo diría que ella no piense en ser mamá de él, ¿no? No piense en corrección, piense en ser su amiga y procurar guiarle conforme a la palabra de Dios, a orar por él y hacer todo lo que se pueda hacer por una persona mayor de edad. E iba a la escuela dominical desde temprana edad, pero ya es joven. Uh-huh. Y él necesita tomar decisiones importantes y ella puede ser de buena ayuda.
1: Y es mayor de edad. Y ganar su corazón para ganarle a Cristo.
0: Muy bien, estamos llegando ya al final de nuestro tiempo aquí. Tengo una palabra para jóvenes, varones y señoritas. Ustedes que han estado escuchando el programa o que están viendo el video, si ustedes están experimentando una frialdad en su corazón, ir a la iglesia está siendo de una actividad un poco aburrida, si leer la Biblia ya no es una gran pasión, si estar con tus amigos inconversos es más emocionante que los amigos de la iglesia, ese es un buen síntoma que algo no está bien en tu relación con Dios. La iglesia no debes ir a la iglesia para que te sientas animado y que la música sea la que ponga fuego en tu vida, sino es la palabra de Dios. Necesitas acercarte a Dios y profundizar tu relación con Él. Te animo. No pongas a tus padres como excusa de que ya algo ha pasado con ellos y por eso te has apartado de Dios. O no pongas a un líder o alguna experiencia dentro de la iglesia. Es tu relación con Dios y puedes seguir adelante viviendo victoriosamente para Él. Que Dios les bendiga.
1: Bien, bien, gracias, pastor. Bueno, cuando las cosas son muy difíciles, están difíciles, no se rindan, siguen confiando en el Señor y miran a Él, orando y buscando a Él por la ayuda que necesitamos en nuestras vidas y nuestra familia. Gracias por acompañarnos aquí en La Biblia Responde. De un amigo a otro y de un corazón a otro. Que el Señor te guarde.
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0: 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Son las 00 horas. 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
1: Buen día, queridos amigos, hermanos en Cristo, saludos cordiales. Hoy lunes 18 de mayo estamos iniciando un nuevo día gracias a nuestro Padre Celestial, quien nos bendice mucho y de grandes maneras. Ayer domingo iniciamos una nueva semana, pasamos un buen tiempo en la congregación. Muchas iglesias se reunieron para adorar al Señor y tener una muy buena comunión. Ese es el plan de Dios, que crezcamos juntos espiritualmente en el contexto de la iglesia local. Seguro usted también disfrutó este tiempo hermoso con todos los santos, con todos aquellos que han creído en el Señor Jesucristo, nuestro Dios. Bueno, hoy lunes comenzamos nuestras responsabilidades, nuestras diferentes tareas en el trabajo, en la universidad, centro de estudio y mucho más. Pero debemos recordar que nuestro propósito es honrar a Cristo sobre todas las cosas y en cualquier situación. Así que les animo a estar muy atentos para hablar de Cristo, para dar buen testimonio de Él y presentar a muchas personas que por medio del Señor Jesucristo se encuentra la salvación eterna. Bueno, tomemos un tiempo para orar. Nuestro Padre Celestial, te damos gracias por este nuevo día que nos has concedido, en tu misericordia, en tu amor constante. Gracias porque nos permites usar los medios de comunicación para dar a conocer el Evangelio del Señor Jesucristo. Bendícenos, Padre, hoy. Bendice toda la programación de RRI. Que muchos vengan a Cristo y glorifiquen tu santo nombre. Dejamos en tus manos y oramos en el nombre de nuestro Señor Jesucristo. Amén.

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Cada semana tomamos un tiempo para memorizar las Escrituras y queremos invitarle a hacerlo con nosotros. En estos días estaremos memorizando en la Epístola de Santiago, en el capítulo 1 y el versículo 12, un texto muy importante en relación a las tentaciones que Dios permite en nuestra vida. La palabra de Dios dice así: Bienaventurado el varón que soporta la tentación, porque cuando haya resistido la prueba, recibirá la corona de vida que Dios ha prometido a los que le aman. Esta es la porción que vamos a memorizar durante estos días y le invitamos a usted que nos acompañe con

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1: Hoy concluimos la lectura de toda la Biblia, Apocalipsis capítulos 20 al 22.
2: Capítulo 20. Vi a un ángel que descendía del cielo con la llave del abismo y una gran cadena en la mano, y prendió al dragón, la serpiente antigua, que es el diablo y Satanás, y lo ató por 1000 años, y lo arrojó al abismo y lo encerró, y puso su sello sobre él para que no engañase más a las naciones hasta que fuesen cumplidos 1000 años, y después de esto debe ser desatado por un poco de tiempo. Y vi tronos, y se sentaron sobre ellos los que recibieron facultad de juzgar, y vi las almas de los decapitados por causa del testimonio de Jesús y por la palabra de Dios, los que no habían adorado a la bestia ni a su imagen, y que no recibieron la marca en sus frentes ni en sus manos, y vivieron y reinaron con Cristo 1000 años. Pero los otros muertos no volvieron a vivir hasta que se cumplieron 1000 años. Esta es la primera resurrección. Bienaventurado y santo el que tiene parte en la primera resurrección. La segunda muerte no tiene potestad sobre estos, sino que serán sacerdotes de Dios y de Cristo, y reinarán con él 1000 años. Cuando los 1000 años se cumplan, Satanás será suelto de su prisión, y saldrá a engañar a las naciones que están en los cuatro ángulos de la tierra, a Gog y a Magog, a fin de reunirlos para la batalla, el número de los cuales es como la arena del mar. Y subieron sobre la anchura de la tierra, y rodearon el campamento de los santos y la ciudad amada, y de Dios descendió fuego del cielo y los consumió. Y el diablo que los engañaba fue lanzado en el lago de fuego y azufre, donde estaba la bestia y el falso profeta, y serán atormentados día y noche por los siglos de los siglos. Y vi un gran trono blanco, y al que estaba sentado en él, de delante del cual huyeron la tierra y el cielo, y ningún lugar se encontró para ellos. Y vi a los muertos, grandes y pequeños, de pie ante Dios, y los libros fueron abiertos, y otro libro fue abierto, el cual es el libro de la vida, y fueron juzgados los muertos por las cosas que estaban escritas en los libros según sus obras. Y el mar entregó los muertos que había en él, y la muerte y el Hades entregaron los muertos que había en ellos, y fueron juzgados cada uno según sus obras. Y la muerte y el Hades fueron lanzados al lago de fuego. Esta es la muerte segunda. Y el que no se halló inscrito en el libro de la vida fue lanzado al lago de fuego. Capítulo 21. Vi un cielo nuevo y una tierra nueva, porque el primer cielo y la primera tierra pasaron, y el mar ya no existía más. Y yo, Juan, vi la santa ciudad, la nueva Jerusalén, descender del cielo, de Dios, dispuesta como una esposa ataviada para su marido. Y oí una gran voz del cielo que decía, «He aquí el tabernáculo de Dios con los hombres, y él morará con ellos, y ellos serán su pueblo, y Dios mismo estará con ellos como su Dios». Enjugará Dios toda lágrima de los ojos de ellos, y ya no habrá muerte, ni habrá más llanto, ni clamor, ni dolor, porque las primeras cosas pasaron. Y el que estaba sentado en el trono dijo, «He aquí yo hago nuevas todas las cosas». Y me dijo, «Escribe, porque estas palabras son fieles y verdaderas». Y me dijo, «Hecho está. Yo soy el Alfa y la Omega, el principio y el fin». Al que tuviere sed, yo le daré gratuitamente de la fuente del agua de la vida. El que venciere heredará todas las cosas, y yo seré su Dios, y él será mi hijo. Pero los cobardes e incrédulos, los abominables y homicidas, los fornicarios y hechiceros, los idólatras y todos los mentirosos tendrán su parte en el lago que arde con fuego y azufre, que es la muerte segunda. Vino entonces a mí uno de los 7 ángeles que tenían las 7 copas llenas de las 7 plagas postreras, y habló conmigo diciendo, «Ven acá, yo te mostraré la desposada, la esposa del Cordero». Y me llevó en el espíritu a un monte grande y alto, y me mostró la gran ciudad santa de Jerusalén, que descendía del cielo, de Dios, teniendo la gloria de Dios. Y su fulgor era semejante al de una piedra preciosísima, como piedra de jaspe, diáfana como el cristal. Tenía un muro grande y alto con 12 puertas, y en las puertas 12 ángeles y nombres inscritos, que son los de las 12 tribus de los hijos de Israel. al oriente 3 puertas, al norte 3 puertas, al sur 3 puertas, al occidente 3 puertas. Y el muro de la ciudad tenía 12 cimientos, y sobre ellos los 12 nombres de los 12 apóstoles del Cordero. El que hablaba conmigo tenía una caña de medir, de oro, para medir la ciudad, sus puertas y su muro. La ciudad se halla establecida en cuadro, y su longitud es igual a su anchura. Y él midió la ciudad con la caña 12,000 estadios. La longitud, la altura y la anchura de ella son iguales. Y midió su muro 144 codos, de medida de hombre, la cual es de ángel. El material de su muro era de jaspe, pero la ciudad era de oro puro, semejante al vidrio limpio. Y los cimientos del muro de la ciudad estaban adornados con toda piedra preciosa. El primer cimiento era jaspe, el segundo zafiro, el tercero ágata, el cuarto esmeralda, el quinto ónice, el sexto cornalina, el séptimo crisólito, el octavo berilo, el noveno topacio, el décimo crisopraso, el undécimo jacinto, el duodécimo amatista. Las 12 puertas eran 12 perlas, cada una de las puertas era una perla, y la calle de la ciudad era de oro puro, transparente como vidrio. Y no vi en ella templo, porque el Señor Dios Todopoderoso es el templo de ella y el Cordero. La ciudad no tiene necesidad de sol ni de luna que brillen en ella, porque la gloria de Dios la ilumina, y el Cordero es su lumbrera. Y las naciones que hubieren sido salvas andarán a la luz de ella, y los reyes de la tierra traerán su gloria y honor a ella. Sus puertas nunca serán cerradas de día, pues allí no habrá noche, y llevarán la gloria y la honra de las naciones a ella. No entrará en ella ninguna cosa inmunda o que hace abominación y mentira, sino solamente los que están inscritos en el libro de la vida del Cordero. Capítulo 22. Después me mostró un río limpio de agua de vida, resplandeciente como cristal, que salía del trono de Dios y del Cordero. En medio de la calle de la ciudad, y a uno y otro lado del río, estaba el árbol de la vida, que produce 12 frutos, dando cada mes su fruto, y las hojas del árbol eran para la sanidad de las naciones. Y no habrá más maldición, y el trono de Dios y del Cordero estará en ella, y sus siervos le servirán, y verán su rostro, y su nombre estará en sus frentes. No habrá allí más noche, y no tienen necesidad de luz de lámpara, ni de luz del sol, porque Dios el Señor los iluminará, y reinarán por los siglos de los siglos. Y me dijo, estas palabras son fieles y verdaderas. Y el Señor, el Dios de los espíritus de los profetas, ha enviado su ángel, para mostrar a sus siervos las cosas que deben suceder pronto. He aquí, vengo pronto. Bienaventurado el que guarda las palabras de la profecía de este libro. Yo, Juan, soy el que oyó y vio estas cosas. Y después que las hube oído y visto, me postré para adorar a los pies del ángel que me mostraba estas cosas. Pero él me dijo, mira, no lo hagas, porque yo soy consiervo tuyo, de tus hermanos los profetas, y de los que guardan las palabras de este libro. Adora a Dios. Y me dijo, no selles las palabras de la profecía de este libro, porque el tiempo está cerca. El que es injusto, sea injusto todavía, y el que es inmundo, sea inmundo todavía, y el que es justo, practique la justicia todavía, y el que es santo, santifíquese todavía. He aquí yo vengo pronto, y mi galardón conmigo para recompensar a cada uno según sea su obra. Yo soy el Alfa y la Omega, el principio y el fin, el primero y el último. Bienaventurados los que lavan sus ropas, para tener derecho al árbol de la vida y para entrar por las puertas en la ciudad. Mas los perros estarán fuera, y los hechiceros, los fornicarios, los homicidas, los idólatras y todo aquel que ama y hace mentira. Yo, Jesús, he enviado mi ángel para daros testimonio de estas cosas en las iglesias. Yo soy la raíz y el linaje de David, la estrella resplandeciente de la mañana. Y el espíritu y la esposa dicen, ven. Y el que oiga diga, ven, y el que tiene sed venga, y el que quiera tome del agua de la vida gratuitamente. Yo testifico a todo aquel que oye las palabras de la profecía de este libro, si alguno añadiere a estas cosas, Dios traerá sobre él las plagas que están escritas en este libro. Y si alguno quitare de las palabras del libro de esta profecía, Dios quitará su parte del libro de la vida y de la santa ciudad y de las cosas que están escritas en este libro. El que da testimonio de estas cosas dice, ciertamente vengo en breve. Amén. Sí, ven, Señor Jesús. La gracia de nuestro Señor Jesucristo sea con todos vosotros. Amén.
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1: Para efectuar cambios duraderos en nuestra vida, es fundamental renovar nuestra manera de pensar, reemplazando cada pensamiento por lo que Dios dice en su palabra. La Biblia dice: no os conforméis a este siglo, sino transformaos por medio de la renovación de vuestro entendimiento. Y también leemos en Efesios: renovaos en el espíritu de vuestra mente. Para cambios duraderos y vencer hábitos pecaminosos, es necesario renovar nuestra manera de pensar, estableciendo las verdades de Dios en nuestro corazón.

0: Esta es la hora en RRI.
1: Son las 00 horas 30 minutos.
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2: No es agradable pensar en el día en que tu cónyuge fallecerá. Pero Andrea Karsten dice que es importante tener un plan financiero establecido para cuando ese día llegue.
3: Empiezan a llegar personas cuando tú estás en pleno duelo, con el corazón herido, y de pronto estás sentada en un escritorio o alrededor de una mesa de reuniones, haciendo algo que no deseas hacer, pero que está justo frente a ti y hay gestiones que deben hacerse.

0: unos años, mi querido esposo Robert tuvo un viaje de trabajo a Grand Rapids, que no quedaba muy lejos de donde vivimos, solo un par de horas, y tengo algunas amigas muy queridas allí. En esa ocasión me dije, creo que puedo acompañarlo en este viaje. Y para resumir la historia, terminé reuniéndome con mi amiga de muchos años, Karen Melby, quien ha sido invitada en Aviva Nuestros Corazones en varias ocasiones anteriormente. Y en un momento te recordaremos su historia. Cuando empezamos a hablar de encontrarnos allí, le dije, me encantaría grabar algunos programas de radio sobre el camino que has recorrido desde que perdiste a Scott, tu esposo. Scott falleció hace unos años. Y Karen me dijo, bueno, si vamos a tener esta conversación, conozco a otras dos mujeres que me encantaría que también formaran parte de ella. Así que, además de tener aquí a Karen Melby, aquí en el estudio de nuestro Pan Diario, quienes nos han recibido hoy, estamos tan agradecidas por este ministerio hermano que nos ha facilitado su estudio. Muchas de ustedes conocen el material de nuestro Pan Diario. También nos acompaña Lisa Hagenauer, quien es abogada especializada en planificación patrimonial y sucesoral. Y Lisa, en un momento voy a tener que pedirte que nos expliques qué significa todo eso.
1: Por supuesto.
0: Y también tenemos a Andrea Karsten, quien es asesora financiera. Estas tres mujeres se reunieron hace unos años e hicieron un evento para cientos de mujeres llamado Preparada para Seguir Adelante. De modo que así titulamos esta serie, Preparada para Seguir Adelante. Y pronto entenderás mejor por qué, ya que este es un tema realmente importante. Seguramente vas a querer escucharlo y también animarás a tu cónyuge a escuchar contigo en los próximos días. Pero primero quiero darle la bienvenida a Karen. Ha pasado demasiado tiempo desde la última vez que nos vimos, pero ha sido una amiga muy especial a lo largo de todos estos años. Gracias, Karen, por estar aquí hoy.
1: Gracias a ti, Nancy. Estoy encantada de estar aquí y de continuar la historia.
0: Muchas de nuestras oyentes ya han escuchado tu historia en el pasado. Quizás recuerden que Karen tiene una hija que hace algunos años cruzó el lago Michigan en una tabla de surf y vino a Revival Hearts para contar su historia. Así que Karen junto con su hija Ginny estuvieron con nosotras ese día. Y luego, apenas un mes después, recibimos la noticia de que Scott, quien no se había estado sintiendo bien, había sido diagnosticado con leucemia. Eso dio inicio a un largo y difícil camino para ustedes.
1: Sí, una batalla de 2 años y medio contra la leucemia. Ustedes fueron muy amables al permitir que Scott compartiera su historia sobre lo que el Señor le estaba enseñando a él y también a mí. Y durante ese tiempo grabamos con ustedes en un par de ocasiones distintas. Una de ellas fue justo después de su trasplante de médula ósea cuando se estaba sintiendo muy bien. Y teníamos la esperanza de que eso hubiera sido la cura. Pero el Señor permitió que el cáncer regresara. Y entonces pudimos grabar con ustedes nuevamente.
0: Recuerdo ese día, Scott estaba muy débil, pero el Señor le dio una fortaleza extraordinaria para esa entrevista.
1: Sí, una fortaleza asombrosa.
0: La fortaleza de su espíritu era impresionante.
1: Sí, y en realidad, él murió apenas un par de meses después de tu boda, Nancy. Así que pudo estar presente en tu boda durante toda la ceremonia.
0: Sí, y estábamos muy agradecidos. Atesoro las fotografías de ese día y sé que tú también, Karen.
1: Así es. Pero luego, mi querido Scott ya no mejoró. Intentamos un último tratamiento en el Hospital Northwestern en el centro de Chicago, pero en enero de 2016... Scott fue a casa para estar con el Señor. Y en ese momento, él fue sanado completamente. Algo por lo que habíamos estado orando durante 2 años y medio.
0: Fue un servicio memorial maravilloso, una celebración de una vida corta, relativamente hablando, porque Scott tenía 56 años. Pero escuchar los testimonios de las vidas que él había tocado y que ustedes habían tocado como pareja fue maravilloso. Y hablaremos en los próximos días de cómo muchas de esas relaciones que Scott cultivó a lo largo de los años, hombres en cuyas vidas él invirtió, resultaron ser una ayuda muy significativa para ti en tu proceso de seguir adelante como viuda.
1: Amigos muy queridos que me ayudaron a seguir adelante.

0: Así que aquí estás como viuda, pero con una confianza asombrosa en el Señor y con hermosas evidencias de cómo Dios proveyó y sigue proveyendo para tu familia. Y vas a compartir más de eso con nosotras en los próximos días.
1: Sí.
0: Gracias por ser parte de esta conversación. Me encanta ver lo que Dios está haciendo en ti por el camino por el cual Él te está guiando. Y la historia que Él está escribiendo en tu vida está dando fruto en las vidas de otros porque estás dispuesta a ser usada como un instrumento de Dios para ayudar a otros en muchas áreas diferentes, incluida esta área más específica de la que vamos a hablar hoy. Y ahí es donde entran Lisa y Andrea. Andrea ha sido asesora financiera durante décadas. ¿Qué despertó en ti el interés por entrar en ese campo?
2: El campo de la asesoría financiera es bastante particular en el sentido de que las personas piensan mucho en su dinero, ¿verdad? Están pensando en algo que es muy personal para ellas y es un privilegio poder compartir y caminar junto a las personas mientras van entendiendo y ordenando sus finanzas.
0: Sí, así es.
2: En mi caso, comencé hace más de 25 años en un banco local dentro del sector de servicios financieros. En ese entonces, en el entorno de un banco pequeño, las finanzas, específicamente los fondos mutuos y las inversiones, estaban separadas de lo que hacía el banco local, que se enfocaba principalmente en cuentas corrientes, cuentas de ahorro y préstamos. Así que para quienes trabajábamos en el área de inversiones, fue realmente un proceso educativo aprender a desenvolvernos dentro de un banco local. Mi recorrido y, en realidad, mi pasión por permanecer en este campo tienen mucho más que ver con el aspecto educativo. ¿Por qué estas diferentes inversiones marcan una diferencia en la vida de las personas, en la vida de las mujeres? Me encanta poder hablar con las personas sobre cómo funcionan estas cosas y cómo pueden servirles.
0: Estoy segura de que algunas de nuestras oyentes ya están pensando: no tengo idea de lo que estás hablando. No tengo ninguna experiencia en esta área. Y puede que muchas piensen: después me ocuparé de eso. Pero una de las cosas que tú, Andrea, y también tú, Lisa, están haciendo es animar a hombres y mujeres, a matrimonios y a solteros, a pensar: esto es algo que necesitamos considerar más temprano que tarde. Y eso estuvo en el radar de Robert y mío, aunque debo decir que al principio no con la rapidez ni con la atención que el tema ameritaba. Y por eso quisiera que las mujeres que nos escuchan hoy aprendan sobre este tema. En ese momento, Robert y yo no estábamos al día en algunas de estas áreas, pero no porque quisiéramos o porque no nos importara honrar al Señor con nuestras finanzas. Simplemente nuestras vidas en ese momento estaban muy ocupadas.
2: Claro.
0: Suceden muchas cosas al mismo tiempo, pero tenemos que ser intencionales y preguntarnos: ¿cómo puedo honrar a Dios ahora y en el futuro con lo que Él me ha confiado? Esta es un área realmente importante. Aunque pienses que este tema no te interesa, necesitas interesarte. Y por eso vamos a tener esta conversación, no para decirte todo lo que hay que aprender o todo lo que hay que saber, sino para ayudarte a dar el siguiente paso y decir: voy a hablar de esto con mi cónyuge y vamos a asegurarnos de estar preparados para lo que sea que el Señor tenga por delante para nosotros. Y esto me lleva a Lisa, quien es abogada especializada en planificación patrimonial y sucesiones. Y Lisa, ¿pudieras explicarnos eso en un español sencillo?
3: Sí, por supuesto.
0: Más bien en un lenguaje sencillo.
3: Claro que sí. La planificación patrimonial consiste en ayudar a las personas a prepararse para su vida y también para lo que ocurrirá con su familia y con aquellos a quienes aman después de que ya no estén. Gran parte de la planificación que implementamos tiene que ver, de hecho, con la vida misma. Y luego está la sucesión, que es simplemente el proceso legal ante los tribunales por el que se pasa. Tal vez cuando no hay una planificación adecuada o incluso cuando sí la hay, pero surge alguna situación inesperada. Hay distintos asuntos que deben resolverse en los tribunales y yo también me encargo de eso. Ayudar a las personas a gestionar patrimonios que requieren algún tipo de intervención judicial.
0: Y Lisa, sé que este tema te toca de manera personal. Has compartido que tu mamá no estaba preparada para lo que le tocó enfrentar. ¿Podrías contarnos un poquito sobre eso?
3: Sí, por supuesto. He sido abogada en planificación patrimonial por más de 23 años, pero mis padres siempre fueron personas muy reservadas. Yo sabía que tenían algún tipo de planificación, pero eran muy reacios a hablar de los detalles, especialmente mi papá, que era quien realmente se encargaba de todo. Tenían una relación bastante tradicional. Mi mamá era ama de casa y mi papá se ocupaba de todo lo relacionado con las finanzas. Así que cuando mi papá falleció, mi mamá no supo cómo enfrentar la situación, incluso en cosas básicas del día a día, que muchas veces damos por sentadas. Ella tiene más de 80 y como una mujer de su generación, se dedicó principalmente a criarnos.
0: ¿Y tu papá ya había estado enfermo o fue algo repentino?
3: No fue algo repentino. Mi papá, de hecho, nació con una cardiopatía congénita, así que desde muy joven supo que se enfrentaría a ciertos desafíos de salud. Incluso, a lo largo de su vida, se sometió a múltiples cirugías.
0: Y para ese momento ya tus padres eran mayores, así que no debería haber sido una gran sorpresa.
3: No fue una gran sorpresa. Mi papá tenía 84 años cuando falleció.
0: ¿Y simplemente no hablaban de estos temas?
3: Realmente no. Como mi papá era muy bueno en todo eso y además lo disfrutaba, mi mamá tenía mucha confianza en él y sabía que él se ocuparía de cuidarla. Y así fue, gracias a Dios. Pero en lo cotidiano, ¿cómo poner en práctica todo eso? ¿De dónde tenían los bienes? ¿Qué tipo de bienes eran? Mi mamá no tenía ningún conocimiento. Y sinceramente, ella no sabía ni siquiera si había lo suficiente para ella. Afortunadamente, sí lo había, pero ella no formó parte del proceso de planificación en absoluto.
0: ¿Y cómo fue eso para ella emocionalmente después de la partida de tu papá?
3: Fue impresionante el impacto que tuvo en ella. Le produjo mucha ansiedad y tuvo dificultad incluso para la vida diaria. Además de eso, extrañaba mucho a mi papá. Perder a tu compañero y, de pronto, sentir que estás a la deriva, sin saber bien cómo seguir adelante con tu vida, cómo acceder a los bienes, si vas a estar bien o incluso cómo hacer las cosas más básicas, es realmente difícil. Gracias a Dios, yo pude ayudarla. Pero nadie quiere depender de otras personas. Sin embargo, ella tiene hijos en quienes puede apoyarse. Pero aún así, es muy difícil vivir sabiendo que no puedes sostenerte por ti misma sin esa ayuda.
0: Lisa, Andrea, cuando ustedes observan a las personas que conocen y a las que han ayudado profesionalmente, ¿creen que la mayoría no está tan preparada como debería para los asuntos del final de la vida, para los desafíos de esa última etapa, y luego lo que viene después para el cónyuge que queda? ¿Dirían que en general las personas necesitan estar mejor preparadas?
2: No hay duda de que las personas desearían estar más preparadas cuando llega ese momento.
0: ¿Te refieres al fallecimiento del cónyuge?
2: Sí, empiezan a llegar personas cuando tú estás en pleno duelo, con el corazón herido, y de pronto estás sentado en un escritorio o alrededor de una mesa de reuniones, haciendo algo que no deseas hacer, pero que está justo frente a ti y hay gestiones que deben hacerse.
0: Y Karen, tú y Scott vivieron algo de esto en los meses previos a su partida.
2: Sí.
0: Él estaba enfermo, pero también requería mucho tratamiento y atención. Cuéntanos un poco sobre este proceso.
1: Bueno, cuando nos dimos cuenta de que Scott no iba a salir adelante, llega ese momento en el que dices, está bien, realmente necesitamos poner todo al día. Tenemos que revisar nuestro testamento. ¿Estará actualizado?
0: Tienen 5 hijos.
1: Sí, 5 hijos.
0: Así que había muchos aspectos que considerar.
1: Sí. ¿Nuestra póliza de seguro de vida está bien? ¿Está todo en orden? Y resultó que había cosas que no estaban actualizadas y otras que eran un poco complicadas y tuvieron que rehacerse.
0: Cuéntanos, por ejemplo, ¿qué pasó con la cuenta bancaria?
1: Bueno, esa fue una situación interesante. Déjame retroceder un poco. Scott era un hombre de negocios muy ocupado y yo educaba a nuestros hijos en casa. Así que teníamos muchísimo en marcha mientras criábamos a 5 niños.
0: y estaban muy involucrados en distintos tipos de ministerio y en muchas relaciones. Ambos son personas muy relacionales.
1: Sí, hacíamos viajes misioneros.
0: Sus vidas estaban muy ocupadas.
1: Así es, teníamos vidas muy ocupadas. Y por eso dejamos que otra persona se encargara de los asuntos administrativos, la banca, las pólizas de seguro, para todo lo que una familia tiene que manejar a nivel administrativo. Había una mujer que se encargaba de eso. Ella trabajaba muy de cerca con Scott para manejar todos estos temas y funcionó muy bien durante muchos años. Ella abrió distintas cuentas bancarias para cada uno de nuestros hijos. El problema fue que hizo tan bien su trabajo durante tantos años que nosotros nos mantuvimos un poco al margen. Scott estaba al tanto, él sabía lo que estaba pasando, pero yo no tanto. Así que la desventaja fue que cuando él falleció, yo me quedé tratando de retomar todo eso para poder entenderlo bien y tener una visión clara de la situación.
0: Estabas tratando de ponerte al día.
1: Exactamente, pasé un tiempo difícil tratando de ponerme al día con eso. Y Nancy, mientras te escucho hablar con Lisa y con Andrea sobre toda esta situación, el tema de tener que enfrentar todo esto al mismo tiempo que estás de duelo, recordé algo que otra mujer viuda me dijo y nunca se me ha olvidado. Karen, esto es como si acabaras de correr una maratón emocional y de repente te pidieran que te sientes en la cabina de un avión que nunca se ha aprendido a pilotear. Y alguien te dijera, ahora dirige el avión. Y ves todo lo que hay, todos los botones, los nombres de cosas que no tienen ningún sentido. Y resulta realmente abrumador.
0: Sí, y eso hace que la carga emocional sea todavía mayor.
1: Sí, totalmente. Gracias a Dios tuvimos un equipo de hombres en nuestras vidas que nos ayudaron con esto. Tuvimos que buscar a un asesor local de seguros de vida que pudiera ordenar el desorden que había quedado con la persona del área de Detroit. Este asesor pudo hacerlo y además nos puso en contacto con un abogado de planificación patrimonial, como Lisa, que se encargó de ordenar todo eso. Pero estos hombres tuvieron que ir al hospital para obtener la firma de Scott y tuvimos que tomar decisiones cuando Scott todavía podía pensar con claridad y tener este tipo de conversaciones. Entonces, para mí, y a la luz de lo que hemos hablado, lo importante es poder tomar estas decisiones cuando las cosas van bien y no a último momento.
3: Así es.
0: Pero normalmente no es en ese momento cuando uno piensa en estas cosas.
3: No, para nada.
1: Exactamente.
3: La mayoría de las personas con las que me encuentro no llegan a mí hasta que tienen hijos pequeños y piensan, bueno, necesitamos algo básico, por ejemplo, un tutor, por si acaso nos pasa algo. Eso es realmente todo en lo que están pensando. O llegan después de que alguien cercano, ya sea un padre o un amigo, ha pasado por una tragedia y han visto lo que puede suceder cuando las personas no están en orden. De lo contrario, este tema se va al fondo de la lista de prioridades de todos.
0: Sí.
3: Y esto aplica tanto si eres joven como si eres mayor, si estás soltera o casada. Todo esto aplica porque la vida continúa y siempre hay situaciones que llegan. Y cuando estás preparada, todo resulta mucho más llevadero. Lo último que uno quiere es tener que descifrar todo eso en medio de la crisis.
0: Karen, te escuché mencionar una estadística en un lugar donde estabas hablando y mencionaste la edad promedio en la que una mujer queda viuda. Y recuerdo que le pregunté a mi esposo qué edad creía él que era. Lo pensó un momento y dijo, 62. Y tú dijiste que es 55.
1: ¿No es increíble?
0: Eso realmente me dejó impactada, porque solemos pensar en viudas de 70 u 80 años. Y claro, para ese momento uno pensaría que ya habría considerado estas cosas.
1: Exacto, uno piensa que tiene mucho tiempo para ocuparse de los asuntos familiares y que tenemos tiempo.
3: Pero no es así. La realidad es que muchas veces son personas jóvenes.
1: Una amiga muy querida quedó viuda a los 36 años, con dos niñas literalmente en brazos. Y ella era una mujer que tenía seguro de vida. Habían hecho suficiente planificación. Ella pudo cuidar de sus hijas en casa durante esa etapa. Pero si no hubiera habido ningún plan, habría sido devastador. Y eso es lo que queremos evitar, los momentos devastadores. Queremos que sean menos, queremos que más personas estén preparadas para esto.
3: Sin duda, el mejor regalo que puedes darte a ti misma y a tu familia es tener lista esa preparación.
0: Entonces, Karen, durante esos meses en los que sabías que Scott estaba en una etapa terminal, ¿cuáles fueron algunas de las cosas que desearías haber pensado antes? ¿O algunas de las conversaciones difíciles que tuvieron que tener en ese momento cuando ya había tantas otras cosas que requerían tu atención? Sé que hablaste, por ejemplo, y no hemos tocado mucho ese tema, sobre el sepelio, de cómo sería enterrado. Ustedes no habían hablado de eso hasta que Scott ya estuvo muy cerca del final.
1: No, no lo habíamos hablado y no es interesante. Alguien pudiera pensar que es algo que habríamos hablado en algún momento, sobre todo sabiendo que había sido diagnosticado con una enfermedad terminal 2 años y medio antes. Pero cuando un paciente está siendo tratado, siempre hay esperanza. Siempre se mantiene la esperanza hasta el final. Así que no quieres ni siquiera abrir el diálogo sobre los arreglos funerarios porque quieres seguir teniendo esperanza. Eso también forma parte del tratamiento médico. Entonces no hablamos de eso hasta que estuvimos cerca de entrar en cuidados paliativos. Y fue muy interesante porque Scott había dicho que estaba bien con ser cremado. Y yo le dije, no, no me gusta esa idea. Él me dijo, ¿por qué no? Yo no voy a estar ahí, voy a estar en el cielo. No quiero que tú y los niños vayan a un cementerio a visitar una tumba. Y yo no me sentía cómoda con eso, por diferentes razones, pero una de ellas que les comparto, porque es algo muy personal y delicado, es que el cuerpo de este hombre, aunque se estaba deteriorando, era querido y especial para mí. Simplemente no podía aceptar la idea de la cremación. Quería que fuera tratado con ternura y dignidad. Quería un entierro. Quería una lápida a la cual volver. Así que él accedió a mi deseo. Tuvimos un entierro y tenemos una hermosa lápida con la frase que él escogió. Pero esta fue una de esas cosas que desearía que hubiéramos hecho de otra manera. Haber tomado, por ejemplo, un fin de semana cuando él estaba sano y estábamos criando a nuestros hijos. Apartarnos para planificar el futuro y tener conversaciones profundas, incluyendo la conversación sobre la muerte y cómo quisiéramos manejarla.
0: Hace tiempo enseñé en una serie sobre Enoch, quien fue trasladado y no vio la muerte. Así que en toda esa serie terminé hablando bastante sobre la muerte. Antes mencioné que Robert y yo habíamos estado buscando un terreno en el cementerio. Después de eso, una mujer viuda se me acercó. No era una mujer muy anciana, tenía más o menos mi edad en ese momento. Y ella me dijo con lágrimas en los ojos, «Estoy tan agradecida de que ustedes estén haciendo esto ahora mismo, porque cuando mi esposo se enfermó y falleció, lo cual sucedió bastante rápido, en las últimas 2 semanas de su vida, estuvimos buscando un lugar en el cementerio». Y luego añadió, teníamos uno en otro estado, pero como nos habíamos mudado, no hicimos los cambios necesarios, así que no estábamos preparados para esta etapa de la vida. Bueno, y hay muchas otras cosas que también deben considerarse. Y vamos a profundizar en algunas de ellas en los próximos días aquí en Aviva Nuestros Corazones. Así que, una vez más, permíteme animarte. Si eres una esposa que está escuchando esto, quiero alentarte a que le digas a tu esposo, ¿podríamos escuchar esta serie juntos? No vamos a responder todas tus preguntas, ni todas las preguntas que quizás deberías estar haciendo, pero al menos queremos animarte a pensar. Y estas son algunas de las cosas de las que necesitan hablar, que necesitan conversar. Y lo repito, esto no es solamente para personas casadas. Un miembro del personal de nuestro equipo me escribió un mensaje mientras yo venía de camino para grabar este episodio. Le conté de qué íbamos a hablar y me dijo, necesito escuchar este programa, necesito ayuda con mi testamento. Y esta es una mujer en sus 50, más de 50 años, y está diciendo, y con toda razón, esto es algo en lo que necesito pensar. y es algo en lo que tú también necesitas pensar. Vamos a hablar sobre el equilibrio entre estar obsesionados con la planificación, vivir con temor o ansiedad por el futuro y confiar en el Señor. ¿Cómo pensamos en todo esto? Porque este es un tema que no queremos abordar como lo hace el mundo, un mundo que no tiene a Cristo. Queremos pensarlo de una manera informada por la Biblia, firmemente arraigadas en ella y guiadas por el Espíritu Santo de Dios. Esto no es como si el resto de nuestra vida fuera espiritual y esa parte fuera solo práctica. Toda nuestra vida es una sola cosa, porque Dios nos creó cuerpo, alma y espíritu. La muerte llega a toda persona, a menos que estés viva cuando Cristo regrese. A menos que eso pase en tu vida, la muerte llegará. Y por eso este es un tema del que necesitamos hablar. Unos años antes de la muerte de Robert, él y yo hablamos sobre esto. Y fue una conversación que nos llevó a entender algunas áreas a las que necesitábamos prestarle atención, donde necesitábamos una planificación más cuidadosa. Y bueno, vamos a continuar esta conversación con Karen, Lisa y Andrea mañana. Así que espero regreses con nosotras aquí en Aviva Nuestros Corazones.
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Esta es la hora en RRI. Son la 1 de la mañana. 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

Cada semana tomamos un tiempo para memorizar las Escrituras y queremos invitarle a hacerlo con nosotros. En estos días estaremos memorizando en la Epístola de Santiago, en el capítulo 1 y el versículo 12, un texto muy importante en relación a las tentaciones que Dios permite en nuestra vida. La palabra de Dios dice así: Bienaventurado el varón que soporta la tentación, porque cuando haya resistido la prueba, recibirá la corona de vida que Dios ha prometido a los que le aman.

0: Gracias por asistir a esta presentación de su Instituto Bíblico del Aire. Hay problemas difíciles de enfrentar en la vida, como la enfermedad. Otros son imposibles de solucionar, como la muerte. El estudio de hoy nos arrojará luz en cuanto a la perspectiva de Dios sobre estos dos eventos de la vida. Estamos considerando el capítulo 11 del Evangelio de Juan, donde se nos habla de la enfermedad, muerte y resurrección de Lázaro. Preste mucha atención. Alberto Valle ya está listo con el estudio de hoy.
1: Le doy la más cordial bienvenida a este su Instituto Bíblico del Aire. Si estuvo con nosotros en nuestro estudio anterior, recordará lo que señalamos sobre el capítulo 11 del Evangelio de Juan, donde se nos relata la muerte de Lázaro y cómo Jesús fue a su aldea para resucitarlo. En nuestro programa anterior comparamos a Jesús con el pastor del Salmo 23. Muchos sienten que en el Salmo 23 se nos muestra, además de una fórmula de la vida, la perspectiva del creyente sobre la muerte. Ninguno de nosotros elegiría morir, así que Dios tiene que venir a nuestras vidas y efectuar otra intervención. Nos tiene que hacer descansar en la muerte para entonces darnos los verdes pastos, las aguas de reposo y la copa rebosante. En este espacio de la vida, mientras Él nos hace descansar y reconocemos que somos ovejas y que Él es el pastor, tenemos cosas como los verdes pastos, aguas de reposo y una copa rebosante. Pero en la vida, de manera frecuente, nos levantamos y vemos que los pastos verdes se tornan marrones y las aguas de reposo se ponen turbias y la copa se vacía. Pero en la dimensión eterna, es posible tener verdes pastos que nunca se tornen marrones, aguas de reposo que nunca se tornen turbias y una copa llena que nunca se vacía. Pero para darnos esas cosas, Él tiene que venir a nuestras vidas una última vez y hacernos recostar, y quizás efectuar la gran intervención y llevarnos al estado eternal. La vara del pastor, usada casi todo el tiempo para hacer eso, es la enfermedad y la muerte. Estas son las cosas que nos llevan al próximo nivel. Y quizás eso es lo que nos quiere decir Juan cuando nos dice que en el momento que Jesús recibió la noticia sobre Lázaro, dijo: el propósito de esta enfermedad no es la muerte. O como lo dice la Nueva Versión Internacional, esta enfermedad no es para muerte. Y continúa diciendo: sino para la gloria de Dios, para que el Hijo de Dios sea glorificado por ella. Esto muestra un propósito inusual para esta enfermedad en particular. Recuerde cómo Él dijo lo mismo en el capítulo 9 sobre la ceguera del hombre que nació ciego. Este hombre no pecó, tampoco sus padres. El propósito de su ceguera es que las obras de Dios se manifiesten en él a través de su ceguera. Este parece ser el mismo pensamiento. La impresión clara es, hay un propósito para estas cosas. Ahora, si somos tan egocéntricos que en todo lo que podemos pensar es en cómo las cosas nos afectan, en qué hay en ello para mí, podríamos perder una verdad como esta. Pero si estamos centrados en Dios o somos cristocéntricos, quizás nos entrenemos a nosotros mismos para hacernos la pregunta: Dios, ¿cómo te glorifica esto a ti? Pienso que si hacemos ese tipo de pregunta, encontraremos un propósito y un significado en nuestra enfermedad y sufrimiento. Hay otra declaración inusual en el párrafo inicial.

0: al que leímos. Y amaba Jesús a Marta, a su hermana y a Lázaro. Cuando oyó, pues, que estaba enfermo, se quedó 2 días más en el lugar donde estaba. Muchas traducciones lo dicen aún de forma más fuerte. Y amaba Jesús a Marta, a su hermana y a Lázaro. Por lo tanto, cuando oyó que estaba enfermo, él deliberadamente se quedó 2 días más en el lugar donde estaba. Es interesante que en el párrafo anterior, cuando las hermanas enviaron el mensaje, «Señor, he aquí el que amas está enfermo», usaron la palabra fileo, que significa afecto. Es considerado el amor fraternal. Pero cuando aquí dice en el verso 5, «Y amaba Jesús a Marta, a su hermana y a Lázaro», usa la palabra ágape. Significa que Jesús los amaba en una forma más perfecta y profunda. Pero encontramos esta increíble declaración. Por lo tanto, cuando yo que estaba enfermo, él deliberadamente se quedó 2 días más en el lugar donde estaba. Me pregunto cuántos pastores permaneceríamos en nuestras iglesias si cuando recibimos la noticia de que alguien que amamos está críticamente enfermo, basados en ese amor, deliberadamente permanecemos donde estamos y no llegamos allí para ver a esa persona antes de que muera. Es sorprendente porque, nuevamente, en el espíritu de lo que hemos visto ya, debió haber un propósito para su retraso. Pienso que este episodio es casi como un libro en miniatura de Job. Es obvio que un Dios de amor como Jesucristo está permitiendo que estas hermanas que él ama, junto con su hermano, experimenten los dos problemas más difíciles de la vida, enfermedad y muerte. Porque a través de su experiencia con estos dos problemas, Dios va a ser glorificado, y el Hijo de Dios también será glorificado. La narración continúa comenzando en el capítulo 7. Luego, después de esto, dijo a los discípulos, «Vamos a Judea otra vez». Le dijeron los discípulos, «Rabí, ahora procuraban los judíos apedrearte, ¿y otra vez vas allí?». Respondió Jesús, «¿No tiene el día 12 horas? El que anda de día no tropieza, porque ve la luz de este mundo, pero el que anda de noche tropieza, porque no hay luz en él». Dicho esto, les dijo después, «Nuestro amigo Lázaro duerme, mas voy para despertarle». Dijeron entonces sus discípulos, «Señor, si duerme, sanará». Pero Jesús decía esto de la muerte de Lázaro, y ellos pensaban que hablaba del reposar del sueño. Entonces Jesús les dijo claramente, «Lázaro ha muerto, y me alegro por vosotros de no haber estado allí para que creáis, mas vamos a él». Dijo entonces Tomás, llamado Dídimo o el Mellizo, a sus condiscípulos, «Vamos también nosotros para que muramos con él». Aquí podemos ver el escenario para esta maravillosa historia y este magnífico capítulo de las Escrituras. Jesús les explica a estos hombres que van a regresar a Judea y ellos le recuerdan que hace poco los judíos trataron de apedrearlo. Ellos hicieron eso al final del capítulo 8 y al final del capítulo 10. Y le preguntaron, «¿Vas a volver allí?». Y la respuesta de Jesús en el verso 9 fue, «¿No tiene el día 12 horas?». Y les aclara que él sabe lo que está haciendo. Dice, «El que anda de día no tropieza porque ve la luz de este mundo, pero el que anda de noche tropieza porque no hay luz en él». Al parecer Jesús está diciendo, «Sé lo que estoy haciendo, estoy caminando en la luz, no estoy tropezando». Es como dijo en el capítulo 7, cuando sus hermanos le sugirieron su agenda. Él no se dejó influenciar por eso. Aquí, él sabía lo que estaba haciendo, regresando a Judea en ese preciso momento, habiendo esperado hasta saber que Lázaro estaba muerto. Nuevamente, todo esto es para traer gloria a Dios y que el Hijo de Dios pudiera ser glorificado. Habiendo dicho que Lázaro dormía y que él lo iba a despertar, ellos pensaron, desde luego que si estaba críticamente enfermo, con fiebre o algo parecido, si dormía era una buena señal de recuperación. Pero Jesús les dijo claramente, «Lo que quiero decir es que Lázaro ha muerto, y me alegro por vosotros de no haber estado allí para que creáis. Recuerde que a lo largo de este grandioso Evangelio de Juan, estamos encontrando respuestas a la pregunta, ¿qué es la fe? Y aquí la tenemos nuevamente. Estoy contento de no haber estado allí para que crean. Es interesante que los apóstoles piensan que Jesús podría estar dirigiéndose a un gran peligro. Y esto más quien dice, vamos también nosotros para que muramos con él. Veamos algunas aplicaciones de esta historia antes de entrar al gran momento de la misma. Primero, ¿quién es Jesús? En el capítulo 10, él es el gran pastor de las ovejas, el buen pastor de las ovejas. Para apreciar eso completamente, necesita comprender el Salmo 23, al que hicimos referencia anteriormente. Todo el tiempo a lo largo de los capítulos del Evangelio de Juan, debemos buscar esa galería de arte espiritual, esos hermosos retratos de Cristo, y los veremos un capítulo tras otro. Hasta ahora, en el capítulo 11, ¿quién es Jesús? Jesús es como Dios en el libro de Job, quien deliberadamente permite que algunas personas a las que ama profundamente, con amor ágape, experimenten los problemas más difíciles de solucionar, de tal manera que Dios Padre se lleve gloria y Él mismo sea glorificado. Me pregunto si podría observar algunas de las experiencias que está enfrentando ahora o ha enfrentado en los últimos años. ¿Puede mirar las experiencias de su vida en esta perspectiva? ¿Es posible que Jesús sea un Dios de amor que lo ama tanto como para permitirle experimentar algunos problemas difíciles que no tienen solución para que usted tenga que volverse a Él y encontrar en Él la solución a estos problemas? Ese es Jesús en la primera parte de Juan 11. Y la fe es tener la confianza de que Él puede permitir estas cosas para su propio bien. La fe es poner el problema justo enfrente de Jesús con la convicción de que, si Él lo sabe, entonces eso es todo de lo que usted tiene que preocuparse. Colóquelo delante de Él y sepa que, si Él lo sabe, Él es todo amor. Él es omnipotente. Su bienestar es su principal preocupación. ¿Y qué es la vida? La vida no es un jardín de rosas. La vida es todo aquello que nos hace crecer. La vida es todo aquello que nos acerca a nuestro Dios y Señor Jesucristo. La vida es todo aquello que le hace crecer su fe en Él. La vida es cualquier cosa que lo pueda perfeccionar o complementarlo más en Él. Y cualquier cosa que Él permita con ese fin está contribuyendo a su calidad de vida. Observaremos el resto del capítulo en próximos estudios. Le invito a que le dé una lectura a los incidentes de este capítulo antes de nuestra próxima clase. Permita el Señor que pueda estar con nosotros.
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1: Dios pintó un hermoso cuadro de su iglesia en el primer siglo. El pincel divino hizo trazos de una iglesia que huía de Jerusalén por causa de una terrible persecución contra los cristianos. Lo maravilloso de este cuadro es que los que fueron esparcidos iban por todas partes anunciando el Evangelio. El creyente en Jesús debe hablar de su Salvador. En cualquier circunstancia, sea buena o mala, toda ocasión es una oportunidad para hablar de Jesús.

0: Esta es la hora en RRI.
1: Son la 1:00 a.m. 30 minutos.
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En el gran estado de Texas, Estados Unidos, nuestro programa tiene una familia de oyentes. A menudo mencionamos el gran número de jóvenes que nos escuchan en todas partes. Esta ocasión leeremos parte de una cartita de un matrimonio de edad avanzada que nos llega desde la ciudad de Houston, Texas. Los señores Zenobio y María Ortiz nos escriben de nuevo al recibir un cassette que solicitaron. Esto es lo que dicen. Nuestros corazones rebosaban de gozo y alegría al oír la grabación que nos mandó. En una venta pública que tenían los hermanos de esta ciudad, tocamos la cinta por los altavoces. Su programa se oye a las 11:45 de la noche aquí en Houston. Como nosotros somos unos viejitos que podemos dormir algo en la tarde, a la hora del programa nos levantamos para alimentarnos con su mensaje. Les suplicamos sus oraciones por nosotros, y nosotros no dejaremos de orar por su programa que nos aviva el corazón y nos ayuda a prepararnos.

0: 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Les deseamos a estos ancianitos buenos una medida doble de la plenitud de Cristo en sus vidas.
1: Hay profecías en doble referencia. Hay profecías que encierran grandes paréntesis de tiempo entre un cumplimiento y otro. Ninguna profecía de la Biblia es de interpretación aislada, sino dentro de su contexto. Nuestro consejero discurre ahora sobre un tema profético bajo el título de
2: la ubicación del cuarto templo. Radio escucha, amigo. Una de las vorágines espirituales que consume al judío creyente es el problema de la ubicación para el futuro templo. Será el cuarto templo que los judíos habrán edificado. Por siglos han venido orando con fervor de esta manera: sea, Señor, tu voluntad que el templo sea reedificado en nuestros días. El primero, el segundo y el tercer templo fueron edificados en la cresta del monte Moria y existe un consenso de que allí mismo se construirá el cuarto templo. Visible desde muchas partes de la Ciudad Santa, la cresta del Moria o monte del templo es un área o parque pavimentado de piedra que mide unas 17 hectáreas. Se la conoce por su nombre arábico de Aram Esh-Sherif, y quiere decir el noble cercado, el sagrado recinto o el noble santuario. En el Aram Esh-Sherif se ubican en la actualidad las imponentes estructuras de la cúpula de la roca y la mezquita El Aqsa. A estos dos templos islámicos vienen en torrentes los devotos musulmanes para orar. En el noble recinto o monte del templo, Abraham, el patriarca, estuvo a punto de ofrecer en sacrificio a su hijo Isaac, el padre de las 12 tribus de Israel. El noble santuario, o Aram Esh-Sherif, era conocido en tiempos del Antiguo Testamento como la era de Ornán o Arauna el Jebuseo. El Jebuseo trillaba sus cereales extendiéndolos en esta era que llevaba su nombre. El rey David adquirió con precio este campo de trillar cereales cuando se vio en necesidad de ofrecer sacrificios a Dios por un costoso error que había cometido. Por indicación de David, pues, y por orden del rey Salomón, el primer templo fue edificado en el campo o era de Ornán. Los templos de Zorobabel y de Herodes también estuvieron aquí. Aparentemente, el cuarto templo también será construido en este mismo parque. La prueba de que la idea de construir un nuevo templo hierve todavía en la mente judía es el hecho de que en Israel, en el día de hoy, las yeshivas o escuelas de instrucción judaica ortodoxas son un vivero de estudios de todo lo relativo al templo. Por cierto, en una zona de Jerusalén donde viven los judíos extraconservadores, conocida como Mea Shearim, se ha fundado una yeshiva especial llamada Yeshiva Avodas HaKodesh. En esta escuela judaica de adiestramiento, los judíos hasidim, ultrarreligiosos, estudian con avidez todo lo relativo a los ritos y sacrificios que se hacían en el antiguo templo, así como los minúsculos detalles de las ceremoniosas actividades que los sacerdotes desplegaban mientras oficiaban allí. En el Avodas HaKodesh se admiten únicamente jóvenes judíos que puedan probar que descienden de Aarón, el primer Kohanim o sacerdote. De la palabra Kohanim se deriva el apellido Cohen, que llevan muchos judíos en Iberoamérica. Tal vez usted, oyente amable, conoce algún Cohen. Por su parte, los de apellido Levi, Levín o Lavine, descienden de los levitas. Tanto los Cohen como los Levín gozan de privilegios especiales en el culto de las sinagogas modernas por causa

causa de su pedigrí. El general Shlomo Goren, principal rabino capellán de los servicios armados de Israel, ha identificado en un sector del Aram Esh Sherif, o noble santuario, el lugar exacto donde él cree estuvo el lugar santísimo del templo. El lugar santísimo era la sagrada cámara interior del templo donde reposaba el arca del pacto. Contenía las tablas de la ley de Moisés. Sobre su cubierta o propiciatorio habían dos querubines de oro. En el ritual del gran día de la expiación, el sacerdote Aarón quemaba perfume sobre el propiciatorio y lo rociaba 7 veces con sangre de becerro. Este rito suponía purificar las impurezas de los israelitas. El propiciatorio nos habla de Jesucristo y su obra redentora. De ahí que la epístola a los hebreos señale al Salvador del mundo que hizo la propiciación de nuestros pecados por medio de su sangre. Según el rabí militar Shlomo Goren, si los arqueólogos excavaran en el lugar del noble cercado que él indica, encontrarían enterrada allí la piedra fundamental. Esta piedra angular, según dice la tradición, marca el centro del mundo y estaba enclavada en el lugar exacto donde descansaba el arca del pacto. Algunos especulan que el arca del pacto misma puede estar enterrada en el lugar que el rabí Goren señala. Pero, ¿qué piensa nuestro Dios acerca de la futura construcción de un templo en este lugar? El profeta Isaías recoge el pensamiento del que mora a los cielos y lo expresa de esta manera: el cielo es mi trono y la tierra estrado de mis pies. ¿Dónde está la casa que me habréis de edificar? ¿Y dónde el lugar de mi reposo? Si interpretamos correctamente el tono de estas palabras, concluiremos que Dios desaprueba lo que los judíos intentan hacer. ¿Por qué desaprueba Dios la construcción de este templo? Dejemos que Dios mismo lo diga por boca del profeta Isaías. Porque yo llamé y nadie respondió. Hablé y no oyeron, sino que hicieron lo malo delante de mis ojos y escogieron lo que me desagrada. Los judíos modernos han regresado a Israel en incredulidad. Hoy por hoy se muestran renuentes a aceptar los planes de gracia de Jehová como él delinea en la nueva alianza. Rechazan a Cristo, su Mesías, tal y como sus ancestrales rechazaron a Yeshua, Jesús, cuando él estuvo aquí. El templo que procuran edificar los alejará más de la ofrenda o sacrificio del cuerpo de Jesucristo hecho una sola vez. En el templo por venir se restaurarán los sacrificios de animales de los que Jehová Dios ya ha dicho: me son una abominación. El Salmo 51 dice: no quieres sacrificios que yo daría, no quieres holocausto. Los sacrificios de Dios son el espíritu quebrantado. Al corazón contrito y humillado no despreciarás tú, oh Dios. Por Isaías, Dios comunica: el que sacrifica buey es como si matase a un hombre, el que sacrifica oveja como si degollase un perro, el que hace ofrenda como si ofreciese sangre de cerdo, el que quema incienso como si bendijese a un ídolo. Su alma amó sus abominaciones. El perro y el cerdo son animales ceremonialmente inmundos. No son kosher o aptos para comer ni para ofrendar en sacrificio. Y los ídolos, ¡ay, los ídolos! ¡Como los detesta Dios!
pero como los aman los hombres. El hombre parece caminar siempre en dirección opuesta a su Dios. El alma del hombre parece deleitarse siempre en lo que Dios aborrece. Dios no quiere otro sacrificio que aquella ofrenda que su bienamado Hijo hizo sobre la cruz. Pero la palabra de la cruz es ofensiva a la mente judía, y los gentiles la consideran necedad. La palabra de la cruz es locura a los que se pierden, pero a los que se salvan, esto es, a nosotros, es poder de Dios. No obstante, para el judío rebelde y contradictor, y para el gentil egoísta y pecador, hay una sola manera de acercarse a Dios. Solo hay un Dios y un mediador entre Dios y los hombres, Jesucristo hombre. Y así lo afirma la nueva alianza. El Hijo de Dios, como ofrenda de olor suave, se inmoló ante el Padre cuando murió sangrando sobre la cruz del Gólgota. Con esta sola ofrenda, Cristo hizo perfectos para siempre a los que se santifican en Él. Jesús es el único propiciatorio donde el degenerado pecador y el sacrosanto Dios pueden encontrarse. Jesús es el único purgatorio para el pecado del hombre. Así que, a la cruz, pecador oyente, es el único remedio para el mal y la alternativa única para el hombre.

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1: Apocalipsis capítulo 4, versículo 11, habla del Señor Jesús. Dice, Señor, digno eres de recibir la gloria y la honra y el poder, porque tú creaste todas las cosas, y por tu voluntad existen y fueron creadas. Jesús es digno de toda la gloria, la honra y el poder. ¿Captó usted? ¿Comprendió la magnitud de su persona? Es la única persona de la cual podemos decir estas cosas. Es la única persona que es digna de gloria, honra y poder. Es imposible magnificar a Jesús demasiado. ¿Qué tal Salvador? Nuestro Señor merece toda nuestra adoración.

Esta es la hora en RRI. Son las 2 de la mañana. 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

Cada semana tomamos un tiempo para memorizar las Escrituras y queremos invitarle a hacerlo con nosotros. En estos días estaremos memorizando en la Epístola de Santiago, en el capítulo 1 y el versículo 12, un texto muy importante en relación a las tentaciones que Dios permite en nuestra vida. La palabra de Dios dice así: Bienaventurado el varón que soporta la tentación, porque cuando haya resistido la prueba, recibirá la corona de vida que Dios ha prometido a los que le aman. Esta es la porción que vamos a memorizar durante estos días y le

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1: ¿Sabe usted cuál es la máxima ambición del diablo? ¿Cuál es el propósito del diablo? ¿Cuál es su ambición profana? Es el destronar a Dios, derrocarlo. El diablo es un rebelde en contra del Dios omnipotente. Y usted dirá, pero eso es absurdo. Sí, lo es. Porque el diablo está engañado, cegado por el pecado y el orgullo que alberga en su corazón. La Biblia dice, corrompiste tu sabiduría a causa de tu esplendor. Es decir, a causa de su orgullo. Hubo un tiempo cuando el diablo era Lucero, el hijo de la mañana, el ángel más glorioso que Dios jamás haya creado. Pero su corazón se enalteció por su orgullo, convirtiéndose en el diablo. Isaías capítulo 14, del versículo 12 en adelante dice, ¿cómo caíste del cielo, oh Lucero, hijo de la mañana? Cortado fuiste por tierra, tú que debilitabas a las naciones, tú que decías en tu corazón, subiré al cielo. En lo alto, junto a las estrellas de Dios, levantaré mi trono, y en el monte del testimonio me sentaré a los lados del norte. Sobre las alturas de las nubes subiré y seré semejante al Altísimo. En otras palabras, yo seré como Dios. Ni había terminado de pronunciar su desafío cuando los rayos de la ira de Dios descendieron en los pasillos del cielo y Satanás fue desterrado del cielo, convirtiéndose en Satanás, el padre de la noche.
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1: Las pasiones mueven nuestra vida. El fútbol, autos, grandes proyectos, ropa y mucho más. Todo lo que hacemos es el resultado de lo que más valoramos. La pasión más grande del rey David era su Dios. Él dijo en el Salmo 42, en los versos 1 y 2, como el ciervo brama por las corrientes de las aguas, así clama por ti, oh Dios, el alma mía. Mi alma tiene sed de Dios, del Dios vivo. ¿Cuándo vendré y me presentaré delante de Dios? Todos sus poros transpiraban por Dios. ¿Es Dios tu más grande pasión? Invierte tu tiempo y todos tus intereses en Dios, y Él será tu más grande pasión.

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2: Desde que el mundo es mundo, el hombre ha estado atento al rumor de voces. La mayoría de las veces el hombre solamente cree oír esas voces, y en muchas otras realmente las oye. Se dice que Adolf Hitler creía oír voces que lo llamaban a redimir al mundo de sus angustias. Estas voces lo llevaron a concluir que los judíos eran la causa de los problemas del mundo y decidió exterminarlos. Voces extrañas escuchadas por el Führer alemán lo llevaron a gasificar a 6 millones de inocentes judíos en el más brutal, inmoral y nauseabundo holocausto humano. Él dijo: "Yo cumplo órdenes que recibo de la providencia. No hay poder sobre la tierra capaz de conmover ahora al imperio alemán, ya que la divina providencia ha querido que yo cumpla plenamente la obra germánica. Sí, esa voz me habla. Entonces, yo sé que el tiempo de actuar ha venido". De ahí el peligro de escuchar y dar crédito a voces extrañas, porque fácilmente te pueden conducir a la delusión. De que hay voces extrañas que hablen y que su rumor se escuche, no debe cabernos la menor duda. También Jesucristo habló de este fenómeno cuando afirmó: "Al extraño no seguirán, sino que huirán de él, porque no conocen la voz de los extraños". Juan 10:15. Ciertamente hay voces que proceden de fuentes extrañas. La Escritura advierte la de los falsos profetas, que vendrían al mundo hablando lisonjas para desviar al hombre de la verdad. Nuestra época se caracteriza por todo un elenco de voces y de rumores extraños, y por hombres ingenuos que las escuchan y las siguen. El resultado de este extravío masivo es el caos religioso, la confusión moral, la bancarrota espiritual, la convulsión social y la debacle económico en que la humanidad se encuentra atascada. ¿Está tu oído sintonizado a la voz del auténtico pastor? Entonces, a seguirle. Es todo lo que Él pide que le sigas, porque el que me sigue, dijo Él, no andará en tinieblas, sino que tendrá la luz de la vida.
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1: Jesús nos dijo varias razones por las cuales Él había venido a este mundo. Juan 12, 27. Ahora está turbada mi alma, ¿y qué diré? Padre, sálvame de esta hora. Mas para esto he llegado a esta hora. Juan 9, 39. Para juicio he venido a este mundo, para que los que no ven, vean, y los que ven, sean cegados. Juan 10, 10. El ladrón no viene sino para hurtar y matar y destruir. Yo he venido para que tengan vida y para que la tengan en abundancia. Juan 12, 46. Yo, la luz, he venido al mundo para que todo aquel que cree en mí no permanezca en tinieblas. Jesús tenía varios propósitos, razones por venir. Y todo fue para nuestro bien.

0: Esta es la hora en RRI.
1: Son las 2 de la mañana, 30 minutos.
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amigo y mi amiga oyente, ¿cómo están? El salmista David escribió: los pasos del hombre justo son ordenados por el Señor. Aun cuando estos pasos lo llevaron a sitios peligrosos, Dios tuvo un propósito muy grande en la vida de nuestro protagonista. Saltar de un país a otro y de un riesgo a otro eran motivos suficientes para que este hombre se diera por vencido. Pero no lo hizo, porque a pesar de las circunstancias, su corazón, su mente y su vida fueron desencadenados.

0: Ustedes, estudiantes, salgan de aquí. Vayan a sus casas. Algunos traidores quieren desbaratar este gobierno. Estamos cerrando la universidad para protegerlos a todos. Voy a revisar sus identificaciones. Luego se tienen que ir a sus casas. Usted, enséñeme sus documentos.
1: ¿Yo?
0: Sí, usted.
1: Sí, señor.
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0: propio destino. La verdad es que muchos de ellos no pueden cambiar sin la ayuda de alguien. Por esta razón, en 1877, George y Sarah Clark abrieron la misión Pacific Garden. Desde ese entonces, las puertas de este sitio han estado abiertas para recibir a los necesitados. La ayuda a más de 800 hombres, mujeres y niños que llegan diariamente a este lugar consiste en comida nutritiva, ropa fresca, un lugar seguro donde dormir, asistencia médica y dental. Todo esto lo podemos lograr con el apoyo de nuestros amigos y amigas voluntarias. El propósito fundamental de nuestro trabajo va más allá de una ayuda física y temporal. Nuestro objetivo real es lograr una transformación real en sus vidas, cuando escuchan y creen en aquel que es la verdad y les hace libres. Desencadenados es el programa que nos confronta con nosotros mismos y nos invita a reflexionar. La semana pasada escuchamos cómo un joven creció en una familia llena de conflictos. Esto se debió al odio que existía entre los etíopes y los árabes. Luego de leer el Evangelio, este hombre decidió seguir a Jesucristo. Esto produjo conflictos y obstáculos en su vida. Cuando los comunistas atacaron Etiopía en 1975, la guerra civil se desató. Nuestro protagonista tuvo que huir a Sudán. En la segunda parte de esta historia de tres capítulos, escucharemos todos los problemas que tuvo que enfrentar para sobrevivir ante un ambiente de hostilidad. Esta es la segunda parte de la historia de la vida real de Abdul Ije, hoy llamado Jacob Mesud, en Desencadenados.
1: Me sentía un hombre errante, sin hogar y sin país donde establecerme. No portaba pasaportes. Estaba refugiado en Sudán como persona ilegal. Crucé la frontera con dos amigos que también huían del comunismo. Un tiempo pude dormir en la universidad con otros estudiantes. Una mañana me desperté con fuertes disparos y explosiones y estruendos de tanques de guerra. Escuchamos en la radio que se había producido un atentado para llevar a cabo un golpe de estado. De pronto, entraron varios soldados de forma sorpresiva. Portaban armas.
2: Usted, enséñeme sus documentos.
3: Aquí tiene.
2: Está bien, puede irse.
1: Le enseñé la cédula de identidad de mi ciudad natal, en Etiopía. Ventajosamente tenía el mismo color verde de las identificaciones de la universidad. Como no podía descifrar lo que decía, me dejó ir. Empecé a caminar errante por las calles de la ciudad. No sabía que el ejército había ordenado un toque de queda desde las 6 de la tarde. También ignoraba que la radio había acusado falsamente a Etiopía de estar involucrada en la guerra. Caminaba sin rumbo, sin saber dónde dormir. No sabía a quién preguntar. Tenía pocas monedas, así que compré unos panes para comer en el camino. De pronto, vi una iglesia en donde parecía que daban refugio a los egipcios. Vi algunas personas comiendo y conversando en el jardín frontal. Les saludé.
3: La paz sea con ustedes.
4: La paz sea con usted.
3: Estoy buscando un lugar donde pasar la noche. No tengo dónde dormir. Es posible que me quede con ustedes.
4: ¿Quién es usted?
3: Abdul Ije Mesud. Soy árabe.
4: ¿De dónde es usted?
3: Vengo de Etiopía, pero...
5: ¡Agárrenlo! ¡Y átenlo!
3: No, no, por favor, no he hecho nada.
5: ¡Llamen a la policía!
3: ¿Por qué me hacen esto? ¡Yo no hice nada!
6: ¡Mátenlo! ¡Mátenlo! ¡Mátenlo!
1: La policía llegó y me metieron en un carro sin ventanas. Escuchaba a la gente pidiendo a gritos que me maten. Los soldados me guiaron a una celda pequeña

0: Allí estuve solo, sentado por 2 horas. Luego trajeron un borracho. Mientras intentaba dormir, el hombre quiso tomar ventaja de mí. Pude empujarlo y grité al soldado que me ayude, pero su indiferencia y despreocupación me hicieron sospechar que algo se tramaba. Tuve que permanecer despierto y vigilante toda la noche. Me daba temor de cualquier actitud por parte de los dos. A la mañana siguiente, el soldado que me arrestó se acercó a mi celda.
1: Usted, salga de aquí.
2: Por favor, tengo un poco de dinero. Dinero de Italia. ¿Puede tomarlo y dejarme libre?
1: ¡Cállese!
2: Pero no he hecho nada. Además, esos hombres me quieren agredir. Por favor, déjeme ir.
1: No, debo llevarle a la corte.
0: Me llevaron a una prisión diferente. Ya era medianoche y estaba muy oscuro. Me pusieron en una celda muy grande donde había 300 hombres de varios países, incluyendo Etiopía. Había tantos insectos que no podía dormir. Mientras amanecía y me percataba del ambiente deplorable que me rodeaba, pude ver varios insectos arrastrándose por todo lado.
3: Escuchen todos. Todos los que tengan documentos de identidad, salgan de aquí. También los refugiados que no tengan papeles. Pueden regresar a la oficina donde tramitaron sus documentos para que puedan salir libres. ¿Es usted refugiado?
2: Sí, señor.
3: ¿Y tiene documentos de identidad?
2: No, señor, lo lamento.
3: Está bien. ¿Tiene una oficina que lo represente aquí?
2: Sí, señor.
0: Tenía la esperanza de que todos los etíopes que se oponían al nuevo gobierno me manden a mi casa. El soldado me llevó hasta allá, pero como no era miembro del partido de oposición, no me ayudaron. Pero el soldado tuvo compasión de mí y me llevó fuera de la ciudad. Como todavía no sabía sus intenciones, pensaba aterrado en lo que iba a hacer conmigo. Cuando vi su arma, recordé que en este país era común matar a la gente. ¿Iba a violarme o matarme? Empecé a orar con clamor. Luego nos detuvimos en un pueblo que quedaba en el campo.
3: Venga conmigo.
2: Querida, este hombre no tiene a nadie.
3: Debemos ayudarlo.
2: Alabado sea el Señor.
3: Ella es mi esposa. Le vamos a ayudar.
2: Muchas gracias, Señor.
3: Tiene hambre. Dale algo de comer. Por favor, tome asiento.
2: Gracias, Señor.
3: Si no tiene quien le ayude, yo le ayudaré. Me haré responsable para que pueda salir de prisión.
2: Gracias, Señor. Señor, ha sido muy amable conmigo. Le agradezco haber permitido que me quede con usted estos 3 días. Pero tengo un dinero y unos directorios telefónicos que me quitaron en la prisión. ¿Cómo puedo recuperarlos?
3: Tengo dinero si necesita.
2: Usted ya ha hecho mucho por mí. Quisiera recuperar mi dinero y lo demás que me quitaron.
3: Pues iremos a la prisión donde le arrestaron para que le devuelvan lo que le pertenece.
0: Cuando llegué a la prisión, el soldado que me había arrestado estaba allí. No estaba muy feliz al verme.
1: ¿Qué hace aquí?
2: Señor, cuando me pusieron en prisión, tomaron mi dinero y algunas pertenencias.
1: ¿Quién le dejó salir de la prisión?
2: No debo estar aquí.
1: No sé por qué está afuera. ¿Cómo pudo salir de aquí?
2: Soy inocente, no hice nada malo.
1: Hoy debería ir a la corte. ¿Quién le dejó salir?
2: Señor, alguien se responsabilizó para ayudarme.
1: Quiero saber quién fue. ¿Algún mercenario quizás?
2: No.
1: Debe ir a la corte este momento.
0: El hombre que me ayudó no quiso confesar. Me llevaron a la corte. No estaba preparado para lo que venía. La corte era totalmente distinta a la de mi país. En lugar de ver a 3 hombres allí, solo había un individuo sentado a un lado del cuarto. Creí que trabajaba en la administración. Por eso me senté para hablar con él. Pero el soldado me dio una bofetada.
1: Estamos en la corte. No se puede sentar.
2: Perdón, no sabía que esta es la corte.
4: Usted tiene cargos por insurrección y por liderar una revolución en contra del gobierno de Sudán. Fue arrestado en la frontera, donde admitió que su misión era derrocar al gobierno.
0: Escuché atentamente mientras leía 3 o 4 páginas en contra de mí. Todo lo que decía eran mentiras fabricadas. No tenía derechos ni me dieron un abogado para que me defendiera. No podía protestar. Sabía que si negaba sus acusaciones, podían torturarme para que confiese.
4: Ya escuchó los cargos. ¿Se declara culpable?
2: Sí, señor.
4: Muy bien. Métanlo en la peor prisión por 4 meses y luego sáquenlo del país.
2: Gracias, señor.
0: Me quitaron la ropa y me pusieron el uniforme de prisionero. Me convertí en uno de tantos etíopes que estaban en la misma situación. Mientras me llevaban a una celda, alcancé a ver a un amigo que en ese momento salía libre. Le regalé mi Biblia para que la lea. La prisión estaba saturada con 1,600 hombres. El olor era insoportable. Nos daban alimento una vez al día. En realidad, no era comida lo que nos daban. No podía consumir esa basura. Sentí que me iba a morir.
5: Oye tú, si quieres comida de verdad, tienes que ganarla. Tengo un trabajo para ti.
2: ¿Y qué debo hacer?
5: Todas las mañanas hay que limpiar las vasinillas del baño. Debes cargarlas y lavarlas.
2: ¿Cargarlas? Pero son muy abiertas y siempre están llenas. Se pueden regar encima de mí.
5: Te daré jabón para que te bañes después de eso.
2: ¿Qué me ofrecen a cambio?
5: Buen pan y un vaso de leche.
2: Acepto el trabajo.
0: Todas las mañanas tenía que cargar vasinillas grandes, llenas de escorias humanas. Eran tan pesadas que se regaban sobre mí. Era tan horrible la situación que no creí que iba a soportar el olor ni el peso. Pero debía esforzarme para no morirme de hambre. Poco a poco me hice más fuerte y tolerante a la escoria. Luego de 4 meses, mi sentencia terminó.
5: Sabemos que ha concluido tu sentencia, pero no hay más prisioneros para liberar. ¿Cómo podemos pagar un carro y un chofer para llevarte a la frontera? Eso cuesta mucho. Debes quedarte un año más hasta tener un grupo más grande y poder llevarles.
2: Sí, señor.
0: No podía creer lo que me estaba sucediendo. No había nada que hacer. Me llevaron a una prisión que quedaba más adentro. Cuando llegué, todos estaban sentados en una esquina. El lugar estaba lleno de insectos. No había dónde dormir porque había bichos que chupaban la sangre de la gente. Mi cabello había crecido y estaba tan lleno de insectos que me sentía miserable. Lo único que podía hacer era orar. Le pedí a Dios que me ayude. Los otros presos se compadecieron de mí y decidieron ayudarme con mi cabello. Rompieron una botella de vidrio y me sacaron el exceso de pelo. Eso alivió mi problema con los insectos. No me gustaba mucho aceptar favores de los demás, porque era peligroso quedar en deuda con otros. Tenía mucho recelo de los soldados que estaban allí. Llevaba una semana en esa prisión.
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1: Abdurijé, tu tía está aquí, quiere verte.
2: No tengo ninguna tía.
1: Ven conmigo para que veas si es tu tía.
2: No, me quedaré aquí. De nuevo le digo que no tengo tías en este lugar.
1: Pero ella quiere hablar contigo.
2: Yo no quiero hablar con ella.
1: Le diré que se vaya.
3: Esa noche nos dieron un pan tan sucio que no podía comerlo. Cuando el soldado regresó la siguiente semana con 2 rodajas de pan, sospeché aún más de sus intenciones. Solo le acepté el pan. Me senté a llorar y a clamar a Dios.
1: Abdulijé, quiero hablar contigo.
2: Quiero estar solo.
1: Te conviene que conversemos. ¿Tienes una tía que se llama Sofía?
2: Sí.
1: Ella está aquí. Estuvo hace una semana, pero no quisiste verla. Ayer quise hablar contigo, pero no quisiste oírme. Ella vino de Arabia Saudita y, bueno, está aquí.
2: ¿Qué quiere que haga?
1: Ven conmigo para verla.
2: Puede darme un papel y un lápiz para escribirle.
1: Está bien.
3: Me trajo un papel y un lápiz. Escribí esta nota. Tía Sofía, no necesito dinero. No necesito nada. Solo que me saques de aquí. Si no salgo de esta prisión, voy a morir. El soldado se llevó la nota y regresó para sacarme de la prisión.
4: Abdulijé, eres tú.
2: Tía Sofía, eres tú. ¿Recibiste mi nota?
4: No puedo leer, Abdulijé, pero mi guía lo leyó por mí.
2: ¿Estuviste aquí hace una semana?
4: Sí, pero me dijeron que no eras tú. Por eso me fui y te busqué en otras prisiones.
2: No creí que eras tú. Pensé que querían sacarme de allí para abusar de mí.
4: No fue así. Cuando regresé les di dinero para que te dejen salir.
2: Gracias a Dios. Gracias, Señor, por traer a mi tía.
4: Mírate, Abdulijé. Pareces un animal.
2: Estoy muerto de hambre. No nos dan de comer. Lo único que nos daban era un pan sucio.
4: Ven conmigo, te daré comida de verdad.
2: ¿Cómo sabía que estaba aquí?
4: Tu amigo de la universidad escribió a tu familia contándoles sobre tu arresto. Ellos me escribieron.
2: No sé cómo agradecerles todo esto. Pude haber muerto allí.
4: ¿Comiste suficiente?
2: Sí, muchas gracias, tía.
4: ¿Qué quieres hacer ahora? No puedes regresar a Etiopía. Todavía están en guerra.
2: Tampoco puedo quedarme aquí.
4: Lo único que puedo hacer es llevarte conmigo.
2: ¿A Arabia Saudita?
4: Sí, podemos ir a la embajada para sacarte un pasaporte.
2: No sé si me den uno.
4: Claro que lo harán. Todo musulmán tiene derecho a visitar las ciudades santas. Puedes quedarte conmigo hasta que decidas qué hacer.
2: No tengo mucho dinero.
4: Te cubriré tus necesidades.
2: Tía, necesito rescatar unos libros que le pedí a un amigo que me guarde.
3: Gracias a que mi tía no sabía leer, metí 2 Biblias en su equipaje. Ella se adelantó para recibirme allá. Cuando llegué al aeropuerto, me di cuenta que revisaban todos los equipajes para ver si no habían artículos de contrabando. Me sentí enojado conmigo mismo por haber puesto a mi tía en riesgo. ¿Qué pudieron haberle hecho? No podía llamarle para saber si estaba bien, porque aún no había teléfonos en ese país. Lo único que podía hacer era orar hasta llegar allá. Ella estaba allí, esperándome.
4: Hola, Abdulijé. Lo lograste.
2: Todo está bien.
4: Sí, ¿por qué?
2: ¿Te quitaron tu equipaje?
4: Había un hombre revisando, pero no sé lo que pasó con él. Desapareció y no revisó mis cosas. Pude entrar sin ser chequeada.
2: Gracias a Dios.
4: ¿Estabas preocupado?
2: No, simplemente quise saber. ¿Dónde están mis libros?
4: Aquí los traje. Toma.
3: Mi corazón saltó de alegría al tener mis Biblias de nuevo. Ellas han sido mi único aliento y fortaleza. Viví un tiempo con mi tía. Leía la Biblia en secreto. Le hablé a un cristiano sobre mi situación y me prometió cuidar mi Biblia. Luego comencé a moverme para evitar ser capturado. Fui a distintas embajadas solicitando una visa, pero nadie me ayudó. Vivía en un temor constante.
5: ¿En qué puedo ayudarle?
6: Por favor, necesito una visa para ir a su país.
5: Permítame su pasaporte.
6: Soy refugiado de Etiopía, no soy ciudadano de aquí.
5: Veo que su visa ha caducado.
6: Así es, por esta razón necesito salir enseguida.
5: Esto debe arreglarlo con los oficiales sauditas.
6: No puedo hacer eso.
5: ¿Por qué no? Ellos lo pueden sacar de aquí, si eso es lo que quieren.
6: Pero hay un inconveniente. Me he convertido al cristianismo.
5: ¿Me estás diciendo la verdad?
6: Así es. Me pueden ejecutar si descubren que soy cristiano. Por favor, ayúdeme.
5: Mi gobierno no desea tener problemas políticos con el gobierno saudí. Me temo que no podemos ayudarle.
3: Muchas embajadas sabían que muchos refugiados buscaban asilo en otros países. Por esa razón negaban las visas de turistas. Pasaron más de 3 meses y mi desesperación crecía más. El tiempo estaba corriendo. Una mañana me puse de rodillas y hablé con Dios sobre mi problema.
6: Señor, por favor ayúdame a salir de este país antes de que me arresten y me maten. Confío en ti, Señor. Perdóname por mi cobardía al esconder mi fe en ti. Padre, necesito que me lleves a un lugar donde pueda predicar tu palabra, especialmente a mi gente. Gracias, Jesús. Gracias por salvarme.
3: Esa mañana fui a la embajada de Noruega y apliqué para que me den la visa de turista. Al día siguiente me dieron la visa. 3 días más tarde pude volar a ese país. Luego crucé la frontera a Suecia. Allí estaban mis amigos que vivieron en Etiopía y me llevaron a los pies de Cristo.
7: ¿Aló?
6: Tesfay, soy Abdulijé. Estoy aquí en Suecia.
7: ¿Abdulijé? ¿Cómo pudiste salir de Arabia Saudita?
6: Es una larga historia, amigo. Te lo contaré cuando nos veamos.
7: ¿Conseguiste la visa?
6: No la de Suecia, solo la de Noruega. Crucé la frontera sin visa. ¿Qué me recomiendas hacer?
7: Ve a la estación de policía más cercana y pide asilo político. Yo me hago responsable si te maltratan.
6: Gracias, Tesfay. El Señor ha sido misericordioso conmigo.
3: Los suecos me dieron asilo político y cambié mi nombre a Jacob. Encontré un trabajo y una buena iglesia. Pude crecer en el Señor con el estudio de la Biblia, pero me sentía solo. Le pedí al Señor que me dé una esposa, alguien de Etiopía. Transcurrieron 3 años.
8: Hola, vecino.
6: Buenos días. Es un día hermoso, ¿no es así?
8: Sé que usted se ha convertido al cristianismo.
6: Así es. La verdad me ha hecho libre. Cuando supe que el Hijo de Dios murió en la cruz por mis pecados, ese fue el mejor día de mi vida.
8: Veo entusiasmo en su rostro.
6: Le amamos porque Él nos amó primero.
8: ¿Le agradó vivir en Suecia?
6: Me gusta la gente y la libertad que encuentro aquí. Lo único que le pido a Dios es una esposa. Estoy llorando por eso.
8: ¿Usted cree que Dios responde a ese tipo de plegarias?
6: Claro que sí. La Biblia nos dice que depositemos nuestra ansiedad en Él, porque Él cuida de nosotros. Él tiene un plan para nuestras vidas. Deseo seguir ese plan.
8: Bueno, aquí en Suecia hay muchas mujeres. De seguro encontrarás a la más apropiada.
6: Le he dicho al Señor que quiero compartir mi vida con una mujer de Etiopía.
8: Conozco a una muchacha de Etiopía, que es muy especial. Ella vive en Ucrania.
6: ¿Qué está haciendo allá?
8: El gobierno de Etiopía la mandó para que estudie bioquímica. Tiene 20 años.
6: ¿Y cómo se llama?
8: Almaz.
6: Vaya, ¿es cristiana?
8: Claro, indudablemente. ¿Te gustaría que te dé su dirección?
6: Sí, por favor. Quisiera escribirle.
3: No sabía que esa joven también estaba desesperada por escapar del comunismo. Ella quería salir de Ucrania y mi vecino estaba viendo la forma de ayudar, con la esperanza de que yo sea la solución a su problema. Mi vecino le escribió a Almaz. Le sugirió que se case conmigo por la vía legal para que pueda salir de allí. Le sugirió que luego de obtener la libertad, podía divorciarse de mí. Cuando le escribí a Almaz, no estaba al tanto de los planes de mi vecino. Le sugerí en mis cartas que busque la voluntad de Dios. Una semana más tarde, recibí una llamada telefónica que fue un desafío para nuestros planes.
0: La siguiente semana, Almaz nos compartirá su testimonio impactante. Mientras tanto, ¿cómo está su vida, amigo y amiga oyente? ¿Está viviendo su vida fuera de la presencia de Dios y lejos de Jesucristo? Si desea tener la seguridad de la vida eterna y de la presencia de Dios en su vida, ore con nosotros. Señor, creo que Jesús murió en mi lugar por mis pecados. Creo que resucitó de la muerte y estoy convencido, Señor, que vive, que está intercediendo por mí. Gracias, Padre Santo, por este regalo de la salvación. Te pido, Padre bendito, que entres en mi vida ahora mismo y que me hagas como tú, Señor. Oro en el nombre de Jesús. Amén. Si esta historia ha iluminado su vida, nos gustaría saberlo. 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Este es el programa 2754. Hemos escuchado la segunda parte de la historia de la vida real de Jacob Mesud. Estuvieron con nosotros Raúl Castañeda, Camilo Matiz, Alex Torres, David Duche, Santiago Escobar, Ruth Basantes, Francisco Albornoz, ingeniero de sonido Juan Manuel Aguiló, asistente de grabación, Alex Díaz. Traducción, María Fernanda Merino. Les habla Germán Carvajal Torres, con la dirección de Alfredo Matiz Villalobos. 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
9: Esta es la hora en RRI. Son las 3 de la mañana. 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
10: Saludos, queridos amigos. Hoy es lunes 18 de mayo. Gracias a Dios, ayer iniciamos una semana nueva y lo hicimos congregando, así como la palabra de Dios lo manda. Espero que usted, querido hermano en Cristo, también pueda hacerse miembro de una iglesia y participar activamente en el cumplimiento de la gran comisión que Dios dejó para su iglesia. Y congregar y ser parte de la membresía de una iglesia también es una orden del Señor y todos debemos participar y obedecer. 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

Cada semana tomamos un tiempo para memorizar las Escrituras y queremos invitarle a hacerlo con nosotros. En estos días estaremos memorizando en la Epístola de Santiago, en el capítulo 1 y el versículo 12, un texto muy importante en relación a las tentaciones que Dios permite en nuestra vida. La palabra de Dios dice así: Bienaventurado el varón que soporta la tentación, porque cuando haya resistido la prueba, recibirá la corona de vida que Dios ha prometido a los que le aman. Esta es la porción que vamos a memorizar durante estos días y leer.

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0: No es lo mismo conocer las promesas de la Biblia que haberlas visto cumplirse en nuestra vida. Sabemos que las Sagradas Escrituras contienen muchas promesas que Dios nos ha dado. Pero lo más importante no es cuántas promesas existen en la Biblia, sino vivir convencidos de que Dios cumplirá cada una de ellas. Algunos se preguntan, ¿por qué sus oraciones no son contestadas? Y no se dan cuenta que la razón principal es porque han pedido algo que no es parte de la voluntad de Dios para sus vidas. Pero la segunda razón más común por lo que esto sucede es porque no confían en que sus oraciones serán respondidas por el Señor. Sus corazones están llenos de dudas y no creen las promesas que nuestro Padre Celestial nos ha dado. Han hecho esas peticiones basados en sus sentimientos y no en las enseñanzas de la palabra de Dios. Toda nuestra vida cristiana debe estar basada en las promesas que Dios nos ha dado. ¿Cómo podemos saber que somos salvos? Porque nos ha prometido que si reconocemos a Jesucristo como nuestro Señor y Salvador y creemos que ha resucitado de entre los muertos, seremos salvos. Romanos 19. ¿Y qué fue lo que Pablo le dijo al carcelero de la ciudad de Filipo? Que si creía en el Señor Jesucristo sería salvo él y su casa. Hechos 16:31. Todas las promesas relacionadas con nuestra salvación, con la contestación de nuestras oraciones, con la sanidad de nuestro cuerpo y con cada aspecto de nuestra vida nos las ha dado Dios, no solo para que las leamos, sino para que nos apropiemos de cada una de ellas. Es decir, que cuando leamos una promesa de la Biblia, debemos reclamarla para nuestra vida y comenzar a vivir con la confianza de que es una realidad en nosotros. Y es al hacer esto que nuestras oraciones cobran más fuerzas, pues de no ser así solo estaríamos poniendo delante del Señor los pensamientos que tenemos en nuestra mente. Lo que deseo hacer en este mensaje es compartir con ustedes un evento bíblico que nos muestra cómo Dios contesta las oraciones y cómo cumple sus promesas en la vida de sus hijos. Es una historia bastante conocida de la palabra de Dios, pero aún así es de gran trascendencia para nuestra vida, pues nos muestra cómo las promesas de Dios se cumplen en sus hijos. Le invito a buscar lo que nos declara en Génesis 12, versículos 1 al 3, para que leamos las promesas que le da Dios a su siervo Abraham en este pasaje de la Biblia. Pero Jehová había dicho a Abraham, vete de

0: de tu tierra y de tu parentela y de la casa de tu padre, a la tierra que te mostraré, y haré de ti una nación grande, y te bendeciré y engrandeceré tu nombre y serás bendición. Bendeciré a los que te bendijeren, y a los que te maldijeren, maldeciré, y serán benditas en ti todas las familias de la tierra. Notemos que en ningún momento menciona que hubiera alguna condición para que estas promesas se cumplieran en la vida de Abraham. Y quisiera que prestáramos atención a lo que sucedió en la vida de este hombre, pues todas esas promesas no se cumplieron de la noche a la mañana, sino que tuvo que pasar un gran período de tiempo antes de que todo eso aconteciera. Una de las razones por las que no disfrutamos de las maravillosas bendiciones que Dios ha preparado para sus hijos es porque no estamos dispuestos a esperar el tiempo del Señor. Su plan no va de acuerdo con nuestras expectativas, y es por eso que en ocasiones nos desesperamos y hacemos aquello que no es de su voluntad. Y si nos detenemos a leer los pasajes que se encuentran entre el capítulo 12 y el 22 de este libro de Génesis, nos daremos cuenta de lo que sucede cuando alguien no está dispuesto a esperar por el cumplimiento de las promesas de Dios. Es al tratar de hacerlo todo por nuestras propias fuerzas que cometemos los más grandes errores y sufrimos mucho como consecuencia de esas equivocaciones. El primer punto que debemos recordar en relación con este tema es que las promesas de Dios son declaradas en su palabra de una manera clara y precisa. Nunca nos va a prometer algo que no podamos comprender, ni tampoco nos hablará con inseguridad, sino que nos dará sus promesas de tal manera que podamos entenderlas a cabalidad. La incertidumbre no tiene cabida en las promesas de nuestro Señor, y es por eso que podemos vivir confiados en lo que nos ha declarado en su palabra. La mayoría de las promesas que hallamos en la Biblia se aplican a nuestra vida de la misma manera que se aplicaron a la de Abraham. No están basadas en el tiempo que llevemos en los caminos del Señor, pues sus principios son invariables y nos ama incondicionalmente. Desea para sus hijos aquello que es mejor para ellos y es por eso que ha trazado un propósito específico para nuestra vida. Nos ha dado la oportunidad de ser parte del plan maravilloso que tiene para la humanidad y desea hacer grandes cosas por medio nuestro. En segundo lugar, podemos afirmar que no solo las promesas de Dios son específicas, sino que siempre nos dará indicaciones precisas en relación con sus promesas. Si en verdad deseamos hacer su voluntad, nos mostrará con exactitud lo que quiere que hagamos al respecto. No nos dejará a la deriva para que seamos nosotros los que averigüemos esto por nosotros mismos. Leamos lo que nos declara en el Salmo 32:8, en donde nos dice lo siguiente: Te haré entender y te enseñaré el camino en que debes andar. Sobre ti fijaré mis ojos. El Señor ha trazado un plan específico para cada uno de sus hijos y podemos estar convencidos de que lo cumplirá en nuestra vida. Conoce las dificultades a las que nos enfrentamos cada día y sabe lo que sucede con aquellos que se niegan a obedecer su voluntad. Es por eso que debemos permitir que nos guíe, pues al hacerlo, recibiremos un gozo inigualable. Leamos lo que nos declara en Génesis 12:6. Y pasó Abraham por aquella tierra hasta el lugar de Siquén, hasta el encino de More, y el cananeo estaba entonces en la tierra. Dios le dijo a Abraham que avanzara por esa tierra confiado, pues estaría a su lado y le llevaría al lugar a donde deseaba que llegara. Sin importar que el cananeo y todos esos otros pueblos habitaran esa tierra, ese hombre podía avanzar con la seguridad de que Dios le protegería a cada paso que diera. Tenemos que aprender a reconocer que es Dios quien nos guía y que solo Él tiene el poder necesario para protegernos en todo momento. Así que no tenemos que afanarnos, pues cada decisión que tomemos, si lo hacemos esperando en su voluntad, nos guiará más y más al lugar que desea que lleguemos. Y esta es una promesa que hace a cada uno de sus hijos. En tercer lugar, podemos estar convencidos de que nos guiará si dedicamos tiempo para buscar su voluntad. Es al adorarle y al estudiar su palabra que nos dirige en cada una de las decisiones que debemos tomar en nuestro diario vivir. No podemos pensar que somos capaces de tomar decisiones sin contar con la ayuda de Dios, pues aunque todo a nuestro alrededor cambie, Él siempre será el mismo. Leamos Génesis 12, versículos 7 y 8. Y apareció Jehová a Abraham y le dijo: A tu descendencia daré esta tierra. Y edificó allí un altar a Jehová, quien le había aparecido. Luego se pasó de allí a un monte al oriente de Betel, y plantó su tienda, teniendo a Betel al occidente y a Hai al oriente, y edificó allí altar a Jehová, e invocó el nombre de Jehová. Existían muchos tipos de altares en esa época, pero el que Abraham edificó era de rocas. Con la tecnología que tenemos en nuestros días, hubiera sido mucho más fácil haber edificado uno de esos altares, pero en la época en la que este hombre vivió, tenían que levantar roca sobre roca para edificar un altar. Y ese altar serviría para recordar las promesas que Dios le había dado en ese lugar. Es por eso que exhorto a los creyentes a escribir en un diario lo que el Señor les declara cada día. Satanás tratará de hacernos olvidar esas palabras e intentará robar las promesas que nuestro Padre Celestial nos ha dado. Pero al regresar a las páginas de ese diario, podemos recordar lo que el Señor nos ha dicho en el pasado. Dios le había dicho a Abraham que debía alejarse de su tierra y de su parentela para dirigirse a una tierra desconocida. Le prometió guiarlo a lo largo del camino hasta que llegara a Canaán, la tierra que había prometido a su siervo y a su descendencia, para que morasen en ella. Pero Abraham necesitaba escuchar esta promesa más de una vez, para así mantenerse firme en el camino que Dios le sugería que tomase. Esta es la razón por la que Dios nos dice lo que desea que hagamos vez tras vez, pues sabe que nuestro corazón puede ser contaminado con todo lo que nos rodea en este mundo. Su deseo es que podamos andar en el centro de su voluntad. ¿Por qué? Porque desea lo mejor para sus hijos. Podemos estar convencidos de que nos guiará de la mano por el camino que ha preparado para nosotros y nos ayudará para que podamos llegar al lugar en que desea que estemos. Pero si le desobedecemos y tomamos el sendero que creemos más conveniente, sufriremos en gran manera. Esto nos lleva al cuarto punto, el cual nos declara que en ocasiones sufriremos gran pérdida al haber decidido cambiar el rumbo por el que el Señor nos guiaba. Y al hacer esto, demostramos que dudamos de las promesas que Dios nos ha dado. Quizás nos parezcan poco razonables desde nuestro punto de vista humano y por eso decidimos tomar otro rumbo que parezca más lógico. Leamos lo que Abraham hizo en Génesis 12, versículos 9 al 11. Y Abraham partió de allí caminando y yendo hacia el Negev. Hubo entonces hambre en la tierra y descendió Abraham a Egipto para morar allá, porque era grande el hambre en la tierra. Y aconteció que cuando estaba para entrar en Egipto, dijo a Sarai su mujer: He aquí, ahora conozco que eres mujer de hermoso aspecto. Tenemos que recordar que no podemos desviarnos del plan que Dios ha trazado para nuestra vida. Sin importar las circunstancias que vivamos, debemos seguir la dirección del Señor y no desviarnos, siguiendo aquello que pensamos es mejor para nuestra vida. Nuestro Padre Celestial conoce cada detalle de nuestra vida y sabe cuándo es que necesitamos de su guía y dirección. Conoce nuestro corazón y se da cuenta cuándo nos sentimos inseguros y temerosos. Es por eso que debemos descansar en las promesas que nos ha dado en su palabra y acudir a su presencia en oración cada día de nuestra vida. No podemos ni por un instante pensar que somos capaces de sobrevivir en este mundo sin la guía y la dirección que Dios nos ofrece. La Biblia es como un compás que dirigirá nuestros pasos para que así podamos avanzar por el sendero que ha trazado para nosotros. El Señor nos la ha dado para guiarnos en nuestro andar cristiano. Así que no debemos tratar de tomar decisiones por nosotros mismos, sino que tenemos que obedecer su palabra y hacer aquello que nos ha indicado. En último lugar, podemos afirmar que en ocasiones, para que la promesa de Dios se cumpla en nuestra vida, debemos estar dispuestos a entregar aquello que más valoramos. Si importar todas las riquezas que Abraham poseía, sabemos que su hijo era lo más preciado para él. Y es por eso que mientras el Señor le dio las indicaciones del sacrificio que le pidió que hiciese, describió a Isaac como el hijo de la promesa, su único amado hijo. Sin embargo, a pesar de ser el tesoro más preciado que poseía Abraham, estuvo dispuesto a obedecer a Dios y estuvo a punto de sacrificar a su hijo. Lo llevó consigo al lugar indicado, lo ató y lo puso sobre el altar que habían construido. Momentos antes, Isaac le había preguntado de dónde sacarían el cordero para ser sacrificado y Abraham le dijo que Dios proveería para el sacrificio. Estoy convencido que Abraham hubiera preferido que Dios le pidiera que entregara cualquiera de sus bienes materiales. No debe haberse sentido muy cómodo con la idea de sacrificar a ese hijo por el que había esperado durante 25 años. Pero recordó las promesas que el Señor le hizo durante todo ese tiempo y sabía que cumpliría todo lo que había dicho en relación con su descendencia. De igual manera, podemos también nosotros confiar en Dios a pesar de lo difícil de la situación que enfrentemos. No debemos permitir que la duda y la incertidumbre llenen nuestra mente y nuestro corazón, sino que tenemos que depositar toda nuestra fe en las promesas que el Señor nos ha dado en su palabra, pero para que esas promesas se hagan evidentes en nuestra vida, debemos estar dispuestos a entregarle todo aquello que nos pida, aun lo que consideremos valioso. ¿Acaso hay algo en nuestra vida que no deseamos rendir ante Dios? Puede que sea alguna posesión material o la relación personal que tenemos con alguien. Pero lo cierto es que si en verdad deseamos apropiarnos de las promesas que nuestro Padre Celestial nos ha dado, debemos entregarle todo lo que nos pida. Pero si optamos por desobedecerle, lo único que recibiremos serán decepciones y sufrimientos. ¿Será que ya ha confiado en Jesucristo como su Salvador personal? ¿Acaso ha decidido seguir su camino alejado de Dios y tratar de vivir de la manera que más le agrade a usted? Puedo asegurarle que si continúa ese camino de perdición tendrá un triste final. Si decide continuar esa vida de desobediencia, no podrá disfrutar de las bendiciones que Dios ha preparado para sus hijos. Es cierto que los cristianos cometemos errores, pero sabemos que el Señor nos perdona por su gracia y su misericordia. Pero si usted ha decidido negar a Cristo y rechazar el regalo de la vida eterna que le ofrece, no puede aspirar a disfrutar de una comunión íntima con Dios. Nuestro Padre Celestial envió a su Hijo Jesucristo a morir en la cruz del Calvario para que nuestros pecados fueran perdonados, pero si le rechaza, no podrá disfrutar de ese perdón que ofrece a todos por igual. No podrá disfrutar de su presencia y seguirá esa vida de engaño en la que Satanás lo ha mantenido hasta ese momento. Es por eso que le exhorto a que le pida perdón a Dios por sus faltas y pecados, reconozca que Jesucristo es su Salvador personal y confíe en que su sacrificio en la cruz fue suficiente para que sus pecados fuesen perdonados. Rinda su vida ante el Señor y entréguele todo lo que hoy posee. Y puedo asegurarles que esta es la decisión más sabia que jamás haya tomado. Será a partir de ese momento que podrá observar cómo las promesas de Dios se cumplen en su vida. Oremos para que el Señor nos ayude a vivir en obediencia a su palabra. Padre, te suplico que tu Espíritu Santo lleve este mensaje al corazón de todos aquellos que hoy lo hayan escuchado. No permitas que olviden las verdades bíblicas que hemos mencionado. Te amamos porque tú nos has amado primero y te pedimos que seas con aquellos que aún no te conocen para que puedan tener un encuentro con el único que puede salvarles, Jesucristo. Ayúdanos a nosotros también a entregar todo lo que poseemos y a ser obedientes a tu voluntad cada día de nuestra vida, para que podamos observar el cumplimiento de tus promesas en nosotros. Todo esto te lo pedimos en el nombre de tu Hijo amado Jesucristo. Amén.
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0: El apóstol Pablo está en la cárcel, ha naufragado, y todas las demás cosas, y sin embargo en Filipenses 4:13 dice, todo lo puedo en Cristo que me fortalece. ¿Por qué? Porque reconoció la lección absolutamente asombrosa que en esos tiempos en los que nos sentimos tan inadecuados, Dios está ahí para capacitarnos para hacer lo que quiera que hagamos. Ahora creo que muchos cristianos no creen eso. Dirán, bueno, Pablo fue un apóstol. Él dijo, todo lo puedo en Cristo que me fortalece, pero yo no puedo decir que puedo hacer todas las cosas. Amable oyente, ¿dice Dios la verdad? Él dice la verdad todo el tiempo. La palabra de Dios es la mente de Dios grabada por el hombre para el hombre. Y Dios dijo que podemos hacer todas las cosas a través de Cristo que nos fortalece. Está en su energía, su sabiduría, su conocimiento, su poder. Y es su fuerza a través de Cristo que nos fortalece. No puedo hacer todas las cosas. Puedo hacer todas las cosas a través de Cristo que nos fortalece. ¿Le llamaría a Dios a hacer algo que no le va a ayudar a hacer? No. Cualquier cosa que Dios requiera de nosotros, tenemos la promesa de la presencia y el poder de Dios para hacerlo.
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0: Esta es la hora en RRI.
1: Son las 3 de la mañana, 30 minutos.
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3: Un conocido pensador escribió lo siguiente: cuando uno empieza a sentirse autosuficiente en la vida, comienza a sembrar su decadencia. La autosuficiencia se da cuando

0: amor y la gracia de Dios.
1: La vida es una eternidad. La muerte no acaba con todo.

Lo que Dios espera de cada creyente en el Señor Jesucristo es que presente todo su ser como un sacrificio de adoración continua. La Biblia dice: "Así que, hermanos, os ruego por las misericordias de Dios que presentéis vuestros cuerpos en sacrificio vivo, santo, agradable a Dios, que es vuestro culto racional". Sí es posible presentar continuamente todo nuestro ser al servicio de Dios, pues la presencia continua del Espíritu Santo nos capacita para hacerlo. Esta no es una decisión que se hace una sola vez en la vida. Por el contrario, es una decisión diaria, continua. Cada día debemos tomar la decisión de presentar todo nuestro ser a Dios.

Meditar en la palabra de Dios cada día es vital para toda dama creyente que desea conocer más de Cristo. Así lo dice el libro de Juan: escudriñad las escrituras, porque a vosotros os parece que en ellas tenéis la vida eterna, y ellas son las que dan testimonio de mí.

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2: Hola, soy Milton de los Santos. Si las plantas pudieran hablar, dirían una historia totalmente distinta en cuanto al dióxido de carbono. Para las plantas, el dióxido de carbono es alimento y ahora están pidiendo más. Según Mike Adams, editor de naturalnews.com, el CO2 o dióxido de carbono se necesita desesperadamente para cultivos de alimentos y ahora hay una grave escasez de CO2 en el planeta en comparación con lo que sería óptimo para las plantas. También señala que operadores de invernaderos incluso están comprando dióxido de carbono e inyectándolo en sus invernaderos con el fin de maximizar el crecimiento de las plantas. El Ministerio de Agricultura y Alimentación de Ontario apoya esta posición cuando dice: el CO2 aumenta la productividad mediante un mayor crecimiento de la planta y vigor, el florecimiento más temprano, mayores rendimientos de fruta, mejora la fuerza del tallo y el tamaño de la flor. El doctor E. Kelvin Beisner, fundador de la Cornwall Alliance para la Mayordomía de la Creación, escribe: al llamar al dióxido de carbono carbono, los alarmistas ambientales engañan a las personas. Plantean espectros de hollín negro que es verdaderamente peligroso para la salud. Luego hablan de un impuesto al carbono o huella de carbono o la reducción de las emisiones de carbono o contaminación de carbono. En todo caso, nuestro planeta sería mucho más verde si pusiésemos más dióxido de carbono en la atmósfera y las plantas respirarían más fácilmente también. 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

Padre Celestial, nos inclinamos reverentes ante la gloria de la resurrección, el día en que lo mejor de Dios llegó a ser lo peor del hombre, para que pudiésemos ser hechos la justicia tuya. Tú solo eres digno, Señor, porque en tu perfecto amor has transformado la hora más oscura de toda la experiencia humana en un faro de vida y esperanza que brillará por siempre desde las ventanas de la eternidad. Por eso cantamos a ti nuestra canción de resurrección. Acéptala, rogamos, como nuestra celebración de tu gloria y gracia. Te adoraremos para siempre por lo que eres y por lo que has hecho. Todo esto en el nombre de Jesús.

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1: Cuando uno es niño y estudia en la escuela, parece que la vida es larga y nunca terminará el año escolar. Pero cuando ya somos adultos, ya nos damos cuenta que la vida es rápida, pasa rápida el tiempo. La Biblia dice en Salmo 90, versículo 10, los días de nuestra edad son 70 años, y si en los más robustos son 80 años, con toda su fortaleza es molestia y trabajo, porque pronto pasan y volamos. Por lo tanto, debemos orar como dice Salmo 90, versículo 12. Enséñanos de tal modo a contar nuestros días que traigamos al corazón sabiduría. Oh, vivir sabiamente en los días que Dios nos da en esta vida.

Esta es la hora en RRI. Son las 4 de la mañana. 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

Cada semana tomamos un tiempo para memorizar las Escrituras y queremos invitarle a hacerlo con nosotros. En estos días estaremos memorizando en la Epístola de Santiago, en el capítulo 1 y el versículo 12, un texto muy importante en relación a las tentaciones que Dios permite en nuestra vida. La palabra de Dios dice así: Bienaventurado el varón que soporta la tentación, porque cuando haya resistido la prueba, recibirá la corona de vida que Dios ha prometido a los que le aman. 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
1: Hola, qué placer que nos acompañes un día más en Siempre Amigas. Hay cosas en la vida que suceden y que no las entendemos, pero que tienen un propósito. Déjame compartir contigo a continuación una reflexión al respecto que nos dejará grandes enseñanzas.
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1: El legendario tenista de Wimbledon se estaba muriendo de sida. Se contagió por medio de sangre infectada administrada durante una cirugía del corazón en 1983. Recibió cartas de sus fans, uno de los cuales preguntó: ¿por qué Dios tuvo que elegirte para una enfermedad tan horrible? Arthur contestó: 50 millones de niños comenzaron a jugar al tenis, 5 millones aprendieron a jugar al tenis, 500 mil aprendieron tenis profesional, 50 mil llegaron al circuito, 5 mil alcanzaron el Grand Slam, 500 llegaron a Wimbledon, 4 llegaron a la semifinal, 2 llegaron a la final, y cuando estaba celebrando la victoria con la copa en la mano, nunca le pregunté a Dios por qué a mí. Así que ahora que estoy con dolor, ¿cómo puedo preguntarle a Dios por qué a mí? Los dolores te mantienen humano, el fracaso te mantiene humilde, el éxito te mantiene brillante, pero solo la fe te mantiene en marcha. A veces no estás satisfecho con tu vida, mientras que muchas personas de este mundo sueñan con poder tener tu vida. Un niño en una granja ve un avión que le sobrevuela y sueña con volar, pero un piloto en un avión sobrevuela el cortijo y sueña con volver a casa. Así es la vida, disfruta la tuya. Si la riqueza es el secreto de la felicidad, los ricos deberían estar bailando por las calles, pero solo los niños pobres hacen eso. Si el poder garantiza la seguridad, los VIPs deberían caminar sin guardaespaldas, pero solo aquellos que viven humildemente viven libres y tranquilos. Si la belleza y la fama atraen las relaciones ideales, las celebridades deberían tener los mejores matrimonios. Por eso, ten fe en Dios, vive humildemente, camina humildemente y ama con el corazón. Dijo en una ocasión el apóstol Pablo: estén siempre alegres, oren sin cesar, den gracias a Dios en todas las situaciones, porque esta es su voluntad para ustedes en Cristo Jesús.
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1: Gracias por tu compañía. Mañana estaremos nuevamente junto a ti compartiendo un nuevo tema. Hasta entonces y bendiciones.
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1: Para efectuar cambios duraderos en nuestra vida, es fundamental renovar nuestra manera de pensar, reemplazando cada pensamiento por lo que Dios dice en su palabra. La Biblia dice: no os conforméis a este siglo, sino transformaos por medio de la renovación de vuestro entendimiento. Y también leemos en Efesios: renovaos en el espíritu de vuestra mente. Para cambios duraderos y vencer hábitos pecaminosos, es necesario renovar nuestra manera de pensar, estableciendo las verdades de Dios en nuestro corazón.

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1: De regreso a Génesis.
2: ¿Tuvo Noé que llevar todas las criaturas marinas como las ballenas a bordo del arca?
1: El doctor Juan Morris, renombrado investigador del arca de Noé, explica.
2: No, no lo hizo. La Biblia muy explícitamente dice que Noé tuvo que llevar dos de cada género de los animales que moraban en la tierra y respiraban aire. No tuvo que llevar los animales que podían sobrevivir afuera en el océano. El punto es que el propósito claro del arca fue la sobrevivencia de los tipos de animales que no podían sobrevivir afuera. De hecho, ese es el mensaje del arca en general. Se construyó para salvar a los humanos también. Los que creían en Dios y confiaban en Él para el cuidado de sus almas sobrevivieron aquel juicio de pecado para entrar al nuevo y mejor mundo que siguió. La historia de la arca de Noé es una historia de salvación, pero también es una historia de juicio. Lo leemos claramente allá en Génesis.
1: Muchas gracias por acompañarnos en la edición de hoy de Regreso a Génesis, una producción del Instituto para la Investigación de la Creación. 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Yo soy Luis Enrique Sánchez.

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1: Hermana casada, le hago una pregunta. ¿Cómo es su relación con su esposo? Y cuando él toma una decisión y no está de acuerdo, no le hago la pregunta si usted está de acuerdo con él con todo lo que él decide. Eso no es posible. Pero la pregunta es, cuando no está de acuerdo, ¿cómo es su reacción? ¿Cómo es su actitud? Cuando le habla y procura convencerle de tomar otra decisión, ¿sus palabras son respetuosas? ¿Le corta cuando él comienza a explicar? ¿Es eso respetuoso? No, pero él está equivocado. No le pregunto si está equivocado. Le pregunto si usted responde bien a los errores que su esposo comete. Usted no es responsable por lo que él hace. Usted es responsable por cómo responde a lo que él hace.
2: La oración es un medio para comunicarnos con Dios y debemos hacerlo cada día, pues a través de ella tendremos la ayuda necesaria para nuestras vidas. La Biblia nos dice, orando en todo tiempo, con toda oración y súplica en el Espíritu, y velando en ello con toda perseverancia.

0: Esta es la hora en RRI.
1: Son las 4 de la mañana, 30 minutos.
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3: ¿Quién puede con esas tormentas que se levantan de repente? Es ahí donde necesitamos líderes que no pierdan la cabeza, líderes que puedan seguir adelante y nos indiquen por dónde ir. Se requiere un liderazgo que mantenga esa voluntad firme, pero que se mantenga firme por la verdad, aunque eso significa que hay que pisarle los callos a alguien.

0: Pocas cosas nos ayudan a evaluar el presente mejor que mirar hacia atrás, al camino que hemos atravesado. Al estudiar el ayer, logramos un entendimiento singular del hoy y con frecuencia una mejor preparación para el mañana. Hoy, en Visión para Vivir, el pastor Carlos Azazueta hablará de Jesús como líder. En esta serie, Pureza, Pasión y Perseverancia en el Liderazgo, hemos examinado las vidas de líderes como David, José, Pablo y Nehemías. Sin embargo, ningún estudio de liderazgo estaría completo sin presentar la vida de Jesús, con este mensaje titulado, Jesús, la tormenta que se avecina.
1: Yo quisiera comenzar en este momento preguntándoles a ustedes lo siguiente. ¿Cuál es el concepto que viene a su mente cuando escuchan el nombre de Jesús? Si pudieran decir palabras, expresen en una sola palabra. Salvador, amor, Señor, una sola palabra. Perdón, paz, misericordia, reconciliación, maestro, gracia, siervo, rescate, poder. Wow, me gusta que sea diferente. ¿Qué más? Morada, expiación. Wow. De veras que podemos tener conceptos increíblemente específicos de quién es el Señor Jesucristo. Pero noté una cosa. Nadie me dijo, nadie mencionó una característica de Jesús que simbolice coraje, odio,

Enojo. Ira. ¿Qué más? Nada de eso. Entonces va a ser un poquito chocante el tema de esta mañana, porque vamos a ver una cara un poquito distinta de Jesús. Y no quiero quitar su concepto de él, porque es todas las cosas que usted ha dicho. Pero vamos a ver una faceta.

para con aprender más de nuestro Salvador. Vamos a ir a la palabra del Señor y antes de hacerlo hablemos con Él. Pidámosle a Él dirección. Glorioso Señor, tal como decían nuestros hermanos en esa hermosa melodía, Tú nos has dado tantas cosas. Con nada podríamos nosotros pagarte lo que Tú, Señor, has hecho en la cruz del Calvario por cada uno de nosotros. Bendito Jesús, qué amor tan grande nos tuviste que no escatimaste en lo más mínimo ir hasta el Calvario, Señor, morir en esa cruz, sabiendo, Señor, que morías por una culpa que Tú, Señor, no cometiste, Padre. Señor, ¿cómo quisiéramos poder imitar Tus pasos? ¿Cómo quisiéramos tener ese amor desprendido que Tú tienes? ¿Cómo quisiéramos poder ser imitadores de Ti? Lo anhelamos, Señor, pero simple y sencillamente nuestra naturaleza pecaminosa nos detiene en este proceder. Pero queremos pedirte, Señor, que ese poder que fue dado a Ti, Señor, para que Tú resucitaras de entre los muertos y vivieras, Señor, al lado de Tu Padre, ese mismo poder está accesible en este momento para todos y cada uno de nosotros que aspiramos seguirte y servirte. Bendito Dios, te suplicamos que ante todas las cosas Tú sigas proveyendo en nuestras vidas, no solamente ejemplo de Tu persona, sino también, Señor, muestras de lo que Tú, Padre, sigues haciendo, para que podamos compartir con otros lo que Tú nos has dado. Señor, creemos en Ti y confiamos que Tú eres el líder modelo, el líder por excelencia, de quien queremos aprender y de quien no dudaremos jamás. Glorificado sea Tu nombre, Señor, y exaltado seas por los siglos de los siglos. Amén. Cuando hablamos de liderazgo, hablamos de varias actividades, hablamos de varias funciones, hablamos de aspectos interesantes de los líderes, pero también hicimos énfasis porque hablamos de qué es ser líder. Hablamos que es importante ser más que el hacer. Todos aprendemos a identificar lo que un líder tiene que hacer y sabemos cuando uno está haciendo lo que le corresponde. Si piensa usted en líderes políticos, por ejemplo, sabe usted perfectamente cuando están faltando. No solamente las promesas que hicieron, sino la su responsabilidad mínima de poder dirigir. Cuando hablamos de un líder en la escuela, por ejemplo, un presidente, un director, sabemos realmente cuando no está cumpliendo su función. Si hablamos de un líder cristiano, si hablamos de un pastor, sabemos perfectamente lo que debe y no debe hacer. La pregunta es, si sabiendo lo que una persona tiene que hacer porque es su responsabilidad, es su legado, ¿qué sucede cuando las personas no hacen lo que le corresponde? ¿Qué sucede? ¿Cómo yo, como cristiano, como seguidor de El Salvador, puedo reaccionar cuando veo que hay injusticia? Esa es una faceta de liderazgo que pocas veces se toca. ¿Por qué? Porque nadie quiere ser impolíticamente correcto. No queremos pisarle los callos a nadie, ni mucho menos ser considerados personas intolerantes, menos los creyentes. Argumentamos que hemos sido llamados ante todos los medios de promover la paz entre los hermanos, pero muchas veces hacemos oídos sordos y ojos ciegos a las injusticias. Ojalá que su oración al Señor sea que su corazón se quebrante con lo que quebrante el corazón de Dios, porque hay mucha injusticia en el mundo. Y si bien es cierto, podemos decir, bueno, yo soy cristiano, yo no estoy aquí para defender las causas de nadie, yo estoy aquí para defender las causas de Cristo. ¿Qué fue lo que Cristo hizo cuando estuvo en la tierra? Vamos a aprender un poquito de las facetas de liderazgo de Jesús. Quizá como antes no lo había reflexionado. Y es que pocas cosas nos ayudan a evaluar el tiempo presente en el cual vivimos sin mirar hacia el pasado. Por eso dicen que la historia es un gran maestro. No sé cuántos de ustedes amen la historia. Yo soy un fanático de la historia, de aprender del ayer. Me fascina cuando tengo que tocar algún tema que tenga que ver con eventos que cambiaron el rumbo de la historia. Por eso es que me fascinan los libros históricos en la Biblia, porque son tan estimulantes el saber que una persona, muchas veces un don nadie, se levanta en armas y con la ayuda de Dios puede conquistar nuevos mundos, derribar murallas.

0: puede matar gigantes, hasta leones. Hubo un personaje con el cual me identifico no por su fuerza, sino por su estatura. Era un hombre muy respetado. Su nombre, Sir Winston Churchill. Quizá usted haya hablado de él, primer ministro de Inglaterra en el tiempo de la Primera y Segunda Guerra Mundial, ¿se acuerda? Él escribió un libro, de hecho se tuvieron que publicar 6 tomos de todos los escritos de él. Y me llama la atención porque en ese tiempo él estaba preparando a la nación para una transición durante la guerra. La Primera Guerra Mundial había terminado, la gente estaba contenta porque por fin la Primera Guerra Mundial había terminado y la gente salía a las calles y danzaba de gusto, daban la bienvenida a todos los soldados y a los marinos que regresaban a casa. Estaban contentos, la Primera Guerra había sido atroz, había sido muy dura. La gente decía, esta es la última de las guerras. La gente decía eso, creía eso, porque una guerra tan sangrienta no pudo haber habido jamás. Y en su mente decía, se acabó, no más guerras, y saltaban de alegría. Y este personaje, en ese momento en que acababa esa guerra, comenzó a alentar a la nación para decir, no nos durmamos en nuestros laureles. La Alemania derrotada de ese tiempo y apabullada no necesariamente estaba lamentándose por las pérdidas, sino que estaba reagrupándose. Y eso era lo que él quería hacer. Y escribió en uno de esos libros, de esos 6 tomos, uno de ellos, precisamente el libro se llama La tormenta se avecina, que me inspiró un poquito a ponerle el título a este mensaje al pensar en la tormenta que se avecinaba para Jesús en los tiempos de él. Pero en ese libro él escribió una frase bien interesante, porque la Alemania que había sido derrotada ya se estaba reagrupando y estaba por suceder algo terrible, lo que ustedes y yo ahora por la historia conocemos como la Segunda Guerra Mundial. Él escribió en ese primer libro, justo cuando sucedió la guerra, cómo fue que los pueblos angloparlantes, mediante su sabiduría y descuido y buena intención, le permitieron al malvado reagruparse. La historia nos enseña mucho en cuanto a la vida de hoy también. Hoy escuchamos a políticos y a personas que realmente quieren ganarse nuestra simpatía, prometiendo restaurar la paz en el mundo, que la economía se nivele, que los trabajos sean accesibles para todos, que ya no haya pues desempleo. Todas las buenas intenciones empujan duro para que haya una actitud más positiva ante la vida. Pero con todo ese bombo publicitario, la verdad es que hay una tormenta que se avecina. Y navegar por tormentas inesperadas requiere liderazgo, muchachos, hermanos, hermanas. Navegar por esas tormentas que no esperamos, porque cuando las esperamos podemos prepararnos. Yo no sé cuántos de ustedes han estado cerca de un lugar donde ha habido un huracán fuerte. Escuchan con días de anticipación que viene y se preparan, abandonan el lugar, aseguran sus casas. Pero ¿quién puede con esas tormentas que se levantan de repente? Es ahí donde necesitamos líderes que no pierdan la cabeza, líderes que puedan seguir adelante y nos indiquen por dónde ir. Se requiere un liderazgo que mantenga esa voluntad firme, pero que se mantenga firme por la verdad. Aunque eso significa que hay que pisarle los callos a alguien. ¿Cómo se considera usted en esa área? ¿Se considera usted una persona que se mantiene firme por la verdad y cuando ve una injusticia la señala? ¿O es de los que mejor se callan porque usted no quisiera que esa persona se molestara con usted? ¿Cómo se siente cuando aún en el lugar donde usted trabaja se están cometiendo hechos tan delictivos y usted tiene la oportunidad de al menos confrontar a alguien, pero usted no lo hace porque teme que usted pierda el trabajo? Lo que voy a compartir con ustedes es peligroso. Me siento tentado a decirles, por favor, que no salga de este cuarto, pero entonces estaría cayendo en el mismo error. Pero no quiero ser yo quien les hable, sino que sea la palabra del Señor la que nos diga cómo debe ser nuestra actitud. Nosotros decimos que somos imitadores de Cristo, seguimos a Cristo. Jesús estaba consciente de que una tormenta grande se avecinaba. Él lo sabía. En ese tiempo en el que Jesús estaba en la tierra, llegó un momento en que la gente estaba contenta, estaba esperanzada. ¿Y saben por qué? Porque había llegado un hombre que estaba llenando sus estómagos con comida, lo que significaba que podía haber un cambio en la sociedad, alguien que podía desaparecer el problema de la pobreza. Había llegado un hombre que sanaba sus heridas, es decir, que había alguien que sí le podía encontrar cura a los males que tenían físicamente. Había llegado un hombre que no solamente hacía estas cosas, sino que hablaba con poder, con propiedad, y anunciaba el establecimiento de un reino que acabaría completamente contra la tiranía enemiga. Aunque él se refería al pecado, ellos lo asociaban contra la tiranía romana. Ellos querían ese reino, no solamente querían el reino, querían ocupar posiciones de prestigio en ese reino si era necesario. Había llegado su líder. En una ocasión, cuando estaba alimentando a más de 5,000 hombres, los hombres se contaban, no las mujeres, por lo tanto eran, asumiendo que cada uno estuviera casado, ¿verdad?, más de 10,000, contando los hijos. Y si eran latinos, pues eran como unos 20,000. Pero en esa ocasión alimentó a toda esa gente. Ese fue el acabose para ellos. En ese instante, si usted lee los evangelios, ¿cómo relacionan ese hecho? La gente quería nombrarlo su líder en ese instante. Y él se aparta, se aleja, porque no era eso lo que él trataba de explicarles. Fue malinterpretada sus intenciones, pero ellos estaban emocionados porque había esperanza para ellos, hermanos. Pero ignoraban completamente que al mismo tiempo, en ese mismo momento, en ese mismo lugar, entre el mismo grupo que estaba de cierta manera hablándose unos a otros, oye, yo voto por él para presidente, ¿tú qué tal? En ese mismo momento había personas ahí con el ceño fruncido que estaban maquinando un plan en contra de él. Estaban fraguando un plan para asesinarle. Estaban ellos, usando el término prestado por Churchill, haciendo que una tormenta se desatara. Pero, ¿quiénes eran estas personas? Si usted no conoce la historia bíblica, entonces no sabrá que quienes fraguaban este tipo de plan eran personas religiosas, ¿sí? Eran líderes religiosos. No eran los romanos. Los romanos fueron un instrumento que ellos utilizaron para llevar a cabo. Uno pensaría que los malos de la película son los romanos, porque ellos eran los que imponían las leyes en ese lugar y eran los que crucificaban a los malos como pena capital. Si usted no conoce la historia, pensaría que de verdad la tiranía se había impuesto a tal grado, pero en este caso en particular, con este líder, quienes realmente estaban tramando todo, eran la gente de su propia raza, de su propia religión, de sus propias creencias. Eran los saduceos, los fariseos, los escribas, que no les gustaba lo que estaba empezando a suceder, porque no les gustaba la forma como había comenzado a hablar. Podemos tolerar que alguien nos hable mal de otras personas, pero es intolerante cuando ya el dedo acusador se apunta sobre mi pecho. Y era algo que el Señor había comenzado a hacer aún en esta etapa en sus vidas. Si ustedes abren la Biblia en el Evangelio según San Mateo, en el capítulo número 10, aquí vemos a este hermoso, dócil, amable, amoroso, lleno de gracia, misericordia, sublime Salvador, hablando de una forma que quizá los que estaban de cerca con él pocas veces tenían la oportunidad de escucharlo utilizar este tipo de lenguaje. ¿Saben lo que estaba haciendo Jesús aquí en Mateo capítulo 10? Estaba contradiciendo cualquier noción complaciente. Él no quería agradar a los demás. Él quería llevar a cabo la misión que tenía en este mundo. ¿Cuál es la misión suya en la vida? No me salga aquí filosófico ni muy teólogo. ¿Cuál es la misión que usted tiene en la vida? ¿Tiene una misión? Déjeme decirle que si usted no tiene una misión por la cual usted está aquí, es bien importante que empiece a pensarla. ¿Cuál es mi misión aquí en la tierra? Porque solo cuando tenemos una misión vamos a poder al menos encauzarnos para llevarla a cabo. Pero si no tengo una misión, voy a andar a la deriva como un barco que no tiene rumbo ni dirección. Debo de saber cuál es mi misión. Jesús sabía cuál era su misión. ¿Quieres saber cuál era la misión de Jesús? Mateo capítulo 10, versículo 34, les dice a los que estaban escuchándole: no penséis que he venido para traer paz a la tierra. ¿Qué pasó? ¿Cómo no? Si es lo que estamos esperando, un líder que nos traiga paz finalmente, la tiranía de Romano. ¿Pero qué está diciendo este señor? No penséis que he venido para traer paz a la tierra. Y se mete un poquito más de lleno con la gente, fíjense. No he venido a traer paz, sino espada. Porque he venido para poner en disensión al hombre contra su padre, a la hija contra su madre, a la nuera contra su suegra. Y los enemigos del hombre serán los de su casa. ¿Qué entiende usted con este pasaje? ¿Qué entendemos que ellos pudieron entender, valga la redundancia? Pero ¿qué entiende usted en su propia vida cuando usted lee este pasaje? La verdad es que, así como aquellos hombres y mujeres que lo escuchaban, para muchos de nosotros es difícil de entender. Más que nada difícil de aceptar. No deseamos tener que hacer la decisión entre seguir al Señor y dejar nuestra familia. Sin embargo, los que hemos sido creados de una manera para amar y respetar a nuestros padres y no contradecirlos en nada, cuando nosotros llegamos a la fe en Cristo Jesús, vamos a ser confrontados por nuestros padres que nos aman, quienes van a estar en completa inconformidad con nuestra decisión de convertirnos en cristianos y decir: o escoges esa religión o a tu familia y lo que tu familia te ha inculcado. No sé si usted se ha sentido confrontado alguna vez así. Yo sí. Eso yo lo que puedo entender de este pasaje. Usted crece, conoce a alguien, se enamora, se casa, va a tener un servicio religioso maravilloso y sus padres le dicen: a tu boda ni lo sueñes. Yo no creo que valga ese matrimonio. Creemos que has perdido el sano juicio. Eres una deshonra para la familia. No es lo que nosotros te enseñamos. Padres contra hijos, hijas contra madres. Eso es exactamente como Jesús dijo que sería. Pero al hacer esto, Jesús no estaba promoviendo que deshonráramos a nuestros padres. No malentienda, por favor. Lo que él estaba diciendo es que esperaba lealtad máxima cuando se tratara de seguir a Cristo y nadie más. Es poder poner a nuestro Isaac en el altar sin ninguna explicación de parte de Dios. Es decirle al Señor Jesucristo: Señor, es todo o todo, pero no a medias. Esta es una enseñanza difícil, hermano. Y esa es parte de la razón por la que muchos de los que lo escuchaban ahí empezaron a voltearse hacia él, en contra de él, a murmurar. Esas cosas no son cómodas. Esas cosas no se deben de decir. ¿Qué pasó? Los críticos aumentaron, la oposición aumentó. Y varios de esos críticos llegaron desde Jerusalén para hablar con él. Jerusalén era la sede de ellos. Habían venido de Jerusalén a Galilea para confrontarlo por esas políticas que traía, esa declaración de funciones, esa declaración de la misión. Estaban inconformes con sus políticas, con sus procedimientos y con el personal que había contratado. Las nubes de la oposición estaban formándose. La tormenta se avecinaba para Jesús. Vaya conmigo a Mateo 15 para que lo compruebe. Mateo 15, versículo número 1 dice: entonces se acercaron a Jesús ciertos escribas y fariseos de Jerusalén. ¿Por qué tus discípulos quebrantan la tradición de los ancianos? ¿Por qué no se lavan las manos cuando comen pan? Respondiendo, él les dijo: ¿por qué también vosotros quebrantáis el mandamiento de Dios por vuestra tradición? Para poder valorar este diálogo hay que entender dos cosas. La primera de ellas es que había una diferencia entre la tradición de los ancianos y el mandamiento de Dios. Todos entendemos lo que es el mandamiento de Dios, ¿verdad? Al menos todos aquí sabemos que el mandamiento de Dios es la ley de Moisés, es conocida entre los hebreos como la Torá. Para nosotros en la Biblia, de Génesis hasta Deuteronomio, la enseñanza pues de Moisés, la palabra escrita, la ley de Moisés no debía ser quebrantada, al contrario, debía ser obedecida sin discusión. Pero en esos días los fariseos y los ancianos y los oficiales de la religión no solamente le habían añadido a la ley de Moisés, sino que también habían hecho un adendum, ¿verdad? Algo extra. Habían añadido unas 600 comentarios adicionales con reglas, con normas, con requerimientos. Eso es importante saberlo para poder entender este pasaje. La segunda cosa que es importante que usted recuerde es que para esos hombres obedecer las tradiciones era tan importante como obedecer el mandato de Dios. En el mismo nivel, en la misma importancia. No uno encima del otro, sino al mismo nivel.
1: Casi podemos sentir el viento huracanado y la lluvia torrencial con este mensaje titulado Jesús, la tormenta que se avecina. 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Y hablando de tormentas, cuando nos encontramos en una situación difícil, ¿a quién acudimos? Tal vez la persona que se nos viene a la mente es nuestro cónyuge, nuestro mejor amigo o amiga, o aún la persona que está más cerca de nosotros al recibir aquella mala noticia. Pero, ¿qué si en vez de apoyarnos en una de estas personas, lo primero que hacemos es clamar a Dios? Los sólidos fundamentos de la palabra de Dios nos pueden ayudar a resistir adversidades inesperadas. Y esto justamente es lo que el pastor Charles Swindoll explica en su nuevo libro titulado Nunca pierdas la esperanza. 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

0: Esta es la hora en RRI. Son las 5 de la mañana. 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
1: Saludos, queridos amigos. Hoy es lunes 18 de mayo. Gracias a Dios, ayer iniciamos una semana nueva y lo hicimos congregando, así como la palabra de Dios lo manda. Espero que usted, querido hermano en Cristo, también pueda hacerse miembro de una iglesia y participar activamente en el cumplimiento de la gran comisión que Dios dejó para su iglesia. Y congregar y ser parte de la membresía de una iglesia también es una orden del Señor y todos debemos participar y obedecer. 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

Cada semana tomamos un tiempo para memorizar las Escrituras y queremos invitarle a hacerlo con nosotros. En estos días estaremos memorizando en la Epístola de Santiago, en el capítulo 1 y el versículo 12, un texto muy importante en relación a las tentaciones que Dios permite en nuestra vida. La palabra de Dios dice así: Bienaventurado el varón que soporta la tentación, porque cuando haya resistido la prueba, recibirá la corona de vida que Dios ha prometido a los que le aman. Esta

Benny Youngman, conocido por sus dichos sabrosos y divertidos, solía decir que su suegra era tan fanática de la limpieza que ponía un periódico abierto debajo del reloj de cuclillo, por si acaso. Ni siquiera el reloj podía escaparse de su obsesión por la limpieza. Todos conocemos personas con quienes llevarse bien es un reto, y a veces lo somos nosotros mismos. Así que, ¿qué hacer en esas situaciones? ¿Cómo superar ese sentir? Algo que la Biblia sugiere puede ayudar. Dice que debemos extender a otros la misma comprensión y perdón que Dios nos extiende a nosotros. Después de todo, si Él puede extender gracia, nosotros debemos poder extender la misma gracia a otros. Le habla David Jeremiah, animándole a que tome el camino hacia una vida nueva. Descubra la comprensión de Dios en su minuto en la Biblia.

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0: Es un verdadero placer para todos los que hacemos La Biblia Dice darle la bienvenida. En breve, David Logacho estará con nosotros respondiendo las consultas de hoy.
1: Desde Honduras nos escribe un amigo oyente para preguntar si sabemos algo acerca de un movimiento llamado La Voz de la Piedra Angular. Nos pregunta quiénes son o en qué fundamentan su fe. Dice que tiene una amiga que era parte de este movimiento, pero ha dejado de serlo y eso le ha causado algo de inquietud.

Gracias por su consulta. Lo que voy a compartir con usted ha sido tomado de un sitio de internet que se dedica a investigar los diferentes movimientos religiosos que existen en la actualidad. Con respecto a la voz de la piedra angular, dice que su fundador es William Soto Santiago, de Puerto Rico, basado en las enseñanzas y revelaciones de William Marion Branham, de Estados Unidos, fundador del Branhamismo. El movimiento

0: distrito de Brownham empezó en mayo de 1946 en los Estados Unidos de Norteamérica, pero no se sabe de la fecha exacta del origen de la voz de la piedra angular en Puerto Rico. Hubo campañas de carpa de William Soto Santiago en la ciudad de Guatemala al final de los años 1970, entonces posiblemente se fundó su organización entre 1965 y 1975. A la temprana edad de 7 años, William Marion Branham escuchaba voces angelicales que le hablaban de la palabra y de los mandatos de Dios. Eventualmente, un día de mayo del año 1946, un ángel que se identifica ante William como un enviado de Dios le señala a este su próxima y especial misión: ser el anunciante divino de la segunda venida de Jesucristo a la tierra, divulgar a toda la humanidad que los hechos revelados en el libro de Apocalipsis sucederán en una fecha muy cercana y que es tiempo de seguir las enseñanzas del Creador divino y prepararse para la gran batalla final. Branham, quien se identificó como el profeta Elías y el ángel del séptimo sello del libro de Apocalipsis, llegó a ser un evangelista y sanador famoso en los Estados Unidos y en África del Sur durante la década de los 50. El movimiento de William Branham se inicia de esta manera, y de él surgen grupos o movimientos hermanos como el de la Voz de la Piedra Angular, liderado por el profeta, entre comillas, puertorriqueño William Soto Santiago, quien tiene su sede internacional en Puerto Rico. Al principio, Branham se identificó con el movimiento pentecostal y específicamente con la familia pentecostal de Jesús solo. Pero los líderes pentecostales rechazaron a Branham y su movimiento como herético. En cuanto a textos sagrados, ellos creen en la Biblia y las enseñanzas y revelaciones de William Branham y William Soto Santiago. En cuanto a sus creencias y su base doctrinal, los seguidores de la Iglesia, la Voz de la Piedra Angular, creen que el profeta William Soto Santiago fue nombrado directamente mediante revelación divina, al igual que William Branham, como el revelador del futuro inmediato de la humanidad, o sea, dueño de palabras proféticas, y como el conocedor del camino que lleva a la gloria eterna. La creencia más fuerte es que el juicio final, o la batalla final, que tendrá a las fuerzas del mal, lideradas por el mismo Satanás, con legiones de demonios, luchando contra los ángeles y Jesucristo, en busca de obtener el reinado sobre la tierra y sentarse en el trono del patriarca David. Las enseñanzas que practican expresan que está escrito en las Escrituras que la victoria final será para Jesucristo, mas los que no estén con él a su lado y veneren, actúen o sigan su vida terrenal de acuerdo a sus preceptos religiosos, serán víctimas del demonio y su destino es el infierno. Una de las doctrinas extrañas de Branham es la enseñanza de la semilla de la serpiente o Satanás. Branham enseñó a sus seguidores que Eva, la primera mujer, tuvo relaciones sexuales con el diablo en forma de serpiente en el jardín de Edén, según Génesis 2 y 3, y los seres humanos que nacieron de esta unión son predestinados por Dios a la perdición eterna, o al Hades o al infierno. A la vez, Branham enseñó que sus seguidores, bautizándose en el nombre de Jesús y no en el nombre de la Trinidad, son predestinados a la salvación eterna. Son los de la semilla de Dios. Esta enseñanza de Branham está fuera de las doctrinas ortodoxas y Branham fue condenado como hereje por muchos líderes cristianos. También Branham se identificó como la encarnación del profeta Elías, tomando para sí lo que dice Malaquías 4:5 y el ángel del séptimo sello del libro de Apocalipsis, y sus seguidores lo nombraron como la voz de la piedra angular, es decir, la voz de Dios en la tierra. El apóstol Pablo, en Efesios 2:19-22, dice que Jesucristo es la piedra angular de la iglesia. Sus profecías fueron consideradas como la palabra de Dios, y al morir, sus seguidores creyeron que Branham iba a ser resucitado de la muerte. Después de la muerte de William Branham, William Soto Santiago, de Puerto Rico, empezó a enseñar a sus seguidores que él mismo era el heredero del ministerio de Branham y, por consecuencia, la nueva voz de Dios en la tierra. De modo que, amable oyente, dando por sentado que esta información sea correcta, el movimiento La Voz de la Piedra Angular no se ajusta a la revelación que Dios ha dejado en su palabra, la Biblia.
1: La segunda consulta nos llega desde Cochabamba, Bolivia, y dice así: primeramente les felicito por su hermoso ministerio, el cual es de mucha edificación para mí. En esta ocasión me gustaría preguntarles lo siguiente. Hace algún tiempo escuché que un grupo de científicos cristianos trataban de investigar y confirmar que la condición de los fósiles de los animales antediluvianos o los dinosaurios se debía al efecto de la presión del agua, lo cual les hizo envejecer hasta cuando fueron descubiertos. Pero mi pregunta es, ¿en qué momento de la historia vivieron los Australopithecus, el hombre de Cro-Magnon y tantos otros? Porque sus esqueletos difieren de los actuales y los análisis de carbono 14 dicen que vivieron hace millones de años. ¿Será que estas personas murieron antes del diluvio? ¿O fueron posteriores al diluvio? ¿Se puede encontrar alguna respuesta en la Biblia al respecto?
0: Gracias por su consulta. Seguramente lo que usted debe haber oído y leído es que la edad que los científicos seculares atribuyen a los fósiles de animales se debe a que ellos no toman en cuenta el efecto catastrófico del diluvio universal sobre los restos de animales que súbitamente quedaron sepultados bajo miles de toneladas de agua y corteza terrestre. Estos animales vivieron tanto antes del diluvio como poco tiempo después del diluvio, hasta que se extinguieron por las adversas condiciones para su especie en el globo terrestre post-diluviano. Pero su consulta tiene más que ver con los supuestos fósiles de seres humanos. Pues bien, el modelo evolucionista presenta al hombre como evolucionando lentamente a partir de un antecesor no humano, mientras que el modelo creacionista requiere que el hombre ha sido creado directamente como tal, hombre, con un cerebro completamente humano desde el principio. La historia evolutiva que se enseña comúnmente en los centros educativos sugiere que el hombre y los simios fueron ambos derivados a partir de un antecesor común, desconocido, que existió en algún sitio hace unos 30 a 70 millones de años. La línea que condujo al hombre moderno pasó a través de varias etapas, culminando en el verdadero hombre hace unos 3 millones a 1 millón de años. Desde aquel momento, la evolución física del hombre cedió su puesto a la evolución cultural y social. En apoyo de esta idea, los evolucionistas señalan un número de fósiles de hominoides, términos que incluye tanto a los simios como a los hombres, y de homínidos, término que se aplica a la línea de individuos que conduce al hombre, pero que todavía son subhumanos, que presuntamente muestran varias etapas de la evolución prehumana. Los creacionistas, por otra parte, insisten en que estos son tan solo fósiles, o bien de simios o bien de hombres, mas no de animales intermedios entre simios y hombres. De modo que, amable oyente, aún en términos de la cronología estándar y aceptando la evidencia fósil tal como se la presenta desde el punto de vista evolucionista, se puede demostrar que no hay evidencia objetiva de que el hombre evolucionara a partir de un simio o de cualquier otra clase de ascendencia animal. En todo lo que está relacionado con la verdadera evidencia fósil, el hombre ha sido siempre un hombre y el simio ha sido siempre un simio. No hay formas intermedias o transicionales que conduzcan al hombre, así como tampoco hay formas transicionales entre las otras formas básicas de animales en el registro fósil. En definitiva, los famosos hombres simios jamás existieron. El hombre siempre ha sido, es y será como es.

¡Ay, qué buen programa el día de hoy, cierto! 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Que Dios le bendiga el día de hoy.

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1: Dios pintó un hermoso cuadro de su iglesia en el primer siglo. El pincel divino hizo trazos de una iglesia que huía de Jerusalén por causa de una terrible persecución contra los cristianos. Lo maravilloso de este cuadro es que los que fueron esparcidos iban por todas partes anunciando el Evangelio. El creyente en Jesús debe hablar de su Salvador. En cualquier circunstancia, sea buena o mala, toda ocasión es una oportunidad para hablar de Jesús.

0: Esta es la hora en RRI.
1: Son las 5 de la mañana, 29 minutos.
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esperanza de cada persona es que las cosas mejoren en el futuro. Este sentir parece ser constante, aun cuando nuestra situación económica, emocional, familiar o de cualquier otra índole parece ser estable. Siempre esperamos que el próximo mes o el próximo año las cosas vayan mejor. En la década de los 80s, los 90s, la situación de los llamados países del tercer mundo, incluyendo la situación en nuestros países de habla hispana, nos ha defraudado. Al contemplar la pobreza, el desempleo, la carestía, la inestabilidad política y por lo tanto la desesperación de la población, humanamente nos desanimamos y nos preguntamos si en realidad habrá un futuro mejor. Son precisamente los tiempos como estos, tiempos de sufrimiento y de grandes limitaciones, los que nos llenan de preocupación y duda. Nos preocupamos porque pensamos en nuestros hijos y dudamos de que ellos puedan gozar de un mejor prospecto de vida del que nosotros tenemos. A pesar de todo, siempre anidamos allá en lo más intenso de nuestra mente la tenue posibilidad de que después de todo sí habrá mejoría. Pensamos de que algo tiene que cambiar y que ese cambio tiene que ser para algo mejor, pues decimos, esto ya no puede ponerse peor de lo que está. Estimado amigo o amiga que me escuchas, no es mi deseo desanimarte ni añadir sufrimiento o más preocupación a lo que ya en tu mente es una gran carga. Pero se me hace necesario informarte que de acuerdo con las palabras del Señor Jesucristo y de sus apóstoles, el mundo está encaminado hacia un tiempo de disturbio e inseguridad como jamás se ha experimentado. Ya en el Antiguo Testamento, más de 500 años antes de Cristo, el profeta Daniel había pronosticado acerca de esto cuando escribió estas palabras. Y será tiempo de angustia, cual nunca fue desde que hubo gente hasta entonces. El Señor Jesucristo, haciendo alusión a lo dicho por Daniel, corrobora lo serio de esos tiempos diciendo, porque habrá entonces gran tribulación, cual no la ha habido desde el principio del mundo hasta ahora ni la habrá. Quizás tú te preguntas, ¿cómo puede haber algo peor de lo que ya este mundo ha experimentado?

familias han deshecho sus futuros, han estropeado el progreso y han dejado a muchos países en bancarrota. Los han dejado en total incapacidad para recuperarse, al menos que billones de billones sean derramados sobre ellos por los otros países. ¿Qué cosa peor puede haber? ¿No hemos llegado al límite? Y la respuesta a esas preguntas es no, no hemos llegado al límite. Hay tiempos peores que están por venir. Y la diferencia fundamental que existe entre la situación desesperante del mundo que nosotros conocemos y lo que está todavía por venir es que hasta ahora, en nuestra experiencia, los problemas y sufrimientos, así como la destrucción e impedimentos al progreso y tranquilidad, son el resultado, en su mayoría, de la acción directa del hombre. Ha sido el hombre mismo quien ha demostrado su naturaleza pecaminosa y su carácter básicamente egoísta, y quien en su deseo de hacer su voluntad sin importarle su prójimo, se ha constantemente impuesto sobre los demás, causando daño, sufrimiento, pena y toda clase de problemas que vienen a complicar la vida y resultan en el desorden de hoy. Y esto ha sucedido a todo nivel en la existencia humana. La persona individual que puede aprovecharse y sacar ventaja de los demás, lo ha hecho. Hay también empleadores y compañías que han hecho lo mismo. Los gobiernos no se quedan atrás, y a veces, por el poder que pueden reunir con toda su burocracia, vienen a ser los que nos afectan más con su insaciable deseo por dinero y su ineficiencia. A nivel internacional también son los poderosos los que se han beneficiado a costa de los débiles. Todo esto a causa del pecado. Y es así como nuestras propias acciones nos han puesto en el estado en que estamos, y que en realidad no ha cambiado mucho desde que el hombre ha habitado la tierra. Quizás hoy lo sentimos y vemos más, porque la población mundial ha crecido y los medios de comunicación hacen más accesibles los eventos aún al otro lado del mundo. El hombre entonces ha causado sus propios problemas, pero el carácter y magnitud de lo que la Biblia anuncia para el futuro es algo que Dios mismo, en forma directa, se encargará de llevar a cabo. Ese periodo de trastorno, sin paralelo en la historia, estará directamente relacionado con el juicio que Dios traerá en contra de los hombres a causa de su pecado, de su rebeldía y de su terca renuencia a querer someterse a él. Los eventos de los cuales estoy hablando están descritos con lujo de detalles en el libro de Apocalipsis, capítulos 6 al 19. Escucha lo que el apóstol Juan escribió en Apocalipsis 6, 12 al 15. Miré, y he aquí un gran terremoto, y el sol se puso negro como tela de silicio, y la luna se volvió toda como sangre, y las estrellas del cielo cayeron sobre la tierra, como la higuera deja caer sus higos cuando es sacudida por un fuerte viento. Y el cielo se desvaneció como un pergamino que se enrolla, y todo monte y toda isla se removió de su lugar. Todo esto tiene que ver con fenómenos terrestres y atmosféricos que habrán de afectar al mundo en muchas formas. En los versículos previos, Juan describe guerra, escasez, hambre y mortandad. Dios con su poder causará catástrofes procedentes del cielo y de la tierra a tal grado que la confusión entre la población mundial de ese tiempo complicará el caos ya presente. En forma inequívoca, el libro de Apocalipsis nos describe la forma sobrenatural en que Dios ocasionará una convulsión mundial sin precedente. Escucha las palabras de Apocalipsis 8, 7 al 13. Y hubo granizo y fuego mezclados con sangre, que fueron lanzados sobre la tierra. Y la tercera parte de los árboles se quemó, y se quemó toda la hierba verde, y como una gran montaña ardiendo en fuego, fue precipitada en el mar. Y la tercera parte del mar se convirtió en sangre, y murió la tercera parte de los seres vivientes que estaban en el mar, y la tercera parte de las naves fue destruida. Y cayó del cielo una gran estrella, ardiendo como antorcha, y cayó sobre la tercera parte de los ríos y sobre las fuentes de las aguas. Y muchos hombres murieron a causa de esas aguas, porque se hicieron amargas. Y fue herida la tercera parte del sol, y la tercera parte

de la luna y la tercera parte de las estrellas, para que se oscureciese la tercera parte de ellos y no hubiese luz en la tercera parte del día y asimismo de la noche. En vista de toda esta destrucción, el pasaje concluye con las palabras: ¡Ay, ay, ay de los que moran en la tierra! En resumidas cuentas, son los habitantes de la tierra en ese tiempo los que sufrirán la tribulación de ese tiempo. Siendo así, el futuro del mundo no es nada alentador. Esa mejora, ese alivio, el cual añoras, aunque lo desees con todo tu corazón, no es algo con lo que puedes contar. Porque el mundo, como es, está siendo preparado para destrucción judicial divina. La única salida, la forma exclusiva de evitar el ser parte de esa devastación venidera y a la vez asegurar una eternidad tranquila y de bendición, es poner tu vida en manos de Jesucristo. La Biblia, en Gálatas 1:4, nos explica que Cristo se dio a sí mismo por nuestros pecados para librarnos del presente siglo malo conforme a la voluntad de nuestro Padre. Dios desea librarte de tu presente vida de desánimo y de la futura tribulación. Él lo hará cuando tú te agarres del único medio de salvación. Confiesa tu pecado, cree hoy en Jesús, conviértete a Él y así tendrás la seguridad de su bendición para hoy y para la eternidad.

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1: Apocalipsis capítulo 4, versículo 11, habla del Señor Jesús. Dice, Señor, digno eres de recibir la gloria y la honra y el poder, porque tú creaste todas las cosas, y por tu voluntad existen y fueron creadas. Jesús es digno de toda la gloria, la honra y el poder. ¿Captó usted? ¿Comprendió la magnitud de su persona? Es la única persona de la cual podemos decir estas cosas. Es la única persona que es digna de gloria, honra y poder. Es imposible magnificar a Jesús demasiado. ¡Qué tal Salvador! Nuestro Señor merece toda nuestra adoración.

0: Esta es la hora en RRI. Son las 6 de la mañana. 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
1: Queridos amigos, hermanos en Cristo, saludos cordiales. Hoy lunes 18 de mayo estamos iniciando un nuevo día gracias a nuestro Padre Celestial, quien nos bendice mucho y de grandes maneras. Ayer domingo iniciamos una nueva semana, pasamos un buen tiempo en la congregación. Muchas iglesias se reunieron para adorar al Señor y tener una muy buena comunión. Ese es el plan de Dios, que crezcamos juntos espiritualmente en el contexto de la iglesia local. Seguro usted también disfrutó este tiempo hermoso con todos los santos, con todos aquellos que han creído en el Señor Jesucristo, nuestro Dios. Bueno, hoy lunes comenzamos nuestras responsabilidades, nuestras diferentes tareas en el trabajo, en la universidad, centro de estudio y mucho más. Pero debemos recordar que nuestro propósito es honrar a Cristo sobre todas las cosas y en cualquier situación. Así que les animo a estar muy atentos para hablar de Cristo, para dar buen testimonio de Él y presentar a muchas personas que por medio del Señor Jesucristo se encuentra la salvación eterna. Bueno, tomemos un tiempo para orar. Nuestro Padre Celestial, te damos gracias por este nuevo día que nos has concedido, en tu misericordia, en tu amor constante. Gracias porque nos permites usar los medios de comunicación para dar a conocer el Evangelio del Señor Jesucristo. Bendícenos, Padre, hoy. Bendice toda la programación de RRI. Que muchos vengan a Cristo y glorifiquen tu santo nombre. Dejamos en tus manos y oramos en el nombre de nuestro Señor Jesucristo. Amén.

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Cada semana tomamos un tiempo para memorizar las Escrituras y queremos invitarle a hacerlo con nosotros. En estos días estaremos memorizando en la Epístola de Santiago, en el capítulo 1 y el versículo 12, un texto muy importante en relación a las tentaciones que Dios permite en nuestra vida. La palabra de Dios dice así: Bienaventurado el varón que soporta la tentación, porque cuando haya resistido la prueba, recibirá la corona de vida que Dios ha prometido a los que le aman. Esta es la porción que vamos a memorizar durante estos días y le

presentamos La Buena Semilla, una reflexión para cada día del año. La buena semilla para hoy se encuentra en Juan 6, 37 a 40. Jesús dijo: todo lo que el Padre me da vendrá a mí, y al que a mí viene no le echo fuera. Y esta es la voluntad del que me ha enviado, que todo aquel que ve al Hijo y cree en él tenga vida eterna, y yo le resucitaré en el día postrero. La reflexión de hoy se titula No tenía ni idea. Este es el testimonio de una creyente. Trabajo como enfermera en un hospital de Suiza. En cada sector hay un calendario La Buena Semilla. Estaba cuidando a una anciana que me dijo que era cristiana, pero que tenía miedo de morir. Le ofrecí leerle el folleto del día y ella aceptó encantada. Nos despedimos tras una breve oración. Al día siguiente, al atardecer, fue mi última paciente y después de una bonita conversación, volvimos a leer el folleto del día. El versículo citado era una de las palabras de Jesús: al que a mí viene no le echo fuera. Luego leímos el testimonio de un judío que había comprendido que Jesús era realmente el Mesías anunciado por los profetas y que había venido no para reinar sobre su pueblo, sino para hacer el sacrificio necesario para la salvación de la humanidad. A esta señora le costó entenderlo. Le pregunté: ¿sabe por qué murió Jesús? Como me dijo que no, le expliqué que Jesús murió por nosotros para que nuestros pecados fueran perdonados, para librarnos de la muerte y darnos la vida eterna. No paraba de decir: oh, pero yo no sabía. Le pregunté si quería recibir el perdón de Dios y asintió. Entonces oramos y antes de irme la invité a que le hablara ella misma a Dios en su corazón, ya que le resultaba difícil hacerlo en voz alta. Dice la Biblia: ten misericordia de mí y oye mi oración. Salmo 4:1. Ha recibido el Señor mi oración. Salmo 6:9. 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
1: Las pasiones mueven nuestra vida. El fútbol, autos, grandes proyectos, ropa y mucho más. Todo lo que hacemos es el resultado de lo que más valoramos. La pasión más grande del rey David era su Dios. Él dijo en el Salmo 42, en los versos 1 y 2, como el ciervo brama por las corrientes de las aguas, así clama por ti, oh Dios, el alma mía. Mi alma tiene sed de Dios, del Dios vivo. ¿Cuándo vendré y me presentaré delante de Dios? Todos sus poros transpiraban por Dios. ¿Es Dios tu más grande pasión? Invierte tu tiempo y todos tus intereses en Dios, y Él será tu más grande pasión.

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1: Hay mucho por hacer, pero en estos instantes tengamos la reflexión para hoy. Con usted, Cornelio Rivera.
2: Mi vecino es agricultor. Alternadamente siembra un año maíz y el otro frijol de soya. Es obvio que lo que él espera cosechar va de acuerdo con lo que ha sembrado. Sería totalmente ilógico esperar soya el año que ha sembrado maíz y viceversa. La lógica de cosechar exactamente lo que el agricultor siembra, Dios la usa para enseñarnos que el mismo principio es aplicable a nuestras propias vidas. Dice la Biblia, todo lo que el hombre sembrare, eso también segará. No puedes esperar segar buen fruto habiendo sembrado mala semilla. El rey David rogó a Dios por el niño moribundo. Pasó la noche acostado en tierra, velando, angustiado, esperanzado que aquel hijo mejorara. Pero el pequeño no mejoró y 7 días después murió. ¿Por qué tuvo que morir aquel niño inocente? ¿Por qué esta adversidad para David? Este era un caso en que los padres, David y Betsabé, particularmente David, eran directamente responsables por su propia adversidad. David, habiendo puesto los ojos sobre aquella mujer, mandó a colocar al esposo legítimo en lo más recio de la batalla y pereció. Muerto el hombre, David tomó a Betsabé por mujer y de aquella unión nació el niño que ahora moría. Lo que David hizo fue desagradable ante Dios, quien envió al profeta Natán para decirle, ¿por qué tuviste en poco mi palabra haciendo lo malo? Ahora no se separará de tu casa la espada y el hijo que te ha nacido ciertamente morirá. David se trajo sobre sí mismo la adversidad que ahora tan duramente le azotaba. Lo que el hombre sembrare, eso también segará. Mucha de la adversidad que observamos y que experimentamos en la vida tiene como raíz nuestro propio pecado, nuestra propia terquedad, nuestro propio deseo de hacerlo todo para nuestra propia satisfacción. La tragedia se hace mayor porque la adversidad que nos causamos a nosotros mismos con nuestras malas acciones se convierte también en el fruto que afecta negativamente a otros. Lo que el hombre sembrare, eso también segará. Y sea para bien o para mal, de ese fruto, otros también participarán.
1: 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O escríbanos a radio@reflexionparahoy.org.

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1: Jesús nos dijo varias razones por las cuales Él había venido a este mundo. Juan 12, 27. Ahora está turbada mi alma, ¿y qué diré? Padre, sálvame de esta hora. Mas para esto he llegado a esta hora. Juan 9, 39. Para juicio he venido a este mundo, para que los que no ven, vean, y los que ven, sean cegados. Juan 10, 10. El ladrón no viene sino para hurtar y matar y destruir. Yo he venido para que tengan vida y para que la tengan en abundancia. Juan 12, 46. Yo, la luz, he venido al mundo para que todo aquel que cree en mí no permanezca en tinieblas. Jesús tenía varios propósitos, razones por venir. Y todo fue para nuestro bien.

0: Esta es la hora en RRI.
1: Son las 6 de la mañana, 30 minutos.
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1: Pues bien, muchas gracias por acompañarnos hoy. 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Pues bien, abramos nuestra Biblia y empecemos nuestra consideración del tema Dios está en control.

Hoy quiero hablarles de un Dios soberano. Eso significa que no hay tal cosa como la suerte. Todo lo que le sucede, bueno o malo, debe pasar primero por su mano. No hay accidentes para Dios. Es como el cuento del vaquero que solicitó seguro médico. El agente de rutina le preguntó, ¿alguna vez ha tenido algún accidente? El vaquero respondió, pues bien, no, no he tenido ningún accidente. Una vez me mordió un cascabel y un caballo me dio una coz en las costillas. Eso me mandó a la cama por unos días, pero no, no he tenido ningún accidente. El agente dijo, un momento, estoy confundido. Un cascabel le pica y un caballo le da una patada. ¿No fueron esos accidentes? El vaquero respondió, oh no, lo hicieron a propósito. Pues bien, tengo que decirles que la palabra soberano quiere decir que Dios lo hace todo a propósito. Es una palabra que inspira muchos titulares estos días. Ustedes conocen esta palabra tal vez mejor de lo que piensan. A menudo la verán en las páginas financieras del periódico, que habla, por ejemplo, de los fondos soberanos de Arabia Saudita o de algún inversionista soberano que acaparan los mejores valores de la bolsa. A veces se lee del nivel del crédito soberano de Rusia o del Fondo Soberano de Salud de Noruega. Y con la creciente cantidad de refugiados por todo el mundo, rugen los debates en cuanto a la importancia de fronteras soberanas. Y por supuesto, aquí en los Estados Unidos de América, el asunto de seguridad fronteriza y soberanía es uno de los asuntos más debatidos. Qué extraño que una palabra bíblica aparezca en tantos titulares. Según la Biblia, hay solo uno que es verdaderamente soberano y es el Dios Todopoderoso. ¿Pero qué significa eso? Según el diccionario, la palabra soberano significa tener poder o autoridad ilimitados. Se forma con el prefijo sob, que quiere decir sobre, y le sigue la palabra reinar. Así que la palabra soberano significa tener control total, soberanía total. En cuanto a finanzas y política, el término tiene que ver con el derecho de autodeterminación de una nación, de no responder a ninguna otra.

universo, y poseyendo no solo poder infinito, sino también derecho infinito, reinado infinito y gobierno infinito. Es el Altísimo, haciendo lo que desea con los propósitos de la vida. Él está a cargo, Él es el comandante de los ejércitos del cielo, de modo que nadie puede detener su mano y decirle, ¿por qué haces lo que haces? Decir que Dios es soberano es decir que Él es el gobernante por sobre todas las naciones y comandante de toda la historia. Es el Rey de Reyes y Señor de Señores. Y el pensar de Dios como nuestro soberano Rey y Señor responde a una de las preguntas más grandes en el corazón humano, que es, ¿quién está a cargo? Eso es lo que Winston Churchill quería saber durante la turbulencia de la década de los años 30. Churchill no le temía a nadie, y el gobierno británico no estaba tomando en serio a Adolfo Hitler y la amenaza nazi. El primer ministro Stanley Baldwin parecía incapaz de enfrentar los retos de dirigir Inglaterra, y Churchill iba de un lado para otro echando chispas por la ineptitud de Baldwin y citando un poema que dice, ¿quién está a cargo del tren que traquetea? Esa es una pregunta que se hace con frecuencia hoy. ¿Hay alguien que esté a cargo? Esa pregunta determina lo que tiene lugar en nuestros hogares. Tiene mucho que ver con lo que está sucediendo en nuestras escuelas y colegios y lo que tiene lugar en nuestra cultura. ¿Quién tiene el control aquí? A veces se oye esta pregunta en el mercado, en el lugar de trabajo y en mayor escala en nuestras ciudades y en la vida de nuestro país. ¿Quién está a cargo? Si somos francos, esta pregunta nos acosa a nivel global. Quiero decir, no pasa ni un solo día sin que queramos ponernos de pie y gritar, ¿quién está a cargo de este tren que traquetea? La manera en que respondemos a esa pregunta determina en gran medida cómo se desarrollan nuestras vidas y nuestro futuro. Así que cuando digo que Dios es soberano, quiero decir que Él está a cargo de todo. Está infinitamente elevado por sobre la criatura más alta. Es el Dios Altísimo, el Señor del cielo y de la tierra. No está sujeto a nadie, ni bajo la influencia de nadie, y es independiente y libre en su propio ser. Hace lo que quiere. No solo como Él quiere, sino siempre como Él quiere, en todo lugar en que Él quiere y para siempre como Él quiere. Nada ni nadie puede estorbarlo, ni obligarlo, ni interrumpirlo, ni detenerlo. Pero debo decirles que en tanto que esta es una verdad maravillosa que ponderar y celebrar, no hay ningún otro aspecto de los atributos de Dios que desate más ira y atice más debate que la enseñanza de la soberanía de Dios. Uno puede tomar un bisturí y hacer una incisión en el evangelicalismo, y hay una opinión diferente sobre la soberanía de Dios a ambos lados de la marca que uno hace. Por eso necesitamos una firme comprensión bíblica del tema. Trabajando en este mensaje, anoté como 50 pasajes clave sobre la soberanía de Dios, y ni siquiera he empezado a arañar la superficie. Voy a darles 4 de ellos y verán de qué estoy hablando. Jehová reina, temblarán los pueblos. Él está sentado sobre los querubines, se conmoverá la tierra. Jehová estableció en los cielos su trono, y su reino domina sobre todos. Nuestro Dios está en los cielos. Todo lo que quiso, ha hecho. Todo lo que Jehová quiere, lo hace, en los cielos y en la tierra, en los mares y en todos los abismos. Todos estos versículos y muchos otros dicen lo mismo. Dios está a cargo. Él está en su trono y siempre estará en su trono. Él gobierna y reina en los asuntos de los hombres, en todo el mundo, desde la historia a la profecía, de mar a mar, del tiempo a la eternidad. En mi biblioteca tengo un juego de libros que contienen todos los sermones que predicó Carlos Haddon Spurgeon. Es una de las colecciones más voluminosas de escritos de una sola persona en la historia de la literatura. Spurgeon, que no vivió más allá de los 60, predicó en Londres en el siglo XIX y fue increíblemente prolífico. Era elocuente de manera sublime. En uno de los volúmenes que tengo hay un índice de materias que él cubrió en los mensajes que predicó. Miré bajo el tema de la soberanía de Dios y meneé la cabeza por el asombro. Debe haber predicado sobre la soberanía de Dios pasando un domingo. Estaba tan enamorado de esta verdad y constantemente proclamaba que el Dios Todopoderoso supervisa nuestras vidas diarias y nuestro mundo presente y la marea y las tendencias de la historia. Tal vez por eso tanta gente quería oírle, porque cuando iban a la iglesia el domingo preguntándose quién estaba

0: cargo, salían con la absoluta confianza de que servimos a un Dios que gobierna sobre todo, y podemos descansar esa noche debido a que Dios no va a tomarse la noche libre. Él está a cargo. No hay atributo, decía Spurgeon, más reconfortante para sus hijos que la doctrina de la soberanía divina. Bajo las circunstancias más adversas, en los problemas más severos, creen que la soberanía ha ordenado sus aflicciones, que la soberanía gobierna por sobre ellas, que la soberanía las santificará. Es Dios en su trono lo que nos encanta predicar. Es Dios en su trono en quien confiamos. Y eso es apenas un breve fragmento de uno de sus sermones sobre la soberanía. No sé si hay alguna verdad en todo el mundo que debería reconfortarnos más en este día en que vivimos, que esta, que Dios está en control. Alguien dice, pues bien, ¿por qué ya no hablamos de eso en nuestras iglesias hoy? En primer lugar, ya ni siquiera hablamos mucho de la Biblia en nuestras iglesias, pero esta es una verdad bíblica y va en contra de todo lo que sucede en nuestro mundo hoy. Eso es porque este es el día de la ideología humanística. Esta es la era cuando la gente quiere autonomía, independencia y el derecho absoluto de hacer lo que quiera que se les antoje, cuando quiera que se les antoje hacerlo, lo que sea que les haga sentirse bien. Asistimos a seminarios que nos dicen que lo que sea que podemos concebir, podemos creerlo, y lo que sea que podemos creer, podemos lograrlo y recibirlo. Si se le da a la humanidad simplemente un poco más de tiempo, se nos dice todos los males y problemas y dificultades de la vida se resolverán, porque el hombre ha llegado a ser su propio Dios. Pero permítanme hacer esta pregunta en esta ocasión. ¿Cómo le está yendo al hombre soberano? ¿Florece el mundo con paz y prosperidad bajo la llamada soberanía humana? ¿Está acaso descendiendo al desorden e inestabilidad y caos? ¿Está el mundo más limpio o contaminado? ¿Está más en paz o bajo mayor amenaza? ¿Es más ordenado o violento? ¿Es más próspero o pendiendo de un hilo al borde de la bancarrota? Uno pensaría, después de todo el dolor que sentimos como nación, después de toda la aflicción y angustia que hemos sentido como mundo, después de todos los problemas que hemos experimentado, que alguien simplemente preguntaría, ¿será posible que estamos yendo en dirección errada? Empezamos a seguir esa senda tan temprano como el libro de Génesis, cuando Nimrod reunió a la gente y dijo, en efecto, no necesitamos que Dios venga a hablarnos, simplemente construiremos nuestra propia torre hasta Dios, haremos lo nuestro. Y reunieron a la gente, y lanzaron su proyecto, y se pusieron a trabajar, y algo extraño sucedió. De repente un día fueron a trabajar y nadie podía entender a nadie porque Dios descendió y confundió su lenguaje. Dios estaba en control. Si seguimos leyendo Génesis, llegamos a la experiencia de José. Siendo un adolescente, sus hermanos lo trataron mal echándolo a una cisterna y después lo vendieron como esclavo. Hicieron todo lo que pudieron para borrar su memoria. Pasaron los años y un día, en la soberanía de Dios, se hallaron en una severa hambruna en la tierra y fueron a Egipto para comprar comida. Y adivinen quién estaba a cargo de la comida. Era José, que de alguna manera había llegado a ser primer ministro del más grande imperio de la tierra en esos días. Pero no era de alguna manera, era soberanía. Y aquellos pobres muchachos pensaron que les había llegado la hora. Allí estaban viniendo a buscar comida, frente al hermano que ellos habían traicionado, que pensaban que estaba muerto. José los miró ojo a ojo y les dio este breve discurso. Vosotros pensasteis mal contra mí, mas Dios lo encaminó a bien para hacer lo que vemos hoy, para mantener en vida a mucho pueblo. Ahora pues, no tengáis miedo, José dijo. Ustedes trataron de hacerme daño, ustedes trataron de destruirme, trataron de matarme, pero Dios estaba a cargo y Dios supervisó todo esto. Él me trajo a este lugar, no solo para que sea el salvador de todos ustedes, sino que sea el salvador de todo Egipto. Porque José era el primer ministro de Egipto y repartía la comida durante los años de hambruna. Pasen al libro de Éxodo y lean como el faraón manda, que todos los niños varones hebreos sean ahogados en el río Nilo para reducir la población de los hebreos. Pero el Señor dijo, por así decirlo, voy a decirles lo que voy a hacer. voy a usar el río Nilo para preservar a un nene que llegará a ser el libertador de mi pueblo. Y allí, en una canasta calafateada con betún en el río Nilo, mientras el faraón intentaba matar a todos esos nenes preciosos, Dios escondió a un nene que llegaría a ser llamado Moisés, casi como si estuviera jugándole una broma al faraón. Muchos años más tarde, Dios dijo, «Deja ir a mi pueblo», a lo cual el faraón arrogantemente respondió, «¿Quién es Jehová para que yo oiga su voz y deje ir a Israel? Yo no conozco a Jehová, ni tampoco dejaré ir a Israel». Y eso le ganó 10 plagas y la muerte del primogénito en cada una de sus familias, a lo que siguió el desastre en el Mar Rojo. De alguna manera, el tormentoso Mar Rojo que el faraón pensaba que había atrapado a sus enemigos llegó a ser la avenida de la liberación de ellos y la tumba de agua del ejército del faraón. No fue de alguna manera, fue soberanía. Dios estaba a cargo. ¿No es increíble leer la historia de la soberanía de Dios en los asuntos de los hombres? Amán dispuso en su corazón destruir a los judíos y exterminar la influencia de Dios. Construyó una horca en la cual intentaba colgar a Mardoqueo. Pero de alguna manera las mesas se volcaron y Amán fue colgado en la misma horca que él había hecho para Mardoqueo. Pero no fue de alguna manera, era soberanía. El Dios del cielo estaba mostrando quién tiene el control. Mirándolo desde la perspectiva de la historia, no solo en los días bíblicos, sino en toda la historia del mundo, cuandoquiera que la humanidad ha hecho lo mejor que ha podido para demostrar que tiene el control, ha quedado frustrada y trastornada. Vez tras vez, el Dios Todopoderoso ha dicho, «Yo soy el Señor. Yo gobierno en los cielos y en la tierra y en los corazones de los hombres». Él es el Dios soberano. Y cuando veo lo que sucede en nuestro país, tengo que apagar el televisor, dejar a un lado el periódico, abrir la Biblia, inclinar la cabeza y decir, yo conozco a aquel que está a cargo. La enseñanza bíblica de la soberanía de Dios me entusiasma cuando pienso en ella y cuando miro el hecho de que no hay ninguna respuesta en ningún otro lugar. Esto está en las faldas del Todopoderoso. Y así, me quedo con 3 afirmaciones que quiero dejar en su corazón hoy. Si esto es verdad, si lo que estoy diciendo es verdad, ¿cuál debería ser mi respuesta al hecho de que el Dios Todopoderoso está a cargo? Que cuando uno mira a los cielos, el trono está ocupado, que Dios no se ha ido de vacaciones, que nunca duerme, que nunca retira su mano de la perilla de control. ¿Cómo debemos responder a eso? En primer lugar, debido a que Dios es soberano, le reverenciaré. La primera afirmación en cuanto a la soberanía de Dios es esta. Debido a que Dios es soberano, le reverenciaré. He tenido la oportunidad de proclamar la palabra de Dios ante unos cuantos líderes nacionales durante los años en que he estado en el ministerio. Esas son ocasiones increíbles y estresantes. Es algo que asusta cuando le piden a uno que hable frente a algún dirigente nacional. Pero quiero que usted se imagine conmigo y de alguna manera deje fuera todo el matiz de lo que está sucediendo en nuestro mundo hoy. Esto que está sucediendo ahora mismo no es normal, pero hagamos como si retrocedemos a lo normal y piense conmigo en esta ilustración. Supóngase que estoy predicando y un colega sube a la plataforma y me entrega una nota. La nota dice, el presidente de los Estados Unidos de América acaba de llegar inesperadamente y quiere asistir al culto hoy. Ahora bien, algunos de ustedes van a pensar que eso sería bueno para él, pero quiero que escuchen mi ilustración. No se pierdan en los recovecos de todo esto. Digo que, si la nota dijera eso, ¿saben lo que yo haría? Haría una breve pausa en mi sermón y le diría al público, démosle la bienvenida al presidente de la nación. Y sin que importe quién sea el presidente en ese momento, y sin que importe si uno está de acuerdo o discrepa con sus políticas, si somos personas decentes, nos pondríamos de pie y aplaudiríamos. ¿Por qué? Porque respetamos el cargo de presidente de la nación y la Biblia nos dice, honren al rey. Así que, si podemos echar mano de la cortesía para respetar un cargo humano, sin que importe quién sea ese dirigente, ¿cuál debería ser nuestra actitud en cuanto a confesar a Jesucristo como Señor de señores y Rey de reyes? La Biblia dice, el principio de la sabiduría es el temor de Jehová. El concepto de temer al Señor causa problemas para algunos, pero no estamos hablando del temor de clase debilitante. Estamos hablando de la reverencia, de adoración a Dios. A los cristianos, en un tiempo, se le describía como personas que temían a Dios. ¿Recuerdan esos días? Ya nadie sabe lo que eso significa. Muy rara vez oímos la frase, y tal vez se deba a que hemos perdido el concepto del temor del Señor. Dios quiere que le reverenciemos, que nos postremos ante Él, que le temamos con asombro saludable, santo, porque Dios es soberano y digno de nuestra adoración y de nuestro respeto. En nuestra cultura, hemos tratado de rebajar a Dios a donde nosotros estamos, porque nos sentimos demasiado distantes de Él. Pero yo le digo, deje a Dios donde Él está y póngase de rodillas y reverénciele. Él es digno de su respeto. Y luego, mi segunda afirmación es, debido a que Dios es soberano, responderé a Él en obediencia. Ya mencioné anteriormente en este mensaje que cuando el Señor le dijo a este hombre, el más poderoso y temido de su día, que dejara ir a los israelitas, el faraón dijo, ¿lo recuerdan? Dijo que no. ¿Pero saben por qué desobedeció? Esto es lo que dijo, ¿quién es Jehová para que yo oiga su voz y deje ir a Israel? Yo no conozco a Jehová, ni tampoco dejaré ir a Israel. Y si yo hubiera sido Moisés, le hubiera dicho, hijo, estás a punto de encontrarlo. Debido a que el faraón no entendía ni respetaba a Jehová, se sintió en libertad de desobedecerle. Cuando las personas desdeñan la soberanía de Dios, le desobedecen. Pero invirtamos la ecuación. Si la irreverencia produce desobediencia, entonces con certeza la reverencia debe promover obediencia. Y abro la Biblia. Y esta es la palabra de un Dios soberano. Ya no puedo leer la Biblia simplemente como estudiante. Tengo que leerla como siervo. No estoy tratando simplemente de aprender lo que la Biblia dice. Estoy tratando de hallar lo que Dios, el soberano del universo, me está diciendo que haga. Y tengo que responder con un sí, Señor. Es interesante cómo uno lee la Biblia. Si usted está leyendo la Biblia simplemente para hallar más información, eso no cambiará su vida para nada. Pero si lee la Biblia como siervo y dice, Señor, ¿qué tienes para mí hoy que necesitas comunicarle a mi vida? Todo cambia, todo depende del marco mental. Cuando captamos algo de la autoridad soberana de Dios en todo y sobre todo desde la galaxia más grande y hasta el más pequeño grano de arena, de buen grado nos sometemos a su voluntad para nuestras vidas. Él es el capitán, Él tiene el control. Él examina los mapas y sabe lo que es mejor para nosotros. A nosotros tal vez no siempre nos guste el clima, o el escenario, o la ruta, pero esos asuntos palidecen ante el brillo de su rostro soberano. En el Antiguo Testamento se relata la experiencia de un hombre llamado Eli. Era sacerdote y tenía dos hijos rebeldes. Es bochornoso leer lo que ellos hacían. Ahora bien, no voy a abochornarlos hoy dándoles los detalles. Ustedes pueden leerlos. Ahora que les he hablado al respecto, estoy seguro de que ustedes lo buscarán hoy mismo. Y este es el escenario, en Silo, en donde estos dos hijos rebeldes estaban avergonzando a Dios y a su padre, y allí había un joven que servía al Señor en el tabernáculo. Una noche Dios le habló al niño diciendo, Samuel. Y Samuel dijo, habla, Señor, que tu siervo oye. Y el Señor le dio a Samuel un mensaje para Elí, y no era una palabra buena. Le dijo a este joven, ve y dile a Elí lo que yo te digo. Y este era el mensaje. Primera de Samuel 3, he aquí haré yo una cosa en Israel, que a quien la oyere le retiñirán ambos oídos. Aquel día yo cumpliré contra Elí todas las cosas que he dicho sobre su casa, desde el principio hasta el fin. Y le mostraré que yo juzgaré su casa para siempre por la iniquidad que él sabe, porque sus hijos han blasfemado a Dios y él no los ha estorbado. Vaya, Elí recibe el mensaje y uno hubiera pensado que él se habría defendido, tal vez pidiendo gracia y diciendo, un momento, dame otra oportunidad. Pero según el versículo 18, Samuel le dijo a Elí todo lo que Dios le había dicho y Elí dice esto, Jehová es, haga lo que bien le pareciere. En otras palabras, vamos, Samuel, si eso es lo que el Señor dijo, que el Señor sea el Señor. Esa es una buena frase para tener presente, ¿verdad? Lo que sea que nos suceda, lo que sea que Dios nos dice que hagamos, simplemente decimos, Él es el Señor, haga lo que bien le pareciere. Abraham dijo algo similar cuando se enteró de la suerte de Sodoma y Gomorra. Dijo, el juez de toda la tierra, ¿no ha de hacer lo que es justo? Damas y caballeros, el Señor hará lo que le parece bien, y el juez de la tierra hará lo que es justo. Nosotros nos estremecemos por lo que sucede, sea que suceda cerca de nosotros o lejos. Pero el problema es nuestra propia perspectiva humana. Eso cambia cuando recordamos que Dios está a cargo. Él lo ve todo, de principio a fin. Y mientras más comprendemos eso, de mejor grado nos sometemos a su voluntad y obedecemos lo que Él dice. Y llegamos al lugar en donde podemos decir, Él es el Señor, que haga lo que bien le pareciere. Él hará lo que es justo. Él siempre hará lo mejor. Debido a que Dios es soberano, le reverenciaré y responderé a Él en obediencia. Y aquí estamos de nuevo en este tema familiar, en los atributos de Dios. Debido a que Dios es soberano, le adoraré. Esta es mi tercera afirmación. Por todo el Antiguo Testamento, especialmente en momentos destacados de la historia de Israel, hay grandes irrupciones de alabanza. Amén. Amén. Tenemos todavía un día más de nuestra consideración sobre este tema. 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Volveremos el día de mañana a esta misma hora y por esta misma estación.
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3: Queridos amigos y hermanos en Cristo, reciban un saludo muy cordial este día lunes 18 de mayo. Bienvenidos a este tiempo de Avanzando en RRI. Saludos, Pastor Stanley.
4: Saludos, Pastor, en el nombre del Señor. Y hoy, con una meditación de Mateo capítulo 15, versículos 18 y adelante, son las palabras del Señor Jesús y está hablando directamente con sus 12 discípulos. Él dice, pero lo que sale de la boca, del corazón, sale. Y esto contamina al hombre, porque del corazón salen los malos pensamientos, los homicidios, los adulterios, las fornicaciones, los hurtos, los falsos testimonios, las blasfemias. Estas son las cosas que contaminan al hombre. Pero el comer con las manos sin lavar no contamina al hombre. Jesús enseña esto. Es muy importante. Lo que está adentro sale. Y lo que sale, sale del corazón. El punto de origen de toda acción toda actitud, toda palabra, todo pensamiento, todo deseo es el corazón. Todo sale del corazón. ¿De dónde salen las palabras feas, insultantes, las lisuras, groserías, falsas acusaciones, mentira y todo? Palabra fea que hablamos del corazón. ¿De dónde vienen las malas actitudes, los malos deseos que tenemos? La lujuria, avaricia, codicia, todo lo del odio, rencor, resentimiento del corazón. No viene de circunstancias ajenas, las injusticias en la vida, los insultos, maltratos, humillaciones. Eso sí, son ciertas, pero no produce el resentimiento, amargura, etc. Lo que produce es nuestro corazón. Nuestro corazón está mal. Necesitamos un nuevo corazón que solo Dios da. Él da el nuevo corazón. Él nos ayuda a llegar al arrepentimiento y poner fe en el Señor Jesucristo, otorgándonos ese nuevo corazón para desear agradarle. Meditación en la palabra del Señor.
3: Muchas gracias, pastor, por la meditación en este día lunes. Muy importante recordar esta enseñanza del Señor Jesucristo, enfocándose en el problema más grande del ser humano, que está en el corazón, que es el pecado, que estamos apartados de Dios, y el único que puede solucionar ese gran problema es nuestro Señor Jesucristo.
4: Muy cierto, el único. No hay esfuerzo humano que venza los deseos en el corazón. Exige una cirugía con bisturí de la mano del Espíritu Santo para sacar el mal corazón y hacer un trasplante, un nuevo corazón.
3: Muy bien, pastor, gracias por recordarnos en la Biblia este tema tan, tan importante. Y usted, querido amigo, querida amiga que nos esté escuchando, considere la seriedad de esta enseñanza y recuerde que la religión, la vida moral, cualquier otro asunto no va a solucionar este gran problema. Bueno, sigamos escuchando la palabra de Dios aquí en RRI todos los días y le animamos a unirse con nosotros orando y también siguiendo cada proyecto que tenemos. Pastor Stanley, la semana pasada un equipo de RRI viajó a la Sierra de Lima y estuvieron trabajando prácticamente toda la semana, esforzándose mucho para levantar una nueva planta radial en esta zona de la región.
4: Sí, buen equipo. Leonardo Paita, José Caqui, Grover Zacarías, tres hermanos que dieron de todo su ser esforzándose mucho, unidos con un grupo que llegué a conocer en una reunión el sábado de otros hermanos que oran por nosotros. Fue una bendición conocer a varios de ellos. Bueno, formamos una familia en Cristo, el que nos redimió, para seguir avanzando en RRI.
3: Aplicando la reflexión de hoy, el que cambió nuestro corazón, quien hizo una intervención divina y nos amén. Hizo sus siervos.
4: Amén, amén, pastor. Bueno, por la gracia de Dios, su misericordia nos ha transformado.
3: Amén, amén. Y eso es lo que deseamos, que usted también pueda experimentar, querido amigo, querida amiga, tener al Señor como su Dios y Salvador y que sea Él quien dirija todos sus caminos y aún el camino hacia la eternidad. Y esto es, pastor, lo que deseamos realmente, que la gente pueda conocer el mensaje de salvación para que la eternidad esté asegurada en Dios.
4: Amén. Pastor, los tres hermanos que se fueron, bien en la altura, poco oxígeno, hacía frío, y el trabajo arduo, cargando mucho peso en altura, cuando uno no está acostumbrado, es un gran sacrificio. Y un hermano dijo a los otros dos, hermanos, vale el gran esfuerzo y sacrificio que hacemos para que otros escuchen la palabra de Dios. Cuando escuché eso, me alegró mucho.
3: Sí, realmente es impresionante lo que Dios está haciendo y lo que Dios ha hecho a través de este equipo de RRI, laborando constantemente para que muchos puedan escuchar la palabra de nuestro Señor. Bueno, gracias a ustedes por orar, gracias a ustedes por acompañarnos todos los días. 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Gracias por acompañarnos en este tiempo de Avanzando en RRI. Siga conectado con la palabra de Dios durante este día lunes.
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0: Habiendo visto ya los elementos de la paternidad literaria de esta epístola, la primera escrita a los Corintios, el doctor Abelardo Limón nos lleva hoy a ver la obra del apóstol en el área local.
1: Hay varios pasajes del Nuevo Testamento que prueban a cualquiera, menos al que no quiere creer naturalmente, que el apóstol Pablo fue quien escribió esta carta que conocemos como la primera epístola a los Corintios. Primeramente tenemos el pasaje de Hechos 18, del 1 al 18. Aquí, la Biblia establece el hecho de que fue el apóstol Pablo y no otro el que fundó la iglesia de Dios en Corinto. Y es importante saberlo, porque varios de estos pasajes en la epístola no pueden haber sido escritos sino por uno que no solo había trabajado en el Evangelio allí, sino que también era, sin duda alguna, aquel que empezó la obra ahí y fundó la iglesia. Primera de Corintios 1:1 es una afirmación muy clara de que Pablo era el escritor. Tenemos también Primera de Corintios 1, verso 14 al 16. Esto es de la pluma de aquel que empezó la predicación en la ciudad. Tenemos el pasaje de Primera de Corintios 2, del 1 al 7. Este pasaje está tan de acuerdo con las circunstancias delineadas en Hechos 17 y 18 de la entrada de Pablo en Corinto después de sus experiencias en Atenas que no permite dudas acerca de la concordancia de la carta con la historia. Hay otros versículos también que comprueban la legitimidad apostólica de que fue Pablo el escritor, y son los versículos del 14.

0: capítulo 4, verso 9, el capítulo 7, verso 17, el capítulo 11, verso 16 y 34, el capítulo 14, verso 37 y el capítulo 15, verso 10, como el verso 51. Solo un legítimo apóstol debe escribir palabras como estas. Cuando él dice, por ejemplo, así ordeno yo en todas las iglesias, o en otra ocasión dice, las demás cosas las pondré en orden cuando yo fuere. Y también dice, y si alguno se cree profeta o espiritual, reconozca que lo que os escribo son mandamientos del Señor. El comentarista John Peter Lang dice que ninguna epístola nos hace estimar más altamente los dones variados y maravillosos con que Dios ha tenido a bien dotar al hombre que eligió para ser el apóstol al mundo gentil. Ninguna epístola pone de manifiesto cuán grande la porción del Espíritu le fue dado a Pablo para nuestra edificación. Las profundidades del mundo espiritual, moral, intelectual y físico le están abiertas. Llama en su ayuda las analogías de la naturaleza y entra minuciosamente en las varias clases de enfermedades, debilidades y perjuicios humanos. Pablo saca amonestaciones de la historia del pueblo escogido y ejemplos de las carreras en el istmo. Refiere una cuestión aparentemente insignificante acerca del vestido a lo propio de las grandes relaciones de la creación y la redención. Alaba, reprende, exhorta y enseña. Es tierno, sarcástico e irónico. Donde hiere, cure, y su corazón grande retiene todo. Cuando haya causado tristeza cualquiera, él sufre de igual manera, y donde está en su poder dar gozo a otro, primero rebosa de gozo él mismo. Por medio de esta epístola, tal vez mejor que de cualquier otra, siendo que esta abarca la mayor variedad de temas, podemos formar una idea del poder tan maravilloso que debía tener este hombre para persuadir, reprender, atraer y sostener los afectos de los hombres. Este es el comentario de John Peter Lang sobre el apóstol Pablo y su primera carta a los Corintios. Tenemos también el comentario del doctor Marcus Dodds en su libro The Expositor's Bible o la Biblia de Exposición. Dice el doctor Dodds sobre Pablo: en ninguna otra parte vemos tan claramente como en esta epístola la obra delicada y múltiple requerida de aquel sobre quien descansaba el cuidado de todas las iglesias. Una multitud de problemas llovía sobre él. Cuestiones acerca de la casuística, o sea, los casos de conciencia. Preguntas acerca de la manera cómo ordenar la adoración pública y el trato social. Y también demandas que amenazaban las mismas raíces de la fe cristiana. Como por ejemplo, ¿nos es permitido cenar con nuestros parientes paganos? ¿Podemos casarnos con aquellos que todavía no son cristianos? ¿O nos es prohibido el matrimonio? ¿Pueden los esclavos seguir en el servicio de sus amos paganos? ¿Cuál es la relación entre la comunión o la cena del Señor y nuestras comidas ordinarias? ¿Es el hombre que habla en lenguas una especie superior de cristiano? ¿Es necesario que se permita al profeta que habla en el Espíritu interrumpir a otros oradores? En una carta anterior, Pablo había instruido a los corintios acerca de algunos de estos puntos, pero le entendieron mal. Mas ahora trata una por una sus dificultades y las soluciona autorizadamente. Si la solución de los problemas prácticos hubiera sido el todo, la parte de Pablo no hubiera sido tan difícil. Pero aún a través de las peticiones de consejo que hacia la iglesia se traslucían los vicios griegos que no habían sido erradicados, como por ejemplo la vanidad, el intelecto inquieto y litigioso y la sensualidad. Todavía parecía que estaban al borde peligroso de gloriarse de un liberalismo o libertad espuria que pudo condenar vicios que los paganos condenaban. En medio de estas circunstancias, la calma y la paciencia con que Pablo se pronuncia sobre sus enmarañamientos son impresionantes, pero aún más llamativos son el vigor intelectual ilimitado, la sagacidad práctica y la fácil aplicación a la vida de los principios fundamentales cristianos. Al leer la epístola, uno queda admirado de la brevedad y, sin embargo, la perfección o interesa con que se discuten los problemas prácticos más complejos. La firmeza con que, penetrando todos los escrúpulos delusorios y sofistería especiosa, se distingue el principio radical y la decisión aguda con que se expresa. Mas tampoco falta aquí la elocuencia calurosa, rápida y conmovedora que se acostumbra a asociar con el nombre del apóstol Pablo. En fin, dice el doctor Dodds, es en una epístola donde vemos al apóstol a los gentiles en su elemento propio y peculiar, exhibiendo lo aplicable que es la religión de Cristo al mundo gentil y su poder, no para satisfacer meramente las aspiraciones de los judíos devotos, sino para disipar las tinieblas y vivificar el alma muerta del mundo pagano. El nombre del hermano Sóstenes es unido con el de Pablo en la salutación de esta epístola, aunque no en ninguna otra parte. Sóstenes era el nombre del jefe de la sinagoga en Corinto. Y es de suponerse aquí que Sóstenes recibió su cargo después de la conversión de Crispo, quien había sido jefe de la sinagoga antes, pero que creyó en el Señor con toda su casa, dice Pablo. Naturalmente, los judíos escogerían como su nuevo jefe a un hombre muy celoso por la ley de Moisés y renuente a las enseñanzas de Pablo. Como Sóstenes era el judío contra quien los gentiles o griegos infirieron los golpes de su ira después de que el procónsul Galión echó a Pablo y a sus acusadores de delante del tribunal, se cree que fue él mismo quien dirigía el ataque contra el apóstol. No sabemos cómo se efectuó su conversión. Puede ser que Pablo lo recogió cuando fue golpeado por los griegos, y que le perdonó por sus acusaciones y que le cuidó con tanto amor que Sóstenes fuese convertido pronto después. Solo sabemos con seguridad que ahora Sóstenes es el compañero del apóstol y que sus saludos a los hermanos en Corinto serían apreciados por ellos sin más explicación. Sin duda alguna, esta primera epístola a los corintios fue escrita desde la ciudad de Éfeso, en el Asia Menor. Está así declarado en 1 de Corintios 16, del 8 al 9 y verso 19 también. Pero lo sabríamos también por la misma historia del apóstol en el libro de los Hechos, en el capítulo 19 y en el capítulo 20. Y también lo sabríamos por las referencias al famoso estadio que había en Éfeso para las carreras y los boxeos y las luchas entre hombres y fieras. Fue el primer lugar donde Pablo tuvo un ministerio extenso, y esto después de su estadía en Corinto, y por lo tanto el lugar donde podía haber recibido noticias y carta de esa congregación y a la vez tenido el tiempo para escribirles esta epístola tan importante. Como prueba de que Asia no quiere decir toda el Asia Menor, sino solo el distrito del interior del cual Éfeso era la capital, hemos de ver lo que dice Hechos 2, verso 9, Hechos 6, verso 9, Hechos 16, verso 6 y Hechos 20, verso 16. También encontramos en 1 de Corintios 16, 19, que Pablo menciona que las iglesias de Asia saludan a los corintios. Y luego agrega los saludos de Aquila y Priscila, a quienes Pablo había dejado en Éfeso, según nos dice Hechos 18. La puerta grande y eficaz que se le había abierto al apóstol y cual menciona en 1 de Corintios 16, 9, puede referirse a lo ya relatado en Hechos 19, del 10 al 20. Estas cosas, amable oyente, constituyen una prueba indirecta y no intencionada, probando así que fue escrita desde Éfeso. Primera de Corintios fue escrita como por el año 57 después de Cristo, mientras el apóstol Pablo estaba en Éfeso en su tercer viaje misionero. La historia nos dice que Pablo había estado en comunicación con la iglesia en Corinto desde que la dejó y ya les había escrito por lo menos una carta de instrucciones. entre su salida de Grecia y la escritura de esta carta primera de Corintios, medía un tiempo en el cual tuvieron lugar su viaje a Jerusalén, otro ministerio en Antioquía y más de 2 años de servicio en Éfeso. Antes de escribir esta epístola llegaron unos hermanos de Corinto, los de Cloé, dice Pablo, quienes avisaron a Pablo la triste condición moral y espiritual de la iglesia. También llegaron al apóstol Estéfanas, Fortunato y Acaico, que probablemente formaban una comisión enviada por la iglesia para llevarle la carta mencionada en el capítulo 7, verso 1, y también para informarle más detalladamente acerca de los problemas de la iglesia. El capítulo 20 de Hechos, verso 31, prueba que Pablo se quedó en Éfeso por 3 años. Primera de Corintios 16 nos da a entender que el ministerio de Pablo allí se acercaba a su fin y que tenía el propósito de pasar por Macedonia y Acaya en su camino a Jerusalén. Apolos estaba al lado de Pablo cuando escribió esta epístola, pero había tenido un buen ministerio en Acaya y Corinto después de que Pablo había estado allá. Todo esto, amable oyente, requiere el lapso de un tiempo considerable. Vemos entonces que Pablo había estado en Éfeso 2 años y 3 meses antes de formular sus planes para el viaje y antes de enviar a Timoteo y Erasto desde Éfeso a Corinto para preparar a los hermanos para recibirles. Estos dos colaboradores estaban en camino cuando Pablo escribió esta epístola, pero estaremos estudiando más de la primera epístola de Pablo a los Corintios en la próxima clase.
1: Hemos visto ya el lugar y el tiempo de esta primera epístola a los Corintios. Solo nos falta considerar las circunstancias. Esto lo veremos en la próxima presentación de este programa. 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

Lo que Dios espera de cada creyente en el Señor Jesucristo es que presente todo su ser como un sacrificio de adoración continua. La Biblia dice: "Así que, hermanos, os ruego por las misericordias de Dios que presentéis vuestros cuerpos en sacrificio vivo, santo, agradable a Dios, que es vuestro culto racional". Sí es posible presentar continuamente todo nuestro ser al servicio de Dios, pues la presencia continua del Espíritu Santo nos capacita para hacerlo. Esta no es una decisión que se hace una sola vez en la vida. Por el contrario, es una decisión diaria, continua. Cada día debemos tomar la decisión de presentar todo nuestro ser a Dios.

0: Esta es la hora en RRI.
1: Son las 7 de la mañana, 30 minutos.
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2: Jesús dijo esto: toda autoridad me ha sido dada en el cielo y en la tierra. Toda autoridad. Esto es lo que significa ser absolutamente soberano. Esto es lo que significa no tener que responderle a nadie fuera de usted mismo.
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2: Lucas capítulo 20, versículos 1 al 8. Lo voy a leer para que lo tenga en mente conforme escuchamos lo que el Señor nos dice mediante este acontecimiento. Sucedió un día que, enseñando Jesús al pueblo en el templo y anunciando el Evangelio, llegaron los principales sacerdotes y los escribas con los ancianos. Y le hablaron diciendo: dinos, ¿con qué autoridad haces estas cosas? ¿O quién es el que te ha dado esta autoridad? Respondiendo Jesús les dijo: os haré yo también una pregunta, respondedme. ¿El bautismo de Juan era del cielo o de los hombres? Entonces ellos discutían entre sí, diciendo: si decimos del cielo, dirá, ¿por qué pues no le creísteis? Y si decimos de los hombres, todo el pueblo nos apedreará, porque están persuadidos de que Juan era profeta. Y respondieron que no sabían de dónde fuese. Entonces Jesús les dijo: yo tampoco os diré con qué autoridad hago estas cosas. Esta es una conversación triste. Esta es una declaración final por parte de Jesús de que no tiene nada más que decirle a Israel, a los líderes. Él ya acabó con ellos. El asunto que trae a la luz esta declaración final trágica por parte de nuestro Señor es el asunto de autoridad. Entendemos la palabra autoridad, entendemos lo que significa estar en autoridad y estar bajo autoridad. Autoridad es una palabra que está llena de significado. Denota permiso, poder, privilegio, gobierno, control, dominio. Y nuestro mundo está lleno de ella. La enfrentamos en nuestros hogares, padres y madres, habiendo recibido autoridad sobre los hijos. La enfrentamos en nuestras escuelas. Siempre están aquellos que están en autoridad sobre nosotros. La enfrentamos en todos nuestros lugares de trabajo. La enfrentamos en términos de gobiernos que son responsables de hacer leyes e implementarlas y las implementan con autoridad. Estamos acostumbrados a eso. Todos somos personas que estamos bajo autoridad y en algunos casos tenemos alguna autoridad también. Entonces lo entendemos. Sabemos lo que significa tener autoridad. También sabemos lo que significa estar bajo autoridad. A todos nosotros, por un lado, se nos ha dado algo de autoridad y en términos generales, mayor autoridad. Pero cuando hablamos de Jesucristo, la autoridad es una realidad muy diferente. En Mateo 28, 18, Jesús dijo esto: toda potestad, toda autoridad me ha sido dada en el cielo y en la tierra. Toda autoridad. Esto es lo que significa ser absolutamente soberano. Esto es lo que significa no tener que responderle a nadie fuera de usted mismo. Tener toda autoridad. Jesús demostró su autoridad de varias maneras. En Mateo capítulo 7, en el versículo 29, al final del Sermón del Monte, después de que Jesús había predicado ese sermón evangelístico maestro, el cual comenzó al desmantelar la religión falsa del judaísmo y terminó con una invitación a entrar por el camino estrecho, la respuesta de la gente fue simplemente esta: él habló como uno que tenía autoridad. Eso fue.

absolutamente excepcional. No estaban acostumbrados a gente que tenían su propia autoridad. Estaban acostumbrados a gente que citaba a alguien más, que se identificaba con alguien más, que tomaba su autoridad de alguien más. Pero Jesús habló como uno quien en sí mismo es una autoridad. Más adelante, en el Evangelio de Mateo, capítulo 9, versículos 6 al 8, dice:

versículo 1, se vuelve aparente que él tenía autoridad sobre todas las fuerzas del infierno, autoridad sobre el poder demoníaco. En Juan capítulo 1, versículo 12, él dijo que tenía autoridad para salvar. Esto es autoridad para dar vida, vida espiritual y salvación. En Juan 5, 27, dice que a él se le dio autoridad para juzgar a todos los hombres. En Juan 10, 18, él dijo, tengo autoridad para poner mi vida y tengo autoridad para volverla a tomar. Esto quiere decir que él tenía autoridad sobre la muerte y autoridad sobre la vida, expresada de manera maravillosa en Apocalipsis como teniendo las llaves de la muerte y el Hades. En Juan 17, 2, nos dice que él tiene autoridad sobre toda la humanidad. Él no está bajo nadie más que Dios. Y él está en acuerdo perfecto con Dios como Dios. Él tiene autoridad. Él tiene un tipo de autoridad de lo que no conocemos nada. Él tiene autoridad absoluta unilateral para hacer lo que él quiere, cuando él quiere, con quien él quiere y lo que él quiere hacer. Quizás una manera simple de entender la esencia de esta autoridad es entender dos palabras griegas que pueden ser traducidas a autoridad. La primera es dunamis, normalmente traducida poder. Es el poder de la cual la palabra en inglés dinamita viene. Dunamis se refiere a la capacidad de hacer algo, la capacidad de hacerla. La otra palabra es exousia. Exousia es la palabra que normalmente se traduce a autoridad, como en este texto, en donde la palabra autoridad aparece tres veces. Esto significa el derecho de hacer algo. Tener toda autoridad, entonces, es tener todo el poder y todo el derecho de hacer todo y cualquier cosa que uno quiere hacer. Él tiene la capacidad de hacer lo que él quiere y él tiene el derecho de hacer lo que él quiere con quien él quiere o lo que él quiere, y esto es tener toda autoridad. Él tiene tanto dunamis como exousia. Él tiene el poder y él tiene el permiso. Él lo tiene porque él es Dios. Y aun cuando él es encarnado, aunque él es Dios que ha venido en carne humana, aunque él se ha rebajado a sí mismo como un siervo, él todavía tiene el poder y la autoridad para hacer precisamente lo que Dios quiere que él haga. No hay límites para su poder, nadie puede resistir a su poder, no hay límites para su capacidad, no hay límites tampoco para su derecho. Él tiene tanto el derecho como la capacidad para hacer todo lo que él quiere hacer, y él quiere hacer lo que está en armonía perfecta con el Padre. Como consecuencia, y este es el punto importante, como consecuencia, Jesús nunca en su vida terrenal pidió permiso para hacer algo. Nunca. Él nunca lo buscó de ninguno de los canales normales en su ministerio. No había nadie que estuviera más alto fuera de su propio Padre, y él dijo, siempre hago lo que el Padre me dice que haga, siempre hago lo que el Padre me muestra que haga, siempre hago y únicamente hago lo que el Padre quiere que yo haga. No importa lo que fuera, no había autoridad a la cual Jesús acudiera. Ahora usted tiene que entender, esto es sorprendente en la experiencia de los judíos, enseñar como él lo hizo en el Sermón del Monte y básicamente atacar todo tesoro de la religión judaica, legalista, y despedazarla y no tener autoridad fuera de sí mismo es algo totalmente fuera de lo normal. Él atacó sus ofrendas, él atacó sus ayunos, él atacó sus oraciones, él atacó sus sacrificios, él atacó su justicia personal, él atacó todo lo que ellos consideraban sagrado. Él atacó la suma y sustancia de su sistema religioso entero en su enseñanza, y él no citó a ningún rabino, él no tenía permiso de ningún Sanedrín, él no tenía algún concilio rabínico al cual él rendía cuentas. Él no estaba ordenado de la manera apropiada que todos los maestros y rabinos estaban ordenados, y tampoco su teología había sido revisada ni autorizada por el Sanedrín. E inclusive cuando él hizo un látigo al principio de su ministerio y expulsó a todos los compradores y a los vendedores de la casa de su padre, él no le pidió permiso a nadie para hacer eso. Él no acudió al concilio gobernante del templo, el cual estaba constituido, claro, de los sumos sacerdotes, los principales sacerdotes, los que estaban bajo ellos, y el resto de la gente que estaba a cargo de esa empresa para conseguir permiso de ellos. Él no acudió al Sanedrín, el consejo que gobernaba y que estaba constituido por los principales sacerdotes y escribas y

0: otros ancianos oficiales, saduceos, herodianos, él no buscó permiso alguno cuando lo hizo la primera vez, ni buscó permiso alguno cuando lo hizo la última vez. Usted recuerda, ¿no es cierto? En el 1945 le entró al templo, comenzó a expulsar a aquellos que estaban vendiendo, diciéndoles, escrito está, mi casa será casa de oración, ustedes la han hecho cueva de ladrones, y él los limpió. Él no buscó permiso alguno para hacer esto. Esta es una interrupción total a todo lo que estaba pasando ahí, sin autoridad alguna para hacer esto. Pero él nunca buscó autoridad humana. Ahora usted tiene que entender que esto, en un sentido, es simplemente otra ofensa enorme para los judíos que están en liderazgo en Israel. Ellos están afligidos, en primer lugar, porque él ataca su teología, ataca su credibilidad. Él los desenmascara como hipócritas de lo más bajo. Y ahora, él los aborda de manera física en su esfera misma. Y él enseña sin ninguna conexión a ningún mentor o rabino anterior y sin credenciales y sin ordenación, lo cual solo podía ser concedido por el Sanedrín. Dicha conducta es algo fuera de lugar para comenzar, y dicha conducta sin autorización es doblemente algo que está fuera de lugar. Jesús era su propia autoridad. Él habló proféticamente, él habló verdaderamente, él interpretó correctamente la escritura del Antiguo Testamento, él habló la palabra de Dios verdadera, ellos inclusive admitieron eso, él perdonó pecado, él curó a gente enferma, él resucitó a los muertos, él echó fuera demonios, y él lo hizo sin buscar en ningún momento permiso de alguien. Ahora, el meollo es este. Él trató su sistema religioso entero como si no existiera. A él no le importaba el Sanedrín, a él no le importaban los principales sacerdotes, a él no le importaban los concilios, a él no le importaba ninguna opinión popular, a él no le importaba nada, él era totalmente indiferente a los sacerdotes, él era indiferente a los rabinos, él era indiferente a los expertos en la ley, los escribas, los teólogos, él era indiferente al sistema sacrificial, él era indiferente a todo el asunto del templo, él lo trató como si no existiera. No importaba para su vida. No tuvo influencia en su vida, no tuvo influencia en lo que él enseñó, no tuvo influencia en lo que él dijo. De hecho, él básicamente lo atacó con una venganza. Ahora usted tiene que entender que la hostilidad que se está incrementando en este punto realmente es imposible de medir. Él los trata a todos, y recuerde esto, ellos vivían para ser exaltados. Ellos vivían, estos líderes vivían para usar sus túnicas largas y usar sus filacterías en sus túnicas y pretender que eran santos. Ellos vivían para ayunar en público y se colocaban cenizas en sus cabezas y hacían sus donativos en el templo a la vista plena de todo mundo, mientras que alguien estaba tocando una trompeta para anunciar su llegada. Buscaban los principales lugares en los lugares elevados y ser elevados y ser llamados maestro y padre y todas estas cosas. Todo tenía que ver con elevarlos, y Jesús literalmente los trató con un menosprecio total. En lo que a él concernía, ellos no existían, no tenían nada que ver con Dios, no tenían nada que ver con el reino de Dios, no tenían nada que ver con el verdadero pueblo de Dios. Ellos eran extraños para los propósitos de Dios y la vida de Dios. No hay nada más devastador y difícil de aceptar que ser tratado como si usted no importa cuando usted realmente piensa que importa. Y usted suma todos estos elementos de esto juntos, y hay una furia adentro de ellos al grado que sus almas literalmente están encendidas con las llamas de odio. Y está incrementándose rápidamente y explota en la erupción de la crucifixión el viernes. Ahora permítame darle el contexto. Jesús ha terminado su breve ministerio galileo después de ministrar en Judea predominantemente durante el último año de su vida. Él ha venido a la Pascua en Jerusalén, vino por el este, por el Jordán, pasó por Jericó, subió por el monte a Jerusalén, él ahora está en la ciudad de Jerusalén. Él llegó al área de Jerusalén el sábado del año 30 después de Cristo, en el mes de Nisán, en preparación para morir el viernes, el cual es el día en el que los corderos de la Pascua son matados, y él es el verdadero cordero de la Pascua, el que sería matado en ese día, en ese año, exactamente el año en el que Daniel profetizó. Pero es sábado cuando él llega al área de Jerusalén, él acude a la familia que él conoce, llama María, Marta y Lázaro, se queda en su casa en una aldea llamada Betania, a más de 3 kilómetros al este de Jerusalén. Él se queda ahí con ellos el sábado por la noche. El domingo, Se sabe que Él está ahí. Multitudes enormes salen de Jerusalén y las aldeas que rodeaban a Jerusalén y vienen a Betania para verlo y para ver a Lázaro, a quien Él había resucitado de los muertos varias semanas antes. Esto es lo que pasó el domingo. Él se quedó en Betania y las multitudes vinieron a Él. El lunes, Él llegó de manera triunfal a Jerusalén, como usted sabe, ahí en el asna para cumplir Zacarías 9:9, y el Mesías entraría en Jerusalén montado en un asno, una bestia de carga. Él viene por la puerta oriental. Él es reconocido por la multitud enorme como el Mesías. El gran desfile entonces termina en el templo, el cual apenas está dentro de la puerta oriental. Él apenas entra por la puerta en esta masa de humanidad y Él está ahí en el lugar del templo. Eso es el lunes. El lunes termina entonces en el templo. Es el atardecer, es en la tarde, y entonces Él deja Jerusalén y regresa pasando por la multitud, regresa a Betania para pasar la noche con María, Marta y Lázaro y sus apóstoles. Martes, Él regresa en la mañana en una furia santa. Lo último que vio el lunes por la noche fue el templo, y conforme Él entró por la puerta oriental después de la entrada triunfal y vio el templo, Él había visto este desastre, el caos que los ladrones estaban perpetrando en el lugar que debía ser la casa de Dios. Esa imagen permaneció en su mente, ciertamente, toda la noche, y en la mañana Él regresó con una venganza. En furia santa Él entró y expulsó a los profanadores miserables impíos de la casa de su padre. Mientras que esto estaba pasando, algunos niños en el templo, nos es dicho por otro de los escritores de los evangelios, estaban reconociéndolo con gritos de Hosanna, alimentando aún más el enojo de los líderes. Simplemente imagínese, mientras que Él los está expulsando, niños están reconociéndolo con los Hosanas, y entonces ellos incrementan la necesidad de asesinarlo para detener esta profanación de su religión falsa. No pueden tolerar a uno que ha derrocado su adoración falsa, ha desenmascarado su hipocresía cruda y hecho lo que Él ha hecho sin permiso. Después de limpiar el templo el martes, Él regresa a Betania. El miércoles Él regresa. Entonces, en el capítulo 20, versículo 1, es miércoles. Él regresa a la ciudad. Él regresa al templo. Ahora está limpio. No regresaron. Lo cual habla del poder que Él manifestó. Él ahora lo ha limpiado y Él se va a convertir en su centro. El Señor ha venido a su templo. Como el profeta dijo, Él vendría repentinamente a su templo. Él ha venido a su templo. Es miércoles por la mañana cuando Él llega. Y Él viene a enseñar, versículo 1. Sucedió un día, esto es el miércoles, cuando usted compara todos los relatos, que enseñando Jesús al pueblo en el templo y anunciando el Evangelio, es momento de que haya algo de verdad en el templo. Es momento de expulsar a los mentirosos y a los inventores y a los manipuladores y a los falsos maestros y a los hipócritas y a los charlatanes y a los farsantes. Es momento para algo de verdad. Es momento para el maestro verdadero de Dios y la verdadera palabra de Dios y el Evangelio de salvación de Dios verdadero. Es momento para las buenas noticias que son reales. Y entonces Él viene y se convierte en el centro de atención. De regreso en el versículo 47, recuerda, dijo que Él estaba enseñando diariamente en el templo. Pero los principales sacerdotes, los escribas y los principales del pueblo procuraban matarle. Y no hallaban nada que pudieran hacerle, porque todo el pueblo estaba suspenso oyéndole. Y continuaron a lo largo de estos pocos días oyendo cada palabra. Si usted ve el 21:38, capítulo 21, termina diciendo, versículo 37, que Él estaba enseñando en el templo, y después en el versículo 38, todo el pueblo se levantaba temprano por la mañana y venía a Él en el templo a escucharlo. Entonces, esta fue su rutina diaria. Miércoles, jueves, con toda certeza, viernes, los acontecimientos para el juicio se llevan a cabo y su crucifixión. Entonces, aquí en este miércoles, Él regresa a traer verdad a un lugar a donde no ha habido nada más que mentiras, a traer el mensaje genuino de Dios a un lugar en donde no ha habido nada más que engaño satánico y mentira. Y entonces Él viene, enseñándole al pueblo en el templo y predicando el Evangelio. Es un día sorprendente este día. Por cierto, la enseñanza sigue hasta el final del capítulo 20, hasta el final. Inclusive hay más en el capítulo 21, pero creo que lo que usted tiene en el capítulo 20, el capítulo entero, es básicamente el contenido de su enseñanza en este día, el miércoles. Esta enseñanza es tan importante que hay más de ella en Mateo y Marcos. Es un día tan importante. Es su tiempo final para enseñar, su tiempo final para hablar. Y al pueblo le predique el Evangelio. al pueblo, Él enseña la verdadera palabra de Dios. Esto es gracia, esto es compasión, esto es empatía, esto es ternura, esto es paciencia, esto es perseverancia, esto es tolerancia, esto es misericordia, y este es su territorio. Unos cuantos días finales para llamar a Israel al arrepentimiento, para llamar a Israel a la salvación. Él no tiene interés en traer reforma social, reforma política, reforma militar, no a una nación incrédula. Y entonces Él viene para enseñar la verdad y predicar el Evangelio. Y Marcos nos dice que lo hizo mientras que estaba caminando. Ahí por todo ese patio en el templo, con todos sus lugares y patios, Él se movió en esta multitud enorme. Siempre los líderes estuvieron ahí, siempre siguiéndolo. El versículo 47 del capítulo 19 dice que Él estaba enseñando diariamente en el templo. Los principales sacerdotes y los principales hombres entre ellos estaban tratando de matarlo y no hallaban nada que pudieran hacerle porque todo el pueblo estaba suspenso oyéndolo. Estaban tratando de encontrar algo con qué atraparlo. No podían y temían al pueblo. Esta era una manera rabínica de hacer las cosas. Usted caminaba, usted se movía y usted reaccionaba y usted interactuaba y había diálogo y había disputa. Y así es como Él enseñó. ¿Qué estaba Él diciendo? Bueno, Él estaba enseñando al pueblo. ¿Cuál fue su mensaje? Bueno, probablemente lo mismo que nos dice en Hechos 1:3, Él estaba hablando de cosas que tienen que ver con el reino de Dios. No tenía que ver con política, no tenía que ver con economía, no tenía que ver con civilidad, no tenía que ver con esas cosas que la gente quería que el Mesías les trajera. Fueron temas del reino. Él probablemente habló del pecado, lo miserable que es, y la necedad de la religión hipócrita, la cual no podía tratar con el pecado. Él probablemente enseñó acerca de juicio, la inevitabilidad, el juicio divino y el infierno. Probablemente habló de la justicia, la desesperanza de tratar de alcanzar la justicia por uno mismo. Estoy seguro de que habló de humildad, la necesidad de la bancarrota de espíritu y quebrantamiento y un corazón contrito. Y Él habló de amor, el amor compasivo de Dios hacia los pecadores. Y Él habló de la posibilidad de paz con Dios y entrar al reino y la vida eterna, la esperanza de gloria. Él probablemente también habló de la necedad de oraciones falsas y repetición vana, y hacer obras religiosas superficiales y ser vistos por los hombres y estar satisfecho con eso en lugar de tener la aprobación de Dios. Él probablemente habló de humildad falsa y soberbia espiritual, y quizás habló del costo de seguirlo, negación personal, tomar su cruz. Quizás Él habló de persecución, el sufrimiento de uno que se identifica con Él. Quizás Él habló de la Escritura, la palabra de Dios, de honestidad, de perdón, de riquezas verdaderas, de fe, de gracia, misericordia. Todas esas cosas, todas partes de Evangelizoma y el verbo predicando el Evangelio. Habló de todos los asuntos que tenían que ver con la salvación. Y ellos escucharon, pero los líderes estaban ahí y no podían aceptarlo. Y simplemente estaban buscando encontrar una manera de atraparlo y hacerlo caer, y estaban teniendo dificultad en encontrarlo. Al final del capítulo 19 no tomó mucho tiempo para que hicieran algo porque estaban tan enfurecidos. A la mitad del versículo 1 llegamos al primer punto que quiero que observen este acontecimiento, la confrontación. Llegaron los principales sacerdotes y los escribas con los ancianos. Efistemi es el verbo griego que se traduce llegaron, significa atacar, venir sobre. Es inevitable, no pueden contener su enojo. Y están tratando de refrenarse a sí mismos y lo hacen al formular una pregunta que enmascara su hostilidad real en una especie de caso teológico. Pero vienen tras él con venganza. Observe si es tan amable. Son los principales sacerdotes y los escribas con los ancianos. Los principales sacerdotes incluía a los sumos sacerdotes, el que estaba inmediatamente bajo el sumo sacerdote, en cierta manera un capitán de los sacerdotes, de los cuales los sumos sacerdotes eran seleccionados, que tenían responsabilidad de supervisar simplemente todo. Después de ahí habían diferentes órdenes por rango de sacerdotes, sacerdotes que estaban sobre los sacerdotes que cumplían con su servicio de 2 semanas ahí por año. Había todo tipo de autoridades y dignatarios. De manera colectiva representaban a los principales sacerdotes. Después los escribas representan a los teólogos. Muchos de ellos eran fariseos, no todos ellos eran fariseos, muchos de ellos eran. Y los ancianos eran los que quedaban, incluyendo los principales sacerdotes, estaban constituidos primordialmente de saduceos, los ancianos, serán algunos saduceos, probablemente algunos de los herodianos, algunos de los fariseos, constituían el Sanedrín, el grupo de 70 hombres, que eran el grupo que lideraba los asuntos de religión. Entonces, una delegación viene a él de este grupo colectivo. Y lo que es tan interesante de esto es esto. Estos son grupos divergentes. Los saduceos tenían sus propias ideas, los fariseos tenían ideas muy diversas, los herodianos tenían sus propias ideas muy diversas de nuevo. Todos eran grupos muy diversos que estaban de acuerdo en una cosa: queremos este hombre muerto. La institución religiosa entera está unificada en este propósito. Todos los grupos divergentes están unidos en común en el deseo de matar a su Mesías. Si eso no le dice a usted qué tan lejos estaba de Dios el judaísmo, no sé qué más lo haría. No podían estar de acuerdo en mucho, pero podían estar de acuerdo en esto. Querían a Jesús muerto.
1: Hemos aprendido que la autoridad de Jesús proviene de Dios, pero quienes no estén dispuestos a aceptarla, solo recibirán el juicio mismo de Dios. 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

0: Esta es la hora en RRI. Son las 8 de la mañana. 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
1: Saludos, queridos amigos. Hoy es lunes 18 de mayo. Gracias a Dios, ayer iniciamos una semana nueva y lo hicimos congregando, así como la palabra de Dios lo manda. Espero que usted, querido hermano en Cristo, también pueda hacerse miembro de una iglesia y participar activamente en el cumplimiento de la gran comisión que Dios dejó para su iglesia. Y congregar y ser parte de la membresía de una iglesia también es una orden del Señor y todos debemos participar y obedecer. 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

Cada semana tomamos un tiempo para memorizar las Escrituras y queremos invitarle a hacerlo con nosotros. En estos días estaremos memorizando en la Epístola de Santiago, en el capítulo 1 y el versículo 12, un texto muy importante en relación a las tentaciones que Dios permite en nuestra vida. La palabra de Dios dice así: Bienaventurado el varón que soporta la tentación, porque cuando haya resistido la prueba, recibirá la corona de vida que Dios ha prometido a los que le aman. Esta es la porción que vamos a memorizar durante estos días y le

0: solo un minuto.
1: Si alguna vez usted no pudo entrar en su casa por no tener la llave, sabe lo importante que es esta. Para los creyentes, fijarse metas es una llave que abre la puerta a la vida cristocéntrica que nos favorece de varias maneras. Fijarnos metas piadosas nos ayuda a utilizar sabiamente el tiempo, las energías, los recursos y los talentos que el Señor nos ha dado. La vida es un regalo y debemos ser buenos administradores de ella. Es más fácil identificar las distracciones y evaluar las oportunidades si las compara con las metas que se han fijado. Las opciones se vuelven más claras, lo que le ayudará a cosechar los beneficios de fijarse metas, entusiasmo, actitud saludable y una vida gratificante.
0: Para más información, visite encontacto.org.

efectuar cambios duraderos en nuestra vida, es fundamental renovar nuestra manera de pensar, reemplazando cada pensamiento por lo que Dios dice en su palabra. La Biblia dice: "No os conforméis a este siglo, sino transformaos por medio de la renovación de vuestro entendimiento". Y también leemos en Efesios: "Renovaos en el espíritu de vuestra mente". Para cambios duraderos y vencer hábitos pecaminosos, es necesario renovar nuestra manera de pensar, estableciendo las verdades de Dios en nuestro corazón.

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1: Es fácil frustrarnos y tratar de tomar el control cuando tenemos ideas equivocadas sobre quién es Dios. La mejor manera de corregir esas creencias erróneas es estudiar las Escrituras, donde Dios nos revela su verdadero carácter. Esto es Pautas para Vivir. Algunos ven a Dios como amoroso, pero consideran que Él es débil o desinteresado. Se preguntan, si Dios tuviera el poder para prevenir tragedias como las muertes infantiles o el abuso de los más vulnerables, ¿por qué no lo usaría? Otros piensan que Dios carece de personalidad o voluntad, o que es solo una fuerza cósmica sin propósito. La Biblia, sin embargo, refuta claramente estos puntos de vista. El Dios de la Biblia interactúa personalmente con las vidas humanas. Nos recuerda que Él alimenta cada ave y que somos más valiosos para Él que cualquier pajarillo, aunque no siempre comprendemos el tiempo de Dios. Sabemos que el mal no proviene de Él. Cuando Dios vio que no había nadie para salvar a los oprimidos, la Escritura dice que se asombró y los rescató con su propio brazo. Venció a la muerte para siempre. Dios es justo y no ignora la injusticia, pero en su amor provee redención. A pesar de la rebelión, Él mismo interviene como Salvador, ofreciendo su pacto eterno a los que se vuelven a Él. Su bondad se manifiesta en su disposición a perdonar y restaurar a su pueblo. Cuando interprete su vida a través de una comprensión adecuada de Dios, su vida florecerá en fuerza y esperanza.
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Hermana casada, le hago una pregunta. ¿Cómo es su relación con su esposo? Y cuando él toma una decisión y no está de acuerdo, no le hago la pregunta si usted está de acuerdo con él con todo lo que él decide. Eso no es posible. Pero la pregunta es, cuando no está de acuerdo, ¿cómo es su reacción? ¿Cómo es su actitud? Cuando le habla y procura convencerle de tomar otra decisión, ¿sus palabras son respetuosas? ¿Le corta cuando él comienza a explicar? ¿Es eso respetuoso? No, pero él está equivocado. No le pregunto si está equivocado. Le pregunto si usted responde bien a los errores que su esposo comete. Usted no es responsable por lo que él hace. Usted es responsable por cómo responde a lo que él hace.

0: Esta es la hora en RRI.
1: Son las 8 de la mañana, 29 minutos.
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2: ¿Sabe cuál es el medio de intercambio en el reino de los cielos? La fe. La fe. En el capítulo 9 del Evangelio de Marcos está la historia de un hombre que tenía un hijo endemoniado y vino a Jesús para que lo sanara. En el verso 23 Jesús le dijo: si puedes creer, al que cree todo le es posible. ¿Sabe cuál fue la respuesta de ese hombre? Verso 24: e inmediatamente el padre del muchacho clamó y dijo: creo, ayuda a mi incredulidad. Y Jesús le dio lo que pedía y necesitaba. Ese hombre tenía una fe débil, pero era una fe débil en Dios. Yo no digo que debemos conformarnos con tener una fe débil, porque indudablemente es mucho mejor tener una fe fuerte. En Mateo 17:20 vemos que Jesús les dijo a sus discípulos: de cierto os digo que si tuviereis fe como un grano de mostaza, diréis a este monte: pásate de aquí allá, y se pasará. ¿Qué es lo que está diciendo el Señor? La menor cantidad de fe es mayor que la más grande dificultad, si es que su fe está en Dios.
1: Lo repetiré: la menor cantidad de fe es mayor que la más grande dificultad, si es que es fe en Dios. Gracias por su sintonía. Bienvenidos a nuestro programa El Amor que Vale. Escuchemos la segunda parte del mensaje: la fe, ¿qué es y cómo obtenerla?, presentada por nuestro maestro bíblico, el Dr. Adrian Rogers, en la voz del pastor Lenín de Llanón.
2: Haré un breve resumen de lo que estudiamos en el programa anterior. Cuando usted va a algún lugar a comprar algo, lo que quiera que compra, lo paga con dinero, dólares, pesos, yenes, eurodólares, lo que sea. Pero nosotros recibimos de Dios fe. Fe es un medio de intercambio. Fe es la más grande posesión que tenemos. Incredulidad es la más grande piedra de tropiezo. Incredulidad es la mayor debilidad. Incredulidad es el pecado de todos los pecados. Fue la incredulidad la que causó que Eva pecara contra Dios en el jardín del Edén. Ella no creyó lo que Dios había dicho. La incredulidad cerró las puertas de la tierra prometida, y la Biblia dice que los israelitas no pudieron entrar debido a su incredulidad. ¿Sabe cuál es el pecado que más manda gente al infierno? No es la mentira, ni el asesinato, ni la violación, ni el adulterio, ni el robo, ni las perversiones sexuales, ni el orgullo, ni la arrogancia, ni la falta de misericordia. El pecado que manda más gente al infierno es la incredulidad. Mire lo que dice Juan 3:18. El que en él cree no es condenado. Pero el que no cree ya ha sido condenado, porque no ha creído en el nombre del unigénito Hijo de Dios. Es la incredulidad el pecado que cierra las puertas de los cielos. En el programa anterior también hablé de la realidad de la fe bíblica y de la raíz de la fe bíblica. Toda fe bíblica está enraizada no solo en conocer a Dios, sino también en escuchar al Dios que conoce. Miremos nuevamente Romanos 10, versos 14 y 17. ¿Cómo pues invocarán a aquel en el cual no han creído? ¿Y cómo creerán en aquel de quien no han oído? ¿Y cómo oirán sin haber quien les predique? Así que la fe es por el oír, y el oír por la palabra de Dios. Amigo, ¿me está escuchando? Para tener fe, usted debe oír de Dios. Usted no puede conocer la voluntad de Dios simplemente adivinándola. El apóstol dice que la fe viene por el oír. Usted no la produce, ella viene a usted. Dios le da fe. En Efesios 2, versos 8 y 9 leemos: porque por gracia sois salvos por medio de la fe, y esto no de vosotros, pues es don de Dios. ¿Lo ve? Fe es el regalo de Dios. Gracia es el regalo de Dios. Y lo mismo es la fe para recibir la gracia. Filipenses 1, 29. Porque a vosotros os es concedido a causa de Cristo, no solo que creáis en Él, sino también que padezcáis por Él. Este verso dice dos cosas, y voy a escoger una de ellas. La fe nos es dada para creer, y Dios es el dador de la fe. Nadie puede creer en Dios a menos que Dios le

capacite para hacerlo. ¿Y cómo Dios le capacita para que crea? Por medio de su palabra. La fe viene por el oír y el oír por la palabra de Dios. Por lo tanto, y contrario a la creencia popular, usted no lo nombra y lo reclama. Dios habla, usted cree y lo recibe. No es que usted lo nombre y lo reclama.

La palabra esperar significa un deseo intenso, profundo, aunque en nuestros días significa tal vez. Pero en la Biblia no tiene ese significado. Por favor, escúcheme. Esperar en la Biblia significa una seguridad sólida como la roca basada en las promesas de Dios. Eso es lo que se espera. Significa seguridad mezclada con anticipación. Por eso es que la Biblia, cuando se refiere a la segunda venida del Señor, la identifica como la bendita esperanza. ¿Cómo lo sabemos? Porque Dios lo dice. Jesús no ha regresado todavía, pero Él vendrá, Él vendrá. La raíz de la fe es la palabra de Dios. La fe viene por el oír y el oír por la palabra de Dios. Ahora, ¿cómo Dios nos comunica su palabra? Decimos que no podemos tener fe a menos que Dios hable. Bueno, ¿cómo habla Dios? En el griego hay dos palabras al respecto. La una es logos. A Jesús se le llama el logos, o sea, la palabra de Dios. Y decimos que la Biblia es la palabra del Dios viviente. Jesús es el logos. La Biblia es el logos. Eso significa la revelación de Dios dada en Cristo, revelada en la Biblia. Pero hay otra palabra para palabra, ramá. Y esa es la palabra usada en Romanos 10:17. La fe es por el oír, y el oír por la palabra de Dios. Aquí Pablo no utilizó la palabra logos, sino la palabra ramá. ¿Pero qué significado tiene esa palabra? Sencillamente significa una palabra hablada, una expresión verbal. Creo que podríamos llamarla una palabra de la palabra. Usted toma la Biblia, la palabra de Dios, y comienza a leerla. Y la Biblia le empieza a hablar a usted de las cosas de Dios. Usted recibe una ramá de logos. Recibe una expresión de Dios, y Dios le habla a su corazón y a su mente, y usted escucha a Dios. Usted tiene que escuchar a Dios. Para que usted tenga fe, no necesita escucharme a mí. Usted tiene que saber escuchar a Dios. Todo lo que yo puedo hacer es transmitir el mensaje. Pero Dios es el dueño y autor de ese mensaje. Mire el verso 14. ¿Cómo pues invocarán a aquel en el cual no han creído? ¿Y cómo creerán en aquel de quien no han oído? ¿Y cómo oirán sin haber quien les predique? Usted debe escuchar a Dios. Usted debe recibir una ramá de Dios. ¿Cómo Dios le habla a usted y le da algo? Usted está leyendo la Biblia o está orando, y Dios pone esa porción en su corazón y Dios le dice, esto es de mi parte. Y alguien me dirá, pastor, Dios nunca me ha hablado de esa manera. Y yo tengo que preguntarle, ¿pero estuvo usted escuchando? ¿Tiene usted un tiempo personal e íntimo con Dios diariamente? ¿Está listo no solo a conocer su voluntad, sino también a hacer su voluntad? ¿Se presenta delante de él para servicio diario? La raíz de la fe es la ramá de Dios. La realidad de Dios es fe en Dios, no fe en la fe. Y la raíz de la fe es que debe escuchar a Dios. ¿Cuál es el resultado de esta fe? ¿Qué es lo que hace la fe? Pero antes de hablar acerca de liberar esa fe, hablemos de sus resultados. ¿Qué hace la fe bíblica? ¿Cuál es el propósito de la fe? Escúcheme con atención. Fe no es que la voluntad del hombre se haga en el cielo. Es que la voluntad de Dios se haga en la tierra. El resultado de la fe es la voluntad de Dios. Hace poco dije que usted no puede tener fe a menos que escuche a Dios. ¿Sabe lo que va a escuchar de Dios? Va a escuchar la voluntad de Dios. Cuando Dios habla, le dirá, esto es lo que quiero que se haga y por lo tanto, quiero que lo creas. Ahora, usted no puede tener fe por nada que no sea la voluntad de Dios. Si no es la voluntad de Dios, de ninguna manera usted tendrá fe para hacerlo. ¿Por qué? ¿Por qué?

0: porque la fe es un regalo de Dios. La fe viene por escuchar la palabra de Dios. Y Dios no le va a dar a usted una palabra en algo que no sea su voluntad. Y eso es maravilloso porque eso mantiene a Dios en control de todo. No piense que usted simplemente puede creer lo que quiere creer acerca de lo que desea y tenerlo. Por ejemplo, si tengo suficiente fe, ¿podría convertir mi casa en oro sólido? No, a menos que Dios quisiera hacerlo así, porque Dios está en control. Recuerdo haber leído el cuento del rey Midas. Su deseo fue que todo lo que tocara se transformara en oro. Y su deseo le fue otorgado. Y él creyó que iba a ser el rey más rico del mundo porque todo lo que tocaba se transformaba instantáneamente en oro. Pero cuando quiso comer, su comida se volvió oro. Y cuando besó a su hermosa hija, ella ya no fue la hija a la cual podía amar porque se convirtió en una estatua de oro. Y lo que él pensó que era una bendición terminó siendo una maldición. Amigo, si usted tuviera ilimitada fe, se tornaría en una maldición. Si usted pudiera decir, bueno, yo puedo creer y tener todo lo que quiera, le aseguro que usted haría una calamidad de todas las cosas porque usted estaría tratando de controlarlas, no Dios. El resultado de la fe es que la voluntad de Dios es hecha y usted dirá, pero eso significa menos bendiciones para mí. No. Más bien significa más bendiciones para usted, porque la voluntad de Dios no será algo que usted debe hacer, sino algo que tiene el privilegio de hacer. Por favor, busque 1 Juan 5:14. Y esta es la confianza que tenemos en Él, que si pedimos alguna cosa conforme a su voluntad, Él nos oye. ¿Cuál es la realidad de la fe? Es fe en Dios. ¿Cuál es la raíz de la fe? Escuchar a Dios. ¿Cuál es el resultado de la fe? Es que la voluntad de Dios sea hecha. Ahora, ¿cómo libera esa fe? ¿Qué debe hacer? ¿Cómo la relaciona con su experiencia personal y privada? La verdadera fe es mucho más que únicamente creer. Obedece. Si lo que dice que usted cree no se traduce en acción, en realidad usted no cree. Pero note lo que dice Romanos 10:16, mas no todos obedecieron el Evangelio. Pastor, un momento. Yo pensé que debíamos creer el Evangelio. Sí, así mismo es. Y cuando lo cree, lo obedece. Permítame decirle que fe es el creer traducido en acción. Pastor Rogers, si no puedo creer, no es mi culpa. Es la culpa de Dios, porque Dios no me ha dado la fe para creer. Usted dijo que nadie puede creer a menos que Dios le hable, y Dios no me ha hablado, por lo tanto, no es mi culpa. Mi amigo, tengo algo que decirle. Mire otra vez el verso 16. Mas no todos obedecieron al Evangelio. Pues Isaías dice, Señor, ¿quién ha creído a nuestro anuncio? ¿Lo ve? No todos quienes me escuchan son creyentes. Por eso la fe viene por el oír y el oír por la palabra de Dios. Pero digo, ¿no han oído? Sí, lo oyeron, pero no obedecieron. Pero si Dios habló, ¿por qué no obedecieron? ¿Por qué no creyeron? Miremos el verso 21. Pero acerca de Israel dice, todo el día extendí mis manos a un pueblo rebelde y contradictor. Dios está hablando. Dios le tiene a usted escuchando este programa y Dios le dice, te amo. Pero no todos obedecerán al Evangelio. No todos dejarán en libertad a su fe. Dios extiende sus manos, pero hay gente rebelde y contradictoria. ¿Sabe usted lo que significa la palabra contradecir? No es una palabra muy agradable que digamos, porque significa ser obstinado, contencioso. Usted escucha la palabra de Dios y Dios le habla y el Espíritu Santo afirma esas verdades, pero usted la hace pasar por el tamiz de su mente y dice, no creo que eso sea la verdad, no pienso obedecer eso. Dios dice, te amo. Y extiende sus manos hacia usted y usted le da la espalda. Todo el día extendí mis manos a un pueblo rebelde y contradictor. No todos obedecieron al Evangelio. Usted debe liberar su fe por medio de la obediencia. Hace muchos años atrás, los hombres soñaban con la construcción de un ferrocarril que cruzara de este a oeste. Sería el ferrocarril transcontinental. Comenzaron en el oeste construyendo los rieles. Luego comenzaron la construcción en el este, hasta el lugar en donde el este y el oeste se juntaron por medio de ese ferrocarril. Los gobernadores de los estados estuvieron presentes y fueron hasta el lugar en donde los rieles se unirían. Trajeron una locomotora a vapor desde el este y otra desde el oeste, y los agudos pitos de esas locomotoras se oían a la distancia. Supongo que esa fue una extraordinaria celebración. Y una de las cosas que hicieron es que, faltando solo un clavo para asegurar el último tramo de riel, trajeron un clavo de oro y un gran martillo de plata. Y con ese martillo de plata clavaron el clavo de oro y declararon unido al este y al oeste por medio del ferrocarril transcontinental. Cuando clavaron a Cristo en la cruz del Calvario, Él hizo mucho más que unir al este y al oeste. Él unió Dios con el hombre. Con una mano Él tomó al hombre pecador y con la otra mano tomó la mano de Dios. Y cuando ellos clavaron esos clavos en sus manos, la única plata fue la de sus lágrimas y el único oro fue el de su sangre. Y en esa cruz, con su sangre, Jesús reconcilió a Dios con el hombre. Si usted va al cielo, y sinceramente anhelo que así sea, usted no llegará ya en el vagón de sus obras. Usted no llegará ya trepando la escalera de la lógica, ni llegará ya en el transbordador de la razón. Usted llegará ya en el ferrocarril de la redención. ¿Cuál es la fórmula? Confiar y obedecer. No hay ninguna otra manera. Para ser felices en Jesús, hay que confiar y obedecer. La liberación de su fe es su manera de decir, Dios, creo, y por lo tanto, obedezco. Te entrego este mismo momento mi corazón. Amigo, si usted confía en Jesús, le prometo, basado en la autoridad de la palabra de Dios, que Él le perdonará, le salvará y le guiará. Porque su palabra dice en Romanos 10:13, porque todo aquel que invocar el nombre del Señor será salvo. Si usted quiere ser salvo ahora mismo, le invito a decir la siguiente sencilla oración conmigo. Dígala en voz alta o en la intimidad de su corazón. Señor Jesús, soy un pecador y estoy perdido. Necesito que me salves, porque yo no puedo salvarme por mí mismo. Tú prometiste salvarme si confiaba en ti. Confío en ti este mismo momento. Y con fe como la de un niño pido que entres en mi corazón y tomes el control de mi vida. Perdóname y sálvame. Te necesito como mi Salvador y mi Señor. Y gracias por pagar por mis pecados con tu propia vida en la cruz del Calvario. Gracias por amarme de esa manera. Ayúdame a ser la clase de persona que tú quieres que sea. Señor, tú eres el alfarero. Yo soy el barro. Ayúdame para que yo nunca me avergüence de ti, ni sea yo una vergüenza para ti a pesar de las circunstancias o de las consecuencias. Lo pido en tu santo nombre. Amén. Es mi más sincero deseo que muchos de ustedes, amigos oyentes, hombres, mujeres, niños, jóvenes o ancianos, hayan dicho esa oración y hayan recibido a Cristo en sus vidas. Si usted tomó esa decisión espiritual por Jesucristo, Será un privilegio si nos escribe, compartiendo su gozo espiritual con nosotros. Su carta no solo que será una muestra de bendición y ánimo para nuestro Ministerio de Estudios Bíblicos Radiales, sino que nos dará la oportunidad y el privilegio de orar por usted y su nuevo caminar como creyente en el Señor Jesucristo.
1: ¿Quiere más fe? 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Amiga, amigo, ¿qué es más importante? ¿Lo que usted cree o por qué lo cree? 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

Esta es la hora en RRI. Son las 9 de la mañana. 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

Cada semana tomamos un tiempo para memorizar las Escrituras y queremos invitarle a hacerlo con nosotros. En estos días estaremos memorizando en la Epístola de Santiago, en el capítulo 1 y el versículo 12, un texto muy importante en relación a las tentaciones que Dios permite en nuestra vida. La palabra de Dios dice así: Bienaventurado el varón que soporta la tentación, porque cuando haya resistido la prueba, recibirá la corona de vida que Dios ha prometido a los que le aman. Esta es la porción que vamos a memorizar durante estos días y le invitamos a usted que nos acompañe con

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2: Toda esa polémica entre lo que la Biblia dice y la teoría del Big Bang, de la gran explosión, es un lío innecesario.
0: California es el último estado que atraviesa la Ruta 66. Comienza por el desierto de Mojave, que es uno de los desiertos más grandes de Estados Unidos, con una superficie de 57.000 kilómetros cuadrados. Una gran porción de California Sur, suroeste de Utah, sur de Nevada y noroeste de Arizona. Esta gran extensión alberga tres parques naturales: Death Valley, Mojave National Preserve y Joshua Tree. El Parque Nacional Joshua Tree abarca áridas montañas y altas planicies desérticas justo al este de Palm Springs. Solo existen unas pocas carreteras que ondean a través del monumento natural, pero hay muchas áreas abiertas y caminos para explorar con vistas espectaculares. Se tardan aproximadamente 4 o 5 horas en cruzarlo. Sin embargo, es una gran oportunidad de detenerse y hacerles una visita, por lo menos al Mojave National Preserve. Aquí podrás ver de cerca, además de otros muchos tipos de vegetación autóctona, se cree que hay entre 1.750 y 2.000 especies de plantas distintas, y los característicos árboles de Joshua, unos árboles retorcidos y puntiagudos que dan nombre a este parque natural que fusiona paisajes desérticos y montañosos en un entorno paradisiaco y hostil a la vez. La conocida banda de rock irlandesa U2 le dejó un álbum. De paisajes naturales hablamos en nuestra particular Ruta 66, un viaje fascinante y diferente por el libro de los libros, la Biblia. En nuestra serie sobre el libro de los Salmos, en esta ocasión nos acercamos a dos salmos que nos ayudan a tener una idea más exacta de Dios. ¿Y tú? ¿Tú qué idea tienes sobre Dios? ¿Quizá como un policía o un aguafiestas? ¿Tal vez como un anciano bonachón? El tema que tenemos preparado te dejará en qué pensar. Un Dios creador, un Dios sustentador. Ese es el título de nuestro episodio de hoy. Escuchamos ya la exposición que tenemos preparada para ti en nuestra Ruta 66. Después vamos a volver con una parte característica y muy esperada de nuestro programa, las preguntas.
2: Seguimos en nuestro camino de cánticos y loores del Libro de los Salmos. Ese viaje por el himnario del pueblo de Israel. Y en esta ocasión hablaremos sobre los Salmos 33 y 34. Nuestro Dios es el Dios creador y es el Dios sustentador. Es posible que hayas escuchado sobre alguien que cree que Dios creó el mundo, que todas las cosas tienen origen en su poder soberano, pero que no cree que Dios interfiera en el universo que creó. Pero hoy estudiaremos dos Salmos que resaltan bastante la realidad de que el Dios que es el creador también es el Dios sustentador, el Dios que interfiere, que actúa, que interviene en nuestro universo, en nuestro mundo y también en nuestra vida. Por eso el Salmo 33 empieza con mucha alegría. Cantad al Señor con alegría, vosotros los justos. Alabad al Señor al son del arpa. Cantadle una canción nueva. Tocad con destreza y dad voces de alegría, según podemos leer en la Nueva Versión Internacional. Encontramos, por tanto, aquí una invitación congregacional. Y nos llama la atención el texto a partir del versículo 6, porque dice: por la palabra del Señor fueron creados los cielos, y por el soplo de su boca las estrellas. Él recoge en un cántaro el agua de los mares, y junta en vasijas los océanos. Tema toda la tierra al Señor, hónrelo todos los pueblos del mundo, porque Él habló y todo fue creado. Fíjate bien cómo el texto es muy claro en mostrar cómo Dios es el responsable por la creación de todas las cosas que existen en el mundo. Él habló y todo se hizo. No hay nada, ni un solo ser, ni siquiera una mota de polvo que tenga un origen independiente de Dios. Él es el creador de todas las cosas del universo y de todas las formas de vida, de todo lo que captamos con nuestros ojos, con nuestros sentidos, y aún aquello que no podemos ni siquiera percibir o comprender. Este Dios es el Dios de la geografía, de la astronomía y también de la historia. Dice el versículo 10. El Señor frustra los planes de las naciones, desbarata los designios de los pueblos, pero los planes del Señor permanecen firmes para siempre. Los designios de su mente son eternos. Aquí, por tanto, vemos que el Dios omnipotente también es el Dios omnisciente, que lo sabe todo y mantiene su propósito a través de la historia. Podemos decir que Él lleva las riendas de la historia por el camino que Él mismo define. Por eso dice, «Dichosa la nación cuyo Dios es el Señor, y el pueblo que escogió por su heredad». El Señor observa desde el cielo y ve a toda la humanidad. Él contempla desde su trono a todos los habitantes de la tierra. Él es quien formó el corazón de todos y quien conoce a fondo todas sus acciones. Así que fíjate bien cómo el Salmo es bastante claro en mostrar que el Dios creador es también el Dios sustentador y es el Dios vivo. Por eso, ante tal realidad, necesitamos vivir la vida de manera correcta, sabiendo que Dios existe y que Él interviene en nuestro mundo, en nuestra realidad. Observa por un momento el versículo 16. Dice así, «No se salva el rey por sus muchos soldados, ni por su mucha fuerza se libra el valiente. Vana esperanza de victoria es el caballo. A pesar de su mucha fuerza, no puede salvarse. Pero el Señor cuida de los que le temen, de los que esperan en su gran amor. Él los libra de la muerte y en épocas de hambre los mantiene con vida». Así que observa la progresión. Cuando sé que Dios es el creador, el sustentador, el poderoso, la idea del Salmo es clara. El que tiene un pacto con Él, que busca su misericordia, será bendecido por el Dios Todopoderoso. Por tanto, no vale la pena confiar en la fuerza humana y entender que solamente por el poder humano somos capaces de determinar nuestra vida, nuestra realidad. Por eso el salmista dice, «Esperamos confiados en el Señor». Este enfoque del Dios vivo, del Dios sustentador que interfiere, que interviene en nuestra realidad, se profundiza todavía más en el Salmo 34. Observa bien que eso es muy importante. Casi todos los sistemas de pensamiento, tanto los sistemas religiosos como los que niegan la eficacia y el valor de la religión, rechazan la idea de un Dios que interfiere en nuestro mundo a partir de su libre voluntad y de su amor. Muchos sistemas religiosos, principalmente de Oriente, entienden que el universo es una máquina cerrada que no puede esperar por la interferencia divina. Por tanto, desde esa visión, nosotros mismos construimos nuestros caminos. Una idea más o menos parecida existe en el secularismo del mundo occidental, donde las personas entienden que ellas mismas construyen todo lo que tienen a partir de su propia inteligencia, de su propia independencia y capacidad. Y en el paganismo, históricamente, las personas atribuyen todo lo que tienen a las fuerzas mágicas de la naturaleza, que generalmente controlan por medio de la magia. Pero el texto sagrado define con claridad nuestra necesidad de dependencia del Dios que interfiere en nuestra vida y en el universo por su soberanía y por su amor y bondad. Observa el testimonio del salmista a partir del versículo 4. Antes él llama a todos a alabar a Dios y entonces cuenta por qué eso tiene sentido. Él dice, «Busqué al Señor y Él me respondió. Me libró de todos mis temores. Radiantes están los que a Él acuden. Jamás su rostro se cubre de vergüenza. Este pobre clamó, y el Señor lo oyó, y lo libró de todas sus angustias. El ángel del Señor acampa en torno a los que le temen. A su lado está para librarlos». Fíjate bien, si puedes asumir

una actitud de servicio en tu vida, si miras un poco a tu alrededor, verás situaciones en las que todas tus posibilidades se agotaron y solamente la bondad de Dios pudo haber sido la responsable por la bendición, por la gran victoria que alcanzaste en tu vida. La verdad es que muchas personas son desagradecidas, pues incluso reciben bendiciones de Dios específicas, más allá de las bendiciones que Dios da a todas las personas, como la lluvia, el sol. Hablamos de bendiciones específicas, de su protección, de su auxilio, de su gracia. Digamos que Dios extendió un poco más tu vida para bendecir a su hijo, a su madre, a su familia, a sus finanzas. Sería tan bueno, saludable, justo y correcto que pudiéramos repetir la oración del Salmo 34. Este pobre clamó y el Señor lo oyó y lo libró de todas sus angustias. Sí, el Dios grandioso que hizo los grandes cuerpos celestiales, que creó los animales grandes y extraordinarios, es el Dios que oye mi oración de noche y cuida de mi vida al detalle. Ante tal percepción, ante tal idea extraordinaria, el salmista observa muy de cerca cómo actúa Dios. Dice así: probad y ved que el Señor es bueno. Dichosos los que en él se refugian. Temed al Señor vosotros sus santos, pues nada les falta a los que le temen. En el versículo 10, él irá más allá. Los leoncillos, una probable figura de lenguaje para referirse a las personas poderosas, independientes de Dios, se debilitan y tienen hambre. Pero a los que buscan al Señor, nada les falta. Es decir, Dios interfiere, interviene y actúa en beneficio de aquellos que por él son bendecidos. Ahora, ese Dios creador, ese Dios sustentador, también es un Dios de justicia. Por eso es interesante que el descubrimiento del Dios creador y el descubrimiento del Dios sustentador nos conducen no solamente a una actitud de loor, de alabanza, sino también a una vida con responsabilidad ética. Observa justamente que el Salmo camina en esa dirección de manera natural. Dice el versículo 11, «Venid, hijos míos, y escuchadme, que voy a enseñaros el temor del Señor. El que quiera amar la vida y gozar de días felices, que refrene su lengua de hablar el mal, y sus labios de proferir engaños, que se aparte del mal y haga el bien, que busque la paz y la siga». La verdad es que muchas personas quieren la bendición del Señor, pero desprecian los principios del Señor, que él mismo definió como fuente de bendición para la vida. Así que Dios no solamente interfiere en nuestra vida, sino que él creó medios por los cuales nosotros mismos somos bendecidos cuando observamos sus sabios consejos. Así que la bendición no solamente viene de la interferencia directa, sino que viene a través de la manera en la que Dios creó el mundo. Así que él prosigue, que se aparte del mal y haga el bien, que busque la paz y la siga. Y entonces viene la gran verdad al final. Los ojos del Señor están sobre los justos, y sus oídos atentos a sus oraciones. El rostro del Señor está contra los que hacen el mal, para borrar de la tierra su memoria. Así que fíjate bien, tanto el sufrimiento como la experiencia agradable son, digamos, provistas por Dios. No siempre una experiencia desagradable necesariamente es negativa, pero la gran verdad es que aquellos que dan la espalda a Dios sufrirán la acción del juicio de Dios creador y sustentador. Una acción que no será nada agradable, pero aquellos que se vuelven al Señor serán ciertamente bendecidos. El texto dice esto también, trayendo aquí el desenlace de nuestra reflexión. Muchas son las angustias del justo, dice el versículo 19. Atención, pon mucha atención, pero el Señor lo librará de todas ellas. Y el texto final, el versículo 22, dice lo siguiente: el Señor libra a sus siervos, no serán condenados los que en él confían. Así que tú, que nos acompañas hoy con total atención en nuestra ruta 66, y que reflexiones sobre la vida, en medio tantas veces de tanto dolor, no te olvides que nuestro soberano, nuestro Dios, que es el Señor, es el Dios creador, pero también el Dios sustentador. Un Dios creador y sustentador que interviene en nuestras vidas.

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0: Continuamos aquí en nuestra Ruta 66. A propósito, Ruta 66 es un programa original del profesor de Biblia Luis Sayao, producido por Radio Encuentro, Radio Transmundial en España, un espacio traducido por Mateus Rodríguez y presentado y adaptado por el profesor de Biblia y comunicador Fernando Díaz Sarmiento. Después de escuchar la exposición y reflexión sobre los Salmos 33 y 34, llega el tiempo de las preguntas. Recuerda que tú puedes también plantearnos las tuyas, o bien a través del correo electrónico, o bien por un mensaje de voz en el WhatsApp o Telegram 601-2032-65 con el prefijo +34 desde fuera de España, o como te digo, en el correo electrónico info@radioencuentro.net. Pues avanzando un poco más en nuestro estudio del libro de los Salmos, llegamos a los Salmos 33 y 34 y vemos que aparece una declaración un poco quizá demasiado avanzada. El Salmo 33 dice que Dios habló y todo se hizo, pero hemos aprendido que la ciencia enseña que hubo una gran explosión inicial, el Big Bang, y todo de repente sucedió, apareció. ¿Y después? ¿Cómo entender lo que realmente ocurrió?
2: Pues bien, Esperanza, esta pregunta es absolutamente pertinente y tiene sentido. Mucho sentido. En realidad, por increíble que parezca, estas dos expresiones sobre la creación no son ideas contradictorias y diferentes. Y por tanto, diferentes, una contraria a la otra. Tenemos que entender que la Biblia, al hablar sobre la creación, lo hace de tal manera que todas las personas puedan entender. El lenguaje de la Biblia es un lenguaje, digamos, simple y objetivo, que quiere destacar una única realidad que va más allá de la perspectiva científica, la de que todo lo que existe viene de Dios. Él es el creador de todas las cosas. No existe nada en el universo que tenga otro origen. La ciencia, por su parte, intenta entender el universo dentro de los límites naturales de causa y efecto, pero no puede responder si el universo viene de Dios o no viene de Dios. Digamos que la ciencia no es capaz de alcanzar esta respuesta. Es algo que sobrepasa su capacidad. La teoría científica más aceptada en nuestros días, llamada Big Bang, la gran explosión, apenas afirma que en el inicio todo era una masa que sufrió una gran explosión y se expandió en la dirección que vemos hoy. En realidad, esa idea de una gran explosión tiene un vínculo con la idea de un gran inicio. Es decir, que las cosas no siempre han estado como están. Y hubo un gran inicio de todo. Así que las cosas que la ciencia responderá no tienen nada que ver directamente con la perspectiva de la fe. Y hay cosas que la fe bíblica nos presenta que nunca serán discutidas por la ciencia, porque no tienen nada que ver la una con la otra. Así que en realidad toda esa polémica entre lo que la Biblia dice y la teoría del Big Bang, de la gran explosión, digamos que es un lío innecesario. Ambos discursos apuntan a la esencia de que hay un gran inicio. Por tanto, no se contradicen. Hay un punto de intersección en la que ambos abordan el mismo tema. Y lo que uno dice no tiene nada que ver con el otro. Pero en resumidas cuentas, no hay aquí ninguna contradicción fundamental.
0: Muy bien, entiendo, estoy de acuerdo. La idea de la creación y un creador son conceptos un poco difíciles de aceptar, pero podemos entenderlos. Ahora bien, Dios, como el sustentador, el que interviene en nuestro mundo, en la naturaleza, es más complicado de comprender, porque encontramos en el mundo natural unas leyes y explicaciones razonables de cómo funcionan las cosas. Pero, ¿cómo podemos estar seguros de que Dios interviene en el mundo actual?
2: Esperanza, esa es una cuestión muy seria e importante. Pero ¿cuál es la gran dificultad que tenemos? Algunas personas piensan que debemos poner una idea contra la otra. Plantean lo siguiente: si existe un proceso natural por medio del cual una cosa funcionará, entonces eso significa que Dios no va a interferir. Un ejemplo muy práctico es el caso de un médico que hace una cirugía. Si la persona se sana, es mérito del médico que hizo la cirugía y aplicó la medicina correcta. Si lo hizo entonces, Dios no tiene nada que ver. Pero fíjate, eso no es verdad. Queda bastante claro en la Biblia que hay muchas cosas que se escapan completamente de la capacidad humana. Hay milagros, y hasta hoy la ciencia no consigue explicar muchos de los hechos y acontecimientos atribuidos a Dios. La segunda gran verdad es que el Dios que actúa en lo sobrenatural también actúa en el mundo natural. Así que Dios está actuando también a través de los efectos naturales. Dios puede usar, por ejemplo, un fenómeno natural para alcanzar uno de sus propósitos. Ahora bien, es impresionante pensar que la gran mayoría de las personas acepta con facilidad que Dios es el creador de todo el universo. Pero a la gente le cuesta reconocer que Dios interfiere, interviene, que responde a tantas oraciones. Eso no tiene sentido. Si analizamos bien, es mucho más difícil crear un universo con toda su diversidad que interferir en algún momento específico de la vida. Por tanto, si Dios hace una cosa, hará también la otra.
0: Justo exactamente cuando se hace esa oración de fe, ¿no? Ahora, yendo al Salmo 34, su subtítulo presenta la situación en la que fue escrito este Salmo. Fue entonces cuando David se hizo pasar por loco, fingió estar demente en presencia de Abimelec. Eso es lo que dice aquí. Pero el caso narrado en el primer libro de Samuel, en el capítulo 21, que ya hemos visto, fue el rey Aquis que estaba allí en ese momento. Ahora, parece que hay una contradicción, ¿no crees? ¿Será entonces un error? ¿Qué pasó realmente aquí? ¿Qué es lo que sucedió?
2: ¡Qué observación más extraordinaria, Esperanza! De hecho, pocas personas se fijan en ese detalle con atención. Algunos estudiosos críticos incluso sugieren que había un error grave en la Biblia. Pero la cosa no es así. Los estudios más recientes han sugerido que esa palabra Abimelec o Abimelec significa literalmente mi padre y rey en hebreo. Quizás no sea el nombre de un rey, sino un título, tal como tenemos los títulos de faraón, rey, shah, César, zar, entre otros. Había, por tanto, un título llamado Abimelec. Así que es muy probable que cuando el texto dice que David se refugió con Abimelec, simplemente significa que David se refugió con el rey.
0: Y yo aquí, que ya estaba comenzando a sospechar, a desconfiar de mi Biblia, solo un poco más de información y de repente se resuelve el problema, como que las cosas se calmaron, se resolvieron. Bueno, pues para terminar nuestra observación aquí, yo estaba un poco así como demasiado relajada, demasiado tranquila con la explicación que estás dando y con el estudio de hoy. Si Dios determina cada cosa, si Dios interfiere en todo, entonces eso significa que puedo simplemente sentarme aquí, quedarme de brazos cruzados y esperar a que Dios intervenga, a que tome su decisión, a que dé el paso próximo, porque Dios es quien hace todo, ¿no?
2: Interesante observación, Esperanza. De hecho, mucha gente ha pensado así a través de la historia. Observa que el problema está en que precisamente pongamos una cosa contra la otra, sin necesidad alguna. El Dios que actúa de modo natural es el Dios que actúa también de modo sobrenatural. Y el Dios que actúa interfiriendo y determinando el flujo de la historia es el Dios que me dio libertad de acción. El mismo Salmo que dice que es el Señor el que hace todas las cosas, quien determina todo, es el Salmo que dice que debemos buscar a Dios, diciendo también que el justo pasará por las adversidades. Pero también señala que debemos guardar la lengua del mal y dice también mucho sobre nuestra responsabilidad moral. Nos gusta decir de broma que una cosa es una cosa y otra cosa es otra cosa. Es decir, no es porque Dios sea soberano que nuestra libertad queda anulada. No hay que confundir las cosas. La gran verdad es que Dios actúa y nosotros también somos libres para actuar. Y estos asuntos, estas cosas, están vinculadas de manera un tanto misteriosa y van más allá de nuestra comprensión. Más bien, ante la realidad de un Dios tan soberano y justo, nuestra actitud debe ser la más adecuada, digamos extraordinaria, dirigida a una consonancia con ese Dios, y no simplemente una especie de actitud de abandonarlo todo, porque ya que Dios hace todas las cosas, entonces me voy a cruzar de brazos, anular mi responsabilidad y pasar de todo. Esa no es la perspectiva bíblica.
0: Bueno, Fernando, muchas gracias por la explicación. Ahora tengo curiosidad, ¿cómo se aplicará a nuestra vida este estudio en el libro de los Salmos? Pues vamos a ver cómo. Así que acompáñanos tú que nos escuchas, porque te espera una parte clave de nuestro espacio, la aplicación en nuestra Ruta 66. Algo que hemos preparado con mucho entusiasmo y dedicación, especialmente para ti.
2: Hoy en nuestra Ruta 66 has estudiado con nosotros los Salmos 33 y 34. Y al más puro estilo de un gran pensador, has reflexionado con nosotros sobre el Dios creador y el Dios sustentador. Y ante esta clase, digamos, teológica de hoy, ¿qué nos queda para nuestra vida práctica, para nuestra reflexión más profunda y práctica a la vez? Presta bastante atención, que aquí viene nuestra aplicación. El que no cree en el Dios que interfiere, que interviene, en realidad piensa como un ateo. Observa que la Biblia nos convoca, nos llama a creer en el Dios vivo. El Dios vivo es el Dios que tiene poder y actúa de manera extraordinaria en nuestras vidas. Así que alguien que cree que simplemente Dios es un creador distante, alejado del mundo que hizo, que lo activó y se fue de viaje, olvidándose de todo, es alguien que piensa como el que no cree en Dios. El que no cree en el Dios vivo, en el Dios que interfiere, que interviene en nuestra vida, en realidad tiene una mentalidad semejante a la de un ateo. Digamos que es un ateo práctico. Presta mucha atención y ten cuidado ante esa actitud indebida. Ten en cuenta a Dios en todos los aspectos de tu vida. Él está ahí a la vuelta de la esquina.
0: Por hoy nos quedamos aquí en nuestra Ruta 66. Te esperamos para el próximo episodio de nuestra Ruta 66, aquí en esta misma emisora o en la plataforma de podcast. Si quieres escuchar este programa de nuevo o alguno de los anteriores, puedes hacerlo a través de nuestra página web o en la página RTM 360, también descargando la aplicación RTM 360. Tenemos nuestra propia aplicación y los programas están también disponibles en varias plataformas digitales como Spotify, iBooks y iTunes. En las redes sociales nos encuentras como RTM Ruta 66. Si tienes comentarios e impresiones del programa, las puedes compartir con nosotros a través de un mensaje escrito o un mensaje de voz en el WhatsApp o Telegram 601 20 32 65 con el prefijo más 34 desde fuera de España. También lo puedes hacer usando el correo electrónico info@radioencuentro.net. Nos encantaría regalarte la guía comentario para que conozcas más a fondo la Biblia. Solicítala en las vías de contacto que te acabo de mencionar. Estuvo en la parte técnica Andrés Ocampo y te acompañó Esperanza Suárez. Nos vamos, pero contamos contigo en nuestra próxima y particular Ruta 66. Un camino abierto a la esperanza, un encuentro con el autor de la vida.
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0: Esta es la hora en RRI.
1: Son las 9 de la mañana, 33 minutos.
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0: En el gran estado de Texas, Estados Unidos, nuestro programa tiene una familia de oyentes. A menudo mencionamos el gran número de jóvenes que nos escuchan en todas partes. Esta ocasión leeremos parte de una cartita de un matrimonio de edad avanzada que nos llega desde la ciudad de Houston, Texas. Los señores Zenobio y María Ortiz nos escriben de nuevo al recibir un cassette que solicitaron. Esto es lo que dicen. Nuestros corazones rebosaban de gozo y alegría al oír la grabación que nos mandó. En una venta pública que tenían los hermanos de esta ciudad, tocamos la cinta por los altavoces. Su programa se oye a las 11:45 de la noche aquí en Houston. Como nosotros somos unos viejitos que podemos dormir algo en la tarde, a la hora del programa nos levantamos para alimentarnos con su mensaje. Les suplicamos sus oraciones por nosotros, y nosotros no dejaremos de orar por su programa que nos aviva el corazón y nos ayuda a prepararnos para estar con el Señor un día. Y firman esta amabilísima carta los esposos Zenobio y María Ortiz de Houston, Texas. Agradecidos los esposos Ortiz por el uso que han dado a nuestro cassette y también por la seguridad de sus oraciones a favor de nuestra obra radial, les deseamos a estos ancianitos buenos una medida doble de la plenitud de Cristo en sus vidas.
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2: la ubicación del cuarto templo. 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

han venido orando con fervor de esta manera: sea, Señor, tu voluntad que el templo sea reedificado en nuestros días. El primero, el segundo y el tercer templo fueron edificados en la cresta del monte Moria, y existe un consenso de que allí mismo se construirá el cuarto templo. Visible desde muchas partes de la Ciudad Santa, la cresta del Moria o monte del templo es un área o parque pavimentado de piedra que mide unas 17 hectáreas. Se la conoce por su nombre arábico de Aram Esh Sherif, y quiere decir el noble cercado, el sagrado recinto o el noble santuario. En el Aram Esh Sherif se ubican en la actualidad las imponentes estructuras de la cúpula de la roca y la mezquita El Aqsa. A estos dos templos islámicos vienen en torrentes los devotos musulmanes para orar. En el noble recinto o monte del templo, Abraham, el patriarca, estuvo a punto de ofrecer en sacrificio a su hijo Isaac, el padre de las 12 tribus de Israel. El noble santuario, o Aram Esh Sherif, era conocido en tiempos del Antiguo Testamento como la era de Ornán o Arauna el Jebuseo. El Jebuseo trillaba sus cereales extendiéndolos en esta era que llevaba su nombre. El rey David adquirió con precio este campo de trillar cereales cuando se vio en necesidad de ofrecer sacrificios a Dios por un costoso error que había cometido. Por indicación de David, pues, y por orden del rey Salomón, el primer templo fue edificado en el campo o era de Ornán. Los templos de Zorobabel y de Herodes también estuvieron aquí. Aparentemente, el cuarto templo también será construido en este mismo parque. La prueba de que la idea de construir un nuevo templo hierve todavía en la mente judía es el hecho de que en Israel, en el día de hoy, las yeshivas o escuelas de instrucción judaica ortodoxas son un vivero de estudios de todo lo relativo al templo. Por cierto, en una zona de Jerusalén donde viven los judíos extraconservadores, conocida como Mea Shearim, se ha fundado una yeshiva especial llamada Yeshiva Avodas HaKodesh. En esta escuela judaica de adiestramiento, los judíos hasidim, ultrarreligiosos, estudian con avidez todo lo relativo a los ritos y sacrificios que se hacían en el antiguo templo, así como los minúsculos detalles de las ceremoniosas actividades que los sacerdotes desplegaban mientras oficiaban allí. En el Avodas HaKodesh se admiten únicamente jóvenes judíos que puedan probar que descienden de Aarón, el primer Kohanim o sacerdote. De la palabra Kohanim se deriva el apellido Cohen, que llevan muchos judíos en Iberoamérica. Tal vez usted, oyente amable, conoce algún Cohen. Por su parte, los de apellido Levi, Levín o Lavine, descienden de los levitas. Tanto los Cohen como los Levín gozan de privilegios especiales en el culto de las sinagogas modernas por causa de su pedigrí. El general Shlomo Goren, principal rabino capellán de los Servicios Armados de Israel, ha identificado en un sector del Aram Esh Sherif, o noble santuario, el lugar exacto donde él cree estuvo el lugar santísimo del templo. El lugar santísimo era la sagrada cámara interior del templo donde reposaba el arca del pacto. Contenía las tablas de la ley de Moisés. Sobre su cubierta o propiciatorio habían dos querubines de oro. En el ritual del gran día de la expiación, el sacerdote Aarón quemaba perfume sobre el propiciatorio y lo rociaba siete veces con sangre de becerro.

este rito suponía purificar las impurezas de los israelitas. El propiciatorio nos habla de Jesucristo y su obra redentora. De ahí que la epístola a los hebreos señale al Salvador del mundo que hizo la propiciación de nuestros pecados por medio de su sangre. Según el rabí militar Shlomo Goren, si los arqueólogos excavaran en el lugar del noble cercado que él indica, encontrarían enterrada allí la piedra fundamental. Esta piedra angular, según dice la tradición, marca el centro del mundo y estaba enclavada en el lugar exacto donde descansaba el arca del pacto. Algunos especulan que el arca del pacto misma puede estar enterrada en el lugar que el rabí Goren señala. Pero, ¿qué piensa nuestro Dios acerca de la futura construcción de un templo en este lugar? El profeta Isaías recoge el pensamiento del que mora los cielos y lo expresa de esta manera: el cielo es mi trono y la tierra estrado de mis pies. ¿Dónde está la casa que me habréis de edificar? ¿Y dónde el lugar de mi reposo? Si interpretamos correctamente el tono de estas palabras, concluiremos que Dios desaprueba lo que los judíos intentan hacer. ¿Por qué desaprueba Dios la construcción de este templo? Dejemos que Dios mismo lo diga por boca del profeta Isaías. Porque yo llamé y nadie respondió. Hablé y no oyeron, sino que hicieron lo malo delante de mis ojos y escogieron lo que me desagrada. Los judíos modernos han regresado a Israel en incredulidad. Hoy por hoy se muestran renuentes a aceptar los planes de gracia de Jehová como él delinea en la nueva alianza. Rechazan a Cristo, su Mesías, tal y como sus ancestrales rechazaron a Yeshua, Jesús, cuando él estuvo aquí. El templo que procuran edificar los alejará más de la ofrenda o sacrificio del cuerpo de Jesucristo hecho una sola vez. En el templo por venir se restaurarán los sacrificios de animales de los que Jehová Dios ya ha dicho: me son una abominación. El Salmo 51 dice: no quieres sacrificios que yo daría, no quieres holocausto. Los sacrificios de Dios son el espíritu quebrantado. Al corazón contrito y humillado no despreciarás tú, oh Dios. Por Isaías, Dios comunica: el que sacrifica buey es como si matase a un hombre, el que sacrifica oveja como si degollase un perro, el que hace ofrenda como si ofreciese sangre de cerdo, el que quema incienso como si bendijese a un ídolo. Su alma amó sus abominaciones. El perro y el cerdo son animales ceremonialmente inmundos. No son kosher o aptos para comer ni para ofrendar en sacrificio. Y los ídolos, ¡ay, los ídolos! Como los detesta Dios, pero como los aman los hombres. El hombre parece caminar siempre en dirección opuesta a su Dios. El alma del hombre parece deleitarse siempre en lo que Dios aborrece. Dios no quiere otro sacrificio que aquella ofrenda que su bienamado Hijo hizo sobre la cruz. Pero la palabra de la cruz es ofensiva a la mente judía, y los gentiles la consideran necedad. La palabra de la cruz es locura a los que se pierden, pero a los que se salvan, esto es, a nosotros, es poder de Dios. No obstante, para el judío rebelde y contradictor, y para el gentil egoísta y pecador, hay una sola manera de acercarse a Dios.
solo hay un Dios y un mediador entre Dios y los hombres, Jesucristo hombre. Y así lo afirma la nueva alianza. El Hijo de Dios, como ofrenda de olor suave, se inmoló ante el Padre cuando murió sangrando sobre la cruz del Gólgota. Con esta sola ofrenda, Cristo hizo perfectos para siempre a los que se santifican en Él. Jesús es el único propiciatorio donde el degenerado pecador y el sacrosanto Dios pueden encontrarse. Jesús es el único purgatorio para el pecado del hombre. Así que, a la cruz, pecador oyente, es el único remedio para el mal y la alternativa única para el hombre.

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1: Dios pintó un hermoso cuadro de su iglesia en el primer siglo. El pincel divino hizo trazos de una iglesia que huía de Jerusalén por causa de una terrible persecución contra los cristianos. Lo maravilloso de este cuadro es que los que fueron esparcidos iban por todas partes anunciando el Evangelio. El creyente en Jesús debe hablar de su Salvador. En cualquier circunstancia, sea buena o mala, toda ocasión es una oportunidad para hablar de Jesús.

Esta es la hora en RRI. Son las 10 de la mañana. 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

Cada semana tomamos un tiempo para memorizar las Escrituras y queremos invitarle a hacerlo con nosotros. En estos días estaremos memorizando en la Epístola de Santiago, en el capítulo 1 y el versículo 12, un texto muy importante en relación a las tentaciones que Dios permite en nuestra vida. La palabra de Dios dice así: Bienaventurado el varón que soporta la tentación, porque cuando haya resistido la prueba, recibirá la corona de vida que Dios ha prometido a los que le aman. Esta es la porción que vamos a memorizar durante estos días y le invitamos a usted que

He aquí, el sembrador salió a sembrar, dice la palabra de Dios en Mateo 13. Y parte cayó en buena tierra y dio fruto, cual a 100, cual a 60 y cual a 30 por 1. 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
1: Muy bien, muchas gracias. Llegamos a nuestro tercer programa considerando el capítulo 7 del Evangelio de San Juan. Mis amigos, es para mí realmente apasionante. Comenzábamos considerando los primeros versículos y entendiendo que el Señor se demoró un poquito en Galilea antes de subir a la fiesta de los tabernáculos en Jerusalén. No subió abiertamente con las caravanas y todo ese regocijo de las multitudes porque sabía que las autoridades religiosas de Jerusalén lo querían matar. Bueno, a la mitad de la semana subió la fiesta y comenzó a enseñar a la gente en los patios del templo. ¿Qué le parece? Se sentó entre las multitudes y comenzó a enseñar. Inmediatamente algunos cuestionaron su autoridad para enseñar o su asombro de que enseñara tanto, siendo que no había cursado los estudios teológicos en las escuelas rabínicas de Jerusalén. No les dio explicaciones acerca de eso, pero sí les dijo que el que quisiese hacer la voluntad del Padre, la voluntad de Dios, iba realmente a poder discernir si su doctrina era de Dios o era un invento suyo. Además, les dijo a los judíos que ellos tenían la ley, pero sin embargo querían matarlo y no la cumplían. Le preguntaron, ¿pero quién quiere matarte? ¿Por qué? Entonces él les dijo que había judíos que lo odiaban porque había hecho una sanidad en día sábado. Lo perseguían a causa de eso. Luego surgió el tema de su procedencia. Si él era el Mesías, vendría de Galilea. Algunos decían, pero ¿cómo? No sabemos de dónde vendrá. Pero este sí le conocemos la familia. Entonces fue ocasión para que él les dijera que realmente procedía de Dios, que era el enviado de Dios. Y así pasaron las horas y las jornadas de la fiesta de los tabernáculos. Ahora bien, mis amigos, vamos a enfocar sobre el ritual del último día de la fiesta, según nos ilustran algunos escritores, y luego vamos a leer en el Evangelio de Juan, capítulo 7, desde versículo 37 al 39, cuando el Señor alzó la voz en el momento más solemne de la ceremonia especial del último y gran día de la fiesta, para presentarse oficialmente como Mesías de Israel. Y vamos a ver de qué manera, en qué momento, cómo y por qué lo hizo. Algo muy interesante, mis amigos. Al volver de la introducción musical, voy a considerar con ustedes un repaso y una descripción de la fiesta de los tabernáculos, y luego vamos a considerar el ritual del último día y el momento y lugar preciso en que el Señor se levanta para hacer su proclamación personal. Vamos a considerar hoy Juan capítulo 7, versículos 37 al 39. En el último y gran día de la fiesta, el Mesías de Israel se manifiesta en el templo.

Les recuerdo, mis amigos, que a partir de Levítico 23, y además tenemos que sumarle el contenido de Deuteronomio capítulo 16, Dios les mandó a los judíos que a mediados de octubre celebrasen la fiesta de los tabernáculos. El día 15 iba a ser reposo absoluto, por 7 días debían morar en tiendas y el día octavo también iba a ser día de reposo especial. Ellos iban a recordar que al salir de Egipto, Dios los libertó y los hizo morar en tienditas, en tabernáculos, en chozitas, y para hacerlo tenían que vivir en chozitas por 7 días. Pequeñas chozitas hechas de ramas de palmeras y de sauces. Esos tabernáculos pequeños le dieron el nombre a la fiesta de Sukkot, la fiesta de los tabernáculos. Además, iban a recordar que Dios les sacó agua de la peña, agua de la roca, como históricamente leemos en Éxodo 17, del 5 al 6, y se recuerda específicamente en el Salmo 105, versículos 40 al 42. O sea que la fiesta tenía una proyección de recordación de lo que Dios había hecho en el pasado. Pero también hemos dicho y repasamos que la fiesta tenía un enfoque mesiánico hacia el futuro. Ellos esperaban que el Mesías, el enviado de Dios, Jehová de los ejércitos hecho hombre, de acuerdo a Zacarías 14, los libertaría de las naciones y les daría el reino. Desde entonces, cada año celebrarían la fiesta de los tabernáculos y adorarían al rey. En medio de la fiesta se celebraban 70 sacrificios, símbolos de las 70 naciones del paganismo de las cuales Dios les libraría. Se cantaba el Halel, es decir, la colección de salmos desde el 113 al 118. Se cantaba el Salmo 82, como vamos a ver más adelante, y también se cantaba haciendo referencias a Isaías capítulo 12, que a continuación voy a leer. Isaías capítulo 12 es un capítulo que anunciaba y anuncia la era mesiánica, el reino del Mesías. Y dice Isaías 12, en aquel día dirás, cantaré a ti, oh Jehová, pues aunque te enojaste contra mí, tu indignación se apartó y me has consolado. He aquí, Dios es mi salvación, me aseguraré y no temeré, porque mi fortaleza y mi canción es Ja Jehová, quien ha sido salvación para mí. ¿Lo puede entender, mi amigo? Luego de la gran indignación de Dios, de la gran tribulación, Jehová será salvación para los judíos. Versículo 3, sacaréis con gozo aguas de las fuentes de salvación. ¿Puede observar ese lenguaje? Y diréis, en aquel día, Isaías 12:4, cantad a Jehová, aclamad su nombre, haced célebres en los pueblos sus obras, recordad que su nombre es engrandecido. Cantad salmos a Jehová, porque ha hecho cosas magníficas. Sea sabido esto por toda la tierra. Regocíjate y canta, oh moradora de Sion, porque grande es en medio de ti el Santo de Israel. Era y es la esperanza mesiánica del pueblo judío. Jehová va a estar entre ellos. Grande será el que estará en medio, el Santo de Israel. Y entonces sacaréis con gozo aguas de las fuentes de la salvación. Isaías 12:3. Entonces, mis amigos, se cantaba el Halel, se cantaba el Salmo 82, las expresiones de Isaías 12, y la fiesta iba avanzando. Cada día se recordaba, mirando hacia atrás, que Jehová los había sacado de la esclavitud de las naciones, específicamente de Egipto, los había hecho morar en tienditas, en tabernáculos, y les había dado agua de la roca. Y mirando hacia adelante, era una proyección de la expectativa y la esperanza mesiánica del pueblo de Israel. Un día, en libertad, sacarán con gozo aguas de la fuente de la salvación.
Ahora bien, los días fueron avanzando y llegó el último y gran día de la fiesta, el día séptimo. Alfred Edersheim nos ayuda pintando un poco el panorama del templo en ese día y todo el ritual que se llevaba a cabo. Mis amigos, en un momento voy a leer cómo el Señor alzó su voz y lo que proclamó en el último y gran día de la fiesta, pero antes vamos a leer y, bueno, hacer una pequeña descripción de lo que significaba y el ritual que se seguía el último y gran día de la fiesta. Alfred Edersheim estaba seguro de que era el día séptimo, el día final de la fiesta, no el octavo. El octavo se desarmaba todo y, bueno, daba lugar para otras cosas, como vamos a ver en programas más adelante. Bueno, en aquel gran último día de la fiesta, la procesión del templo llegaba al estanque de Siloé. El sumo sacerdote iba hacia el estanque de Siloé, llenaba un cántaro de oro de agua del estanque y luego regresaba hacia el templo, calculando el tiempo de modo que llegaran cuando estaban poniendo los pedazos del sacrificio sobre el gran altar de los holocaustos. Hacia el fin del servicio del sacrificio matutino ordinario, es decir, el sacrificio común de la mañana, con tres trompetazos de los sacerdotes se daba la bienvenida al sacerdote con el agua cuando él entraba por la puerta del agua, la cual precisamente tenía ese nombre a causa de esta ceremonia. Y el sacerdote entonces pasaba directamente hacia el patio de los sacerdotes. Bueno, momentos después el sacerdote derramaba esa agua en un embudo allí previamente establecido. Inmediatamente después del derramamiento del agua venía el gran jalel, es decir, se cantaban en orden los salmos 113 hasta el 118 inclusive, clamando por la venida del Mesías y cantando las hosanas. Ese jalel era cantado antifonalmente, o sea, con respuestas acompañadas por la flauta. Bueno, el servicio matutino festivo iba seguido por la ofrenda de los sacrificios especiales para el día, con las ofrendas de bebida y el salmo del día, que en el último gran día de la fiesta era el salmo 82. Muy interesante este punto, luego vamos a volver sobre esto, el salmo 82. Porque este salmo anunciaba que vendría Dios, Elohim, a discutir injusticias y malos procederes con aquellos que se creían dioses en el templo. Bueno, pero lo vamos a citar más adelante. Oh Jehová, sálvanos ahora, te ruego Jehová que nos hagas prosperar ahora. Son palabras que irían cerrando todas aquellas expresiones de alabanza. Estoy leyendo el Salmo 118, versículo 25. Pero en el último y gran día de la fiesta, esta procesión de sacerdotes alrededor del circuito del altar se hacía no una vez, sino siete veces, recordando el Jericó pagano que les había atajado el paso a la posesión de la tierra prometida. De ahí que el séptimo o último día de la fiesta fuera llamado el día del gran Hosana. Bueno, mis amigos, no es difícil determinar en qué parte de los servicios del último y gran día de la fiesta, es decir, del séptimo, Jesús se puso en pie y clamó: si alguno tenga sed, venga a mí y beba. Tiene que haber sido con referencia especial a la ceremonia del derramamiento del agua, lo cual, como hemos visto, era considerada parte central del servicio. Además, todos entenderían que sus palabras tenían que referirse al Espíritu Santo, puesto que el rito era reconocido universalmente como símbolo de su derramamiento. Es que a causa de las promesas del nuevo pacto, los judíos no solo esperaban el Mesías libertador, sino que Dios les iba a dar el Espíritu Santo. Debe haber sido en ese instante de silencio, ese minuto solemne en que el sacerdote descargaba esa agua que llevaba, debe haber sido en ese momento que Jesús se levantó y, alzando la voz para ser oído por todos en el templo, empezó a clamar lo que leemos en Juan 7:37 al 39.
Que queden claro, no interrumpió los servicios. El Señor los interpretó y los cumplió. En ese momento en que miles pudieron escucharlo, leemos qué sucedió en Juan 7, 37 al 39. En el último y gran día de la fiesta, Jesús se puso en pie y alzó la voz diciendo, «Si alguno tiene sed, venga a mí y beba. El que cree en mí, como dice la Escritura, en su interior correrán ríos de agua viva». Mis amigos, se debe haber hecho un silencio estremecedor en las multitudes y debe haber sido realmente impactante la figura y la expresión del Señor Jesús. Ahora leo en versículo 39 la aclaración del escritor, el apóstol Juan, en su libro. Dice, esto dijo el Señor del Espíritu que habían de recibir los que creyesen en Él. Pues aún no había venido el Espíritu Santo, porque Jesús no había sido aún glorificado. El Señor esperó justo ese momento tan significativo en la fiesta de los tabernáculos para ponerse en pie, alzar la voz y proclamar palabras de especial significado y contenido y poder ser escuchado de esa manera por las multitudes en el templo. En primer lugar, Él dice, si alguno tiene sed, venga a mí y beba. El mensaje aquí es cristocéntrico, se centraliza y Él lo apunta sobre su propia persona. Él dijo allí en alta voz, venga a mí y beba. En varios pasajes del Antiguo Testamento se hacen expresiones similares. Por ejemplo, en Isaías 55:1 dice de esta manera, a todos los sedientos, venid a las aguas, y los que no tienen dinero, venid, comprad y comed, venid, comprad sin dinero y sin precio, vino y leche. Recién leíamos las palabras de Isaías 12, versículo 3, que enfocaban y siguen enfocando sobre la esperanza mesiánica de Israel. Vuelvo a leerlas, dice Isaías 12, 3, sacaréis con gozo aguas de las fuentes de la salvación. Cuando el Mesías venga para estar entre ellos, sacarán con gozo aguas de la fuente de la salvación. Además leemos en Isaías 58:11, Jehová te pastoreará siempre y en las sequías saciará tu alma y dará vigor a tus huesos y serás como huerto de riego, como manantial de aguas cuyas aguas nunca faltan. En el Salmo 105 y versículo 41, y muy especialmente en esa fiesta de los tabernáculos, los judíos recordaban, abrió la peña, fluyeron aguas, corrieron por los sequedales como un río, porque se acordó de su santa palabra dada a su siervo Abraham. Y en el Salmo 114, versículos 7 y 8, leemos así, a la presencia de Jehová tiembla la tierra, a la presencia del Dios de Jacob, el cual cambió la peña en estanque de aguas y en fuente de aguas la roca. Mis amigos, todas estas expresiones eran muy comunes y conocidas para los judíos. Dios les había libertado en la antigüedad y les había dado agua de la peña. Un día iban a sacar aguas de las fuentes de la salvación. Un día iban a cantar las palabras de Isaías 12:3, cuando el Mesías viniese para morar entre ellos. Y cuando el Señor en el momento más solemne, en el que el sumo sacerdote derramaba aquellas aguas tan significativas, en aquella tan significativa fiesta de los tabernáculos, el Señor se puso en pie y dijo, si alguno tiene sed, venga a mí y beba. Sin dudas que quedaba absolutamente claro que Él era el gran enviado de Dios. Él les daría esas aguas prometidas. Seguidamente Él dijo, el que cree en mí, como dice la Escritura, de su interior correrán ríos de agua viva. Al decir la Escritura, no estaba mencionando el texto literal de un versículo, sino que estaba
señalando todo el contenido que varios pasajes de las Escrituras, como hemos leído, iban impregnando en la mente judía. El gran Mesías vendría, cumpliría el ritual de la antigüedad, cumpliría el ritual que le anunciaba a futuro, sería el gran Señor, el gran Dios hecho hombre, que les daría el Espíritu Santo. Es curioso esto de que en su interior correrían ríos de agua viva, y el hecho de que el que tuviera sed, él le iba a dar de beber. Digo que es curioso porque es exactamente el mismo lenguaje que usó a solas, conversando con la mujer samaritana, sentado en el brocal del pozo allá en Sicar. Lo leemos en el capítulo 4 y versículo 14. Él hablaba de las aguas de salvación que él daría, y además, esto de las aguas en su interior sería la dádiva del Espíritu Santo, que recibirían los que creyesen en él, y que todavía no habían recibido porque todavía no había venido, porque todavía él, el Señor, no había sido glorificado. Era necesario que fuese levantado por sus enemigos en la cruz y luego exaltado por el Padre, para que después, al tiempo señalado, él diese la salvación a los que le creyeron y el Espíritu Santo prometido. Déjeme repetirle, por favor, que en el lugar indicado, en la fiesta señalada y al momento oportuno, esta fue la mayor y más perfecta proclama pública del Mesías de Israel. En el último y gran día de la fiesta, había llegado el Mesías al templo en Jerusalén, y poniéndose de pie y diciendo lo que dijo, con sus palabras insinuaba que él era la roca que les había dado agua en el desierto, los había amparado y salvado de entre las naciones. Y además insinuaba hacia futuro que él era el gran libertador, que él los sacaría de entre los pueblos y los reuniría en Jerusalén para darles el reino mesiánico. Pero ahora él estaba haciendo un llamado personal. Era un llamado absolutamente enfocado a venir a él. Él en forma personal les iba a dar esas aguas de salvación y a todo aquel que le creyese le iba a dar el Espíritu Santo. Pero a futuro también cumplirá las promesas nacionales de Dios a los patriarcas. No solo era la roca que les dio agua y salvación en el desierto en la antigüedad, sino que estaba insinuando el Señor que él era el rey que le daría el reino y además él sería el sumo sacerdote de los bienes venideros. Él les otorgaría ya no una ceremonia, sino la realidad del reino, la realidad de la salvación y la realidad del Espíritu Santo. Aunque él jamás interfirió en el culto, mi amigo, ni tuvo nada que ver con el sacerdocio, estaba insinuando lo que ya estaba de antemano anunciado en el Salmo 110. Él sería, al momento de ser elevado y exaltado por el Padre, el sumo sacerdote de los bienes venideros. Él les daría y nos daría salvación y Espíritu Santo.

0: Bueno, mis amigos, el mensaje fue absolutamente claro y exacto para todos los judíos en aquel momento. Y fue algo inolvidable, porque elevó la voz en el momento más solemne y sereno de toda la ceremonia, en el momento exacto para presentarse como el Mesías y decir: el que tenga sed, venga a mí y beba. Como dice la Escritura, de su interior correrán ríos de agua viva. ¿Sabe una cosa? La invitación personal aún permanece. Si usted tiene sed espiritual, mi amigo, venga a Cristo por la fe. Venga a Él por la fe. Él le dará salvación y salvación eterna, y le dará, porque solo Él puede hacerlo, le dará el Espíritu Santo de Dios. Reconozca que Él es la roca, el Mesías, el Señor y Salvador, el sumo sacerdote de los bienes venideros, aunque bueno, eso se desarrollaría más adelante en la epístola de Pablo a los Hebreos. Bueno, cierro el programa por hoy. Mañana, si Dios quiere, vamos a repasar capítulo 7. Vamos a considerar las últimas discusiones y conclusiones al respecto. Pero vaya por favor sacando las suyas propias. Se presentó el Mesías de Israel en tiempo, lugar y forma exactamente adecuados. Pero Él mismo hoy le invita en forma personal. Si usted tiene sed, venga a Él por la fe. Crea en Él. Usted sacará con gozo aguas de la fuente de la salvación, que es Él mismo. Y Él, cuando usted le crea, le dará salvación y vida eterna y le concederá su Espíritu Santo. Repase, mi amigo, la lectura de capítulo 7 del Evangelio de Juan. Mañana cerramos el capítulo con las últimas discusiones y conclusiones. ¡Qué capítulo, eh! ¡Qué maravilla! Nadie puede tener excusas a la luz de esta escritura y este testimonio. En el último y gran día de la fiesta de los tabernáculos, en tiempo, forma y lugar exactos, el Mesías de Israel se manifestó en el templo en Jerusalén.
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0: Esta es la hora en RRI.
1: Son las 10 de la mañana, 32 minutos.
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2: Corramos con resistencia la carrera que tenemos por delante, mirando a Jesús, el fundador y perfeccionador de nuestra fe. Las reuniones de grupos pequeños son muy significativas, pero hace mucho tiempo hubo una reunión de un grupo pequeño que fue incomparable. No ha habido otro grupo igual. En lo alto de un monte apareció un Jesús glorificado junto con Moisés y Elías en presencia de Pedro, Jacobo y Juan. Esa fue una reunión memorable. Hoy entenderemos mejor el significado de aquellos que se reunieron ese día tan trascendental. Quédate con nosotros. 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Hoy el pastor continúa con la serie de ilustraciones de Cristo titulada Ven y ve a Jesús. Ahora únete a nosotros en Lucas capítulo 9 en el Nuevo Testamento mientras escuchamos la ilustración que lleva por nombre Ven y ve su transfiguración, y conoceremos acerca de los personajes del Antiguo Testamento que aparecieron con él en la cima del monte.
3: Y Dios le dijo: Moisés, eres un gran hombre, pero como golpeaste la roca en lugar de hablarle, no verás la tierra que ha sido tu visión y tu sueño durante toda tu vida. Así que nos sentimos un poco tristes por la muerte de Moisés. Tú sabes, con mucho dolor, él escribió el Salmo 90 en el Antiguo Testamento. En ese Salmo, él dijo, y estoy parafraseando: enséñanos a contar de tal modo nuestros días, porque la vida es dura y difícil. Y en ese mismo tono continúa, y entonces tú dices, oh, padre Moisés. Pero ¿sabes algo? Él sí cruzó el río Jordán, él llegó a la tierra. 15 siglos después estaba en la cima del monte de la transfiguración. Él logró llegar. Me siento muy feliz por Moisés. Él fue un hombre notable, porque la Biblia dice de él que habló con Dios como un hombre le habla a su amigo. Él representa la ley. A menudo escuchas la ley de Moisés. Eso fue lo que él representó. Y también estaba Elías. Él representaba a los profetas. Elías fue un hombre notable, lleno de fortaleza y poder. De hecho, él no murió, sino que fue llevado directamente al cielo. ¡Qué hombre tan extraordinario fue Elías! Y él representaba a la ley y a los profetas. Y allí estaban ellos en el monte de la transfiguración, y se nos dice acerca de qué estaban hablando. El versículo 30 dice, y he aquí, dos hombres hablaban con él, los cuales eran Moisés y Elías, quienes apareciendo en gloria, hablaban de la partida de Jesús que él estaba a punto de cumplir en Jerusalén. Me imagino a Moisés diciendo, Señor Jesús, tú sabes que yo también tuve un éxodo. Esa es la palabra griega. Tú sabes que la palabra griega es éxodo, y el segundo libro del Antiguo Testamento se llama Éxodo. ¿Por qué? Éxodo significa partir, irse, salir. Ellos salieron de Egipto y entraron en la tierra prometida. Se fueron de un sitio para poder entrar en otro. Y me puedo imaginar a Moisés diciendo, bueno, Señor Jesús, tú sabes, yo también tuve un éxodo, pero seguro que no fue tan glorioso e importante como el tuyo. Y allí estaban ellos, y estaban hablando acerca de la partida, el éxodo, que él estaba a punto de cumplir en Jerusalén. ¿Qué pasó en el Antiguo Testamento? Ellos se fueron de la esclavitud de Egipto, y el éxodo los llevó a Canaán. Jesús entró en Jerusalén, fue crucificado en una cruz, en las afueras de la ciudad, y se fue al cielo. Cuando Moisés tuvo su éxodo, llevó a todo un grupo de personas con él a la tierra prometida, aunque él no llegó allí, pero los demás finalmente llegaron. Cuando Jesús murió, llevó consigo a un grupo completo de personas, santos del Antiguo Testamento y santos del Nuevo Testamento que confiaron en él. Su partida o su éxodo nos lleva hasta las puertas hechas de perlas. Entonces, ellos estaban allí. Estaban hablando acerca de la partida que él estaba a punto de cumplir en Jerusalén.

Ahora estoy listo para dormir. Oh, Pedro, pero precisamente allí. Posiblemente él no haya sido la única persona que, en presencia de Dios, se haya quedado dormida. De hecho, en el jardín de Getsemaní, los discípulos también se quedaron dormidos. No sé si Pedro tenía sueño atrasado y tenía la tendencia de recuperarlo en ciertas ocasiones, pero él allí estaba durmiendo. Pero cuando estuvieron bien despiertos, vieron la gloria de Jesús y a los dos varones que estaban con él. Y al retirarse ellos de él, Pedro dijo a Jesús, «Maestro, es bueno quedarnos aquí. Hagamos tres enramadas, una para ti, otra para Moisés y otra para Elías». Pero Pedro no sabía lo que decía. ¿En qué estaba pensando Pedro cuando dijo eso? Ellos estaban hablando acerca de la partida de Jesucristo y de repente se le ocurrió algo a Pedro y dijo, «Vamos a quedarnos aquí en la cima del monte y asegurémonos de construir ya sea tres tiendas de campaña, casetas o tabernáculos y quedémonos aquí». Para su crédito eterno, aparentemente él no pensaba que fuera digno de una. Pero, ¿qué conllevó a que se le ocurriera decir eso en ese momento? Ellos estaban hablando de la partida, el éxodo, y una de las fiestas de Israel era la fiesta de los tabernáculos. Y los estudiosos nos dicen que muy probablemente esa era la época del año cuando se celebraba la fiesta de los tabernáculos, mencionada en Levítico capítulo 23 en el Antiguo Testamento. Esa es la última de las siete fiestas de Israel. Y en la celebración de la fiesta de los tabernáculos durante una semana completa, vivían como si estuvieran en una tienda de campaña. Era solo una tienda de campaña improvisada o una caseta, a menudo hecha con ramas, para que ellos pudieran ver las estrellas a través de ella. Y vivían allí como un recordatorio de lo que soportaron en el desierto. De eso se trataba la fiesta de los tabernáculos. Hace varios años estuve en un edificio bastante alto. Alguien me invitó a la cima de uno de esos edificios grandes y altos en la ciudad de Chicago, en los Estados Unidos. Y cuando miramos hacia abajo, vimos la fiesta de los tabernáculos allí en la ciudad. El pueblo judío en la ciudad de Chicago estaba construyendo casetas en la cima de otros rascacielos. Si tú nunca has visto eso durante la fiesta de los tabernáculos, que se celebra en algún momento después de la Pascua, lo que debes hacer es ir allí y subir a la parte alta del edificio y verás esa pequeña estructura. Y esa pequeña estructura está allí porque el pueblo judío ortodoxo todavía celebra la fiesta de los tabernáculos. Entonces a mí me parece que allí Pedro pensaba acerca de eso. Dijo, «Vamos a celebrar la fiesta de los tabernáculos aquí». Y quedémonos aquí toda la semana y disfrutemos de eso. Bueno, la Biblia dice que él no sabía lo que estaba diciendo. ¿Tú alguna vez has dicho algo que no se relaciona en nada con lo que se está hablando? ¿Alguna vez has tenido esa experiencia? ¿Alguna vez has tenido la experiencia de desear que, después de haber dicho algo, hubieras deseado sellarte la boca con cinta plástica ese día a primera hora de la mañana? Me encontré con una oración y no había planeado compartir esto, así que voy a tener que improvisar un poco, pero la oración dice algo como esto. Señor, hoy todavía no me he sentido enojado. Señor, hoy todavía no he tenido malos pensamientos. Señor, hoy todavía no he calumniado a nadie. Señor, hoy todavía no he usado mi lengua de ninguna mala manera. Pero Señor, tú sabes que en cualquier momento me voy a levantar de la cama. Dios dijo, Pedro, mira, este no es el momento para quedarse en la cima del monte. Tú has visto un destello de la gloria, pero Jesús necesita ir a Jerusalén a morir. Además, Pedro, cuando te detienes a pensar en eso, Jesús no era exactamente digno de estar en una enramada con Moisés y Elías, porque él, por sí mismo, estaba en una clase completamente diferente. Por lo tanto, Pedro no sabía bien lo que estaba diciendo. Y luego notarás que el texto dice, entonces, mientras él decía esto, ahora llegamos a la afirmación del Padre, se formó una nube que los cubrió, y tuvieron temor al entrar en la nube. Y una voz salió de la nube que decía, este es mi Hijo, mi escogido, a él oíd. Después que la voz se oyó, Jesús fue hallado solo, y ellos estaban solos con Jesús. La voz de la nube era la gloria Shekinah del Antiguo Testamento, el esplendor de Dios,

0: En el Antiguo Testamento, cada vez que Dios acompañaba a su pueblo, lo hacía por medio de una nube, y la nube era representativa del hecho de que estaba con ellos. Y entonces la gloriosa nube vino sobre la cima del monte, y de esa nube salió una voz que dijo: "Este es mi Hijo". Y el hecho de que Jesucristo era el Hijo de Dios significa que él tenía la misma naturaleza de Dios. Los cristianos a lo largo de los años han creído que la naturaleza de Jesús no es similar a la de Dios el Padre, sino la misma que Dios el Padre. Ahora bien, tú y yo somos hijos e hijas de Dios, pero somos hijos e hijas por adopción. Esa es nuestra herencia. No tenemos la naturaleza de Dios, pero Jesús sí tiene la misma naturaleza de Dios. Y luego el Padre dijo: "En quien yo estoy complacido". Así lo registró Mateo en el Nuevo Testamento, y al decir eso, el Padre estaba diciendo: "Estoy de acuerdo con todo lo que Jesús ha hecho, y voy a estar de acuerdo con todo lo que Él va a llevar a cabo, y mi complacencia descansa sobre Él". Y luego nos damos cuenta de que el texto dice, y realmente debe subrayar eso: "A Él oíd". Esto lo encontramos en la última parte del versículo 35 en Lucas capítulo 9. A Él oíd. Cuando Él te diga que va a ir a Jerusalén a morir, escúchalo. Cuando Él te diga que debes tomar tu cruz y seguirlo, escúchalo. Cuando Él te diga que Él es el camino, la verdad y la vida, y que ningún hombre puede venir al Padre sino a través de Él, escúchalo. La gente dice: "Bueno, quiero saber cómo agradar a Dios". Está bien, busca lo que dijo el Hijo y que se encuentra registrado en el Nuevo Testamento, y escúchalo. Sí, amigo mío, escúchalo a él. Cuando era un niño y leía versículos de los labios de Jesús como: "El que tiene oídos para oír, oiga", solía preguntarme qué realmente quería decir Jesús. Hace algún tiempo hice un estudio acerca de toda la idea de oír, de escuchar en las Escrituras. Descubrí que Jeremías escribió muchos versículos acerca de esto. Él habló sobre el hecho de que Israel era incapaz de escuchar, por la forma como volvían sus oídos al Señor, e inclusive cuando escuchaban las palabras no respondían al mensaje. Y Dios, el Padre allí, en el monte de la Transfiguración, estaba amonestando a todos los que estaban presentes para que escucharan a Jesús. Lo que Él estaba diciendo era: "No solo escuches las palabras, abre tu vida a Él, recibe el mensaje. Debes estar dispuesto a hacer lo que Él te pida que hagas. Asegúrate de mantenerte en contacto cercano con Él para que conozcas su voluntad a través de su palabra, porque Él está hablando". Pero la pregunta es: ¿estamos escuchando? Bueno, la mayoría de nosotros tenemos oídos para escuchar, pero oye, también necesitamos corazones para escuchar. Hoy Dios puede estar hablando contigo sobre el pecado en tu vida. Puedes estar descubriendo que Dios te está hablando sobre una determinada dirección que Él quiere que tomes en tu vida. Él está esperando que te quedes callado para poder hablarle a tu alma a través de su palabra, a fin de que podamos escuchar su voz como sus ovejas y seguirlo. Hoy no puedo hacer nada mejor antes de cerrar este mensaje que no sea simplemente recordarte. Óyelo a Él.
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pasiones mueven nuestra vida. El fútbol, autos, grandes proyectos, ropa y mucho más. Todo lo que hacemos es el resultado de lo que más valoramos. La pasión más grande del rey David era su Dios. Él dijo en el Salmo 42, en los versos 1 y 2, como el ciervo brama por las corrientes de las aguas, así clama por ti, oh Dios, el alma mía. Mi alma tiene sed de Dios, del Dios vivo. ¿Cuándo vendré y me presentaré delante de Dios? Todos sus poros transpiraban por Dios. ¿Es Dios tu más grande pasión? Invierte tu tiempo y todos tus intereses en Dios, y Él será tu más grande pasión.

0: Esta es la hora en RRI. Son las 11 de la mañana. 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
1: Saludos, queridos amigos. Hoy es lunes 18 de mayo. Gracias a Dios, ayer iniciamos una semana nueva y lo hicimos congregando, así como la palabra de Dios lo manda. Espero que usted, querido hermano en Cristo, también pueda hacerse miembro de una iglesia y participar activamente en el cumplimiento de la gran comisión que Dios dejó para su iglesia. Y congregar y ser parte de la membresía de una iglesia también es una orden del Señor y todos debemos participar y obedecer. 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

Cada semana tomamos un tiempo para memorizar las Escrituras y queremos invitarle a hacerlo con nosotros. En estos días estaremos memorizando en la Epístola de Santiago, en el capítulo 1 y el versículo 12, un texto muy importante en relación a las tentaciones que Dios permite en nuestra vida. La palabra de Dios dice así: Bienaventurado el varón que soporta la tentación, porque cuando haya resistido la prueba, recibirá la corona de vida que Dios ha prometido a los que le aman. 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
1: Esto es Vida en Familia Hoy. Nuestro anfitrión es Denis Reini y yo soy Roberto Lepín. Hay algunas preguntas difíciles que nos pueden lanzar cuando tenemos una conversación con otros acerca de Dios. Pero hay respuestas para esas preguntas. Permanezca en sintonía.
2: En el programa anterior, JP nos comentaba algo relacionado con la estatura de su madre. ¿Cuál es la altura de tu mamá? El punto es que tu madre es... hay un estándar, ¿eh? ¿Cuánto mide ella?
3: Ella mide 1.65 metros.
2: 1.65 metros.
1: Bueno, puedes hacer que ella lo demuestre. Pudiste haberle dicho al grupo, muy bien, hice la pregunta y aquí, detrás de la cortina, está mi madre y vamos a ver quién tiene la razón y quién se equivocó. El desafío en la cafetería cuando alguien dice, bueno, esto es lo que creo acerca de Dios, y otra persona dice, yo creo esta otra cosa acerca de Dios, es que no podemos decir, bueno, Dios, ven aquí y muéstranos cómo es que realmente eres.
3: ¿Sabes, Roberto? No estoy tan seguro de que tengamos que traer a mi madre porque, si me comparas, por ejemplo, con los otros tres hombres que estaban en la conversación, yo era el único que tenía las credenciales que me daban el derecho para hablar acerca de mi madre. Y, en mi opinión, lo que estamos diciendo es que Jesús ha demostrado que Él tiene las credenciales para hablar acerca de su padre de una forma que los demás no pueden hacerlo. Porque Él hizo milagros, porque resucitó de entre los muertos. Entonces, si Él realmente resucitó de entre los muertos, y si yo realmente soy hijo de mi madre, entonces Jesús y yo tenemos las credenciales para hablar acerca de Dios, incluso si no lo traemos al escenario. Ahora, hay otras maneras de abordar el tema, pero esa es una respuesta para este problema. Tim, creo que en nuestro material sobre la conversación sobre Dios, hemos encontrado cosas muy interesantes sobre esta cuestión de la cima de la montaña que Denis acaba de plantear hace unos minutos.
4: Ah, sí. Con la analogía de los caminos que llevan a la cima de la montaña, sugerimos que uno de los mayores problemas es tomar lo que diferentes personas dicen en los distintos caminos y simplemente comparar lo que dicen. Por ejemplo, hagamos una pregunta muy simple. ¿Quién está en la cima de la montaña? Si todos estamos en la misma montaña, tratando de llegar a Dios, cuando finalmente llega a la cima, ¿quién está ahí? Bueno, el budismo diría que no hay nadie en la cima. El budismo no cree en un Dios personal.

0: es Alá. Cualquier sugerencia de que hay alguien más aparte de Alá es en realidad una blasfemia para un musulmán. Los cristianos dirían que solo Jesucristo está en la cima de la montaña. Entonces, hacemos la pregunta. ¿No hay un Dios? ¿Hay mil dioses? ¿O hay un solo Dios? No todos pueden tener la razón, y no tiene sentido que todos tuvieran la razón. Por lo tanto, la analogía de los caminos que llevan a la cima de la montaña, que en mi opinión es la definición más práctica que la gente tiene hoy en día sobre la religión, tiene puntos débiles muy profundos. Simplemente no tiene sentido que todos estos caminos que se contradicen fuertemente unos con otros lleguen al mismo lugar. Nosotros ofrecemos una analogía distinta. La llamamos la analogía del laberinto. Imaginémonos que no todos los caminos llegan a la cima de la montaña. Imaginemos que se trata de un laberinto. De hecho, podemos pensar en el laberinto de Hampton Court en Inglaterra, donde son arbustos arreglados en forma de un laberinto. Los arbustos tienen unos 3 metros de alto. Uno entra y se confunde maravillosamente. Cuando uno entra en el laberinto, inmediatamente debe tomar una decisión. ¿Voy por esta ruta o tomo una diferente?
1: O puede decir también, ¿voy a la derecha o a la izquierda?
0: ¡Exacto! Voy a la derecha o a la izquierda. No se puede ir por las dos direcciones. Y algunas de estas rutas, de hecho, se adentran muy profundamente en el laberinto. Otras terminan demasiado rápido. Entonces, la gente que entra en el laberinto de Hampton Court se perdía terriblemente cuando lo abrieron en el siglo XVI. Bueno, ese problema ya no existe hoy en día porque ahora tienen un balcón donde se ve todo el laberinto y hay un guía que está parado sobre el laberinto y puede gritar, ¡Dennis! ¡Estás atrapado! ¡Debes darte vuelta e ir a la derecha! ¡Roberto! ¡Ese camino que estás tomando te llevará a un callejón sin salida! Entonces, si uno está frustrado al estar en el laberinto, puede darse la vuelta y alguien más puede guiarle al centro.
2: Y amigos míos, yo he estado en ese laberinto.
0: ¿En serio?
2: Sí, y no había nadie en el balcón de la mitad para ayudarme. Algunas personas no piensan que uno podría entrar en medio de los arbustos y perderse por completo. Bárbara y yo estábamos en esa cosa y les puedo asegurar, no sabíamos hacia dónde ir, pero sí necesitamos a esa persona en la mitad que nos dijera, ah, no, vayan a la izquierda. No, ya han estado en ese camino sin salida por 3 ocasiones.
0: Y nuestro argumento es que Jesús está cualificado para ser ese guía. Ahora, inmediatamente alguien dirá, muy bien, ¿por qué Jesús y no Buda? ¿Por qué no Gandhi? Esa es una pregunta totalmente válida. Esa es la razón por la que tenemos que dedicarle una buena parte de nuestro estudio a la resurrección de Cristo, que, en nuestra opinión, es la que le da a Jesús una de sus más fuertes cualificaciones para ser el guía.
1: Ese es el comodín en todo este asunto. Pablo dice que sin la resurrección nuestra fe es vana. Cuando llegamos al punto, eso es lo que diferencia a Jesús de cualquier otra figura religiosa, ¿no es cierto, JP?
3: Bueno, yo debatí con un ateo bien conocido hace algunos años, quien mencionó, ¿por qué no Buda? ¿Por qué no Mahoma? Y mi respuesta fue, para comenzar, Buda está en su tumba. Está muerto y su cuerpo está podrido. Mahoma está en su tumba y está muerto. La tumba de Jesús está vacía y él sigue vivo. Si usted tiene un problema de muerte, no es malo conocer acerca de ese hombre. Entonces, la idea es que si Jesús no se levantó de entre los muertos, y ya perdimos todas las apuestas. Pero si él sí resucitó y si los documentos del Nuevo Testamento son confiables, ellos proveen información sólida que nos muestran que aquí no estamos lidiando con un hombre común y corriente. Ahora, lo que queremos insistir acerca de la conversación sobre Dios es que usted no tiene que ser un erudito para poder responder a estas preguntas. Hay algunas ilustraciones, hay algunos hechos que puede aprender y que le pueden ayudar para tener la confianza de compartir sobre la resurrección de Jesús sin tener una maestría en estudios del Nuevo Testamento.
0: Por ejemplo, cuando se trata de la resurrección, En realidad, hay dos creencias vencedoras, en mi opinión.

0: en lo que tiene que ver con la resurrección.
1: Y debemos recordar que una creencia vencedora es algo que bloquea a una persona para creer en algo.
2: ¿Es una presuposición que alguien puede tener?
1: Sí, que evitará que realmente crea en la resurrección o en alguna otra cosa.
2: Muy bien.
0: La primera de las dos creencias vencedoras, en lo que se refiere a la resurrección, en mi opinión, es que los discípulos estaban mintiendo. Mintieron acerca de la resurrección, porque muchas de las razones por las que creemos en la resurrección están basadas en los relatos de los testigos oculares, y resulta que esos fueron los discípulos. Entonces, la gente tiende a pensar, están mintiendo, querían comenzar una religión. La segunda es que una leyenda de fantasía se filtró en el Nuevo Testamento. Si los oyentes están familiarizados con el Jesús Seminar, el Jesús Seminar cree que la leyenda se filtró en el Nuevo Testamento, de modo que Jesús comenzó como un activista social que hacía el bien. Con el paso de los años y de los siglos, él pasó de ser un activista bueno y moral para llegar a ser el mismo Hijo de Dios.
2: Porque la gente lo convirtió en el Hijo de Dios en sus mentes, ¿cierto?
0: Con el paso del tiempo.
2: Entonces, ¿qué se puede hacer con la creencia vencedora de que los testigos oculares no eran confiables?
1: Bueno, lo primero que hay que demostrar es que entregaron sus vidas a las dificultades, a una presión increíble. Sacaron muy poco provecho de eso. Terminaron siendo ejecutados por aquello que afirmaban haber visto. Y de hecho, podemos enumerar esos hechos acerca de los discípulos.
3: Claro, claro.
1: ¿Quién murió como mártir y cómo fue su muerte?
3: Justo le leí esto a Bárbara hoy. Jacobo, hijo de Zebedeo, fue decapitado. Felipe fue azotado, arrojado en prisión y crucificado. Mateo fue asesinado. Y yo no sabía esto con una primitiva arma. Media hacha, media espada, llamada... ¿cómo se llama?
0: Alabarda.
3: Alabarda. Andrés fue crucificado. Marcos fue descuartizado y cortaron su cuerpo en pedazos. Bartolomé fue golpeado y crucificado. Pedro fue crucificado. Y como dijo Bárbara, solo Juan logró librarse de la muerte cuando fue exiliado a la isla de Patmos. Entonces, realmente... ellos tuvieron muertes terribles.
0: Y esta puede ser una ilustración que puede quedarse en la mente. Hace algunos años salió una película titulada Atrápame si puedes. Es la verdadera historia de Frank Bagnall. Leonardo DiCaprio lo interpreta. Y es una película fascinante porque él se convierte en un mentiroso profesional hasta el punto de hacerse pasar como un piloto de Panam. Él escribió cheques fraudulentos por un total de $40,000, que en ese tiempo era muchísimo dinero. Él falsificó un diploma en leyes de la Universidad de Harvard. Consiguió un trabajo en la Fiscalía del Estado de Luisiana. Su fraude más atrevido fue que se hizo pasar como el pediatra de turno en un hospital de Georgia y logró salirse con la suya porque hizo que todos sus residentes hicieran las intervenciones. Entonces, uno se hace la pregunta, ¿por qué mentía? Bueno, la razón por la que Frank Bagnall mentía era porque eso le daba fama, dinero y todo lo que quería. Entonces, Dennis, si tú haces la pregunta, muy bien, los discípulos están mintiendo, se inventaron toda esa historia de que Jesús resucitó de entre los muertos, ¿qué sacaron de provecho? Y lo que recibieron fue exactamente lo que acabaste de mencionar. Fueron crucificados, descuartizados, hechos pedazos. Es imposible que alguien diga, muy bien, a la cuenta de tres, inventemos una mentira y muramos por ella.
2: Bueno, recuerdo cuando Chuck Colson hablaba sobre la mentira de Watergate y mencionó el famoso dicho, mire, no podíamos mantener esto oculto por media década. Si los discípulos hubiesen fraguado alguna especie de conspiración, esta se hubiera desmoronado rápidamente bajo el escrutinio de los testigos oculares locales que pudieron haber dicho, esperen, eso no cuadra con lo que dijeron anteriormente.
3: Sí, Roberto, y tengo que decir que en mi opinión, estos dos autores, Tim y JP, tienen también una conspiración. Realmente no creo.
1: Nos pillaste, Denis.
3: Sí, los pillé. Este material... estaba leyéndolo y pensaba, estos pillos armaron un material sobre cómo compartir su fe y lo hicieron magistralmente para equipar a solteros, mamás y papás, a personas en los negocios, así como a los adolescentes, de modo que sepan cómo compartir su fe. Pero además, también es una gran apología para que sepa por qué cree lo que cree. Lo que esto hace, Roberto, es fortalecer a cualquier seguidor de Cristo en su búsqueda de Él, y le da toda clase de razones por las cuales es racional creer y es bueno ser un seguidor de Cristo.
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Lo que Dios espera de cada creyente en el Señor Jesucristo es que presente todo su ser como un sacrificio de adoración continua. La Biblia dice: "Así que, hermanos, os ruego por las misericordias de Dios que presentéis vuestros cuerpos en sacrificio vivo, santo, agradable a Dios, que es vuestro culto racional". Sí es posible presentar continuamente todo nuestro ser al servicio de Dios, pues la presencia continua del Espíritu Santo nos capacita para hacerlo. Esta no es una decisión que se hace una sola vez en la vida. Por el contrario, es una decisión diaria, continua. Cada día debemos tomar la decisión de presentar todo nuestro ser a Dios.

0: Esta es la hora en RRI.
1: Son las 11 de la mañana, 30 minutos.
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2: No es agradable pensar en el día en que tu cónyuge fallecerá, pero Andrea Karsten dice que es importante tener un plan financiero establecido para cuando ese día llegue.
3: Empiezan a llegar personas cuando tú estás en pleno duelo, con el corazón herido, y de pronto estás sentada en un escritorio o alrededor de una mesa de reuniones, haciendo algo que no deseas hacer, pero que está justo frente a ti y hay gestiones que deben hacerse.
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4: Hace unos años, mi querido esposo Robert tuvo un viaje de trabajo a Grand Rapids, que no quedaba muy lejos de donde vivimos, solo un par de horas, y tengo algunas amigas muy queridas allí. En esa ocasión me dije, creo que puedo acompañarlo en este viaje. Y para resumir la historia, terminé reuniéndome con mi amiga de muchos años, Karen Melby, quien ha sido invitada en Aviva Nuestros Corazones en varias ocasiones anteriormente. Y en un momento te recordaremos su historia. Cuando empezamos a hablar de encontrarnos allí, le dije, me encantaría grabar algunos programas de radio sobre el camino que has recorrido desde que perdiste a Scott, tu esposo. Scott falleció hace unos años. Y Karen me dijo, bueno, si vamos a tener esta conversación, conozco a otras dos mujeres que me encantaría que también formaran parte de ella. Así que, además de tener aquí a Karen Melby, aquí en el estudio de nuestro pan diario, quienes nos han recibido hoy, estamos tan agradecidas por este ministerio hermano que nos ha facilitado su estudio. Muchas de ustedes conocen el material de nuestro pan diario. También nos acompaña Lisa Hagenauer, quien es abogada especializada en planificación patrimonial y sucesoral. Y Lisa, en un momento voy a tener que pedirte que nos expliques qué significa todo eso.
5: Por supuesto.
4: Y también tenemos a Andrea Karsten, quien es asesora financiera. Estas tres mujeres se reunieron hace unos años e hicieron un evento para cientos de mujeres llamado Preparada para Seguir Adelante. De modo que así titulamos esta serie, Preparada para Seguir Adelante. Y pronto entenderás mejor por qué, ya que este es un tema realmente importante. Seguramente vas a querer escucharlo y también animarás a tu cónyuge a escuchar contigo en los próximos días. Pero primero quiero darle la bienvenida a Karen. Ha pasado demasiado tiempo desde la última vez que nos vimos, pero ha sido una amiga muy especial a lo largo de todos estos años. Gracias, Karen, por estar aquí hoy.
5: Gracias a ti, Nancy. Estoy encantada de estar aquí y de continuar la historia.
4: Muchas de nuestras oyentes ya han escuchado tu historia en el pasado. Quizás recuerden que Karen tiene una hija que hace algunos años cruzó el lago Michigan en una tabla de surf y vino a Revive Our Hearts para contar su historia. Así que Karen, junto con su hija Ginny, estuvieron con nosotras ese día. Y luego, apenas un mes después, recibimos la noticia de que Scott, quien no se había estado sintiendo bien, había sido diagnosticado con leucemia. Eso dio inicio a un largo y difícil camino para ustedes.
5: Sí, una batalla de 2 años y medio contra la leucemia. Ustedes fueron muy amables al permitir que Scott compartiera su historia sobre lo que el Señor le estaba enseñando a él y también a mí. Y durante ese tiempo grabamos con ustedes en un par de ocasiones distintas. Una de ellas fue justo después de su trasplante de médula ósea cuando se estaba sintiendo muy bien. Y teníamos la esperanza de que eso hubiera sido la cura. Pero el Señor permitió que el cáncer regresara. Y entonces pudimos grabar con ustedes nuevamente.
4: Recuerdo ese día, Scott estaba muy débil, pero el Señor le dio una fortaleza extraordinaria para esa entrevista.
5: Sí, una fortaleza asombrosa.
4: La fortaleza de su espíritu era impresionante.
5: Sí, y en realidad, él murió apenas un par de meses después de tu boda, Nancy. Así que pudo estar presente en tu boda durante toda la ceremonia.
4: Sí, y estábamos muy agradecidos. Atesoro las fotografías de ese día y sé que tú también, Karen.
5: Así es. Pero luego, mi querido Scott ya no mejoró. Intentamos un último tratamiento en el Hospital Northwestern en el centro de Chicago, pero en enero de 2016, Scott fue a casa para estar con el Señor. Y en ese momento, él fue sanado completamente. Algo por lo que habíamos estado orando durante 2 años y medio.
4: Fue un servicio memorial maravilloso, una celebración de una vida corta, relativamente hablando, porque Scott tenía 56 años, pero escuchar los testimonios de las vidas que él había tocado y que ustedes habían tocado como pareja fue maravilloso. Y hablaremos en los próximos días de cómo muchas de esas relaciones que Scott cultivó a lo largo de los años, hombres en cuyas vidas él invirtió, resultaron ser una ayuda muy significativa para ti en tu proceso de seguir adelante como viuda.
5: Amigos muy queridos que me ayudaron a seguir adelante.
4: Así que aquí estás como viuda, pero con una confianza asombrosa en el Señor y con hermosas evidencias de cómo Dios proveyó y sigue proveyendo para tu familia. Y vas a compartir más de eso con nosotras en los próximos días.
5: Sí.
4: Gracias por ser parte de esta conversación. Me encanta ver lo que Dios está haciendo en ti por el camino por el cual Él te está guiando. Y la historia que Él está escribiendo en tu vida está dando fruto en las vidas de otros porque estás dispuesta a ser usada como un instrumento de Dios para ayudar a otros en muchas áreas diferentes, incluida esta área más específica de la que vamos a hablar hoy. Y ahí es donde entran Lisa y Andrea. Andrea ha sido asesora financiera durante décadas. ¿Qué despertó en ti el interés por entrar en ese campo?
6: El campo de la asesoría financiera es bastante particular en el sentido de que las personas piensan mucho en su dinero, ¿verdad? Están pensando en algo que es muy personal para ellas y es un privilegio poder compartir y caminar junto a las personas mientras van entendiendo y ordenando sus finanzas.
4: Sí, así es.
6: En mi caso, comencé hace más de 25 años en un banco.

0: fue realmente un proceso educativo aprender a desenvolvernos dentro de un banco local. Mi recorrido y, en realidad, mi pasión por permanecer en este campo tienen mucho más que ver con el aspecto educativo. ¿Por qué estas diferentes inversiones marcan una diferencia en la vida de las personas, en la vida de las mujeres? Me encanta poder hablar con las personas sobre cómo funcionan estas cosas y cómo pueden servirles.
1: Estoy segura de que algunas de nuestras oyentes ya están pensando: no tengo idea de lo que estás hablando, no tengo ninguna experiencia en esta área. Y puede que muchas piensen: después me ocuparé de eso. Pero una de las cosas que tú, Andrea, y también tú, Lisa, están haciendo es animar a hombres y mujeres, a matrimonios y a solteros, a pensar: esto es algo que necesitamos considerar más temprano que tarde. Y eso estuvo en el radar de Robert y mío, aunque debo decir que al principio no con la rapidez ni con la atención que el tema ameritaba. Y por eso quisiera que las mujeres que nos escuchan hoy aprendan sobre este tema. En ese momento, Robert y yo no estábamos al día en algunas de estas áreas, pero no porque quisiéramos o porque no nos importara honrar al Señor con nuestras finanzas. Simplemente nuestras vidas en ese momento estaban muy ocupadas.
0: Claro.
1: Suceden muchas cosas al mismo tiempo, pero tenemos que ser intencionales y preguntarnos: ¿cómo puedo honrar a Dios ahora y en el futuro con lo que Él me ha confiado? Esta es un área realmente importante. Aunque pienses que este tema no te interesa, necesitas interesarte. Y por eso vamos a tener esta conversación, no para decirte todo lo que hay que aprender o todo lo que hay que saber, sino para ayudarte a dar el siguiente paso y decir: voy a hablar de esto con mi cónyuge y vamos a asegurarnos de estar preparados para lo que sea que el Señor tenga por delante para nosotros. Y esto me lleva a Lisa, quien es abogada especializada en planificación patrimonial y sucesiones. Y Lisa, ¿pudieras explicarnos eso en un español sencillo?
2: Sí, por supuesto.
1: Más bien en un lenguaje sencillo.
2: Claro que sí. La planificación patrimonial consiste en ayudar a las personas a prepararse para su vida y también para lo que ocurrirá con su familia y con aquellos a quienes aman después de que ya no estén. Gran parte de la planificación que implementamos tiene que ver, de hecho, con la vida misma. Y luego está la sucesión, que es simplemente el proceso legal ante los tribunales por el que se pasa. Tal vez cuando no hay una planificación adecuada o incluso cuando sí la hay, pero surge alguna situación inesperada. Hay distintos asuntos que deben resolverse en los tribunales y yo también me encargo de eso. Ayudar a las personas a gestionar patrimonios que requieren algún tipo de intervención judicial.
1: Y Lisa, sé que este tema te toca de manera personal. Has compartido que tu mamá no estaba preparada para lo que le tocó enfrentar. ¿Podrías contarnos un poquito sobre eso?
2: Sí, por supuesto. He sido abogada en planificación patrimonial por más de 23 años, pero mis padres siempre fueron personas muy reservadas. Yo sabía que tenían algún tipo de planificación, pero eran muy reacios a hablar de los detalles, especialmente mi papá, que era quien realmente se encargaba de todo. Tenían una relación bastante tradicional. Mi mamá era ama de casa y mi papá se ocupaba de todo lo relacionado con las finanzas. Así que cuando mi papá falleció, mi mamá no supo cómo enfrentar la situación, incluso en cosas básicas del día a día, que muchas veces damos por sentadas. Ella tiene más de 80 y como una mujer de su generación, se dedicó principalmente a criarnos.
1: ¿Y tu papá ya había estado enfermo o fue algo repentino?
2: No fue algo repentino. Mi papá, de hecho, nació con una cardiopatía congénita, así que desde muy joven supo que se enfrentaría a ciertos desafíos de salud. Incluso a lo largo de su vida se sometió a múltiples cirugías.
1: Y para ese momento ya tus padres eran mayores, así que no debería haber sido una gran sorpresa.
2: No fue una gran sorpresa. Mi papá tenía 84 años cuando falleció.
1: ¿Y simplemente no hablaban de estos temas?
2: Realmente no. Como mi papá era muy bueno en todo eso y además lo disfrutaba, mi mamá tenía mucha confianza en él y sabía que él se ocuparía de cuidarla. Y así fue, gracias a Dios. Pero en lo cotidiano,

0: cómo poner en práctica todo eso. ¿De dónde tenían los bienes? ¿Qué tipo de bienes eran? Mi mamá no tenía ningún conocimiento. Y sinceramente, ella no sabía ni siquiera si había lo suficiente para ella. Afortunadamente, sí lo había, pero ella no formó parte del proceso de planificación en absoluto.
1: ¿Y cómo fue eso para ella emocionalmente después de la partida de tu papá?
0: Fue impresionante el impacto que tuvo en ella. Le produjo mucha ansiedad y tuvo dificultad incluso para la vida diaria. Además de eso, extrañaba mucho a mi papá. Perder a tu compañero y, de pronto, sentir que estás a la deriva, sin saber bien cómo seguir adelante con tu vida, cómo acceder a los bienes, si vas a estar bien o incluso cómo hacer las cosas más básicas, es realmente difícil. Gracias a Dios, yo pude ayudarla. Pero nadie quiere depender de otras personas. Sin embargo, ella tiene hijos en quienes puede apoyarse. Pero aún así, es muy difícil vivir sabiendo que no puedes sostenerte por ti misma sin esa ayuda.
1: Lisa, Andrea, cuando ustedes observan a las personas que conocen y a las que han ayudado profesionalmente, ¿creen que la mayoría no está tan preparada como debería para los asuntos del final de la vida, para los desafíos de esa última etapa? Y luego, lo que viene después para el cónyuge que queda. ¿Dirían que, en general, las personas necesitan estar mejor preparadas?
2: No hay duda de que las personas desearían estar más preparadas cuando llega ese momento.
1: ¿Te refieres al fallecimiento del cónyuge?
2: Sí. Empiezan a llegar personas cuando tú estás en pleno duelo, con el corazón herido. Y de pronto estás sentado en un escritorio o alrededor de una mesa de reuniones, haciendo algo que no deseas hacer, pero que está justo frente a ti y hay gestiones que deben hacerse.
1: Y Karen, tú y Scott vivieron algo de esto en los meses previos a su partida.
3: Sí.
1: Él estaba enfermo, pero también requería mucho tratamiento y atención. Cuéntanos un poco sobre este proceso.
3: Bueno, cuando nos dimos cuenta de que Scott no iba a salir adelante, llega ese momento en el que dices, está bien, realmente necesitamos poner todo al día. Tenemos que revisar nuestro testamento. ¿Estará actualizado?
1: Tienen 5 hijos.
3: Sí, 5 hijos.
1: Así que había muchos aspectos que considerar.
3: Sí. ¿Nuestra póliza de seguro de vida está bien? ¿Está todo en orden? Y resultó que había cosas que no estaban actualizadas y otras que eran un poco complicadas y tuvieron que rehacerse.
1: Cuéntanos, por ejemplo, ¿qué pasó con la cuenta bancaria?
3: Bueno, esa fue una situación interesante. Déjame retroceder un poco. Scott era un hombre de negocios muy ocupado y yo educaba a nuestros hijos en casa. Así que teníamos muchísimo en marcha mientras criábamos a 5 niños.
1: Y estaban muy involucrados en distintos tipos de ministerio y en muchas relaciones. Ambos son personas muy relacionales.
3: Sí, hacíamos viajes misioneros.
1: Sus vidas estaban muy ocupadas.
3: Así es, teníamos vidas muy ocupadas. Y por eso dejamos que otra persona se encargara de los asuntos administrativos. La banca, las pólizas de seguro, para todo lo que una familia tiene que manejar a nivel administrativo. Había una mujer que se encargaba de eso. Ella trabajaba muy de cerca con Scott para manejar todos estos temas y funcionó muy bien durante muchos años. Ella abrió distintas cuentas bancarias para cada uno de nuestros hijos. El problema fue que hizo tan bien su trabajo durante tantos años que nosotros nos mantuvimos un poco al margen. Scott estaba al tanto, él sabía lo que estaba pasando, pero yo no tanto. Así que la desventaja fue que cuando él falleció, yo me quedé tratando de retomar todo eso para poder entenderlo bien y tener una visión clara de la situación.
1: Estabas tratando de ponerte al día.
3: Exactamente, pasé un tiempo difícil tratando de ponerme al día con eso. Y Nancy, mientras te escucho hablar con Lisa y con Andrea sobre toda esta situación, el tema de tener que enfrentar todo esto al mismo tiempo que estás de duelo, recordé algo que otra mujer viuda me dijo y nunca se me ha olvidado. Karen, esto es como si acabaras de correr una maratón emocional y de repente te pidieran que te sientes en la cabina de un avión que nunca has aprendido a pilotear. Y alguien te dijera, Ahora dirige el avión y ves todo lo que hay. Todos los botones, los nombres de cosas que no tienen ningún sentido. Y resulta realmente abrumador.
1: Sí, y eso hace que la carga emocional sea todavía mayor.
3: Sí, totalmente. Gracias a Dios tuvimos un equipo de hombres en nuestras vidas que nos ayudaron con esto. Tuvimos que buscar a un asesor local de seguros de vida que pudiera ordenar el desorden que había quedado con la persona del área de Detroit. Este asesor pudo hacerlo y además nos puso en contacto con un abogado de planificación patrimonial, como Lisa, que se encargó de ordenar todo eso. Pero estos hombres tuvieron que ir al hospital para obtener la firma de Scott. Y tuvimos que tomar decisiones cuando Scott todavía podía pensar con claridad y tener este tipo de conversaciones. Entonces, para mí, y a la luz de lo que hemos hablado, lo importante es poder tomar estas decisiones cuando las cosas van bien y no a último momento.
0: Así es.
1: Pero normalmente no es en ese momento cuando uno piensa en estas cosas.
0: No, para nada.
3: Exactamente.
0: La mayoría de las personas con las que me encuentro no llegan a mí hasta que tienen hijos pequeños y piensan, bueno, necesitamos algo básico, por ejemplo, un tutor, por si acaso nos pasa algo. Eso es realmente todo en lo que están pensando. O llegan después de que alguien cercano, ya sea un padre o un amigo, ha pasado por una tragedia y han visto lo que puede suceder cuando las personas no están en orden. De lo contrario, este tema se va al fondo de la lista de prioridades de todos.
1: Sí.
0: Y esto aplica tanto si eres joven como si eres mayor, si estás soltera o casada. Todo esto aplica porque la vida continúa y siempre hay situaciones que llegan. Y cuando estás preparada, todo resulta mucho más llevadero. Lo último que uno quiere es tener que descifrar todo eso en medio de la crisis.
1: Karen, te escuché mencionar una estadística en un lugar donde estabas hablando y mencionaste la edad promedio en la que una mujer queda viuda. Y recuerdo que le pregunté a mi esposo qué edad creía él que era. Lo pensó un momento y dijo, 62. Y tú dijiste que es 55.
3: ¿No es increíble?
1: Eso realmente me dejó impactada, porque solemos pensar en viudas de 70 u 80 años. Y claro, para ese momento uno pensaría que ya habría considerado estas cosas.
3: Exacto, uno piensa que tiene mucho tiempo para ocuparse de los asuntos familiares y que tenemos tiempo.
0: Pero no es así. La realidad es que muchas veces son personas jóvenes.
3: Una amiga muy querida quedó viuda a los 36 años con dos niñas literalmente en brazos. Y ella era una mujer que tenía seguro de vida. Habían hecho suficiente planificación. Ella pudo cuidar de sus hijas en casa durante esa etapa. Pero si no hubiera habido ningún plan, habría sido devastador. Y eso es lo que queremos evitar, los momentos devastadores. Queremos que sean menos, queremos que más personas estén preparadas para esto.
0: Sin duda, el mejor regalo que puedes darte a ti misma y a tu familia es tener lista esa preparación.
1: Entonces, Karen, durante esos meses en los que sabías que Scott estaba en una etapa terminal, ¿cuáles fueron algunas de las cosas que desearías haber pensado antes? ¿O algunas de las conversaciones difíciles que tuvieron que tener en ese momento cuando ya había tantas otras cosas que requerían tu atención? Sé que hablaste, por ejemplo, y no hemos tocado mucho ese tema, sobre el sepelio, de cómo sería enterrado. Ustedes no habían hablado de eso hasta que Scott ya estuvo muy cerca del final.
3: No, no lo habíamos hablado y no es interesante. Alguien pudiera pensar que es algo que habríamos hablado en algún momento, sobre todo sabiendo que había sido diagnosticado con una enfermedad terminal 2 años y medio antes. Pero cuando un paciente está siendo tratado, siempre hay esperanza. Siempre se mantiene la esperanza hasta el final. Así que no quieres ni siquiera abrir el diálogo sobre los arreglos funerarios porque quieres seguir teniendo esperanza. Eso también forma parte del tratamiento médico. Entonces no hablamos de eso hasta que estuvimos cerca de entrar en cuidados paliativos. Y fue muy interesante porque Scott había dicho que estaba bien con ser cremado. Y yo le dije, no, no me gusta esa idea. Él me dijo, ¿por qué no? Yo no voy a estar ahí, voy a estar en el cielo. No quiero que tú y los niños vayan a un cementerio a visitar una tumba. Y yo no me sentía cómoda con eso, por diferentes razones, pero una de ellas que les comparto, porque es algo muy personal y delicado, es que el cuerpo de este hombre, aunque se estaba deteriorando, era querido y especial para mí. Simplemente no podía aceptar la idea de la cremación. Quería que fuera tratado con ternura y dignidad. Quería un entierro. Quería una lápida a la cual volver. Así que él accedió a mi deseo. Tuvimos un entierro y tenemos una hermosa lápida con la frase que él escogió. Pero esta fue una de esas cosas que desearía que hubiéramos hecho de otra manera. Haber tomado, por ejemplo, un fin de semana cuando él estaba sano y estábamos criando a nuestros hijos. Apartarnos para planificar el futuro y tener conversaciones profundas, incluyendo la conversación sobre la muerte y cómo quisiéramos manejarla.
1: Hace tiempo enseñé en una serie sobre Enoch, quien fue trasladado y no vio la muerte. Así que en toda esa serie terminé hablando bastante sobre la muerte. Antes mencioné que Robert y yo habíamos estado buscando un terreno en el cementerio. Después de eso, una mujer viuda se me acercó. No era una mujer muy anciana, tenía más o menos mi edad en ese momento. Y ella me dijo con lágrimas en los ojos, «Estoy tan agradecida de que ustedes estén haciendo esto ahora mismo, porque cuando mi esposo se enfermó y falleció, lo cual sucedió bastante rápido, en las últimas 2 semanas de su vida, estuvimos buscando un lugar en el cementerio». Y luego añadió, teníamos uno en otro estado, pero como nos habíamos mudado, no hicimos los cambios necesarios, así que no estábamos preparados para esta etapa de la vida. Bueno, y hay muchas otras cosas que también deben considerarse. Y vamos a profundizar en algunas de ellas en los próximos días aquí en Aviva Nuestros Corazones. Así que, una vez más, permíteme animarte. Si eres una esposa que está escuchando esto, quiero alentarte a que le digas a tu esposo, ¿podríamos escuchar esta serie juntos? No vamos a responder todas tus preguntas, ni todas las preguntas que quizás deberías estar haciendo, pero al menos queremos animarte a pensar. Y estas son algunas de las cosas de las que necesitan hablar, que necesitan conversar. Y lo repito, esto no es solamente para personas casadas. Un miembro del personal de nuestro equipo me escribió un mensaje mientras yo venía de camino para grabar este episodio. Le conté de qué íbamos a hablar y me dijo, necesito escuchar este programa, necesito ayuda con mi testamento. Y esta es una mujer en sus 50, más de 50 años, y está diciendo, y con toda razón, esto es algo en lo que necesito pensar. Y es algo en lo que tú también necesitas pensar. Vamos a hablar sobre el equilibrio entre estar obsesionados con la planificación, vivir con temor o ansiedad por el futuro y confiar en el Señor. ¿Cómo pensamos en todo esto? Porque este es un tema que no queremos abordar como lo hace el mundo, un mundo que no tiene a Cristo. Queremos pensarlo de una manera informada por la Biblia, firmemente arraigadas en ella y guiadas por el Espíritu Santo de Dios. Esto no es como si el resto de nuestra vida fuera espiritual y esa parte fuera solo práctica. Toda nuestra vida es una sola cosa, porque Dios nos creó cuerpo, alma y espíritu. La muerte llega a toda persona, a menos que estés viva cuando Cristo regrese. A menos que eso pase en tu vida, la muerte llegará. Y por eso este es un tema del que necesitamos hablar. Unos años antes de la muerte de Robert, él y yo hablamos sobre esto. Y fue una conversación que nos llevó a entender algunas áreas a las que necesitábamos prestarle atención, donde necesitábamos una planificación más cuidadosa. Y bueno, vamos a continuar esta conversación con Karen, Lisa y Andrea mañana. Así que espero regreses con nosotras aquí en Aviva Nuestros Corazones.
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0: Esta es la hora en RRI. Son las 12 del mediodía. 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
1: Queridos amigos y hermanos en Cristo, reciban un saludo muy cordial este día lunes 18 de mayo. Bienvenidos a este tiempo de Avanzando en RRI. Saludos, Pastor Stanley.
2: Saludos, Pastor, en el nombre del Señor. Y hoy, con una meditación de Mateo capítulo 15, versículos 18 y adelante, son las palabras del Señor Jesús y está hablando directamente con sus 12 discípulos. Él dice, pero lo que sale de la boca, del corazón, sale. Y esto contamina al hombre, porque del corazón salen los malos pensamientos, los homicidios, los adulterios, las fornicaciones, los hurtos, los falsos testimonios, las blasfemias. Estas son las cosas que contaminan al hombre, pero el comer con las manos sin lavar no contamina al hombre. Jesús enseña esto, es muy importante. Lo que está adentro sale, y lo que sale, sale del corazón. El punto de origen de toda acción, toda actitud, toda palabra, todo pensamiento, todo deseo, es el corazón. Todo sale del corazón. ¿De dónde salen las palabras feas, insultantes, las lisuras, groserías, falsas acusaciones, mentira y todo palabra fea que hablamos de corazón? ¿De dónde vienen las malas actitudes, los malos deseos que tenemos? La lujuria, avaricia, codicia, todo lo del odio, rencor, resentimiento del corazón. No viene de circunstancias ajenas, las injusticias en la vida, los insultos, maltratos, humillaciones. Eso sí, son ciertas, pero no produce el resentimiento, amargura, etc. Lo que produce es nuestro corazón. Nuestro corazón está mal. Necesitamos un nuevo corazón que solo Dios da. Él da el nuevo corazón. Él nos ayuda a llegar al arrepentimiento y poner fe en el Señor Jesucristo, otorgándonos ese nuevo corazón para desear agradarle. Meditación en la palabra del Señor.
1: Muchas gracias, Pastor, por la meditación. En este día lunes, muy importante recordar esta enseñanza del Señor Jesucristo enfocándose en el problema más grande del ser humano que está en el corazón, que es el pecado, que estamos apartados de Dios y el único que puede solucionar ese gran problema es nuestro Señor Jesucristo.
2: Muy cierto. Muy cierto. El único. No hay esfuerzo humano que venza los deseos en el corazón. Exige una cirugía con bisturí de la mano del Espíritu Santo para sacar el mal corazón y hacer un trasplante, un nuevo corazón.
1: Muy bien, Pastor. Gracias por recordarnos en la Biblia este tema tan, tan importante. Y usted, querido amigo, querida amiga que nos está escuchando, considere la seriedad de esta enseñanza y recuerde que la religión, la vida moral, cualquier otro asunto no va a solucionar este gran problema. Bueno, sigamos escuchando la palabra de Dios aquí en RRI todos los días y le animamos a unirse con nosotros orando y también siguiendo cada proyecto que tenemos. Pastor Stanley, la semana pasada un equipo de RRI viajó a la Sierra de Lima y estuvieron trabajando prácticamente toda la semana, esforzándose mucho para levantar una nueva planta radial en esta zona de la región.
2: Sí, buen equipo. Leo, Leonardo Paita, José Caqui, Grover Zacarías, tres hermanos que dieron de todo su ser esforzándose mucho, unidos con un grupo que llegué a conocer en una reunión el sábado de otros hermanos que oran por nosotros. Oh, fue una bendición conocer a varios de ellos. Bueno, formamos una familia en Cristo, el que nos redimió para seguir avanzando en RRI.
1: Aplicando la reflexión de hoy, el que cambió nuestro corazón, quien hizo una intervención divina y nos amén. Hizo sus siervos.
2: Amén, amén, pastor. Bueno, por la gracia de Dios y misericordia nos ha transformado.
1: Amén, amén. Y eso es lo que deseamos, que usted también pueda experimentar, querido amigo, querida amiga, tener al Señor como su Dios y Salvador y que sea Él quien dirija todos sus caminos y aún el camino hacia la eternidad. Y esto es, pastor, lo que deseamos realmente, que la gente pueda conocer el mensaje de salvación para que la eternidad esté asegurada en Dios.
2: Amén. Pastor, los tres hermanos que se fueron, bien en la altura, poco oxígeno, hacía frío, uh-huh. Y el trabajo arduo, cargando mucho peso en altura, cuando uno no está acostumbrado, es un gran sacrificio. Y un hermano dijo a los otros dos, hermanos, vale el gran esfuerzo y sacrificio que hacemos para que otros escuchen la palabra de Dios. Cuando escuché eso, me alegró mucho.
1: Sí, realmente es impresionante lo que Dios está haciendo y lo que Dios ha hecho a través de este equipo de RRI, laborando constantemente para que muchos puedan escuchar la palabra de nuestro Señor. Bueno, gracias a ustedes por orar, gracias a ustedes por acompañarnos todos los días. 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Gracias por acompañarnos en este tiempo de Avanzando en RRI. Siga conectado con la palabra de Dios durante este día lunes.
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Cada semana tomamos un tiempo para memorizar las Escrituras y queremos invitarle a hacerlo con nosotros. En estos días estaremos memorizando en la Epístola de Santiago, en el capítulo 1 y el versículo 12, un texto muy importante en relación a las tentaciones que Dios permite en nuestra vida. La palabra de Dios dice así: Bienaventurado el varón que soporta la tentación, porque cuando haya resistido la prueba, recibirá la corona de vida que Dios ha prometido a los que le aman. Esta es la porción.

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1: Una pareja manejaba milla tras milla por el campo sin cruzarse una palabra. Habían tenido una fuerte discusión y ninguno quería ceder. Al pasar por un establo con mulas, cabras y cerdos, el esposo sarcásticamente le preguntó: ¿Tus parientes, querida? Ella le respondió: Sí, son mis parientes políticos. Génesis 2:24 habla de ellos. Dejará el hombre a su padre y a su madre y se unirá a su mujer y serán una sola carne. Algunas pensarán: ¡Qué fácil! Adán y Eva no tenían parientes políticos. Al casarse no podían irse a vivir con los suegros. Eva no podía correr a llorarle a mami. Adán no podía quejarse ni comparar la cocina de Eva con la de su mami. Princesa perseveradora, en cuanto a los parientes políticos, no declaramos discordia, desprecio ni desconsideración, sino delimitaciones divinamente determinadas. Deseamos proclamar una petición piadosa que proteja y prospere su matrimonio. Nuestros matrimonios, nuestros pactos piadosos permanentes son trinos. Trino no significa marido, mujer y mami. Significa marido, mujer y el manso majestuoso, el Señor. Dejará el hombre a su padre y a su madre y se unirá a su mujer y serán una sola carne. Amada amiga, se deja la casa de mamá, se deja la casa de papá y se forma una nueva unidad marital, una nueva familia.
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Para efectuar cambios duraderos en nuestra vida, es fundamental renovar nuestra manera de pensar, reemplazando cada pensamiento por lo que Dios dice en su palabra. La Biblia dice: "No os conforméis a este siglo, sino transformaos por medio de la renovación de vuestro entendimiento." Y también leemos en Efesios: "Renovaos en el espíritu de vuestra mente." Para cambios duraderos y vencer hábitos pecaminosos, es necesario renovar nuestra manera de pensar, estableciendo las verdades de Dios en nuestro corazón.

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Además, es un mandato que encontramos en la Biblia. El libro de Hebreos nos dice, no dejando de congregarnos como algunos tienen por costumbre. Acuda a su iglesia, edifique su vida con la comunión entre sus hermanos y sea obediente a la palabra de Dios.

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2: Un conocido pensador escribió lo siguiente: cuando uno empieza a sentirse autosuficiente en la vida, comienza a sembrar su decadencia. La autosuficiencia se da cuando

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1: Hermana casada, le hago una pregunta. ¿Cómo es su relación con su esposo? Y cuando él toma una decisión y no está de acuerdo, no le hago la pregunta si usted está de acuerdo con él con todo lo que él decide. Eso no es posible. Pero la pregunta es, cuando no está de acuerdo, ¿cómo es su reacción? ¿Cómo es su actitud? Cuando le habla y procura convencerle de tomar otra decisión, ¿sus palabras son respetuosas? ¿Le corta cuando él comienza a explicar? ¿Es eso respetuoso? No, pero él está equivocado. No le pregunto si está equivocado. Le pregunto si usted responde bien a los errores que su esposo comete. Usted no es responsable por lo que él hace. Usted es responsable por cómo responde a lo que él hace.

0: Esta es la hora en RRI.
1: Son las 12 del mediodía, 30 minutos.
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0: Las autoridades religiosas tenían miedo al pueblo y conspiraron contra Jesús para intentar llevar a cabo sus planes. Bienvenido a través de la Biblia, el programa donde conocemos a Dios en su palabra. Soy su anfitrión Jehiel Ortiz y estoy contento y agradecido de que usted esté con nosotros en el día de hoy estudiando la Biblia, la palabra de Dios. Nos encontramos en esta ocasión en una porción poderosa de las Escrituras, el registro de los eventos que llevaron a cabo la crucifixión de nuestro Señor Jesucristo, el Cordero de Dios. Usted no querrá perderse el estudio de hoy y los próximos estudios mientras estudiamos estos eventos tan importantes. Si por alguna razón usted se pierde algún estudio, o si desea volver a escuchar este o cualquier otro estudio de nuestro recorrido, le invito a que visite a través de la biblia.org/escuchar, donde usted encontrará las diferentes maneras de escuchar el programa o compartirlo con otros. Nuevamente, a través de la biblia.org/escuchar. Oremos para iniciar. Bendito Dios y Padre Celestial, aunque el mundo tenga planes y objetivos, tu propósito y tu santa voluntad se cumplen por encima de nuestros planes. Ayúdanos a entender las verdades bíblicas que tienes para nosotros en el día de hoy. En el nombre de Jesús oramos. Amén. Y ahora iniciamos nuestro recorrido bíblico de hoy con las enseñanzas del Dr. McGee en la voz de nuestro maestro Samuel Montoya.
2: Continuamos hoy estudiando el capítulo 18 del Evangelio según San Juan, y en nuestro programa anterior dejamos a Jesús hablando con los soldados y demás multitud que había llegado juntamente con Judas para arrestarle. Y vimos cómo Jesús majestuosamente se adelanta y les pregunta que a quién buscan. Ellos le responden, a Jesús Nazareno. Entonces les dice, yo soy. Ahora destacamos el hecho de que esta multitud le llama Jesús Nazareno. No le tributan la majestuosidad que pertenece a él. Rehúsan llamarle el Cristo, pero está bien. De todas maneras, Jesús es un nombre que es sobre todo nombre. El día viene cuando aquellos en la tierra y aún debajo de la tierra, en el mismo infierno, se arrodillarán ante Jesús Nazareno. Pero ahora esta multitud no le confesará como el Salvador, como el Cristo, como el Hijo del Dios vivo. Y continuaremos hoy leyendo el versículo 6 de este capítulo 18 de Juan. Cuando les dijo, yo soy, retrocedieron y cayeron a tierra. Esta multitud no le conocía. Lo más extraño de todo es que en el principio Judas no le conoció. Ahora, ¿por qué no le conoció Judas? El apóstol Pablo nos responde en su segunda carta a los Corintios, capítulo 4, versículos 3 y 4, diciendo, pero si nuestro evangelio está aún encubierto, entre los que se pierden está encubierto, en los cuales el Dios de este siglo cegó el entendimiento de los incrédulos, para que no les resplandezca la luz del evangelio de la gloria de Cristo, el cual es la imagen de Dios. Se nos dice también que el hombre natural no percibe las cosas que son del Espíritu de Dios y no las puede entender porque se han de discernir espiritualmente. Y creemos que Judas no le conoció porque Cristo se paró allí como el Señor de la gloria. Usted recordará que al comienzo de este Evangelio de Juan, allá en el capítulo 1, versículo 14, el apóstol Juan dice, y aquel Verbo fue hecho carne, y habitó entre nosotros, y vimos su gloria, gloria como del unigénito del Padre, lleno de gracia y de verdad. Aún en esta hora oscura, cuando se entregó como el Cordero de Dios que quita el pecado del mundo, reveló su deidad. Y entonces los que habían venido para arrestarle, retrocedieron y cayeron a tierra. Reveló a estos hombres que él estaba en completo control de la situación y que no le podían arrestar sin el permiso de él. Ahora no cayeron para adorarle. Retrocedieron y cayeron en temor y en consternación. Creemos que por un momento hubo allí confusión completa cuando retrocedieron y cayeron a tierra. no están viendo tan solo a Jesús de Nazaret, sino que están viendo al Dios hombre, al Señor de la gloria. Esto da cumplimiento a la profecía que encontramos allá en el Salmo 27, versículos 1 y 2, donde dice: Jehová es mi luz y mi salvación, ¿de quién temeré? Jehová es la fortaleza de mi vida, ¿de quién he de atemorizarme? Cuando se juntaron contra mí los malignos, mis angustiadores y mis enemigos, para comer mis carnes, ellos tropezaron y cayeron. Ahora este es el lado de Dios. Luego en el Salmo 35, versículo 4, vemos el lado del hombre. Dice allí: Sean avergonzados y confundidos los que buscan mi vida, sean vueltos atrás y avergonzados los que mi mal intentan. Luego escuche usted en el Salmo 40, versículo 14, que dice: Sean avergonzados y confundidos a una los que buscan mi vida para destruirla. Vuelvan atrás y avergüéncense los que mi mal desean. Amigo oyente, ¿a quién ve usted? ¿Sabe usted quién es? El inconverso no le conoce. Los hombres aún pueden leer la Biblia y ser muy religiosos y muy morales y todavía no ven que Jesús Nazareno es el Cristo, el Hijo del Dios vivo. Continuemos ahora leyendo los versículos 7 al 9 de este capítulo 18 de San Juan. Volvió pues a preguntarles: ¿A quién buscáis? Y ellos dijeron: A Jesús Nazareno. Respondió Jesús: Os he dicho que yo soy. Pues si me buscáis a mí, dejad ir a estos, para que se cumpliese aquello que había dicho: De los que me diste, no perdí ninguno. Fíjese usted en su majestuosidad, amigo oyente. Está en control completo de toda la situación. Aún les dice a quién deben arrestar y a quién no deben arrestar. Había la profecía que el pastor sería quitado y las ovejas dispersadas. Y Jesús había dicho que no había perdido ninguna. Los discípulos no serían capturados. Ahora, ¿no es interesante, amigo oyente, que no les capturaron? Es de esperarse que habrían sido traídos para servir de testigos o como cómplices. Pero no sucedió así. Continuemos leyendo los versículos 10 y 11 de este capítulo 18 de Juan. Entonces Simón Pedro, que tenía una espada, la desenvainó e hirió al siervo del sumo sacerdote y le cortó la oreja derecha. Y el siervo se llamaba Malco. Entonces Jesús dijo a Pedro: Mete tu espada en la vaina. La copa que

Padre me ha dado, no la he de beber? El doctor Lucas nos dice que Jesús tocó la oreja de Malco y la sanó. Por tanto, no arrestaron a Simón Pedro aún después de este asalto. Jesús había llamado a sus discípulos sus amigos y debían dejarlos ir libres. Enfoquemos ahora nuestra atención solo por unos instantes en Simón Pedro, aquel pobre pescador y sin estudios avanzados.

Señor le había dicho que él no se conocía y que negaría aquella misma noche a su Señor. Es tan fácil conseguir que los cristianos se dediquen y que se dediquen de nuevo al Señor. Simón Pedro habría pasado adelante para entregar su vida en toda invitación y habría sido sincero. El problema, amigo oyente, es que no podemos producir esto por nuestra propia fuerza. Esta también fue la experiencia del apóstol Pablo. Él dijo que el querer estaba en él, pero que no hallaba cómo hacerlo. Es solo el poder del Espíritu Santo que puede producir la vida que es entregada a Cristo. Creemos que Pedro se sentía atribulado interiormente y pensaba, yo sí moriré por él. Ahora, Pedro es un buen pescador. Puede tirar una red con pericia, pero no es un buen espadachín. Le cortó la oreja al siervo del sumo sacerdote, aunque quizá lo que quería era cortarle la cabeza. Nuestro Señor le manda entonces a Pedro a que meta su espada en la vaina porque él se está entregando en manos de sus apresadores. Se está preparando, como él dice, para beber la copa que su padre le ha dado. Hay varias copas que se mencionan en las Escrituras. Hay la copa de la salvación. Leemos de ella allá en el Salmo 116, versículo 13, donde dice, «Tomaré la copa de la salvación e invocaré el nombre de Jehová». Luego tenemos la copa de consolación. En Jeremías 16, 7 leemos, «Ni les darán a beber vaso de consolaciones por su padre o por su madre». Cuando hablaba de la bondad del Señor, David dice allá en el Salmo 23, versículo 5, «Mi copa está rebosando». Esta copa que nuestro Señor había de beber le fue dada por el Padre. Fue una copa terrible, y Jesús oró allá en Getsemaní que si fuera posible, la copa pasara de él. Esta es la copa de juicio. La bebió por nosotros en la cruz. Todos aquellos que vuelven la espalda a Jesucristo han de beber ellos mismos aquella copa de juicio. Jesús la bebió por nosotros y le fue totalmente repulsiva. Recuerde usted que Él es la humanidad perfecta, impecable, y sin embargo, bebió la copa a causa de nuestro pecado. Ahora hay todavía otras copas. Hay la copa de juicio que todavía debe venir al mundo. Creemos que son las siete copas, las siete plagas postreras en las cuales se consumaba la ira de Dios y que deben ser derramadas sobre los malos según se describe allá en el libro de Apocalipsis. Ahora en el Salmo 11, versículo 6, leemos, «Sobre los malos hará llover calamidades». Fuego, azufre y viento abrasador será la porción del cáliz de ellos. Y en Jeremías capítulo 25, versículo 15 dice, «Porque así me dijo Jehová, Dios de Israel, toma de mi mano la copa del vino de este furor y da a beber de él a todas las naciones a las cuales yo te envío». Jesús dijo, «La copa que el Padre me ha dado, ¿no la he de beber?». No hay ninguna buena voluntad que sea mayor que esa, amigo oyente. No nos engañemos pensando que el Salvador hizo esto de mala gana. El escritor a los Hebreos nos dice en el capítulo 12 de su carta, versículo 2, «El cual, por el gozo puesto delante de él, sufrió la cruz, menospreciando el oprobio, y se sentó a la diestra del trono de Dios». Bien, volviendo ahora al capítulo 18 del Evangelio según San Juan que estamos estudiando, leamos los versículos 12 hasta el 14. Entonces la compañía de soldados, el tribuno y los alguaciles de los judíos prendieron a Jesús y le ataron y le llevaron primeramente a Anás, porque era suegro de Caifás, que era sumo sacerdote aquel año. Era Caifás el que había dado el consejo a los judíos de que convenía que un solo hombre muriese por el pueblo. Las autoridades religiosas fueron las que conspiraron todo esto y tenían miedo al pueblo. Es por eso que nuestro Señor salió de la ciudad. Pero ahora se ha mostrado y prosigue en su majestuosidad y en su gloria. Le prendieron y le ataron, aunque eso no era necesario. Él es el Cordero que fue inmolado desde el principio del mundo. No abrirá su boca, dice la Escritura, como oveja delante de sus trasquiladores, enmudece y no se opone. Ahora le llevaron primero a Anás, y notemos que solo Juan nos da ese detalle. Y esto nos conduce a pensar que al parecer Juan estaba en alguna posición para ver algo que los otros no veían. Anás era el sumo sacerdote y probablemente se había quedado en los cuartos del palacio del sumo sacerdote. La historia secular testifica que Anás era uno de los sumos sacerdotes más inteligentes, más audaces y también más satánicos de todos. Caifás actuaba oficialmente frente al gobierno romano, pero la verdadera cabeza del grupo religioso era el viejo Anás. Creemos que era el verdadero líder. Un político que sabía cómo manejar a Roma. A nuestro parecer, él fue quien conspiró en el arresto y el juicio de Jesús y la crucifixión. Todo el juicio fue una farsa, y creemos que la mano de Anás operaba detrás de todo eso. La llevaron, pues, primero
a Anás.

0: ¿Qué injusticia se ha hecho con los judíos a través de los siglos? Les han culpado por los crímenes de tales hombres como Anás, Caifás y Pilato. No somos responsables de los crímenes de alguien solo porque él sea compatriota nuestro. Hay quienes por siglos han llamado a los judíos los asesinos de Cristo. Y esto ha sido la base del antisemitismo en Europa. Ellos no son más responsables que los gentiles. En el análisis final, todos nosotros somos responsables de la muerte de Jesús. Él murió por los pecados del mundo. No se debe señalar con el dedo a ninguna raza o grupo de gente. Ahora, el versículo 14 nos explica que Caifás, el sumo sacerdote, tenía esta creencia que si un hombre moría por el pueblo, protegería a los judíos contra Roma. Creemos que Juan incluye esto aquí para mostrarnos que ya había sido predeterminado que el Señor Jesús debía morir. Ya habían decidido eso. El viejo Anás conocía los detalles y le necesitaban para inventar una acusación contra Jesús que resultara en la pena de muerte. Una acusación que fuera válida ante las autoridades romanas. El juicio, pues, no fue nada más que una farsa. Ahora, en los versículos 15 al 18, tenemos la primera negación de Simón Pedro. Leamos el versículo 15. Y seguían a Jesús Simón Pedro y otro discípulo. Y este discípulo era conocido del sumo sacerdote y entró con Jesús al patio del sumo sacerdote. Es obvio que aquel otro discípulo era Juan. Al parecer, Juan gozaba del favor de ellos en Jerusalén y esto lo colocó en posición de poder obtener un pase para que entrara otro. Ahora queremos que usted vea que al parecer Juan era conocido en estos círculos y que el hecho de que Juan entrara allí no constituía ninguna tentación para él. Fue fatal que Simón Pedro entrara allí. Se paró fuera con los soldados y Juan recibió permiso para que Simón entrara en la corte interior. Y queremos que usted vea este pequeño juego escénico en el palacio de Caifás. Continuemos leyendo el versículo 16 de este capítulo 18 de Juan. Mas Pedro estaba fuera, a la puerta. Salió pues el discípulo que era conocido del sumo sacerdote y habló a la portera e hizo entrar a Pedro. Amigo oyente, permítanos decir lo siguiente. Usted no tiene ningún derecho a obligar que otro hermano acepte sus ideas en cuanto a la separación. Es posible que otro hermano vaya a donde usted no puede ir. Fue malo que Simón Pedro entrara allí, pero no fue malo para Juan. Podemos ver a Simón Pedro levantando una petición y diciendo, «Ningún cristiano debe entrar en la puerta del sumo sacerdote porque allí es donde se verá en apuros». Sin embargo, a Juan le fue posible entrar allí. Juan tiene entrada, pero Pedro es un pobre pescador. Nadie le conoce y no puede entrar. Juan entonces le dice a la muchacha que estaba en la puerta que Pedro era amigo suyo. Y entonces Pedro pudo entrar. Ahora, Simón Pedro tenía mucho miedo. Es que Juan se sentía cómodo allí. Pero Simón Pedro nunca antes se había encontrado con esa gente, con esa multitud. Ahora, Pedro tiene la boca grande y simplemente tiene que hablar. Recuerde usted que los otros evangelios nos dicen que las muchachas le distinguieron como Galileo porque su habla le traicionó. Hablaba demasiado y se puso nervioso allí. Una muchacha entonces causa que Pedro niegue al Señor. Leamos los versículos 17 y 18. Entonces la criada portera dijo a Pedro, ¿no eres tú también de los discípulos de este hombre? Dijo él, no lo soy. Y estaban en pie los siervos y los alguaciles que habían encendido un fuego, porque hacía frío y se calentaban, y también con ellos estaba Pedro en pie, calentándose. Ahora, en los versículos siguientes, los versículos 19 al 24, tenemos el juicio de Jesús ante el sumo sacerdote. Leamos primeramente los versículos 19 al 21 de este capítulo 18 de Juan. Y el sumo sacerdote preguntó a Jesús acerca de sus discípulos y de su doctrina. Jesús le respondió, «Yo públicamente he hablado al mundo. Siempre he enseñado en la sinagoga y en el templo, donde se reúnen todos los judíos, y nada he hablado en oculto. ¿Por qué me preguntas a mí? Pregunta a los que han oído, que les haya yo hablado. He aquí ellos saben lo que yo he dicho». La escena cambia ahora y nos encontramos en el juicio del Señor Jesús. Ahora fíjese usted en la majestuosidad del Señor Jesús al responder. Continuemos leyendo los versículos 22 al 24. Cuando Jesús hubo dicho esto, uno de los alguaciles que estaba allí le dio una bofetada diciendo, ¿así respondes al sumo sacerdote? Jesús le respondió, si he hablado mal, testifica en qué está el mal. Y si bien, ¿por qué me golpeas? Anás entonces le envió atado a Caifás, el sumo sacerdote. Como usted ve, amigo oyente, Jesús se sujeta a esta clase de humillación. Se entrega para morir por el pecado suyo y por el mío. Sin embargo, él les hace notar el hecho de que lo que hacen es ilegal y contrario a la ley mosaica. No tienen ningún testimonio de que él haya actuado mal. Sin embargo, le golpean. Ellos son los que violan la ley. En primer lugar, ningún juicio debía principiar de noche ni terminar de noche. Un juicio debía comenzar y terminar en el mismo día. No debían golpear a un prisionero que todavía no había sido declarado culpable. Ahora Juan incluye este pequeño versículo para decirnos una vez más que fue Anás quien ató a Jesús. Anás fue quien conspiró y planeó todo este complot diabólico. Ahora en los versículos 25 al 27 encontramos la segunda y tercera negación de Simón Pedro. Leamos estos versículos 25 al 27 del capítulo 18 de Juan. Estaba pues Pedro en pie calentándose y le dijeron, ¿no eres tú de sus discípulos? Él negó y dijo, no lo soy. Uno de los siervos del sumo sacerdote, pariente de aquel a quien Pedro había cortado la oreja, le dijo, ¿no te vi yo en el huerto con él? Negó Pedro otra vez y enseguida cantó el gallo. Nos enteramos al estudiar los otros evangelios que Pedro salió fuera y que lloró amargamente. Creemos que vio la cara sangrienta y golpeada de nuestro Señor y que vio aquella mirada de los ojos de nuestro Salvador, y entonces fue cuando él salió y lloró a moco tendido, como decimos. Usted sabe que si discutía con un pariente de Malco, debe haber sido una discusión muy vehemente, y Pedro negó a su Señor. Pero gracias a Dios, el Señor estaba en camino a morir por él, y ya le había dicho que había orado a fin de que la fe de Pedro no faltara. Ahora, ¿por qué es que Simón Pedro, el que hizo un acto tan cobarde como Judas, pudo volver al Señor? ¿Por qué? Porque era un hijo de Dios, tenía a Jesucristo en su corazón y quebrantó su corazón saber lo que había hecho. Un hijo de Dios, amigo oyente, puede alejarse de Dios, pero Dios nunca se alejará de él. Usted puede estar muerto para Dios, pero Dios nunca estará muerto para usted. Siempre está allí, siempre está a su disposición. El Señor nunca le dijo a Pedro, bueno, Pedro, lo siento mucho, pero tú me has fallado y simplemente no te puedo usar más. No, amigo oyente. Apareció personalmente a Pedro después de su resurrección y eligió a Pedro para predicar el primer sermón en el día de Pentecostés. Nunca ha habido un sermón como ese. Gracias a Dios por un Salvador y un Señor así. Siempre le recibirá. Ahora, en los versículos 28 hasta el 40, tenemos el juicio de Jesús ante Pilato. Comencemos leyendo el versículo 28. Llevaron a Jesús de casa de Caifás al pretorio. Era de mañana y ellos no entraron en el pretorio para no contaminarse y así poder comer la Pascua. Vemos aquí que el Señor Jesús no trató de escapar, pero Caifás sí trató de evadir una decisión. Envió a Jesús ante Pilato. Hay un juego escénico muy interesante aquí que deseamos que usted vea, amigo oyente. Vemos aquí, lado a lado, la religión y la persona de Jesús. Aquí está el que ha venido para cumplir la Pascua y morirá en la cruz porque le van a sentenciar a muerte. Pero a causa de que quieren comer la Pascua, estos hombres no entrarán en el pretorio. La ley dice que no podían entrar en la casa de un gentil porque se contaminarían, y por tanto, no les sería posible comer la Pascua. No harán pues eso. Son escrupulosamente religiosos. Sin embargo, conspiran la muerte de aquel que es el cumplimiento de la Pascua. Amigo oyente, esto debe causar que usted examine su corazón ahora mismo. ¿Es usted religioso o está realmente unido al Señor Jesucristo? Ahora, hay otro juego escénico aquí que debemos observar. Los judíos categóricamente no entrarían en la sala del juicio para así contaminarse, pero trajeron a Jesús para ser llevado al pretorio para ser juzgado. Hay pues mucho cambio de escena en este drama, desde afuera hasta adentro. Obsérvele usted. En el versículo 29 dice, salió Pilato a ellos. En el versículo 33, entonces Pilato volvió a entrar en el pretorio. Versículo 38, y cuando hubo dicho esto, salió otra vez a los judíos. Luego en el capítulo 19, versículo 1, así que entonces tomó Pilato a Jesús y le azotó. En el versículo 4, entonces Pilato salió otra vez. El versículo 9, y entró otra vez en el pretorio. Y en el versículo 13, llevó fuera a Jesús. En realidad, a Pilato no le gustaba Jerusalén. Le gustaba más bien Cesarea, ciudad que quedaba en la costa del mar y que tiene una playa bella. Durante la fiesta, salía de Cesarea y llegaba a Jerusalén trayendo con él los soldados. Puesto que era gobernador romano, era responsable de guardar orden en ese tiempo, cuando los judíos se reunían de todas partes. Y es por eso que en este tiempo estaba en Jerusalén. Y bien, vamos a detenernos aquí, amigo oyente, porque nuestro tiempo ha tocado ya a su fin. Continuaremos, Dios mediante, considerando este aspecto del juicio de Jesús ante Pilato en nuestro próximo programa. Hasta entonces, pues, que el Señor le bendiga abundantemente.
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me preguntan, ¿cuál es el pecado fundamental para todos los demás pecados? Sin vacilación alguna, les respondería que es el pecado del orgullo. Fue el pecado que empezó el pecado. Cuando Satanás dijo, seré como el Altísimo, es el pecado que es cimiento de todos los demás pecados que usted y yo conocemos. El orgullo no es ni más ni menos que una autoevaluación exagerada y deshonesta. Una autoevaluación que dice, quiero que la gente me acepte a pesar de que sé lo que no soy. Quiero que la gente me note, me admire, me alabe, me lisonjee, me idolatre. Quiero que la gente me asigne un valor, una importancia, un honor, una reputación y un significado que no merezco. Quiero que la gente me otorgue un valor que de todo corazón bien sé que no me merezco. El orgullo es, en esencia, rehusar ser uno mismo ante Dios tal como Dios realmente lo ve a uno. Estudié la Biblia esta semana pasada y fue un recordatorio de las muchas veces que la palabra de Dios nos da advertencias contra el orgullo. Por ejemplo, en el Antiguo Testamento hallamos el libro de Proverbios y los proverbios están llenos de advertencias contra el orgullo. Proverbios 21:4 dice, altivez de ojos y orgullo de corazón y pensamiento de impíos son pecado. Aquí hay otro, Proverbios 6:16. Dios nos da una lista y adivinen lo que se halla a la cabeza. 6 cosas aborrece Jehová y aún 7 abomina su alma, los ojos altivos. Proverbios 16:5. Abominación es a Jehová todo altivo de corazón, ciertamente no quedará impune. Proverbios 8:13. El temor de Jehová es aborrecer el mal, la soberbia y la arrogancia, el mal camino y la boca perversa aborrezco. Proverbios 16:18. Antes del quebrantamiento es la soberbia y antes de la caída la altivez de espíritu. Proverbios 29:23. La soberbia del hombre le abate, pero al humilde de espíritu sustenta la honra. Proverbios 11:2. Cuando viene la soberbia, viene también la deshonra, mas con los humildes está la sabiduría. Si se toma el Nuevo Testamento y se resume todos los proverbios del Antiguo Testamento, fácilmente podría hacerse con un versículo que es el versículo clave del capítulo que vamos a estudiar. Santiago 4:6. Esto es lo que dice. Pero Él da mayor gracia. Por esto dice, Dios resiste a los soberbios y da gracia a los humildes. Al empezar el capítulo 4 de Daniel, mentalmente pónganle como subtítulo, Dios resiste a los soberbios, pero da gracia a los humildes. Ahora bien, el capítulo 4 de Daniel habla del orgullo y cómo Dios lo trata. En ninguna otra parte hallará un mejor cuadro gráfico que en este capítulo. Aquí vamos a decirle adiós a un viejo y buen amigo que ha sido el rey Nabucodonosor. ¿Recuerdan cuando empezamos a verlo? Es uno de los personajes más fascinantes del Antiguo Testamento y sin embargo, cuando hayamos concluido el estudio de este capítulo, nunca más volveremos a oír de él. En este capítulo es la última vez que lo vemos en toda la Biblia. El capítulo 4 de Daniel es, a modo de introducción, una porción muy singular en toda la palabra de Dios porque es un documento estatal de Babilonia, escrito por Nabucodonosor para todos los pueblos. Noten en el versículo 1 lo que dice, Nabucodonosor, rey, a todos los pueblos, naciones y lenguas que moran en toda la tierra, paz o sea multiplicada, conviene que yo declare. Está hablando de sí mismo. Aparte de algunos versículos que interpretan lo que Nabucodonosor dijo, lo que tenemos aquí es el testimonio del mismo Nabucodonosor, personal y por escrito, y de lo que Dios hizo en su vida. Daniel lo incorpora bajo el Espíritu de Dios en el libro que lleva su nombre. Si pudiera decirles, en términos sencillos, de qué trata el capítulo 4 de Daniel, les diría que es un tratado de evangelización. Es el testimonio de Nabucodonosor de cómo Dios lo tomó de donde estaba y lo llevó a donde quería que estuviera. Nabucodonosor lo cuenta en sus propias palabras, muy gráficamente, cómo Dios obró en él. En los capítulos 2 y 3 podemos quedar con la idea de que Nabucodonosor se inclinaba hacia las cosas espirituales por cuanto hay un par de ocasiones en las que le hace una venia a Dios, ¿recuerdan? Pero cuando Dios concluye su obra en él, en el capítulo 4, no solo le hace una venia, sino que se pone de rodillas y exalta a Dios del cielo. Es como Tomás del Nuevo Testamento, quien,
cuando finalmente se vio frente al Cristo real, vivo, resucitado, clamó con fe que cree: mi Señor y mi Dios. Hagamos un ligero repaso de lo que Dios ha hecho en la vida de Nabucodonosor. En el capítulo 2, Dios le mostró por medio de Daniel que era la cabeza de oro de la estatua que había soñado, pero Dios también le advirtió a Nabucodonosor que esa imagen, que representaban los reinos de este mundo, iba a existir nada más por breve tiempo, que caería, y que su reino sería reemplazado por un reino de menos valor. Así que Nabucodonosor tuvo su primera advertencia en la estatua y en la interpretación que Dios le dio. Luego, uno pasa al capítulo 3. Y si nos han acompañado en los mensajes anteriores, recordarán que al estudiar el episodio del horno de fuego, señalamos que Nabucodonosor vio a Dios en el fuego, porque vio cómo Dios obraba con los tres jóvenes hebreos. De nuevo, Dios estaba obrando con Nabucodonosor, tratando de confrontarle con la verdad. De nuevo, Nabucodonosor hace una venia a Dios, pero en realidad nunca se arrepiente. Alguien ha dicho que en el capítulo 2, Dios trata con Nabucodonosor directamente. En el capítulo 3, trata con él severamente. Y en el capítulo 4, trata con él rigurosamente. En los versículos 1 al 3, vemos, para empezar, la razón de esta historia. Nabucodonosor nos dice la razón. Nos dice que se trata de un documento de estado. Y estos versículos son como una especie de preámbulo a este documento de estado. Nabucodonosor nos dice: Nabucodonosor, rey, a todos los pueblos, naciones y lenguas que moran en toda la tierra, paz os sea multiplicada. Conviene que yo declare las señales y milagros que el Dios Altísimo ha hecho conmigo. Cuán grandes son sus señales y cuán potentes sus maravillas, su reino, reino sempiterno, y su señorío de generación en generación. Esa es la introducción. Esto es lo que Nabucodonosor está diciendo. Esto es lo que voy a hacer. Voy a mostrarles cómo Dios obró conmigo. Quiero mostrarles tres cosas en esta introducción. Noten que es el mismo Nabucodonosor quien está relatando esto. Nos dice en primer lugar una declaración universal. Nos dice que es un testimonio para todos los pueblos, naciones y lenguas de toda persona que mora en la tierra. Aquí tenemos a un monarca en la cumbre de su popularidad y de su reino, y ahora da un testimonio que quiere que sea para todos. En mi biblioteca tengo un comentario escrito por G.H. Lange, y ahí el comentarista dice algo muy interesante. Dice que cada 500 años o algo así, Dios hace una declaración para todo el universo. Retrocede en la historia y documenta su afirmación. Dice que la primera declaración que Dios hizo para todo el mundo fue el diluvio universal. Como 500 años más tarde, decidió hacer otra declaración con la Torre de Babel. Poco después de eso, Sodoma y Gomorra fueron arrasadas por fuego. Uno tal vez no considere eso como una declaración para todo el mundo, pero al notar que Sodoma y Gomorra estaban situadas estratégicamente en un lugar por donde casi todo el mundo tenía que pasar al viajar por esas regiones, podemos notar que la historia de Dios obrando en Sodoma y Gomorra se esparció muy rápidamente por todo el mundo. No pasó mucho tiempo para que Dios le hablara al mundo entero mediante el Éxodo. De hecho, al leer el libro de Éxodo, capítulos 9 al 16, verán que lo que Dios estaba haciendo al sacar a los hijos de Israel de Egipto era diciéndole al mundo entero que Jehová es Dios. Esto fue una declaración universal, por así decirlo. Luego, como 500 años más tarde, Dios hizo una declaración por medio de Salomón. Toda la tierra venía a hacerle preguntas respecto a su sabiduría y riqueza. Dios hizo una declaración para el mundo entero. Ahora, está a punto de hacer otra por medio del rey Nabucodonosor. Va a tomar a la figura más poderosa de todo el mundo en el cénit de su poder y va a bajarlo al punto más bajo que hombre alguno puede jamás descender, para que todo el mundo lo vea y para que todos oigamos. Fue una declaración universal. Quiero que noten, en segundo lugar, en cuanto a la razón de la historia, que Nabucodonosor no solo estaba haciendo una declaración universal, sino que también estaba haciendo una declaración personal. Noten en el versículo 2: conviene que yo declare las señales y milagros que el Dios Altísimo ha hecho conmigo. No está hablando de lo que Dios ha hecho en la vida de algún otro individuo o de lo que recuerda de sus experiencias cuando joven. Está diciendo: voy a contar lo que Dios ha hecho conmigo. Pensé que sería bueno ponerlo por escrito y quiero contarles todo lo que Él ha hecho.
Esto es algo muy bueno para hacer, ¿verdad? Díganlo los redimidos de Jehová. Nabucodonosor hizo mucho más con su vida que lo que muchos de nosotros hemos hecho con la nuestra. Fue una declaración personal. Noten, luego, en tercer lugar, que fue una declaración entusiasta. A veces me acusan de ser demasiado entusiasta. Pienso que la palabra de Dios nos da un buen modelo para hacerlo. Noten lo que dice Nabucodonosor en el versículo 3. No puedo imaginármelo diciendo esto en tono seco, tedioso, monótono. Dice, cuán grandes son sus señales y cuán potentes sus maravillas. Su reino, reino sempiterno y su señorío de generación en generación. Así que esta fue la razón para la historia. Decirle al mundo entero lo que Dios había hecho con él. ¿No es bueno que Dios nos haya dado una oportunidad de decirle al mundo entero lo que Él ha hecho por nosotros? ¿Ha escrito usted ya su testimonio personal? ¿Por qué no hacerlo hoy mismo? No se lo guarde. Repártalo. Pasemos al segundo punto, versículos 4 al 9. Y ahí vemos el sueño recibido. Leemos. Yo, Nabucodonosor, estaba tranquilo en mi casa y floreciente en mi palacio. Vi un sueño que me espantó. Y tendido en cama, las imaginaciones y visiones de mi cabeza me turbaron. Por esto, mandé que vinieran delante de mí todos los sabios de Babilonia para que me mostrasen la interpretación del sueño. Y vinieron magos, astrólogos, caldeos y adivinos, y les dije el sueño, pero no me pudieron mostrar su interpretación. Hasta que entró delante de mí Daniel, cuyo nombre es Belsasar, como el nombre de mi Dios y con quien mora el espíritu de los dioses santos. Conté delante de él el sueño diciendo, Belsasar, jefe de los magos, ya he entendido que hay en ti espíritu de los dioses santos y que ningún misterio se te esconde. Declárame las visiones de mi sueño que he visto y su interpretación. Ahí vemos el sueño que soñó Nabucodonosor. Vemos al rey escribiendo en primera persona. Dice que estaba en el palacio tranquilo y en plena prosperidad. Esto no quiere decir necesariamente que estaba acostado o recuperándose de alguna fatiga, sino que todo marchaba bien en su reino. No estaba en guerra, no había batallas que librar, había subyugado a todos sus enemigos, estaba en paz y prosperando. En la cúspide de su prosperidad soñó un sueño y el sueño lo perturbó. Alguien ha dicho que es difícil ser próspero sin ser orgulloso. Yo podría mostrarle cientos de creyentes que han triunfado en la vida cristiana a pesar de vivir en la pobreza. No siempre es fácil hallar un número igual de creyentes que hayan sido bendecidos con riqueza y a quienes se les pueda considerar personas de éxito. Nabucodonosor gozaba de prosperidad, era orgulloso y estaba en problemas. Nabucodonosor hace algo extraño cuando sueña un sueño que le perturba. Llama a los caldeos. Si nos han acompañado en los mensajes sobre el libro de Daniel, recordarán por qué esto es extraño. Ha llamado a los mismos personajes cada vez que se hallan problemas y ellos no logran nada. No le han ayudado ni una sola vez. Podría pensarse que Nabucodonosor ya debía haber aprendido la lección y debiera haber dicho, oigan, no voy a desperdiciar mi tiempo con ustedes porque cada vez que los llamo, nunca me dan la respuesta. Alguien ha dicho, sin que importe cuántas veces fracase la sabiduría del mundo, el hombre vuelve a acudir a los mismos pillos que le han desilusionado antes. En realidad, esto me deja perplejo. He hablado con muchas personas así. Van a buscar psicólogos y consejeros que siguen la filosofía humanística y no reciben nada de ayuda real. A la cansada le cuentan su historia a algún creyente genuino quien por la dirección del Espíritu de Dios les da la ayuda necesaria y pueden corregir las cosas, pero al rato vuelven a verse en problemas y vuelven a acudir a los mismos que no saben de qué están hablando aun cuando les cobran altos honorarios y no les dan ninguna ayuda efectiva. Eso es lo mismo que Nabucodonosor está haciendo. Luego, es interesante que el versículo 8 dice, hasta que entró delante de mí Daniel. Así somos nosotros también. Después de haber agotado todas las posibilidades humanas que hay, finalmente hacemos lo que deberíamos haber hecho desde el mismo comienzo. Así que Daniel va a verlo. Quiero que noten algo en cuanto a Daniel. Es realmente emocionante. Había algo en Daniel que hacía que Nabucodonosor acudiera a él cada vez que ya no sabía qué hacer. Se le menciona tres veces en este capítulo. Versículo 8. Daniel, cuyo nombre es Belsasar, como el nombre de mi Dios y en quien mora el espíritu de los dioses santos.
Eso se refiere a Daniel. Versículo 9. Belsasar, jefe de los magos, ya que he entendido que hay en ti espíritu de los dioses santos. Versículo 18. Porque mora en ti el espíritu de los dioses santos. Quiero decirles algo a modo de aplicación práctica. Muchos de ustedes trabajan en el campo secular, en el mundo de los negocios, e inevitablemente, debido a su fe en Jesucristo, reciben críticas, y no falta quien quiera hacerles quedar en ridículo. No falta quien busque toda oportunidad para denigrarlos o burlarse a costa suya. Pero he aprendido algo. Trabajé en el mundo secular antes de ser pastor. Mientras estudiaba, me ridiculizaban. Me llamaban el predicadorcito. Y todos esos nombres, pero tan pronto como alguno de esos compañeros de trabajo se veían en problemas, venían a verme porque querían hablar conmigo. Sabían que los compañeros con quienes hacían bromas sucias, decían malas palabras y con quienes se emborrachaban, no tenían ninguna respuesta. Pero había algo diferente en mi vida y querían recibir ayuda. Si usted deja que el Espíritu de Dios more en usted y es una persona llena del Espíritu, no pasará mucho tiempo para que alguien llegue tocando a su puerta. Verán la diferencia y querrán ayuda. En tercer lugar, en los versículos 10 al 18 vemos la descripción del sueño. Daniel está ahora en el palacio del rey y el rey va a contarle a Daniel lo que ha soñado. Estas fueron las visiones de mi cabeza mientras estaba en mi cama. Me parecía ver en medio de la tierra un árbol cuya altura era grande. Crecía este árbol y se hacía fuerte y su copa llegaba hasta el cielo y se le alcanzaba a ver desde todos los confines de la tierra. Su follaje era hermoso y su fruto abundante y había en él aliento para todos. Debajo de él se ponían a la sombra las bestias del campo y en sus ramas hacían morada las aves del cielo y se mantenía de él toda carne. Vi en las visiones de mi cabeza mientras estaba en mi cama que aquí un vigilante y santo descendía del cielo y clamaba fuertemente y decía así: derribad el árbol y cortad sus ramas, quitadle el follaje y dispersad su fruto, váyanse las bestias que estaban debajo de él y las aves de sus ramas, mas la cepa de sus raíces dejaréis en la tierra con atadura de hierro y de bronce entre la hierba del campo. Se ha mojado con el rocío del cielo y con las bestias sea su parte entre la hierba de la tierra. Su corazón de hombre se ha cambiado y le se ha dado corazón de bestia y pasen sobre él siete tiempos. La sentencia es por decreto de los vigilantes y por dicho de los santos la resolución, para que conozcan los vivientes que el Altísimo gobierna el reino de los hombres y que a quien él quiere lo da y constituye sobre él al más bajo de los hombres. Yo, el rey Nabucodonosor, he visto este sueño. Tú, pues, Belsasar, dirás la interpretación de él, porque todos los sabios de mi reino no han podido mostrarme su interpretación, mas tú puedes, porque mora en ti el espíritu de los dioses santos. Ahora bien, fue un sueño impresionante, ¿verdad? Si usted lo hubiera soñado, también hubiera quedado asustado. ¿Ha soñado alguna vez en un gran árbol tan grande que va desde la tierra y llena los cielos? ¿Un árbol tan gigantesco que desde cualquier lugar del mundo en que usted se halle puede verlo? ¿Un árbol tan gigantesco que sus raíces daban de comer al mundo entero? Todos los animales del mundo se refugiaban bajo sus ramas. Todas las aves del cielo se cobijaban entre su follaje. Dos partes del árbol que aterrorizaron a Nabucodonosor. Primero, el árbol magnífico. El árbol, según el sueño de Nabucodonosor, se hallaba en la mitad de la tierra, era fuerte. Su altura llegaba hasta los cielos, se le veía de cualquier punto de la tierra, sus hojas eran abundantes, tenía mucho fruto. Había animales debajo y muchas aves en sus ramas. Toda carne se alimentaba de él. Era un árbol magnífico. Pero añadido a eso tenemos el mandato del cielo. El versículo 13 dice: vi en las visiones de mi cabeza mientras estaba en mi cama que he aquí un vigilante y santo del cielo descendía. Que he aquí un vigilante y santo descendía del cielo. ¿A quién se refiere? La expresión un vigilante y santo es simplemente la forma caldea de describir a un ángel. No son dos personas, sino un solo personaje descrito con dos expresiones: es vigilante y es santo. Nabucodonosor no estaba acostumbrado a tratar con el cielo, pero este ángel descendió del cielo con un decreto, con un mandato. Noten en el versículo 17: la sentencia es por decreto de los vigilantes y por dicho de los santos la resolución. En el versículo 24 vemos la interpretación y Daniel dice: esta es la interpretación, oh rey, y la sentencia del Altísimo. Así que el ángel es una representación de Dios.
El ángel viene del cielo a la tierra con una palabra de Dios y esta es la palabra. El ángel le dice, este árbol tan grande y gigantesco va a ser cortado y la descripción es repleta. Va a ser cortado y se le van a quitar todas sus ramas. Todas las aves van a huir y todas las bestias van a desaparecer de debajo de su sombra y lo único que va a quedar es un tocón en la tierra rodeado de una cerca de hierro. Noten, en el versículo 15, un cambio muy estratégico. Mas la cepa de sus raíces dejaréis en la tierra, con atadura de hierro y de bronce entre la hierba del campo, se ha mojado con el rocío del cielo y con las bestias se su parte entre la hierba de la tierra. Su corazón de hombre se ha cambiado y le se ha dado corazón de bestia y pasen sobre él siete tiempos. Un árbol no tiene corazón de hombre, pero aquí estamos moviéndonos gradualmente hacia la interpretación del sueño. ¿Por qué siete tiempos? Esta expresión es simplemente una referencia a siete años. En el libro de Daniel hallarán que la palabra tiempos se usa para referirse a años. Cuando habla de la primera mitad del periodo de la tribulación, más adelante en el libro de Daniel lo llama tiempo y tiempos y medio tiempo. ¿Cuánto dura la tribulación? Siete años. ¿Cuántos años es la mitad de eso? Tres años y medio. Tiempo, un año. Tiempos, dos años. Y medio tiempo, medio año. Uno más dos son tres. Así que son tres y medio años. La palabra tiempos es una referencia a años. Aquí tenemos una profecía de que esto que va a suceder según el sueño va a suceder en un periodo de siete años. Siete años van a pasar sobre él. Siete años. Ese es el sueño. Ahora venimos a lo que el sueño revela. Versículos 19 al 27 leemos. Entonces Daniel, cuyo nombre era Belsasar, quedó atónito casi una hora y sus pensamientos lo turbaban. Quiero que noten que cuando dice que Daniel se quedó atónito, no quiere decir que no sabía qué hacer. No quiere decir que no sabía lo que significaba el sueño. Simplemente quiere decir que se quedó muy preocupado. Escuchen, Daniel ya había estado con Nabucodonosor por 30 largos años. La evidencia del texto bíblico es que había llegado a querer al hombre con toda sinceridad. Aquí, Dios le ha revelado un sueño trágico, terrible, respecto al futuro de su amigo, Nabucodonosor. Daniel lucha con el sueño. Y no quería decirle a Nabucodonosor lo que sabía que el sueño significaba. Noten lo que dice el pasaje. El rey habló y dijo, Belsasar, no te turben ni el sueño ni su interpretación. Belsasar respondió y dijo, Señor mío, el sueño sea para tus enemigos y su interpretación para los que mal te quieren. ¿Pueden ver lo que está pasando por el corazón de Daniel? Sabe lo que Dios va a hacer con su amigo Nabucodonosor y se siente destrozado por tener que decirle la verdad. Daniel nos da aquí un hermoso modelo de cómo predicar el castigo de Dios. Hay que hacerlo con el corazón destrozado. Hay que hacerlo con un corazón lleno de preocupación, con un semblante que indique consternación. Hay que señalar el pecado, por supuesto, pero siempre con misericordia. Conozco a muchos predicadores, incluso amigos míos, que casi no pueden esperar para predicar sobre el juicio y el castigo y lo predican como con venganza. Lastimosamente, hay algo que les falta: las lágrimas. Daniel tiene un corazón compasivo y cuando llega el momento de decirle al rey la terrible verdad de lo que va a sucederle, a duras penas logra reunir el valor para decirlo. Leí que una vez en Londres hubo una gran reunión de mucha gente famosa. Entre los invitados estaban un predicador muy conocido llamado César Millán. Un joven tocó y cantó encantadoramente en la reunión y todo el mundo le aplaudió. Después de la reunión, con toda cortesía y educación, Millán se acercó a la joven y le dijo, al oírla cantar esta noche, pensé cuánto se beneficiaría la causa de Cristo si usted le dedicara sus talentos a su causa. Como usted sabe, estimada joven, usted es una pecadora a los ojos de Dios, pero me alegra decirle que la sangre de Jesucristo puede limpiarle de todo su pecado. La joven se enfadó tanto que le respondió con alguna grosería y le dio la espalda alejándose. El hombre le dijo, mientras ella se alejaba, señorita, no quería ofenderla. Oraré para que el Espíritu de Dios le hable al corazón. Cada uno se fue a su casa. Ella se fue a la cama esa noche, pero no pudo dormir. La cara del predicador insistía en aparecérsele delante y sus palabras resonaban en sus oídos. A las 2 de la mañana se levantó
Tomó lápiz y papel, y con lágrimas corriéndole por las mejillas, Charlotte Elliot escribió: tal como soy, de pecador, sin más confianza que tu amor, ya que me llamas, acudí. Cordero de Dios, heme aquí. Charlotte Elliot vino a Cristo, fue salva, todo debido a que César Millán le predicó el castigo de Dios con un corazón conmovido. Me pregunto, ¿qué sucedería si ese fuera nuestro modus operandi en el ministerio hoy? Daniel dice, según el versículo 20, el árbol que viste, que crecía y se hacía fuerte, y cuya copa llegaba hasta el cielo, y que se veía desde todos los confines de la tierra, cuyo follaje era hermoso y su fruto abundante, y en que había alimento para todos, debajo del cual moraban las bestias del campo, y en cuyas ramas anidaban las aves del cielo, tú mismo eres, oh rey. Ahí está la línea de gracia. Como el profeta Natán señalando con su dedo huesudo a la cara de David y diciéndole: tú eres ese hombre. Tú mismo eres, oh rey, que creciste y te hiciste fuerte, pues creció tu grandeza y ha llegado hasta el cielo y tu dominio hasta los confines de la tierra. Y en cuanto a lo que vio el rey, un vigilante y santo que descendía del cielo y decía: cortad el árbol y destruirlo, mas la cepa de sus raíces dejaréis en la tierra con atadura de hierro y de bronce en la hierba del campo, y sea mojado con el rocío del cielo y con las bestias del campo sea su parte, hasta que pasen sobre él siete tiempos. Esta es la interpretación, oh rey, y la sentencia del Altísimo que ha venido sobre mi señor el rey, que te echarán de entre los hombres, y con las bestias del campo será tu morada, y con hierba del campo te apacentarán como los bueyes, y con el rocío del cielo serás bañado, y siete tiempos pasarán sobre ti, hasta que conozcas que el Altísimo tiene dominio en el reino de los hombres, y que lo da a quien él quiere. Y en cuanto a la orden de dejar en la tierra la cepa de las raíces del mismo árbol, significa que tu reino te quedará firme luego que reconozcas que el cielo gobierna. Por tanto, oh rey, acepta mi consejo. Tus pecados redime con justicia, y tus iniquidades haciendo misericordias para con los oprimidos, pues tal vez será eso una prolongación de tu tranquilidad. Ahora, permítanme decirles rápidamente cinco cosas que están sucediendo en la vida de Nabucodonosor. Hay cinco cosas que son evidencia de la misericordia de Dios al tratar con Nabucodonosor. Primero, notarán que Dios envió un ángel para advertirle a Nabucodonosor con anterioridad respecto a lo que iba a suceder. Ya he dicho varias veces en este estudio de Daniel que Dios siempre nos advierte antes de enviar el juicio y el castigo. Así lo hizo con Nabucodonosor. En segundo lugar, noten que Dios le da una oportunidad para enderezar su proceder. Dios le da una oportunidad para enmendar las cosas. De hecho, aprendemos en el siguiente versículo que por un año entero Nabucodonosor tuvo la oportunidad para hacer lo que era debido. Dios le dio un periodo de gracia y le dijo: si te conviertes y sigues la justicia y no afliges a los pobres y enderezas las cosas en tu vida, el castigo no vendrá. Luego, en tercer lugar, Dios explicó el camino al arrepentimiento para librarse del castigo. El versículo 27 es una explicación para Nabucodonosor de que si él quería hacer algo respecto al juicio divino inminente, eso era lo que debía hacer. Dios le dijo lo que debía hacer. Luego, incluso, Dios fijó el límite del castigo que le iba a venir encima. Finalmente, Dios prometió restaurar el reino si es sensible al mensaje de Dios. Pero, en quinto lugar, el sueño se realiza porque Nabucodonosor rehúsa arrepentirse. Noten los versículos 28 y 29. Todo esto vino sobre el rey Nabucodonosor al cabo de 12 meses, paseando en el palacio real de Babilonia. Deténganse por un momento. No hemos dicho mucho sobre el reino de Babilonia. Para que comprendan lo que está sucediendo en la vida de Nabucodonosor, permítanme decirles algo sobre Babilonia. Babilonia era una ciudad rodeada por una muralla de casi 70 metros de altura y de como 30 metros de ancho. Cada lado del cuadrilátero encerraba un espacio de 25 kilómetros por lado. El poderoso río Éufrates corría por medio de la ciudad, que se decía que cubría 600 kilómetros cuadrados. En un tiempo, 2 millones de personas vivían en esa ciudad, y en una de las orillas del río había terraza sobre terraza que subía hasta su altar central.
En medio de la ciudad había un gigantesco templo Abel, con todos sus templos secundarios y palacios. El vasto circuito de muros encerraba no solo una multitud de casas, sino también contaba con espacios internos para parques, huertos de palmas, terrenos de cultivo, suficientes para mantener a toda la población. Aquí y allá se levantaban templos erigidos para todos los dioses y deidades. Había acueductos, fortalezas y palacios, y las murallas estaban resguardadas por 100 puertas de bronce. Había calles anchas y edificios públicos. Las murallas que rodeaban la ciudad eran tan anchas que literalmente celebraban carreras de carros de guerra por encima de la muralla. 4 carros en hilera podían correr por la muralla. Había jardines colgantes que Nabucodonosor hizo preparar como regalo para su esposa y que eran una de las maravillas del mundo antiguo. Babilonia era realmente un lugar. El texto sigue diciendo: al cabo de 12 meses, paseando en el palacio real de Babilonia, habló el rey y dijo: ¿no es esta la gran Babilonia que yo edifiqué para casa real con la fuerza de mi poder y para gloria de mi majestad? Imagínense al rey mentalmente, orgulloso y arrogante, paseando por encima de la muralla, contemplando su reino, junto con todos sus consejeros y su gabinete, que le dicen sí, señor, a toda palabra que dice. Nabucodonosor contempla la gran ciudad, que es su ciudad, y en un momento de extrema arrogancia se eleva todo lo que puede y dice: miren lo que yo he hecho. Este es mi reino, mi palacio. He hecho todo esto con el poder de mi fuerza, para mi propia majestad. No acaba de decir esto cuando, como relámpago o trueno, como terremoto, perdió la cabeza. La Biblia lo dice de esta manera en el versículo 31. Aún estaba la palabra en la boca del rey cuando vino una voz del cielo: a ti se te dice, rey Nabucodonosor, el reino ha sido quitado de ti. Un momento. Era un rey brillante, apuesto, próspero, triunfador. Su ojo era agudo y su mente muy clara. Al siguiente momento, queda reducido a un animal con la mente de una bestia, una locura que generalmente se llama monomanía, que quiere decir que una parte de la función humana no funciona, mientras que todo lo demás sigue funcionando. Para ser más específicos, se trata de un desperfecto llamado licantropía. Esta palabra procede de 2 vocablos, licos, que quiere decir lobo, y antropos, que quiere decir hombre. Literalmente, el hombre lobo, que es un desorden mental que a veces va acompañado de rasgos del animal. Noten que el versículo 33 dice: en la misma hora se cumplió la palabra sobre Nabucodonosor y fue echado de entre los hombres y comía hierba como los bueyes, y su cuerpo se mojaba con el rocío del cielo hasta que su pelo creció como plumas de águila y sus uñas como las de las aves. Cuando Nabucodonosor dijo: mírenme, miren lo que he hecho, fiel a su promesa, Dios lo castigó y le puso en un sitio más bajo que jamás pudiera haber estado y seguir viviendo. El historiador Víctor Hugo nos ha dejado un trozo de historia muy interesante respecto a Napoleón Bonaparte en la batalla de Waterloo. En la mañana de ese día, este dictador se puso a contemplar el campo de batalla mientras describía a su comandante en jefe su estrategia para la campaña de ese día. Le decía a su comandante en jefe lo que iba a hacer: pondremos la infantería aquí, la caballería más allá, la artillería más allá, y al final del día, Inglaterra estará a los pies de Francia y Wellington será prisionero de Napoleón. Después de una pausa, el comandante le dijo: no debemos olvidar que el hombre propone y Dios dispone. Con orgullo arrogante, el dictador suelo estiraba su cuerpo todo lo que podía, replicando: quiero que comprenda, señor, que Napoleón propone y Napoleón dispone. El historiador sigue diciendo: desde ese momento, Waterloo estuvo perdida, porque Dios mandó lluvia y granizo de modo que las tropas de Napoleón no pudieron maniobrar como él había planeado. Su artillería no funcionó como siempre. Y la noche de la batalla, Napoleón era prisionero de Wellington y Francia estaba a los pies de Inglaterra. Es aterrador ser arrogante delante de Dios. Vemos a Nabucodonosor, el gran monarca, el rey de Babilonia. Algunos comentaristas dicen que el cinto de hierro que estaba alrededor del tronco no es sino la cerca de hierro que encerraba a lo que quedó de Nabucodonosor. Leí esta semana
Un comentario que dice que para poder captar un cuadro de esta situación, todo lo que tendría que hacer es ir al Palacio Presidencial de su nación, imaginarse en el césped, al frente, un lugar cercado en donde está el presidente de la nación comiendo hierba como si fuera animal, enjaulado para que todo el mundo lo vea al pasar y diga, ahí está el gran Nabucodonosor, mírenlo, mírenlo, recuerden lo que era y mírenlo ahora. Pero ese no es el fin de la historia. Lo último que vemos en este pasaje es que el rey es restaurado. Empieza en el versículo 34. Mas al fin del tiempo, yo, Nabucodonosor, alcé mis ojos al cielo. ¿No es interesante que un buey nunca alce sus ojos al cielo? Siempre está mirando hacia abajo. Pero cuando Dios hubo acabado su obra con Nabucodonosor, le dio una mirada hacia arriba y él alzó sus ojos al cielo. El pasaje sigue diciendo, alcé mis ojos al cielo, y mi razón me fue devuelta, y bendije al Altísimo, y alabé y glorifiqué al que vive para siempre, cuyo dominio es sempiterno, y su reino por todas las edades. Todos los habitantes de la tierra son considerados como nada, y él hace según su voluntad en el ejército del cielo y en los habitantes de la tierra, y no hay quien detenga su mano y le diga, ¿qué haces? En el mismo tiempo mi razón fue devuelta, y la majestad de mi reino, mi dignidad, mi grandeza volvieron a mí, y mis gobernadores y mis consejeros me buscaron, y fui restablecido en mi reino, y mayor grandeza me fue añadida. Ahora yo, Nabucodonosor, alabo, engrandezco y glorifico al Rey del Cielo, porque todas sus obras son verdaderas y sus caminos justos, y él puede humillar a los que andan con soberbia. ¿Aprendió el rey el mensaje? Pienso que lo aprendió, ¿verdad? Es bueno saber que cuando uno termina de predicar, puede preguntarle a alguien, ¿qué fue lo que dije? Cuando Dios terminó de predicarle a Nabucodonosor, el rey, sabía lo que Dios había dicho. Cuando fue restaurado Nabucodonosor, le fue devuelta su razón, e incluso sus oficiales que le habían rodeado antes volvieron y querían estar de nuevo en su gabinete y pusieron a sus órdenes su sabiduría y su fuerza, su reino. Y esto es una de las partes más increíbles de la historia, que por 7 años, mientras estaba depuesto, su reino fue conservado seguro. Ningún poder extranjero intentó atacarlo o capturarlo, sino que por 7 años fue administrado a nombre de Nabucodonosor por alguien nombrado por Dios, probablemente Daniel. Así que cuando el rey terminó su curso de posgrado en teología, pudo recuperar de nuevo su trono. Esto es tan hermoso que nos dice mucho sobre nuestro Dios, y lo leemos al final del versículo 36, y mayor grandeza me fue añadida. En conclusión, ¿qué nos dice a todos nosotros esta emocionante historia de la forma como Dios trató con este gran rey? Quiero dejarles dos aplicaciones.

Algunos de ustedes que me están oyendo probablemente tienen un problema con el orgullo. He sido pastor por muchos años y hemos tenido que lidiar con muchos problemas. Siempre hay problemas cuando se trata con gente. Un día, descubrí que no podía pensar en un solo problema que tenga que ver con personas que no haya sido resultado directo o indirecto del orgullo. Todos los problemas personales que tenemos en nuestra iglesia son resultados del orgullo. Todos los problemas que hay en las escuelas y colegios son resultado del orgullo. Antes del quebrantamiento es la soberbia, y antes de la caída, la altivez de espíritu, dice la Biblia. Así que quiero decirles unas cuantas cosas respecto al orgullo, porque algunos necesitamos trabajar con esto en nuestras vidas. Usted tal vez piense que porque hasta aquí Dios no ha tratado con esto en su vida, nunca va a hacerlo. Recordé esta semana una fuerte declaración que hallamos en Eclesiastés 8:11. Escuche con atención. Por cuanto no se ejecuta luego sentencia sobre la mala obra, el corazón de los hijos de los hombres está en ellos dispuesto para hacer el mal. ¿Qué está diciendo? Dice que algunos dicen que debido a que Dios no les ha hecho algo como lo que le hizo a Nabucodonosor, ya están libres y que Dios no va a hacer nada. Piensan que pueden seguir siendo arrogantes y salirse con la suya. Pero Eclesiastés dice que no está bien razonar de esa manera y que simplemente porque Dios todavía no le ha aplicado el castigo por el mal que usted hace, eso no quiere decir que no vaya a hacerlo. El poeta lo dice de esta manera: aunque los molinos de Dios muelen lentamente, muelen extremadamente fino, aunque con paciencia él espera, con persistencia muele a todos. Amigo, Dios ve su corazón. Amiga, ese corazón orgulloso que tiene en su pecho no escapa de la vista de Dios. Dios nos da una alternativa. En 1 Corintios dice que si nos juzgamos nosotros mismos, no seremos juzgados. Si Nabucodonosor hubiera oído las advertencias que Dios le dio, según lo leemos en los capítulos 2 y 3, el capítulo 4 no estaría en la Biblia, pero rehusó y Dios tuvo que aplicarle su castigo. Permítanme decirles algo a los que se sienten temerosos. Pienso que este pasaje tiene una aplicación para los orgullosos y para los temerosos. Por temeroso, quiero decir a aquellos que se preguntan qué es lo que está pasando en este mundo nuestro en el que parece que los tronos están ocupados por monarcas orgullosos, pero que no conocen a Dios, y uno se pregunta a dónde van a llevar a nuestro mundo. Parece que somos peones de ajedrez en todo este conflicto. Nos preguntamos si hay algo que podamos hacer. Quiero decirles que el versículo clave de este capítulo es este: el Altísimo tiene el dominio en el reino de los hombres. Ahí es donde empezamos en el libro de Daniel y todavía seguimos ahí. La frase se repite en los versículos 17, 25, 32 y en el versículo 34. Eso quiere decir que todos los ayatolas, todos los shahs, todos los Hitlers, todos los Mussolinis, todos los Stalins están sencillamente en manos del Altísimo, que tiene el dominio de todos los reinos de los hombres. Así que no tengo por qué tener miedo. Dios tiene el control. Si él puede tomar a un hombre como Nabucodonosor, el más poderoso gobernante de su día, y rebajarlo al nivel de un animal para enseñarle una lección, no tengo que preocuparme por lo que Dios vaya a hacer en mi generación. Dios tiene las riendas en sus manos. Él gobierna y reinará. Dejamos el capítulo 4 de Daniel con este solemne recordatorio para todos nosotros. Permítanme usar las palabras de un hombre más sabio que yo para resumir lo que hemos aprendido en este breve pasaje. Esto fue escrito por un hombre muy consagrado llamado Graham Scruggy. Aquí nos despedimos de Nabucodonosor. ¿Cómo se despide de nosotros? No solo como un hombre cuerdo, sino como un hombre convertido. Lo último que se relata de él es su humilde confesión pública y el noble testimonio del Dios verdadero, que para beneficio de todo ser humano hizo en este capítulo que hemos estudiado. Con la restauración de su reino y su corazón, vino la regeneración de su alma. No hay nada en este estudio más sublime que el testimonio de Nabucodonosor. Para él, la vida vino en la marea menguante y convirtió su trono en púlpito y sus papeles estatales en sermones, para que sus súbditos pudieran aprender las maravillas de la omnipotencia, ser conducidos al Altísimo y tener paz multiplicada en el nombre de Dios. El testimonio de Nabucodonosor es un mensaje político para

0: todos los reyes y gobernantes de la tierra hasta que Cristo venga. El mensaje es sencillo: Dios reina. Ese es el mensaje final del rey para el mundo. Dios puede humillar a los orgullosos. Recordemos eso cuando nos parece que los malos prosperan y los justos sufren. El Señor reina. Amén.
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1: Dios pintó un hermoso cuadro de su iglesia en el primer siglo. El pincel divino hizo trazos de una iglesia que huía de Jerusalén por causa de una terrible persecución contra los cristianos. Lo maravilloso de este cuadro es que los que fueron esparcidos iban por todas partes anunciando el Evangelio. El creyente en Jesús debe hablar de su Salvador. En cualquier circunstancia, sea buena o mala, toda ocasión es una oportunidad para hablar de Jesús.

Esta es la hora en RRI. Son las 14 horas. 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

Cada semana tomamos un tiempo para memorizar las Escrituras y queremos invitarle a hacerlo con nosotros. En estos días estaremos memorizando en la Epístola de Santiago, en el capítulo 1 y el versículo 12, un texto muy importante en relación a las tentaciones que Dios permite en nuestra vida. La palabra de Dios dice así: Bienaventurado el varón que soporta la tentación, porque cuando haya resistido la prueba, recibirá la corona de vida que Dios ha prometido a los que le aman. Esta es la porción que vamos a memorizar durante estos días y le

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1: ¿Sabe usted cuál es la máxima ambición del diablo? ¿Cuál es el propósito del diablo? ¿Cuál es su ambición profana? Es el destronar a Dios, derrocarlo. El diablo es un rebelde en contra del Dios omnipotente. Y usted dirá, pero eso es absurdo. Sí, lo es. Porque el diablo está engañado, cegado por el pecado y el orgullo que alberga en su corazón. La Biblia dice, corrompiste tu sabiduría a causa de tu esplendor. Es decir, a causa de su orgullo. Hubo un tiempo cuando el diablo era Lucero, el hijo de la mañana, el ángel más glorioso que Dios jamás haya creado. Pero su corazón se enalteció por su orgullo, convirtiéndose en el diablo. Isaías capítulo 14, del versículo 12 en adelante dice, ¿cómo caíste del cielo, oh Lucero, hijo de la mañana? Cortado fuiste por tierra, tú que debilitabas a las naciones, tú que decías en tu corazón, subiré al cielo. En lo alto, junto a las estrellas de Dios, levantaré mi trono, y en el monte del testimonio me sentaré a los lados del norte. Sobre las alturas de las nubes subiré y seré semejante al Altísimo. En otras palabras, yo seré como Dios. Ni había terminado de pronunciar su desafío cuando los rayos de la ira de Dios descendieron en los pasillos del cielo y Satanás fue desterrado del cielo, convirtiéndose en Satanás, el padre de la noche.
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1: Las pasiones mueven nuestra vida. El fútbol, autos, grandes proyectos, ropa y mucho más. Todo lo que hacemos es el resultado de lo que más valoramos. La pasión más grande del rey David era su Dios. Él dijo en el Salmo 42, en los versos 1 y 2, como el ciervo brama por las corrientes de las aguas, así clama por ti, oh Dios, el alma mía. Mi alma tiene sed de Dios, del Dios vivo. ¿Cuándo vendré y me presentaré delante de Dios? Todos sus poros transpiraban por Dios. ¿Es Dios tu más grande pasión? Invierte tu tiempo y todos tus intereses en Dios, y Él será tu más grande pasión.

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2: Desde que el mundo es mundo, el hombre ha estado atento al rumor de voces. La mayoría de las veces el hombre solamente cree oír esas voces, y en muchas otras realmente las oye. Se dice que Adolf Hitler creía oír voces que lo llamaban a redimir al mundo de sus angustias. Estas voces lo llevaron a concluir que los judíos eran la causa de los problemas del mundo y decidió exterminarlos. Voces extrañas escuchadas por el Führer alemán lo llevaron a gasificar a 6 millones de inocentes judíos en el más brutal, inmoral y nauseabundo holocausto humano. Él dijo: "Yo cumplo órdenes que recibo de la providencia. No hay poder sobre la tierra capaz de conmover ahora al imperio alemán, ya que la divina providencia ha querido que yo cumpla plenamente la obra germánica. Sí, esa voz me habla. Entonces, yo sé que el tiempo de actuar ha venido". De ahí el peligro de escuchar y dar crédito a voces extrañas, porque fácilmente te pueden conducir a la delusión. De que hay voces extrañas que hablen y que su rumor se escuche, no debe cabernos la menor duda. También Jesucristo habló de este fenómeno cuando afirmó: "Al extraño no seguirán, sino que huirán de él, porque no conocen la voz de los extraños". Juan 10:15. Ciertamente hay voces que proceden de fuentes extrañas. La Escritura advierte la de los falsos profetas, que vendrían al mundo hablando lisonjas para desviar al hombre de la verdad. Nuestra época se caracteriza por todo un elenco de voces y de rumores extraños, y por hombres ingenuos que las escuchan y las siguen. El resultado de este extravío masivo es el caos religioso, la confusión moral, la bancarrota espiritual, la convulsión social y la debacle económico en que la humanidad se encuentra atascada. ¿Está tu oído sintonizado a la voz del auténtico pastor? Entonces, a seguirle. Es todo lo que él pide que le sigas, porque el que me sigue, dijo él, no andará en tinieblas, sino que tendrá la luz de la vida.
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1: Jesús nos dijo varias razones por las cuales Él había venido a este mundo. Juan 12:27. Ahora está turbada mi alma, ¿y qué diré? Padre, sálvame de esta hora. Mas para esto he llegado a esta hora. Juan 9:39. Para juicio he venido a este mundo, para que los que no ven vean, y los que ven sean cegados. Juan 10:10. El ladrón no viene sino para hurtar y matar y destruir. Yo he venido para que tengan vida y para que la tengan en abundancia. Juan 12:46. Yo, la luz, he venido al mundo para que todo aquel que cree en mí no permanezca en tinieblas. Jesús tenía varios propósitos, razones por venir. Y todo fue para nuestro bien.

0: Esta es la hora en RRI.
1: Son las 14 horas, 30 minutos.
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amigo y mi amiga oyente, ¿cómo están? El salmista David escribió: los pasos del hombre justo son ordenados por el Señor. Aun cuando estos pasos lo llevaron a sitios peligrosos, Dios tuvo un propósito muy grande en la vida de nuestro protagonista. Saltar de un país a otro y de un riesgo a otro eran motivos suficientes para que este hombre se diera por vencido. Pero no lo hizo, porque a pesar de las circunstancias, su corazón, su mente y su vida fueron desencadenados.

0: Ustedes, estudiantes, salgan de aquí. Vayan a sus casas. Algunos traidores quieren desbaratar este gobierno. Estamos cerrando la universidad para protegerlos a todos. Voy a revisar sus identificaciones. Luego se tienen que ir a sus casas. Usted, enséñeme sus documentos.
1: ¿Yo?
0: Sí, usted.
1: Sí, señor.
2: 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Desencadenados es el programa que nos confronta con nosotros mismos y nos invita a reflexionar. La semana pasada escuchamos cómo un joven creció en una familia llena de conflictos. Esto se debió al odio que existía entre los etíopes y los árabes. Luego de leer el Evangelio, este hombre decidió seguir a Jesucristo. Esto produjo conflictos y obstáculos en su vida. Cuando los comunistas atacaron Etiopía en 1975, la guerra civil se desató. Nuestro protagonista tuvo que huir a Sudán. En la segunda parte de esta historia de tres capítulos, escucharemos todos los problemas que tuvo que enfrentar para sobrevivir ante un ambiente de hostilidad. Esta es la segunda parte de la historia de la vida real de Abdul Ije, hoy llamado Jacob Mesud, en Desencadenados.
3: Me sentía un hombre errante, sin hogar y sin país donde establecerme. No portaba pasaportes. Estaba refugiado en Sudán como persona ilegal. Crucé la frontera con dos amigos que también huían del comunismo. Un tiempo pude dormir en la universidad con otros estudiantes. Una mañana me desperté con fuertes disparos y explosiones y estruendos de tanques de guerra. Escuchamos en la radio que se había producido un atentado para llevar a cabo un golpe de Estado. De pronto, entraron varios soldados de forma sorpresiva. Portaban armas.
0: Usted, enséñeme sus documentos.
1: Aquí tiene.
0: Está bien, puede irse.
3: Le enseñé la cédula de identidad de mi ciudad natal, en Etiopía. Ventajosamente tenía el mismo color verde de las identificaciones de la universidad. Como no podía descifrar lo que decía, me dejó ir. Empecé a caminar errante por las calles de la ciudad. No sabía que el ejército había ordenado un toque de queda desde las 6 de la tarde. También ignoraba que la radio había acusado falsamente a Etiopía de estar involucrada en la guerra. Caminaba sin rumbo, sin saber dónde dormir. No sabía a quién preguntar. Tenía pocas monedas, así que compré unos panes para comer en el camino. De pronto, Vi una iglesia en donde parecía que daban refugio a los egipcios. Vi algunas personas comiendo y conversando en el jardín frontal. Les saludé.
1: La paz sea con ustedes.
4: La paz sea con usted.
1: Estoy buscando un lugar donde pasar la noche. No tengo dónde dormir. Es posible que me quede con ustedes.
4: ¿Quién es usted?
1: Abdulí Gemesud. Soy árabe.
4: ¿De dónde es usted?
1: Vengo de Etiopía, pero...
4: ¡Agárrenlo! ¡Y átenlo!
1: No, no, por favor, no he hecho nada.
4: ¡Llamen a la policía!
1: ¿Por qué me hacen esto? ¡Yo no hice nada!
5: ¡Mátenlo! ¡Mátenlo! ¡Mátenlo!
3: La policía llegó y me metieron en un carro sin ventanas. Escuchaba a la gente pidiendo a gritos que me maten. Los soldados me guiaron a una celda pequeña. Allí estuve solo, sentado por 2 horas. Luego trajeron un borracho. Mientras intentaba dormir, el hombre quiso tomar ventaja de mí. Pude empujarlo y grité al soldado que me ayude, pero su indiferencia y despreocupación me hicieron sospechar que algo se tramaba. Tuve que permanecer despierto y vigilante toda la noche. Me daba temor de cualquier actitud por parte de los dos. A la mañana siguiente, el soldado que me arrestó se acercó a mi celda.
6: Usted, salga de aquí.
1: Por favor, tengo un poco de dinero. Dinero de Italia. ¿Puede tomarlo y dejarme libre?
6: ¡Cállese!
1: Pero no he hecho nada. Además, esos hombres me quieren agredir. Por favor, déjeme ir.
6: No, debo llevarle a la corte.
3: Me llevaron a una prisión diferente. Ya era medianoche y estaba muy oscuro. Me pusieron en una celda muy grande donde había 300 hombres de varios países, incluyendo Etiopía. Había tantos insectos que no podía dormir. Mientras amanecía y me percataba del ambiente deplorable que me rodeaba, pude ver varios insectos arrastrándose por todo lado.
7: Escuchen todos. Todos los que tengan documentos de identidad, salgan de aquí. También los refugiados que no tengan papeles. Pueden regresar a la oficina donde tramitaron sus documentos para que puedan salir libres. ¿Es usted refugiado?
1: Sí, señor.
7: ¿Y tiene documentos de identidad?
1: No, señor, lo lamento.
7: Está bien. ¿Tiene una oficina que lo represente aquí?
1: Sí, señor.
3: Tenía la esperanza de que todos los etíopes que se oponían al nuevo gobierno me manden a mi casa. El soldado me llevó.

0: todavía no sabía sus intenciones, pensaba aterrado en lo que iba a hacer conmigo. Cuando vi su arma, recordé que en este país era común matar a la gente. ¿Iba a violarme o matarme? Empecé a orar con clamor. Luego nos detuvimos en un pueblo que quedaba en el campo.
1: Venga conmigo. Querida, este hombre no tiene a nadie. Debemos ayudarlo.
2: Alabado sea el Señor.
1: Ella es mi esposa. Le vamos a ayudar.
2: Muchas gracias, Señor.
1: Tiene hambre. Dale algo de comer. Por favor, tome asiento.
2: Gracias, Señor.
1: Si no tiene quien le ayude, yo le ayudaré. Me haré responsable para que pueda salir de prisión.
2: Gracias, Señor. Señor, ha sido muy amable conmigo. Le agradezco haber permitido que me quede con usted estos 3 días. Pero tengo un dinero y unos directorios telefónicos que me quitaron en la prisión. ¿Cómo puedo recuperarlos?
1: Tengo dinero si necesita.
2: Usted ya ha hecho mucho por mí. Quisiera recuperar mi dinero y lo demás que me quitaron.
1: Pues iremos a la prisión donde le arrestaron para que le devuelvan lo que le pertenece.
0: Cuando llegué a la prisión, el soldado que me había arrestado estaba allí. No estaba muy feliz al verme.
3: ¿Qué hace aquí?
2: Señor, cuando me pusieron en prisión, tomaron mi dinero y algunas pertenencias.
3: ¿Quién le dejó salir de la prisión?
2: No debo estar aquí.
3: No sé por qué está afuera. ¿Cómo pudo salir de aquí?
2: Soy inocente, no hice nada malo.
3: Hoy debería ir a la corte. ¿Quién le dejó salir?
2: Señor, alguien se responsabilizó para ayudarme.
3: Quiero saber quién fue. ¿Algún mercenario quizás?
2: No.
3: Debe ir a la corte este momento.
0: El hombre que me ayudó no quiso confesar. Me llevaron a la corte. No estaba preparado para lo que venía. La corte era totalmente distinta a la de mi país. En lugar de ver a 3 hombres allí, solo había un individuo sentado a un lado del cuarto. Creí que trabajaba en la administración. Por eso me senté para hablar con él. Pero el soldado me dio una bofetada.
3: Estamos en la corte. No se puede sentar.
2: Perdón, no sabía que esta es la corte.
4: Usted tiene cargos por insurrección y por liderar una revolución en contra del gobierno de Sudán. Fue arrestado en la frontera, donde admitió que su misión era derrocar al gobierno.
0: Escuché atentamente mientras leía 3 o 4 páginas en contra de mí. Todo lo que decía eran mentiras fabricadas. No tenía derechos ni me dieron un abogado para que me defendiera. No podía protestar. Sabía que si negaba sus acusaciones, podían torturarme para que confiese.
4: Ya escuchó los cargos. ¿Se declara culpable?
2: Sí, señor.
4: Muy bien. Métanlo en la peor prisión por 4 meses y luego sáquenlo del país.
2: Gracias, señor.
0: Me quitaron la ropa y me pusieron el uniforme de prisionero. Me convertí en uno de tantos etíopes que estaban en la misma situación. Mientras me llevaban a una celda, alcancé a ver a un amigo que en ese momento salía libre. Le regalé mi Biblia para que la lea. La prisión estaba saturada con 1.600 hombres. El olor era insoportable. Nos daban alimento una vez al día. En realidad, no era comida lo que nos daban. No podía consumir esa basura. Sentí que me iba a morir.
5: Oye tú, si quieres comida de verdad, tienes que ganarla. Tengo un trabajo para ti.
2: ¿Y qué debo hacer?
5: Todas las mañanas hay que limpiar las bacinillas del baño. Debes cargarlas y lavarlas.
2: ¿Cargarlas? Pero son muy abiertas y siempre están llenas. Se pueden regar encima de mí.
5: Te daré jabón para que te bañes después de eso.
2: ¿Qué me ofrecen a cambio?
5: Buen pan y un vaso de leche.
2: Acepto el trabajo.
0: Todas las mañanas tenía que cargar vacinillas grandes, llenas de escorias humanas. Eran tan pesadas que se regaban sobre mí. Era tan horrible la situación que no creí que iba a soportar el olor ni el peso. Pero debía esforzarme para no morirme de hambre. Poco a poco me hice más fuerte y tolerante a la escoria. Luego de 4 meses, mi sentencia terminó.
5: Sabemos que ha concluido tu sentencia, pero...

0: no hay más prisioneros para liberar. ¿Cómo podemos pagar un carro y un chofer para llevarte a la frontera? Eso cuesta mucho. Debes quedarte un año más hasta tener un grupo más grande y poder llevarles.
1: Sí, señor.
2: No podía creer lo que me estaba sucediendo. No había nada que hacer. Me llevaron a una prisión que quedaba más adentro. Cuando llegué, todos estaban sentados en una esquina. El lugar estaba lleno de insectos. No había dónde dormir porque había bichos que chupaban la sangre de la gente. Mi cabello había crecido y estaba tan lleno de insectos que me sentía miserable. Lo único que podía hacer era orar. Le pedí a Dios que me ayude. Los otros presos se compadecieron de mí y decidieron ayudarme con mi cabello. Rompieron una botella de vidrio y me sacaron el exceso de pelo. Eso alivió mi problema con los insectos. No me gustaba mucho aceptar favores de los demás, porque era peligroso quedar en deuda con otros. Tenía mucho recelo de los soldados que estaban allí. Llevaba una semana en esa prisión.
3: Están escuchando la historia de Jacob Mesú en el programa Desencadenados.

0: Continuamos con Desencadenados a través de esta emisora amiga.
1: Abdurijé, tu tía está aquí, quiere verte.
2: No tengo ninguna tía.
1: Ven conmigo para que veas si es tu tía.
2: No, me quedaré aquí. De nuevo le digo que no tengo tías en este lugar.
1: Pero ella quiere hablar contigo.
2: Yo no quiero hablar con ella.
1: Le diré que se vaya.
3: Esa noche nos dieron un pan tan sucio que no podía comerlo. Cuando el soldado regresó la siguiente semana con dos rodajas de pan, sospeché aún más de sus intenciones. Solo le acepté el pan. Me senté a llorar y a clamar a Dios.
1: Abdulijé, quiero hablar contigo.
2: Quiero estar solo.
1: Te conviene que conversemos. ¿Tienes una tía que se llama Sofía?
2: Sí.
1: Ella está aquí. Estuvo hace una semana, pero no quisiste verla. Ayer quise hablar contigo, pero no quisiste oírme. Ella vino de Arabia Saudita y, bueno, está aquí.
2: ¿Qué quiere que haga?
1: Ven conmigo para verla.
2: Puede darme un papel y un lápiz para escribirle.
1: Está bien.
3: Me trajo un papel y un lápiz. Escribí esta nota. Tía Sofía, no necesito dinero. No necesito nada. Solo que me saques de aquí. Si no salgo de esta prisión, voy a morir. El soldado se llevó la nota y regresó para sacarme de la prisión.
4: Abdulijé, eres tú.
2: Tía Sofía, eres tú. ¿Recibiste mi nota?
4: No puedo leer, Abdulijé, pero mi guía lo leyó por mí.
2: ¿Estuviste aquí hace una semana?
4: Sí, pero me dijeron que no eras tú. Por eso me fui y te busqué en otras prisiones.
2: No creí que eras tú. Pensé que querían sacarme de allí para abusar de mí.
4: No fue así. Cuando regresé les di dinero para que te dejen salir.
2: Gracias a Dios. Gracias, Señor, por traer a mi tía.
4: Mírate, Abdulijé. Pareces un animal.
2: Estoy muerto de hambre. No nos dan de comer. Lo único que nos daban era un pan sucio.
4: Ven conmigo, te daré comida de verdad.
2: ¿Cómo sabía que estaba aquí?
4: Tu amigo de la universidad escribió a tu familia contándoles sobre tu arresto. Ellos me escribieron.
2: No sé cómo agradecerles todo esto. Pude haber muerto allí.
4: ¿Comiste suficiente?
2: Sí, muchas gracias, tía.
4: ¿Qué quieres hacer ahora? No puedes regresar a Etiopía. Todavía están en guerra.
2: Tampoco puedo quedarme aquí.
4: Lo único que puedo hacer es llevarte conmigo.
2: ¿A Arabia Saudita?
4: Sí, podemos ir a la embajada para sacarte un pasaporte.
2: No sé si me den uno.
4: Claro que lo harán. Todo musulmán tiene derecho a visitar las ciudades santas. Puedes quedarte conmigo hasta que decidas qué hacer.
2: No tengo mucho dinero.
4: Te cubriré tus necesidades.
2: Tía, necesito rescatar unos libros que le pedí a un amigo que me guarde.
3: Gracias a que mi tía no sabía leer, metí dos Biblias en su equipaje. Ella se adelantó para recibirme allá. Cuando llegué al aeropuerto, me di cuenta que revisaban todos los equipajes para ver si no habían artículos de contrabando. Me sentí enojado conmigo mismo por haber puesto a mi tía en riesgo. ¿Qué pudieron haberle hecho? No podía llamarle para saber si estaba bien, porque aún no había teléfonos en ese país. Lo único que podía hacer era orar hasta llegar allá. Ella estaba allí, esperándome.
4: Hola, Abdulijé. Lo lograste.
2: Todo está bien.
4: Sí, ¿por qué?
2: ¿Te quitaron tu equipaje?
4: Había un hombre revisando, pero no sé lo que pasó con él. Desapareció y no revisó mis cosas. Pude entrar sin ser chequeada.
2: Gracias a Dios.
4: ¿Estabas preocupado?
2: No, simplemente quise saber. ¿Dónde están mis libros?
4: Aquí los traje. Toma.
3: Mi corazón saltó de alegría al tener mis Biblias de nuevo. Ellas han sido mi único aliento y fortaleza. Viví un tiempo con mi tía. Leía la Biblia en secreto. Le hablé a un cristiano sobre mi situación y me prometió cuidar mi Biblia. Luego comencé a moverme para evitar ser capturado. Fui a distintas embajadas solicitando una visa, pero nadie me ayudó. Vivía en un temor constante.
5: ¿En qué puedo ayudarle?
6: Por favor, necesito una visa para ir a su país.
5: Permítame su pasaporte.
6: Soy refugiado de Etiopía, no soy ciudadano de aquí.
5: Veo que su visa ha caducado.
6: Así es, por esta razón necesito salir enseguida.
5: Esto debe arreglarlo con los oficiales sauditas.
6: No puedo hacer eso.
5: ¿Por qué no? Ellos lo pueden sacar de aquí, si eso es lo que quieren.
6: Pero hay un inconveniente. Me he convertido al cristianismo.
5: ¿Me estás diciendo la verdad?
6: Así es. Me pueden ejecutar si descubren que soy cristiano. Por favor, ayúdeme.
5: Mi gobierno no desea tener problemas políticos con el gobierno saudí. Me temo que no podemos ayudarle.
3: Muchas embajadas sabían que muchos refugiados buscaban asilo en otros países. Por esta razón negaban las visas de turistas. Pasaron más de 3 meses y mi desesperación crecía más. El tiempo estaba corriendo. Una mañana me puse de rodillas y hablé con Dios sobre mi problema.
6: Señor, por favor ayúdame a salir de este país antes de que me arresten y me maten. Confío en ti, Señor. Perdóname por mi cobardía al esconder mi fe en ti. Padre, necesito que me lleves a un lugar donde pueda predicar tu palabra, especialmente a mi gente. Gracias, Jesús. Gracias por salvarme.
3: Esa mañana fui a la embajada de Noruega y apliqué para que me den la visa de turista. Al día siguiente me dieron la visa. 3 días más tarde pude volar a ese país. Luego crucé la frontera a Suecia. Allí estaban mis amigos que vivieron en Etiopía y me llevaron a los pies de Cristo.
7: ¿Aló?
6: Tesfay, soy Abdulijé. Estoy aquí en Suecia.
7: ¿Abdulijé? ¿Cómo pudiste salir de Arabia Saudita?
6: Es una larga historia, amigo. Te lo contaré cuando nos veamos.
7: ¿Conseguiste la visa?
6: No la de Suecia, solo la de Noruega. Crucé la frontera sin visa. ¿Qué me recomiendas hacer?
7: Ve a la estación de policía más cercana y pide asilo político. Yo me hago responsable si te maltratan.
6: Gracias, Tesfay. El Señor ha sido misericordioso conmigo.
3: Los suecos me dieron asilo político y cambié mi nombre a Jacob. Encontré un trabajo y una buena iglesia. Pude crecer en el Señor con el estudio de la Biblia, pero me sentía solo. Le pedí al Señor que me dé una esposa, alguien de Etiopía. Transcurrieron 3 años.
8: Hola, vecino.
6: Buenos días. Es un día hermoso, ¿no es así?
8: Sé que usted se ha convertido al cristianismo.
6: Así es. La verdad me ha hecho libre. Cuando supe que el Hijo de Dios murió en la cruz por mis pecados, ese fue el mejor día de mi vida.
8: Veo entusiasmo en su rostro.
6: Le amamos porque Él nos amó primero.
8: ¿Le agradó vivir en Suecia?
6: Me gusta la gente y la libertad que encuentro aquí. Lo único que le pido a Dios es una esposa. Estoy orando por eso.
8: ¿Usted cree que Dios responde a ese tipo de plegarias?
6: Claro que sí. La Biblia nos dice que depositemos nuestra ansiedad en Él, porque Él cuida de nosotros. Él tiene un plan para nuestras vidas. Deseo seguir ese plan.
8: Bueno, aquí en Suecia hay muchas mujeres. De seguro encontrarás a la más apropiada.
6: Le he dicho al Señor que quiero compartir mi vida con una mujer de Etiopía.
8: Conozco a una muchacha de Etiopía, que es muy especial. Ella vive en Ucrania.
6: ¿Qué está haciendo allá?
8: El gobierno de Etiopía la mandó para que estudie bioquímica. Tiene 20 años.
6: ¿Y cómo se llama?
8: Almaz.
6: Vaya, ¿es cristiana?
8: Claro, indudablemente. ¿Te gustaría que te dé su dirección?
6: Sí, por favor. Quisiera escribirle.
3: No sabía que esa joven también estaba desesperada por escapar del comunismo. Ella quería salir de Ucrania y mi vecino estaba viendo la forma de ayudar, con la esperanza de que yo sea la solución a su problema. Mi vecino le escribió a Almaz. Le sugirió que se case conmigo por la vía legal para que pueda salir de allí. Le sugirió que luego de obtener la libertad, podía divorciarse de mí. Cuando le escribía a Almaz, no estaba al tanto de los planes de mi vecino. Le sugerí en mis cartas que busque la voluntad de Dios. Una semana más tarde, recibí una llamada telefónica que fue un desafío para nuestros planes.
0: La siguiente semana, Almaz nos compartirá su testimonio impactante. Mientras tanto, ¿cómo está su vida, amigo y amiga oyente? ¿Está viviendo su vida fuera de la presencia de Dios y lejos de Jesucristo? Si desea tener la seguridad de la vida eterna y de la presencia de Dios en su vida, ore con nosotros. Señor, creo que Jesús murió en mi lugar por mis pecados. Creo que resucitó de la muerte y estoy convencido, Señor, que vive, que está intercediendo por mí. Gracias, Padre Santo, por este regalo de la salvación. Te pido, Padre bendito, que entres en mi vida ahora mismo y que me hagas como tú, Señor. Oro en el nombre de Jesús. Amén. 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Este es el programa 2754. Hemos escuchado la segunda parte de la historia de la vida real de Jacob Mesud. 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Traducción, María Fernanda Merino. Les habla Germán Carvajal Torres, con la dirección de Alfredo Matiz Villalobos. 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
9: Esta es la hora en RRI. Son las 15 horas. 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
10: Saludos, queridos amigos. Hoy es lunes 18 de mayo. Gracias a Dios, ayer iniciamos una semana nueva y lo hicimos congregando, así como la palabra de Dios lo manda. Espero que usted, querido hermano en Cristo, también pueda hacerse miembro de una iglesia y participar activamente en el cumplimiento de la gran comisión que Dios dejó para su iglesia. Y congregar y ser parte de la membresía de una iglesia también es una orden del Señor y todos debemos participar y obedecer. 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

Cada semana tomamos un tiempo para memorizar las Escrituras y queremos invitarle a hacerlo con nosotros. En estos días estaremos memorizando en la Epístola de Santiago, en el capítulo 1 y el versículo 12, un texto muy importante en relación a las tentaciones que Dios permite en nuestra vida. La palabra de Dios dice así: Bienaventurado el varón que soporta la tentación, porque cuando haya resistido la prueba, recibirá la corona de vida que Dios ha prometido a los que le aman. Esta es la porción que vamos a memorizar durante estos días.

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0: No es lo mismo conocer las promesas de la Biblia que haberlas visto cumplirse en nuestra vida. Sabemos que las Sagradas Escrituras contienen muchas promesas que Dios nos ha dado. Pero lo más importante no es cuántas promesas existen en la Biblia, sino vivir convencidos de que Dios cumplirá cada una de ellas. Algunos se preguntan, ¿por qué sus oraciones no son contestadas? Y no se dan cuenta que la razón principal es porque han pedido algo que no es parte de la voluntad de Dios para sus vidas. Pero la segunda razón más común por lo que esto sucede es porque no confían en que sus oraciones serán respondidas por el Señor. Sus corazones están llenos de dudas y no creen las promesas que nuestro Padre Celestial nos ha dado. Han hecho esas peticiones basados en sus sentimientos y no en las enseñanzas de la palabra de Dios. Toda nuestra vida cristiana debe estar basada en las promesas que Dios nos ha dado. ¿Cómo podemos saber que somos salvos? Porque nos ha prometido que si reconocemos a Jesucristo como nuestro Señor y Salvador y creemos que ha resucitado de entre los muertos, seremos salvos. Romanos 19. ¿Y qué fue lo que Pablo le dijo al carcelero de la ciudad de Filipo? Que si creía en el Señor Jesucristo sería salvo él y su casa. Hechos 16:31. Todas las promesas relacionadas con nuestra salvación, con la contestación de nuestras oraciones, con la sanidad de nuestro cuerpo y con cada aspecto de nuestra vida nos las ha dado Dios, no solo para que las leamos, sino para que nos apropiemos de cada una de ellas. Es decir, que cuando leamos una promesa de la Biblia, debemos reclamarla para nuestra vida y comenzar a vivir con la confianza de que es una realidad en nosotros. Y es al hacer esto que nuestras oraciones cobran más fuerzas, pues de no ser así solo estaríamos poniendo delante del Señor los pensamientos que tenemos en nuestra mente. Lo que deseo hacer en este mensaje es compartir con ustedes un evento bíblico que nos muestra cómo Dios contesta las oraciones y cómo cumple sus promesas en la vida de sus hijos. Es una historia bastante conocida de la palabra de Dios, pero aún así es de gran trascendencia para nuestra vida, pues nos muestra cómo las promesas de Dios se cumplen en sus hijos. Le invito a buscar lo que nos declara en Génesis 12, versículos 1 al 3, para que leamos las promesas que le da Dios a su siervo Abraham en este pasaje de la Biblia. Pero Jehová había dicho a Abraham: vete de tu tierra y de tu parentela y de la casa de tu padre a la tierra que te mostraré, y haré de ti una nación grande, y te bendeciré y engrandeceré tu nombre y serás bendición. Bendeciré a los que te bendijeren, y a los que te maldijeren maldeciré, y serán benditas en ti todas las familias de la tierra. Notemos que en ningún momento menciona que hubiera alguna condición para que estas promesas se cumplieran en la vida de Abraham. Y quisiera que prestáramos atención a lo que sucedió en la vida de este hombre, pues todas esas promesas no se cumplieron de la noche a la mañana, sino que tuvo que pasar un gran período de tiempo antes de que todo eso aconteciera. Una de las razones por las que no disfrutamos de las maravillosas bendiciones que Dios ha preparado para sus hijos es porque no estamos dispuestos a esperar el tiempo del Señor. Su plan no va de acuerdo con nuestras expectativas, y es por eso que en ocasiones nos desesperamos y hacemos aquello que no es de su voluntad. Y si nos detenemos a leer los pasajes que se encuentran entre el capítulo 12 y el 22 de este libro de Génesis, nos daremos cuenta de lo que sucede cuando alguien no está dispuesto a esperar por el cumplimiento de las promesas de Dios. Es al tratar de hacerlo todo por nuestras propias fuerzas que cometemos los más grandes errores y sufrimos mucho como consecuencia de esas equivocaciones. El primer punto que debemos recordar en relación con este tema es que las promesas de Dios son declaradas en su palabra de una manera clara y precisa. Nunca nos va a prometer algo que no podamos comprender, ni tampoco nos hablará con inseguridad, sino que nos dará sus promesas de tal manera que podamos entenderlas a cabalidad. La incertidumbre no tiene cabida en las promesas de nuestro Señor, y es por eso que podemos vivir confiados en lo que nos ha declarado en su palabra. La mayoría de las promesas que hallamos en la Biblia se aplican a nuestra vida de la misma manera que se aplicaron a la de Abraham. No están basadas en el tiempo que llevemos en los caminos del Señor, pues sus principios son invariables y nos ama incondicionalmente. Desea para sus hijos aquello que es mejor para ellos y es por eso que ha trazado un propósito específico para nuestra vida. Nos ha dado la oportunidad de ser parte del plan maravilloso que tiene para la humanidad y desea hacer grandes cosas por medio nuestro. En segundo lugar, podemos afirmar que no solo las promesas de Dios son específicas, sino que siempre nos dará indicaciones precisas en relación con sus promesas. Si en verdad deseamos hacer su voluntad, nos mostrará con exactitud lo que quiere que hagamos al respecto. No nos dejará a la deriva para que seamos nosotros los que averigüemos esto por nosotros mismos. Leamos lo que nos declara en el Salmo 32:8, en donde nos dice lo siguiente: Te haré entender y te enseñaré el camino en que debes andar. Sobre ti fijaré mis ojos. El Señor ha trazado un plan específico para cada uno de sus hijos y podemos estar convencidos de que lo cumplirá en nuestra vida. Conoce las dificultades a las que nos enfrentamos cada día y sabe lo que sucede con aquellos que se niegan a obedecer su voluntad. Es por eso que debemos permitir que nos guíe, pues al hacerlo recibiremos un gozo inigualable. Leamos lo que nos declara en Génesis 12:6. Y pasó Abraham por aquella tierra hasta el lugar de Siquén, hasta el encino de More, y el cananeo estaba entonces en la tierra. Dios le dijo a Abraham que avanzara por esa tierra confiado, pues estaría a su lado y le llevaría al lugar a donde deseaba que llegara. Sin importar que el cananeo y todos esos otros pueblos habitaran esa tierra, ese hombre podía avanzar con la seguridad de que Dios le protegería a cada paso que diera. Tenemos que aprender a reconocer que es Dios quien nos guía y que solo Él tiene el poder necesario para protegernos en todo momento. Así que no tenemos que afanarnos, pues cada decisión que tomemos, si lo hacemos esperando en su voluntad, nos guiará más y más al lugar que desea que lleguemos. Y esta es una promesa que hace a cada uno de sus hijos. En tercer lugar, podemos estar convencidos de que nos guiará si dedicamos tiempo para buscar su voluntad. Es al adorarle y al estudiar su palabra que nos dirige en cada una de las decisiones que debemos tomar en nuestro diario vivir. No podemos pensar que somos capaces de tomar decisiones sin contar con la ayuda de Dios, pues aunque todo a nuestro alrededor cambie, Él siempre será el mismo. Leamos Génesis 12, versículos 7 y 8. Y apareció Jehová a Abraham y le dijo: A tu descendencia daré esta tierra. Y edificó allí un altar a Jehová, quien le había aparecido. Luego se pasó de allí a un monte al oriente de Betel, y plantó su tienda, teniendo a Betel al occidente y a Jai al oriente, y edificó allí altar a Jehová, e invocó el nombre de Jehová. Existían muchos tipos de altares en esa época, pero el que Abraham edificó era de rocas. Con la tecnología que tenemos en nuestros días hubiera sido mucho más fácil haber edificado uno de esos altares, pero en la época en la que este hombre vivió, tenían que levantar roca sobre roca para edificar un altar. Y ese altar serviría para recordar las promesas que Dios le había dado en ese lugar. Es por eso que exhorto a los creyentes a escribir en un diario lo que el Señor les declara cada día. Satanás tratará de hacernos olvidar esas palabras e intentará robar las promesas que nuestro Padre Celestial nos ha dado. Pero al regresar a las páginas de ese diario, podemos recordar lo que el Señor nos ha dicho en el pasado. Dios le había dicho a Abraham que debía alejarse de su tierra y de su parentela para dirigirse a una tierra desconocida. Le prometió guiarlo a lo largo del camino hasta que llegara a Canaán, la tierra que había prometido a su siervo y a su descendencia, para que morasen en ella. Pero Abraham necesitaba escuchar esta promesa más de una vez, para así mantenerse firme en el camino que Dios le sugería que tomase. Esta es la razón por la que Dios nos dice lo que desea que hagamos vez tras vez, pues sabe que nuestro corazón puede ser contaminado con todo lo que nos rodea en este mundo. Su deseo es que podamos andar en el centro de su voluntad. ¿Por qué? Porque desea lo mejor para sus hijos. Podemos estar convencidos de que nos guiará de la mano por el camino que ha preparado para nosotros y nos ayudará para que podamos llegar al lugar en que desea que estemos. Pero si le desobedecemos y tomamos el sendero que creemos más conveniente, sufriremos en gran manera. Esto nos lleva al cuarto punto, el cual nos declara que en ocasiones sufriremos gran pérdida al haber decidido cambiar el rumbo por el que el Señor nos guiaba. Y al hacer esto, demostramos que dudamos de las promesas que Dios nos ha dado. Quizás nos parezcan poco razonables desde nuestro punto de vista humano y por eso decidimos tomar otro rumbo que parezca más lógico. Leamos lo que Abraham hizo en Génesis 12, versículos 9 al 11. Y Abraham partió de allí caminando y yendo hacia el Negev. Hubo entonces hambre en la tierra y descendió Abraham a Egipto para morar allá, porque era grande el hambre en la tierra. Y aconteció que cuando estaba para entrar en Egipto, dijo a Sarai su mujer: He aquí, ahora conozco que eres mujer de hermoso aspecto. Tenemos que recordar que no podemos desviarnos del plan que Dios ha trazado para nuestra vida. Sin importar las circunstancias que vivamos, debemos seguir la dirección del Señor y no desviarnos, siguiendo aquello que pensamos es mejor para nuestra vida. Nuestro Padre Celestial conoce cada detalle de nuestra vida y sabe cuándo es que necesitamos de su guía y dirección. Conoce nuestro corazón y se da cuenta cuándo nos sentimos inseguros y temerosos. Es por eso que debemos descansar en las promesas que nos ha dado en su palabra y acudir a su presencia en oración cada día de nuestra vida. No podemos ni por un instante pensar que somos capaces de sobrevivir en este mundo sin la guía y la dirección que Dios nos ofrece. La Biblia es como un compás que dirigirá nuestros pasos para que así podamos avanzar por el sendero que ha trazado para nosotros. El Señor nos la ha dado para guiarnos en nuestro andar cristiano. Así que no debemos tratar de tomar decisiones por nosotros mismos, sino que tenemos que obedecer su palabra y hacer aquello que nos ha indicado. En último lugar, podemos afirmar que en ocasiones, para que la promesa de Dios se cumpla en nuestra vida, debemos estar dispuestos a entregar aquello que más valoramos. Si importar todas las riquezas que Abraham poseía, sabemos que su hijo era lo más preciado para él. Y es por eso que mientras el Señor le dio las indicaciones del sacrificio que le pidió que hiciese, describió a Isaac como el hijo de la promesa, su único amado hijo. Sin embargo, a pesar de ser el tesoro más preciado que poseía Abraham, estuvo dispuesto a obedecer a Dios y estuvo a punto de sacrificar a su hijo. Lo llevó consigo al lugar indicado, lo ató y lo puso sobre el altar que habían construido. Momentos antes, Isaac le había preguntado de dónde sacarían el cordero para ser sacrificado y Abraham le dijo que Dios proveería para el sacrificio. Estoy convencido que Abraham hubiera preferido que Dios le pidiera que entregara cualquiera de sus bienes materiales. No debe haberse sentido muy cómodo con la idea de sacrificar a ese hijo por el que había esperado durante 25 años. Pero recordó las promesas que el Señor le hizo durante todo ese tiempo y sabía que cumpliría todo lo que había dicho en relación con su descendencia. De igual manera, podemos también nosotros confiar en Dios a pesar de lo difícil de la situación que enfrentemos. No debemos permitir que la duda y la incertidumbre llenen nuestra mente y nuestro corazón, sino que tenemos que depositar toda nuestra fe en las promesas que el Señor nos ha dado en su palabra, pero para que esas promesas se hagan evidentes en nuestra vida, debemos estar dispuestos a entregarle todo aquello que nos pida, aun lo que consideremos valioso. ¿Acaso hay algo en nuestra vida que no deseamos rendir ante Dios? Puede que sea alguna posesión material o la relación personal que tenemos con alguien. Pero lo cierto es que si en verdad deseamos apropiarnos de las promesas que nuestro Padre Celestial nos ha dado, debemos entregarle todo lo que nos pida. Pero si optamos por desobedecerle, lo único que recibiremos serán decepciones y sufrimientos. ¿Será que ya ha confiado en Jesucristo como su Salvador personal? ¿Acaso ha decidido seguir su camino alejado de Dios y tratar de vivir de la manera que más le agrade a usted? Puedo asegurarle que si continúa ese camino de perdición tendrá un triste final. Si decide continuar esa vida de desobediencia, no podrá disfrutar de las bendiciones que Dios ha preparado para sus hijos. Es cierto que los cristianos cometemos errores, pero sabemos que el Señor nos perdona por su gracia y su misericordia. Pero si usted ha decidido negar a Cristo y rechazar el regalo de la vida eterna que le ofrece, no puede aspirar a disfrutar de una comunión íntima con Dios. Nuestro Padre Celestial envió a su Hijo Jesucristo a morir en la cruz del Calvario para que nuestros pecados fueran perdonados, pero si le rechaza, no podrá disfrutar de ese perdón que ofrece a todos por igual. No podrá disfrutar de su presencia y seguirá esa vida de engaño en la que Satanás lo ha mantenido hasta ese momento. Es por eso que le exhorto a que le pida perdón a Dios por sus faltas y pecados, reconozca que Jesucristo es su Salvador personal y confíe en que su sacrificio en la cruz fue suficiente para que sus pecados fuesen perdonados. Rinda su vida ante el Señor y entréguele todo lo que hoy posee. Y puedo asegurarles que esta es la decisión más sabia que jamás haya tomado. Será a partir de ese momento que podrá observar cómo las promesas de Dios se cumplen en su vida. Oremos para que el Señor nos ayude a vivir en obediencia a su palabra. Padre, te suplico que tu Espíritu Santo lleve este mensaje al corazón de todos aquellos que hoy lo hayan escuchado. No permitas que olviden las verdades bíblicas que hemos mencionado. Te amamos porque tú nos has amado primero. y te pedimos que seas con aquellos que aún no te conocen para que puedan tener un encuentro con el único que puede salvarles, Jesucristo. Ayúdanos a nosotros también a entregar todo lo que poseemos y a ser obedientes a tu voluntad cada día de nuestra vida, para que podamos observar el cumplimiento de tus promesas en nosotros. Todo esto te lo pedimos en el nombre de tu Hijo amado Jesucristo. Amén.
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0: El apóstol Pablo está en la cárcel, ha naufragado, y todas las demás cosas, y sin embargo en Filipenses 4:13 dice, todo lo puedo en Cristo que me fortalece. ¿Por qué? Porque reconoció la lección absolutamente asombrosa que en esos tiempos en los que nos sentimos tan inadecuados, Dios está ahí para capacitarnos para hacer lo que quiera que hagamos. Ahora creo que muchos cristianos no creen eso. Dirán, bueno, Pablo fue un apóstol. Él dijo, todo lo puedo en Cristo que me fortalece, pero yo no puedo decir que puedo hacer todas las cosas. Amable oyente, ¿dice Dios la verdad? Él dice la verdad todo el tiempo. La palabra de Dios es la mente de Dios grabada por el hombre para el hombre. Y Dios dijo que podemos hacer todas las cosas a través de Cristo que nos fortalece. Está en su energía, su sabiduría, su conocimiento, su poder. Y es su fuerza a través de Cristo que nos fortalece. No puedo hacer todas las cosas. Puedo hacer todas las cosas a través de Cristo que nos fortalece. ¿Le llamaría a Dios a hacer algo que no le va a ayudar a hacer? No. Cualquier cosa que Dios requiera de nosotros, tenemos la promesa de la presencia y el poder de Dios para hacerlo.
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0: Esta es la hora en RRI.
1: Son las 15 horas, 29 minutos.
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1: Hoy concluimos la lectura de toda la Biblia, Apocalipsis capítulos 20 al 22.
2: Capítulo 20. Vi a un ángel que descendía del cielo con la llave del abismo y una gran cadena en la mano, y prendió al dragón, la serpiente antigua, que es el diablo y Satanás, y lo ató por 1,000 años, y lo arrojó al abismo y lo encerró, y puso su sello sobre él para que no engañase más a las naciones hasta que fuesen cumplidos 1,000 años, y después de esto debe ser desatado por un poco de tiempo. Y vi tronos, y se sentaron sobre ellos los que recibieron facultad de juzgar, y vi las almas de los decapitados por causa del testimonio de Jesús y por la palabra de Dios, los que no habían adorado a la bestia ni a su imagen, y que no recibieron la marca en sus frentes ni en sus manos, y vivieron y reinaron con Cristo 1,000 años. Pero los otros muertos no volvieron a vivir hasta que se cumplieron 1,000 años. Esta es la primera resurrección. Bienaventurado y santo el que tiene parte en la primera resurrección. La segunda muerte no tiene potestad sobre estos, sino que serán sacerdotes de Dios y de Cristo, y reinarán con él 1,000 años. Cuando los 1,000 años se cumplan, Satanás será suelto de su prisión, y saldrá a engañar a las naciones que están en los cuatro ángulos de la tierra, a Gog y a Magog, a fin de reunirlos para la batalla, el número de los cuales es como la arena del mar. Y subieron sobre la anchura de la tierra, y rodearon el campamento de los santos y la ciudad amada, y de Dios descendió fuego del cielo y los consumió. Y el diablo que los engañaba fue lanzado en el lago de fuego y azufre, donde estaba la bestia y el falso profeta, y serán atormentados día y noche por los siglos de los siglos. Y vi un gran trono blanco y al que estaba sentado en él, de delante del cual huyeron la tierra y el cielo, y ningún lugar se encontró para ellos. Y vi a los muertos, grandes y pequeños, de pie ante Dios. Y los libros fueron abiertos, y otro libro fue abierto, el cual es el libro de la vida. Y fueron juzgados los muertos por las cosas que estaban escritas en los libros, según sus obras. Y el mar entregó los muertos que había en él, y la muerte y el Hades entregaron los muertos que había en ellos, y fueron juzgados cada uno según sus obras. Y la muerte y el Hades fueron lanzados al lago de fuego. Esta es la muerte segunda, y el que no se halló inscrito en el libro de la vida fue lanzado al lago de fuego. Capítulo 21. Vi un cielo nuevo y una tierra nueva, porque el primer cielo y la primera tierra pasaron, y el mar ya no existía más. Y yo, Juan, vi la santa ciudad, la nueva Jerusalén, descender del cielo, de Dios, dispuesta como una esposa ataviada para su marido. Y oí una gran voz del cielo que decía, «He aquí el tabernáculo de Dios con los hombres, y Él morará con ellos, y ellos serán su pueblo, y Dios mismo estará con ellos como su Dios. Enjugará Dios toda lágrima de los ojos de ellos, y ya no habrá muerte, ni habrá más llanto, ni clamor, ni dolor, porque las primeras cosas pasaron». Y el que estaba sentado en el trono dijo, «He aquí yo hago nuevas todas las cosas». Y me dijo, «Escribe, porque estas palabras son fieles y verdaderas». Y me dijo, «Hecho está. Yo soy el Alfa y la Omega, el principio y el fin. Al que tuviere sed, yo le daré gratuitamente de la fuente del agua de la vida. El que venciere heredará todas las cosas, y yo seré su Dios, y él será mi hijo. Pero los cobardes e incrédulos, los abominables y homicidas, los fornicarios y hechiceros, los idólatras y todos los mentirosos tendrán su parte en el lago que arde con fuego y azufre, que es la muerte segunda. Vino entonces a mí uno de los 7 ángeles que tenían las 7 copas llenas de las 7 plagas postreras, y habló conmigo diciendo, «Ven acá, yo te mostraré la desposada, la esposa del Cordero». Y me llevó en el espíritu a un monte grande y alto, y me mostró la gran ciudad santa de Jerusalén, que descendía del cielo, de Dios, teniendo la gloria de Dios. Y su fulgor era semejante al de una piedra preciosísima, como piedra de jaspe, diáfana como el cristal. Tenía un muro grande y alto con 12 puertas, y en las puertas 12 ángeles y nombres inscritos, que son los de las 12 tribus de los hijos de Israel. al oriente 3 puertas, al norte 3 puertas, al sur 3 puertas, al occidente 3 puertas. Y el muro de la ciudad tenía 12 cimientos, y sobre ellos los 12 nombres de los 12 apóstoles del Cordero. El que hablaba conmigo tenía una caña de medir, de oro, para medir la ciudad, sus puertas y su muro. La ciudad se halla establecida en cuadro, y su longitud es igual a su anchura. Y él midió la ciudad con la caña 12,000 estadios. La longitud, la altura y la anchura de ella son iguales. Y midió su muro 144 codos, de medida de hombre, la cual es de ángel. El material de su muro era de jaspe, pero la ciudad era de oro puro, semejante al vidrio limpio. Y los cimientos del muro de la ciudad estaban adornados con toda piedra preciosa. El primer cimiento era jaspe, el segundo zafiro, el tercero ágata, el cuarto esmeralda, el quinto ónice, el sexto cornalina, el séptimo crisólito, el octavo berilo, el noveno topacio, el décimo crisopraso, el undécimo jacinto, el duodécimo amatista. Las 12 puertas eran 12 perlas, cada una de las puertas era una perla, y la calle de la ciudad era de oro puro, transparente como vidrio. Y no vi en ella templo, porque el Señor Dios Todopoderoso es el templo de ella y el Cordero. La ciudad no tiene necesidad de sol ni de luna que brillen en ella, porque la gloria de Dios la ilumina, y el Cordero es su lumbrera. Y las naciones que hubieren sido salvas andarán a la luz de ella, y los reyes de la tierra traerán su gloria y honor a ella. Sus puertas nunca serán cerradas de día, pues allí no habrá noche, y llevarán la gloria y la honra de las naciones a ella. No entrará en ella ninguna cosa inmunda o que hace abominación y mentira, sino solamente los que están inscritos en el libro de la vida del Cordero. Capítulo 22. Después me mostró un río limpio de agua de vida, resplandeciente como cristal, que salía del trono de Dios y del Cordero. En medio de la calle de la ciudad, y a uno y otro lado del río, estaba el árbol de la vida, que produce 12 frutos, dando cada mes su fruto, y las hojas del árbol eran para la sanidad de las naciones. Y no habrá más maldición, y el trono de Dios y del Cordero estará en ella, y sus siervos le servirán, y verán su rostro, y su nombre estará en sus frentes. No habrá allí más noche, y no tienen necesidad de luz de lámpara, ni de luz del sol, porque Dios el Señor los iluminará, y reinarán por los siglos de los siglos. Y me dijo, estas palabras son fieles y verdaderas. Y el Señor, el Dios de los espíritus de los profetas, ha enviado su ángel, para mostrar a sus siervos las cosas que deben suceder pronto. He aquí, vengo pronto. Bienaventurado el que guarda las palabras de la profecía de este libro. Yo, Juan, soy el que oyó y vio estas cosas. Y después que las hube oído y visto, me postré para adorar a los pies del ángel que me mostraba estas cosas. Pero él me dijo, mira, no lo hagas, porque yo soy consiervo tuyo, de tus hermanos los profetas, y de los que guardan las palabras de este libro. Adora a Dios. Y me dijo, no selles las palabras de la profecía de este libro, porque el tiempo está cerca. El que es injusto, sea injusto todavía, y el que es inmundo, sea inmundo todavía, y el que es justo, practique la justicia todavía, y el que es santo, santifíquese todavía. He aquí yo vengo pronto, y mi galardón conmigo para recompensar a cada uno según sea su obra. Yo soy el Alfa y la Omega, el principio y el fin, el primero y el último. Bienaventurados los que lavan sus ropas, para tener derecho al árbol de la vida y para entrar por las puertas en la ciudad. Mas los perros estarán fuera, y los hechiceros, los fornicarios, los homicidas, los idólatras y todo aquel que ama y hace mentira. Yo

Jesús, he enviado mi ángel para daros testimonio de estas cosas en las iglesias. Yo soy la raíz y el linaje de David, la estrella resplandeciente de la mañana. Y el Espíritu y la esposa dicen, ven. Y el que oiga, diga, ven. Y el que tiene sed, venga. Y el que quiera, tome del agua de la vida gratuitamente. Yo testifico a todo aquel que oye las palabras.

0: decía, Dios quitará su parte del libro de la vida y de la santa ciudad y de las cosas que están escritas en este libro. El que da testimonio de estas cosas dice, ciertamente vengo en breve. Amén. Sí, ven, Señor Jesús. La gracia de nuestro Señor Jesucristo sea con todos vosotros. Amén.
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Padre Celestial, nos inclinamos reverentes ante la gloria de la resurrección, el día en que lo mejor de Dios llegó a ser lo peor del hombre, para que pudiésemos ser hechos la justicia tuya. Tú solo eres digno, Señor, porque en tu perfecto amor has transformado la hora más oscura de toda la experiencia humana en un faro de vida y esperanza que brillará por siempre desde las ventanas de la eternidad. Por eso cantamos a ti nuestra canción de resurrección. Acéptala, rogamos, como nuestra celebración de tu gloria y gracia. Te adoraremos para siempre por lo que eres y por lo que has hecho. Todo esto en el nombre de Jesús.

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1: Cuando uno es niño y estudia en la escuela, parece que la vida es larga y nunca terminará el año escolar. Pero cuando ya somos adultos, ya nos damos cuenta que la vida es rápida, pasa rápido el tiempo. La Biblia dice en Salmo 90, versículo 10, los días de nuestra edad son 70 años, y si en los más robustos son 80 años, con toda su fortaleza es molestia y trabajo, porque pronto pasan y volamos. Por lo tanto, debemos orar como dice Salmo 90, versículo 12. Enséñanos de tal modo a contar nuestros días que traigamos al corazón sabiduría. Oh, vivir sabiamente en los días que Dios nos da en esta vida.

Esta es la hora en RRI. Son las 16 horas. 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

Cada semana tomamos un tiempo para memorizar las Escrituras y queremos invitarle a hacerlo con nosotros. En estos días estaremos memorizando en la Epístola de Santiago, en el capítulo 1 y el versículo 12, un texto muy importante en relación a las tentaciones que Dios permite en nuestra vida. La palabra de Dios dice así: Bienaventurado el varón que soporta la tentación, porque cuando haya resistido la prueba, recibirá la corona de vida que Dios ha prometido a los que le aman.

Kenny Youngman, conocido por sus dichos sabrosos y divertidos, solía decir que su suegra era tan fanática de la limpieza que ponía un periódico abierto debajo del reloj de cuclillo, por si acaso. Ni siquiera el reloj podía escaparse de su obsesión por la limpieza. Todos conocemos personas con quienes llevarse bien es un reto, y a veces lo somos nosotros mismos. Así que, ¿qué hacer en esas situaciones? ¿Cómo superar ese sentir? Algo que la Biblia sugiere puede ayudar. Dice que debemos extender a otros la misma comprensión y perdón que Dios nos extiende a nosotros. Después de todo, si Él puede extender gracia, nosotros debemos poder extender la misma gracia a otros. Le habla David Jeremiah, animándole a que tome el camino hacia una vida nueva. Descubra la comprensión de Dios en su minuto en la Biblia.

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1: Hola, amiguitos. Bienvenidos a las aventuras de Sabio y Prudente, un lugar lleno de alegría, música y sabiduría que se encuentra en el centro de tu imaginación. En nuestro episodio anterior descubrimos cómo fue que los animales se enteraron que tenían que ir al arca. Ver tantos animales juntos en sí es un milagro, pero lo triste de la historia es que la gente estaba tan sumergida en su maldad que no se dieron cuenta del milagro.
2: El corazón del hombre estaba tan endurecido por la maldad que no se dio por entendido cuando Dios comenzó a traer todos los animales.
3: Quiere decir que Dios trajo animales de todas las partes del mundo. ¡Ay! ¿Y todos pudieron entrar al arca?
2: No tan solo pudieron entrar al arca todos los animales, sino que también había suficiente espacio para almacenar los alimentos necesarios para esos animales y espacio para Noé y su familia.
4: La verdad es que todo esto me ha hecho meditar en lo que Noé ha estado diciendo.
5: ¿De qué estás hablando?
4: Todo esto relacionado con los animales.
6: No me digas que las alocadas ideas de Noé te están afectando.
4: ¡Claro que no! Es que me llama la atención.
5: Noé está loco. ¿Quién en su sano juicio se pondría a construir una monstruosidad?
6: Ha sido muy divertido verlo construir el... ¿cómo se llama?
4: El arca.
6: Correcto, el arca. Y lo más gracioso son sus constantes prédicas de que el mundo que conocemos va a llegar a su fin.
5: Yo siempre pensé que a Noé le faltaba un tornillo en la cabeza, pero ahora estoy convencida de que le falta como 5.
4: Durante 120 años nos ha estado hablando de que el fin viene, que esa arca es para salvar a 2 animales de cada especie. Y miren lo que ha ocurrido. Miles y miles de animales han aparecido.
5: ¡Ay, eso es un truco de Noé y sus 3 hijos!
6: Yo creo que fue una casualidad.
5: ¡Ay, no se dejen engañar! Esto no tiene nada que ver con Dios.
4: Pero Noé dijo que Dios mismo le habló y le dijo todas estas cosas.
5: ¡Tonterías y más tonterías! Esto de que Dios le habló es simplemente tonterías. ¡Dios no existe!
6: Yo estoy de acuerdo. Dios no existe. Si existiera, ya lo habríamos visto.
7: Claro. Sí, tienes razón. Sí, verdad, no existe.
5: Ay, mire. Vamos al arca para divertirnos un poco con el loco de Noé y su familia.
2: Triste. La maldad había cegado el entendimiento y la gente no pudo ver la mano de Dios en todo lo que estaba ocurriendo. Más bien, se burlaron de Dios al mofarse de Noé. La maldad en sus corazones era tanta que ni el milagro de ver todos esos animales juntos les hizo pensar por un momento en Dios.
8: Por causa de la maldad y violencia, Dios decide terminar con la gente.
2: Así mismo fue, pues por causa de la maldad y violencia, toda la gente se había pervertido.
9: He decidido terminar con toda la gente. Por su culpa hay mucha violencia en el mundo, así que voy a destruirlos a ellos y al mundo entero.
3: ¿Por qué una decisión tan drástica?
2: Dios no tolera el pecado. Además, Dios permitió que Noé predicara por 120 años. La gente tuvo tiempo para arrepentirse, pero nadie se arrepintió.
3: Me imagino que cuando Dios ordenó a Noé a entrar al arca, la gente se dio cuenta de su error y se arrepintieron.
2: No. Al contrario, fue motivo de más burla.
10: Muy bien, pon otro clavo allí. Perfecto. Aquí pondremos a Don Hipopótamo y Doña Hipopótamo. Ahora quiero que junto a tus hermanos repartan la comida a los diferentes animales.
11: Voy a buscar a mis hermanos.
10: La verdad que no sé qué hubiera sido de mí sin la ayuda de mis hijos Sem, Cam y Jafet.
9: Noé.
10: ¿Quién me llama?
9: Noé.
10: Eres tú, mi señor.
9: Ha llegado el momento.
10: Señor, ¿a qué momento te refieres?
9: El momento de que mi justicia se cumpla y destruya la maldad sobre la tierra.
10: Señor, permíteme ir una vez más delante del pueblo y decirle del peligro.
9: Noé, durante 120 años, le has hablado del peligro que se acerca y en vez de hacerte caso, se han burlado de ti. Pero tú has sido fiel. Me has honrado siempre y no has tenido envidia de los pecadores. Por lo tanto, bendeciré tu vida. Es hora de entrar en el arca.
10: Señor, ten misericordia.
9: Entre toda la gente de este tiempo, solo tú vives de acuerdo con mi voluntad. Por lo tanto, entra en el arca junto con tu familia.
10: Señor, ¿qué debo hacer?
9: Toma 7 machos y 7 hembras de todo animal puro, pero 1 macho y 1 hembra de los impuros. Toma también 7 parejas de cada clase de aves para que se conserve su especie en el mundo.
10: Señor, ¿cuándo comenzará el diluvio?
9: Dentro de 7 días haré que llueva durante 40 días y 40 noches. Voy a borrar de la tierra todo lo que vive y yo he creado.
1: La Biblia establece en el libro de Hebreos, capítulo 11 y versículo 7, por fe, Noé, cuando Dios le advirtió que habían de pasar cosas que todavía no podían verse, obedeció y construyó la barca para salvar su familia. Y por esa misma fe, Noé condenó a la gente del mundo y fue heredero de la justicia que se obtiene por la fe.

0: Mientras Doña Paloma le contaba al abuelo gusano lo que ocurrió antes del diluvio, Dulce, Sabio y Prudente se encuentran cruzando un enorme precipicio para llegar hasta donde está el arca de Noé. Le sirve de puente un viejo árbol que se encuentra tirado entre las dos montañas.
1: ¡Prudente! ¿Qué fue ese ruido?
2: Creo que fue el árbol.
3: ¿El árbol? ¿Qué está pasando con el árbol?
2: Es un árbol muy viejo y creo que... ¡Ay! ¡Se está rompiendo!
3: ¡Rompiéndose! ¿Qué vamos a hacer?
2: Sabio, Dulce, con mucho cuidado, aligeremos el paso.
3: Sí.
1: ¡Este árbol tiene muchas ramas!
3: Esto se está poniendo feo. Yo mejor me regreso.
2: Sabio, no hay tiempo para regresar, ya estamos casi al otro lado.
1: ¡Se está rompiendo!
3: ¡Rápido, Dulce! ¡Rápido! ¡Más a pista!
1: ¡El árbol se rompió! ¡Auxilio!
2: ¡Dulce! ¡Sabio, salten ahora!
0: Nuestros amigos Dulce, Sabio y Prudente pudieron llegar sanos y salvos al otro lado del precipicio. Pero el enorme árbol que les sirvió de puente estaba tan viejo que se partió en dos y cayó al fondo de este precipicio.
1: ¡Qué susto!
3: Por poquito nos caemos.
2: Antes de continuar, creo que debemos tomar un momento para darle gracias a Dios.
3: Buena idea.
1: Tienes mucha razón, Prudente, porque Dios nos protege. El árbol no comenzó a romperse, sino hasta después que cruzamos la mitad del camino.
0: Mientras nuestros amiguitos dan gracias a Dios por protegerlos del peligro, en el arca, Don Sapo se encuentra hablando con Don Ardilla de lo ocurrido en la junta de animales cuando Noé habló.
4: A decir verdad, Noé es una persona bien especial. ¿Te diste cuenta de cómo pudo convencer a la junta de animales de que era necesario esperar por Dios?
5: Indiscutiblemente, Dios le dio la sabiduría para decir las palabras adecuadas.
4: Bueno, don Ardilla, debo continuar mi trabajo.
5: ¿Le puedo ayudar?
4: Pues claro, tenemos que ir a la planta baja de la nave, el área de almacenamiento.
5: ¿Se refiere al primer nivel?
4: Sí, en donde tenemos almacenados los alimentos. Tengo que hacer un inventario de la comida que nos queda.
0: Cuando Don Sapo y Don Ardilla llegaron al lugar donde se guarda el alimento para los animales, notaron un olor a humedad.
4: ¡Qué extraño! Huele a húmedo.
5: ¡Ay! ¡Tienes razón! ¿Pero de dónde viene ese olor?
4: Mira, mira allí al costado de la pared del arca.
5: ¿Qué es lo que vio?
4: Es un agujero. Aparentemente, cuando el agua comenzó a bajar, el arca debió golpear alguna roca.
5: Menos mal que ya no hay agua. De lo contrario, tendríamos serios problemas.
4: No haga ruido. ¿Puede escuchar?
5: ¿Escuchar qué?
4: Son voces que vienen de afuera del arca.
5: ¿Voces?
0: ¿De quiénes serán esas voces? ¿Serán de Dulce, Sabio y Prudente? ¿Y qué me dicen del diluvio, el cual está a punto de comenzar? Por causa de la maldad, Dios decidió borrar de la tierra todo lo que vive. Hacer lo malo trae castigo, pero hacer lo correcto trae bendición. La Biblia nos dice en el libro de Proverbios, capítulo 23, versículos 17 al 18, «No tengas envidia de los pecadores, antes bien, honra siempre al Señor». Entonces tendrás un buen fin y tu esperanza jamás será destruida. Hay esperanza de victoria para los que honramos a Dios con nuestro corazón y actitud. Te invito para que nos acompañes en nuestro próximo episodio. Te aseguro que te divertirás muchísimo. En él encontrarás acción, aventuras, música y mucha sabiduría. ¡Te esperamos! 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
6: Hasta luego, nos veremos pronto. Adiós.
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1: Para efectuar cambios duraderos en nuestra vida, es fundamental renovar nuestra manera de pensar, reemplazando cada pensamiento por lo que Dios dice en su palabra. La Biblia dice: "No os conforméis a este siglo, sino transformaos por medio de la renovación de vuestro entendimiento". Y también leemos en Efesios: "Renovaos en el espíritu de vuestra mente". Para cambios duraderos y vencer hábitos pecaminosos, es necesario renovar nuestra manera de pensar, estableciendo las verdades de Dios en nuestro corazón.

0: Esta es la hora en RRI.
1: Son las 16 horas, 29 minutos.
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0: Gracias por asistir a esta presentación de su Instituto Bíblico del Aire. Hay problemas difíciles de enfrentar en la vida, como la enfermedad. Otros son imposibles de solucionar, como la muerte. El estudio de hoy nos arrojará luz en cuanto a la perspectiva de Dios sobre estos dos eventos de la vida. Estamos considerando el capítulo 11 del Evangelio de Juan, donde se nos habla de la enfermedad, muerte y resurrección de Lázaro. Preste mucha atención. Alberto Valle ya está listo con el estudio de hoy.
1: Le doy la más cordial bienvenida a este su Instituto Bíblico del Aire. Si estuvo con nosotros en nuestro estudio anterior, recordará lo que señalamos sobre el capítulo 11 del Evangelio de Juan, donde se nos relata la muerte de Lázaro y cómo Jesús fue a su aldea para resucitarlo. En nuestro programa anterior comparamos a Jesús con el pastor del Salmo 23. Muchos sienten que en el Salmo 23 se nos muestra, además de una fórmula de la vida, la perspectiva del creyente sobre la muerte. Ninguno de nosotros elegiría morir, así que Dios tiene que venir a nuestras vidas y efectuar otra intervención. Nos tiene que hacer descansar en la muerte para entonces darnos los verdes pastos, las aguas de reposo y la copa rebosante. En este espacio de la vida, mientras Él nos hace descansar y reconocemos que somos ovejas y que Él es el pastor, tenemos cosas como los verdes pastos, aguas de reposo y una copa rebosante. Pero en la vida, de manera frecuente, nos levantamos y vemos que los pastos verdes se tornan marrones y las aguas de reposo se ponen turbias y la copa se vacía. Pero en la dimensión eterna, es posible tener verdes pastos que nunca se tornen marrones, aguas de reposo que nunca se tornen turbias y una copa llena que nunca se vacía. Pero para darnos esas cosas, Él tiene que venir a nuestras vidas una última vez y hacernos recostar, y quizás efectuar la gran intervención y llevarnos al estado eterno. La vara del pastor, usada casi todo el tiempo para hacer eso, es la enfermedad y la muerte. Estas son las cosas que nos llevan al próximo nivel. Y quizás eso es lo que nos quiere decir Juan cuando nos dice que en el momento que Jesús recibió la noticia sobre Lázaro, dijo: el propósito de esta enfermedad no es la muerte. O como lo dice la Nueva Versión Internacional, esta enfermedad no es para muerte. Y continúa diciendo: sino para la gloria de Dios, para que el Hijo de Dios sea glorificado por ella. Esto muestra un propósito inusual para esta enfermedad en particular. Recuerde cómo Él dijo lo mismo en el capítulo 9 sobre la ceguera del hombre que nació ciego. Este hombre no pecó, tampoco sus padres. El propósito de su ceguera es que las obras de Dios se manifiesten en él a través de su ceguera. Este parece ser el mismo pensamiento. La impresión clara es, hay un propósito para estas cosas. Ahora, si somos tan egocéntricos que en todo lo que podemos pensar es en cómo las cosas nos afectan, en qué hay en ello para mí, podríamos perder una verdad como esta. Pero si estamos centrados en Dios o somos cristocéntricos, quizás nos entrenemos a nosotros mismos para hacernos la pregunta: Dios, ¿cómo te glorifica esto a ti? Pienso que si hacemos ese tipo de pregunta, encontraremos un propósito y un significado en nuestra enfermedad y sufrimiento. Hay otra declaración inusual en el párrafo inicial que leímos: y amaba Jesús a Marta, a su hermana y a Lázaro. Cuando yo, pues, que estaba enfermo, se quedó 2 días más en el lugar donde estaba. Muchas traducciones lo dicen aún de forma más fuerte: y amaba Jesús a Marta, a su hermana y a Lázaro. Por lo tanto, cuando yo que estaba enfermo, él deliberadamente se quedó 2 días más en el lugar donde estaba. Es interesante que en el párrafo anterior, cuando las hermanas enviaron el mensaje, Señor, he aquí el que amas está enfermo, usaron la palabra fileo, que significa afecto. Es considerado el amor fraternal. Pero cuando aquí dice en el verso 5, y amaba Jesús a Marta, a su hermana y a Lázaro, usa la palabra ágape. Significa que Jesús los amaba en una forma más perfecta y profunda. Pero encontramos esta increíble declaración. Por lo tanto, cuando yo que estaba enfermo, él deliberadamente se quedó 2 días más en el lugar donde estaba. Me pregunto cuántos pastores permaneceríamos en nuestras iglesias si cuando recibimos la noticia de que alguien que amamos está críticamente enfermo, basados en ese amor, deliberadamente permanecemos donde estamos y no llegamos allí para ver a esa persona antes de que muera. Es sorprendente porque, nuevamente, en el espíritu de lo que hemos visto ya, debió haber un propósito para su retraso. Pienso que este episodio es casi como un libro en miniatura de Job. Es obvio que un Dios de amor como Jesucristo está permitiendo que estas hermanas que él ama, junto con su hermano, experimenten los dos problemas más difíciles de la vida: enfermedad y muerte. Porque a través de su experiencia con estos dos problemas, Dios va a ser glorificado. Y el Hijo de Dios también será glorificado. La narración continúa comenzando en el capítulo 7. Luego, después de esto, dijo a los discípulos, «Vamos a Judea otra vez». Le dijeron los discípulos, «Rabí, ahora procuraban los judíos apedrearte, ¿y otra vez vas allí?». Respondió Jesús, «¿No tiene el día 12 horas? El que anda de día no tropieza porque ve la luz de este mundo, pero el que anda de noche tropieza porque no hay luz en él». Dicho esto, les dijo después, «Nuestro amigo Lázaro duerme, mas voy para despertarle». Dijeron entonces sus discípulos, «Señor, si duerme, sanará». Pero Jesús decía esto de la muerte de Lázaro, y ellos pensaban que hablaba del reposar del sueño. Entonces Jesús les dijo claramente, «Lázaro ha muerto, y me alegro por vosotros de no haber estado allí para que creáis, mas vamos a él». Dijo entonces Tomás, llamado Dídimo o el Mellizo, a sus condiscípulos, «Vamos también nosotros para que muramos con él». Aquí podemos ver el escenario para esta maravillosa historia y este magnífico capítulo de las Escrituras. Jesús les explica a estos hombres que van a regresar a Judea y ellos le recuerdan que hace poco los judíos trataron de apedrearlo. Ellos hicieron eso al final del capítulo 8 y al final del capítulo 10. Y le preguntaron, «¿Vas a volver allí?». Y la respuesta de Jesús en el verso 9 fue, «¿No tiene el día 12 horas?». Y les aclara que él sabe lo que está haciendo. Dice, «El que anda de día no tropieza porque ve la luz de este mundo, pero el que anda de noche tropieza porque no hay luz en él». Al parecer Jesús está diciendo, «Sé lo que estoy haciendo. Estoy caminando en la luz, no estoy tropezando». Es como dijo en el capítulo 7, cuando sus hermanos le sugirieron su agenda. Él no se dejó influenciar por eso. Aquí, él sabía lo que estaba haciendo, regresando a Judea en ese preciso momento, habiendo esperado hasta saber que Lázaro estaba muerto. Nuevamente, todo esto es para traer gloria a Dios y que el Hijo de Dios pudiera ser glorificado. Habiendo dicho que Lázaro dormía y que él lo iba a despertar, ellos pensaron, desde luego que, si estaba críticamente enfermo, con fiebre o algo parecido, si dormía, era una buena señal de recuperación. Pero Jesús les dijo claramente, «Lo que quiero decir es que Lázaro ha muerto, y me alegro por vosotros de no haber estado allí, para que creáis». Recuerde que a lo largo de este grandioso Evangelio de Juan, estamos encontrando respuestas a la pregunta, «¿Qué es la fe?». Y aquí la tenemos nuevamente. «Estoy contento de no haber estado allí, para que crean». Es interesante que los apóstoles piensan que Jesús podría estar dirigiéndose a un gran peligro. Y es Tomás quien dice, «Vamos también nosotros para que muramos con él». Veamos algunas aplicaciones de esta historia antes de entrar al gran momento de la misma. Primero, ¿quién es Jesús? En el capítulo 10, él es

El gran pastor de las ovejas, el buen pastor de las ovejas. Para apreciar eso completamente, necesita comprender el Salmo 23, al que hicimos referencia anteriormente. Todo el tiempo a lo largo de los capítulos del Evangelio de Juan, debemos buscar esa galería de arte espiritual, esos hermosos retratos de Cristo, y los veremos un capítulo.

0: personas a las que ama profundamente, con amor ágape, experimenten los problemas más difíciles de solucionar, de tal manera que Dios Padre se lleve gloria y Él mismo sea glorificado. Me pregunto si podría observar algunas de las experiencias que está enfrentando ahora o ha enfrentado en los últimos años. ¿Puede mirar las experiencias de su vida en esta perspectiva? ¿Es posible que Jesús sea un Dios de amor que lo ama tanto como para permitirle experimentar algunos problemas difíciles que no tienen solución para que usted tenga que volverse a Él y encontrar en Él la solución a estos problemas? Ese es Jesús en la primera parte de Juan 11. Y la fe es tener la confianza de que Él puede permitir estas cosas para su propio bien. La fe es poner el problema justo enfrente de Jesús con la convicción de que, si Él lo sabe, entonces eso es todo de lo que usted tiene que preocuparse. Colóquelo delante de Él y sepa que, si Él lo sabe, Él es todo amor. Él es omnipotente. Su bienestar es su principal preocupación. ¿Y qué es la vida? La vida no es un jardín de rosas. La vida es todo aquello que nos hace crecer. La vida es todo aquello que nos acerca a nuestro Dios y Señor Jesucristo. La vida es todo aquello que le hace crecer su fe en Él. La vida es cualquier cosa que lo pueda perfeccionar o complementarlo más en Él. Y cualquier cosa que Él permita con ese fin está contribuyendo a su caridad de vida. Observaremos el resto del capítulo en próximos estudios. Le invito a que le dé una lectura a los incidentes de este capítulo antes de nuestra próxima clase. Permita el Señor que pueda estar con nosotros.
1: Hasta aquí la enseñanza de hoy en el Instituto Bíblico del Aire. Esperamos que lo aprendido en esta lección le sea de mucha ayuda. 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
1: Hermana casada, le hago una pregunta. ¿Cómo es su relación con su esposo? Y cuando él toma una decisión y no está de acuerdo, no le hago la pregunta si usted está de acuerdo con él con todo lo que él decide. Eso no es posible. Pero la pregunta es, cuando no está de acuerdo, ¿cómo es su reacción? ¿Cómo es su actitud? Cuando le habla y procura convencerle de tomar otra decisión, ¿sus palabras son respetuosas? ¿Le corta cuando él comienza a explicar? ¿Es eso respetuoso? No, pero él está equivocado. No le pregunto si está equivocado. Le pregunto si usted responde bien a los errores que su esposo comete. Usted no es responsable por lo que él hace. Usted es responsable por cómo responde a lo que él hace.

Esta es la hora en RRI. Son las 17 horas. 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

Cada semana tomamos un tiempo para memorizar las Escrituras y queremos invitarle a hacerlo con nosotros. En estos días estaremos memorizando en la Epístola de Santiago, en el capítulo 1 y el versículo 12, un texto muy importante en relación a las tentaciones que Dios permite en nuestra vida. La palabra de Dios dice así: Bienaventurado el varón que soporta la tentación, porque cuando haya resistido la prueba, recibirá la corona de vida que Dios ha prometido a los que le aman. Esta es la porción que vamos a memorizar durante estos días y le

0: De regreso a Génesis.
1: ¿Tuvo Noé que llevar todas las criaturas marinas como las ballenas a bordo del arca?
2: El doctor Juan Morris, renombrado investigador del arca de Noé, explica.
1: No, no lo hizo. La Biblia muy explícitamente dice que Noé tuvo que llevar dos de cada género de los animales que moraban en la tierra y respiraban aire. No tuvo que llevar los animales que podían sobrevivir afuera en el océano. El punto es que el propósito claro del arca fue la sobrevivencia de los tipos de animales que no podían sobrevivir afuera. De hecho, ese es el mensaje del arca en general. Se construyó para salvar a los humanos también. Los que creían en Dios y confiaban en Él para el cuidado de sus almas sobrevivieron aquel juicio de pecado para entrar al nuevo y mejor mundo que siguió. La historia de la arca de Noé es una historia de salvación, pero también es una historia de juicio. Lo leemos claramente allá en Génesis.
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1: Dios pintó un hermoso cuadro de su iglesia en el primer siglo. El pincel divino hizo trazos de una iglesia que huía de Jerusalén por causa de una terrible persecución contra los cristianos. Lo maravilloso de este cuadro es que los que fueron esparcidos iban por todas partes anunciando el Evangelio. El creyente en Jesús debe hablar de su Salvador. En cualquier circunstancia, sea buena o mala, toda ocasión es una oportunidad para hablar de Jesús.

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2: Hola, soy Milton de los Santos. Si las plantas pudieran hablar, dirían una historia totalmente distinta en cuanto al dióxido de carbono. Para las plantas, el dióxido de carbono es alimento y ahora están pidiendo más. Según Mike Adams, editor de naturalnews.com, el CO2 o dióxido de carbono se necesita desesperadamente para cultivos de alimentos y ahora hay una grave escasez de CO2 en el planeta en comparación con lo que sería óptimo para las plantas. También señala que operadores de invernaderos incluso están comprando dióxido de carbono e inyectándolo en sus invernaderos con el fin de maximizar el crecimiento de las plantas. El Ministerio de Agricultura y Alimentación de Ontario apoya esta posición cuando dice: el CO2 aumenta la productividad mediante un mayor crecimiento de la planta y vigor, el florecimiento más temprano, mayores rendimientos de fruta, mejora la fuerza del tallo y el tamaño de la flor. El doctor E. Kelvin Beisner, fundador de la Cornwall Alliance para la Mayordomía de la Creación, escribe: al llamar al dióxido de carbono carbono, los alarmistas ambientales engañan a las personas. Plantean espectros de hollín negro que es verdaderamente peligroso para la salud. Luego hablan de un impuesto al carbono o huella de carbono o la reducción de las emisiones de carbono o contaminación de carbono. En todo caso, nuestro planeta sería mucho más verde si pusiésemos más dióxido de carbono en la atmósfera y las plantas respirarían más fácilmente también. 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
1: Apocalipsis capítulo 4, versículo 11, habla del Señor Jesús. Dice, Señor, digno eres de recibir la gloria y la honra y el poder, porque tú creaste todas las cosas, y por tu voluntad existen y fueron creadas. Jesús es digno de toda la gloria, la honra y el poder. ¿Captó usted? ¿Comprendió la magnitud de su persona? Es la única persona de la cual podemos decir estas cosas. Es la única persona que es digna de gloria, honra y poder. Es imposible magnificar a Jesús demasiado. ¿Qué tal Salvador? Nuestro Señor merece toda nuestra adoración.

0: Esta es la hora en RRI.
1: Son las 17 horas, 30 minutos.
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3: ¿Quién puede con esas tormentas que se levantan de repente? Es ahí donde necesitamos líderes que no pierdan la cabeza, líderes que puedan seguir adelante y nos indiquen por dónde ir. Se requiere un liderazgo que mantenga esa voluntad firme, pero que se mantenga firme por la verdad. Aunque eso significa que hay que pisarle los callos a alguien.

0: Pocas cosas nos ayudan a evaluar el presente mejor que mirar hacia atrás, al camino que hemos atravesado. Al estudiar el ayer, logramos un entendimiento singular del hoy y con frecuencia una mejor preparación para el mañana. Hoy, en Visión para Vivir, el pastor Carlos Azazueta hablará de Jesús como líder. En esta serie, Pureza, Pasión y Perseverancia en el Liderazgo, hemos examinado las vidas de líderes como David, José, Pablo y Nehemías. Sin embargo, ningún estudio de liderazgo estaría completo sin presentar la vida de Jesús, con este mensaje titulado, Jesús, la tormenta que se avecina.
1: Yo quisiera comenzar en este momento preguntándoles a ustedes lo siguiente. ¿Cuál es el concepto que viene a su mente cuando escuchan el nombre de Jesús? Si pudieran decir palabras, expresen en una sola palabra. Salvador. Amor. Señor. Una sola palabra. Perdón. Paz. Misericordia. Reconciliación. Maestro. Gracia. Siervo. Rescate. Poder. Poder. Me gusta que sea diferente. ¿Qué más? Morada. Expiación. Wow. De veras que podemos tener conceptos increíblemente específicos de quién es el Señor Jesucristo. Pero noté una cosa. Nadie me dijo, nadie mencionó una característica de Jesús que simbolice coraje, odio, enojo, ira. ¿Qué más? Nada de eso. Entonces va a ser un poquito chocante el tema de esta mañana, porque vamos a ver una cara un poquito distinta de Jesús. Y no quiero quitar su concepto de él, porque es todas las cosas que usted ha dicho. Pero vamos a ver una faceta interesante en el liderazgo de nuestro Señor Jesucristo. Estamos hablando de la perseverancia en el líder en este tiempo, y la verdad que de todo lo que hemos hablado esta semana, nada se compara con aprender más de nuestro Salvador. Vamos a ir a la palabra del Señor, y antes de hacerlo, hablemos con Él. Pidámosle a Él dirección. Glorioso Señor, tal como decían nuestros hermanos en esa hermosa melodía, tú nos has dado tantas cosas. Con nada podríamos nosotros pagarte lo que tú, Señor, has hecho en la cruz del Calvario por cada uno de nosotros. Bendito Jesús, qué amor tan grande nos tuviste, que nos escatimaste en lo más mínimo. Ir hasta el Calvario, Señor, morir en esa cruz, sabiendo, Señor, que morías por una culpa que tú, Señor, no cometiste, Padre. Señor, ¿cómo quisiéramos poder imitar tus pasos? ¿Cómo quisiéramos tener ese amor desprendido que tú tienes? ¿Cómo quisiéramos poder ser imitadores de ti? Lo anhelamos, Señor, pero simple y sencillamente nuestra naturaleza pecaminosa nos detiene en este proceder. Pero queremos pedirte, Señor, que ese poder que fue dado a ti, Señor, para que tú resucitaras de entre los muertos y vivieras, Señor, al lado de tu Padre, ese mismo poder está accesible en este momento para todos y cada uno de nosotros que aspiramos seguirte y servirte. Bendito Dios, te suplicamos que ante todas las cosas tú sigas proveyendo en nuestras vidas, no solamente ejemplo de tu persona, sino también, Señor, muestras de lo que tú, Padre, sigues haciendo, para que podamos compartir con otros lo que tú nos has dado. Señor, creemos en ti y confiamos que tú eres el líder modelo, el líder por excelencia, de quien queremos aprender y de quien no dudaremos jamás. Glorificado sea tu nombre, Señor, y exaltado seas por los siglos de los siglos. Amén. Cuando hablamos de liderazgo, hablamos de varias actividades, hablamos de varias funciones, hablamos de aspectos interesantes de los líderes, pero también hicimos énfasis porque hablamos de qué es ser líder. Hablamos que es importante ser más que el hacer. Todos aprendemos a identificar lo que un líder tiene que hacer y sabemos Sabemos cuando uno está haciendo lo que le corresponde. Si piensa usted en líderes políticos, por ejemplo, sabe usted perfectamente cuando están faltando. No solamente las promesas que hicieron, sino la su responsabilidad mínima de poder dirigir. Cuando hablamos de un líder en la escuela, por ejemplo, un presidente, un director, sabemos realmente cuando no está cumpliendo su función. Si hablamos de un líder cristiano, si hablamos de un pastor, sabemos perfectamente lo que debe y no debe hacer. La pregunta es, si sabiendo lo que una persona tiene que hacer porque es su responsabilidad, es su legado, ¿qué sucede cuando las personas no hacen lo que le corresponde? ¿Qué sucede? ¿Cómo yo, como cristiano, como seguidor de El Salvador, puedo reaccionar cuando veo que hay injusticia? Esa es una faceta de liderazgo que pocas veces se toca. ¿Por qué? Porque nadie quiere ser impolíticamente correcto. No queremos pisarle los callos a nadie, ni mucho menos ser considerados personas intolerantes, menos los creyentes. Argumentamos que hemos sido llamados a, ante todos los medios, de promover la paz entre los hermanos, pero muchas veces hacemos oídos sordos y ojos ciegos a las injusticias. Ojalá que su oración al Señor sea que su corazón se quebrante con lo que quebrante el corazón de Dios, porque hay mucha injusticia en el mundo. Y si bien es cierto, podemos decir, bueno, yo soy cristiano, yo no estoy aquí para defender las causas de nadie, yo estoy aquí para defender la causa de Cristo. ¿Qué fue lo que Cristo hizo cuando estuvo en la tierra? Vamos a aprender un poquito de las facetas de liderazgo de Jesús, quizá como antes no lo había reflexionado. Y es que pocas cosas nos ayudan a evaluar el tiempo presente en el cual vivimos sin mirar hacia el pasado. Por eso dicen que la historia es un gran maestro. No sé cuántos de ustedes amen la historia. Yo soy un fanático de la historia, de aprender del ayer. Me fascina cuando tengo que tocar algún tema que tenga que ver con eventos que cambiaron el rumbo de la historia. Por eso es que me fascinan los libros históricos en la Biblia, porque son tan estimulantes el saber que una persona, muchas veces un don nadie, se levanta en armas y con la ayuda de Dios puede conquistar nuevos mundos, derribar murallas, puede matar gigantes, hasta leones. Hubo un personaje con el cual me identifico, no por su fuerza, sino por su estatura. Era un hombre muy respetado. Su nombre, Sir Winston Churchill. Quizá usted haya hablado de él, primer ministro de Inglaterra en el tiempo de la segunda, Primera y Segunda Guerra Mundial, ¿se acuerda? Él escribió un libro, de hecho se tuvieron que publicar 6 tomos de todos los escritos de él. Y me llama la atención porque en ese tiempo él estaba preparando a la nación para una transición durante la guerra. La Primera Guerra Mundial había terminado, la gente estaba contenta porque por fin la Primera Guerra Mundial había terminado y la gente salía a las calles y danzaba de gusto, daban la bienvenida a todos los soldados y a los marinos que regresaban a casa. Estaban contentos. La Primera Guerra había sido atroz, había sido muy dura. La gente decía, esta es la última de las guerras. La gente decía eso, creía eso, porque una guerra tan sangrienta no pudo haber habido jamás. Y en su mente decía, se acabó, no más guerras, y saltaban de alegría. Y este personaje, en ese momento en que acababa esa guerra, comenzó a alentar a la nación para decir, no nos durmamos en nuestros laureles. La Alemania derrotada de ese tiempo y apabullada, no necesariamente estaba lamentándose por las pérdidas, sino que estaba reagrupándose. Y eso era lo que él quería hacer. Y escribió en uno de esos libros, de esos 6 tomos, uno de ellos, precisamente el libro se llama La Tormenta se avecina, que me inspiró un poquito a ponerle el título a este mensaje al pensar en la tormenta que se avecinaba para Jesús en los tiempos de él. Pero en ese libro él escribió una frase bien interesante, porque la Alemania, que había sido derrotada, ya se estaba reagrupando y estaba por suceder algo terrible, lo que ustedes y yo ahora, por la historia, conocemos como la Segunda Guerra Mundial. Él escribió en ese primer libro, justo cuando sucedió la guerra, cómo fue que los pueblos angloparlantes, mediante su sabiduría y descuido y buena intención, le permitieron al malvado reagruparse,

restaurar la paz en el mundo, que la economía se nivele, que los trabajos sean accesibles para todos, que ya no haya pues desempleo. Todas las buenas intenciones empujan duro para que haya una actitud más positiva ante la vida. Pero con todo ese bombo publicitario, la verdad es que hay una tormenta que se avecina. Y navegar por tormentas inesperadas requiere liderazgo, muchachos, hermanos, hermanas. Navegar por esas tormentas que no esperamos, porque cuando las esperamos podemos prepararnos. Yo no sé cuántos de ustedes han estado cerca de un lugar donde ha habido un huracán fuerte. Escuchan con días de anticipación que viene y se preparan, abandonan el lugar, aseguran sus casas. Pero ¿quién puede con esas tormentas que se levantan de repente? Es ahí donde necesitamos líderes que no pierdan la cabeza, líderes que puedan seguir adelante y nos indiquen por dónde ir. Se requiere un liderazgo que mantenga esa voluntad firme, pero que se mantenga firme por la verdad. Aunque eso significa que hay que pisarle los callos a alguien. ¿Cómo se considera usted en esa área? ¿Se considera usted una persona que se mantiene firme por la verdad y cuando ve una injusticia la señala? ¿O es de los que mejor se callan porque usted no quisiera que esa persona se molestara con usted? ¿Cómo se siente cuando aún en el lugar donde usted trabaja se están cometiendo hechos tan delictivos y usted tiene la oportunidad de al menos confrontar a alguien, pero usted no lo hace porque teme que usted pierda el trabajo? Lo que voy a compartir con ustedes es peligroso. Me siento tentado a decirles, por favor, que no salga de este cuarto, pero entonces estaría cayendo en el mismo error. Pero no quiero ser yo quien les hable, sino que sea la palabra del Señor la que nos diga cómo debe ser nuestra actitud. Nosotros decimos que somos imitadores de Cristo, seguimos a Cristo. Jesús estaba consciente de que una tormenta grande se avecinaba. Él lo sabía. En ese tiempo en el que Jesús estaba en la tierra, llegó un momento en que la gente estaba contenta, estaba esperanzada. ¿Y saben por qué? Porque había llegado un hombre que estaba llenando sus estómagos con comida, lo que significaba que podía haber un cambio en la sociedad, alguien que podía desaparecer el problema de la pobreza. Había llegado un hombre que sanaba sus heridas, es decir, que había alguien que sí le podía encontrar cura a los males que tenían físicamente. Había llegado un hombre que no solamente hacía estas cosas, sino que hablaba con poder, con propiedad, y anunciaba el establecimiento de un reino que acabaría completamente contra la tiranía enemiga. Aunque él se refería al pecado, ellos lo asociaban contra la tiranía romana. Ellos querían ese reino, no solamente querían el reino, querían ocupar posiciones de prestigio en ese reino si era necesario. Había llegado su líder. En una ocasión, cuando estaba alimentando a más de 5,000 hombres, los hombres se contaban, no las mujeres, por lo tanto eran, asumiendo que cada uno estuviera casado, ¿verdad?, más de 10,000, contando los hijos. Y si eran latinos, pues eran como unos 20,000. Pero en esa ocasión alimentó a toda esa gente. Ese fue el acabose para ellos. En ese instante, si usted lee los evangelios, cómo relacionan ese hecho, la gente quería nombrarlo su líder en ese instante. Y él se aparta, se aleja, porque no era eso lo que él trataba de explicarles. Fue malinterpretada sus intenciones, pero ellos estaban emocionados porque había esperanza para ellos, hermanos. Pero ignoraban completamente que al mismo tiempo, en ese mismo momento, en ese mismo lugar, entre el mismo grupo que estaba de cierta manera hablándose unos a otros, oye, yo voto por él para presidente, ¿tú qué tal? En ese mismo momento había personas ahí con el ceño fruncido que estaban maquinando un plan en contra de él. Estaban fraguando un plan para asesinarle. Estaban ellos, usando el término prestado por Churchill, haciendo que una tormenta se desatara. Pero, ¿quiénes eran estas personas? Si usted no conoce la historia bíblica, entonces no sabrá que quienes fraguaban este tipo de plan eran personas religiosas, ¿sí? Eran líderes religiosos. No eran los romanos. Los romanos fueron un instrumento que ellos utilizaron para llevar a cabo. Uno pensaría que los

0: malos de la película son los romanos, porque ellos eran los que imponían las leyes en ese lugar y eran los que crucificaban a los malos como pena capital. Si usted no conoce la historia, pensaría que de verdad la tiranía se había impuesto a tal grado, pero en este caso en particular, con este líder, quienes realmente estaban tramando todo, eran la gente de su propia raza, de su propia religión, de sus propias creencias. Eran los saduceos, los fariseos, los escribas, que no les gustaba lo que estaba empezando a suceder, porque no les gustaba la forma como había comenzado a hablar. Podemos tolerar que alguien nos hable mal de otras personas, pero es intolerante cuando ya el dedo acusador se apunta sobre mi pecho. Y era algo que el Señor había comenzado a hacer aún en esta etapa en sus vidas. Si ustedes abren la Biblia en el Evangelio según San Mateo, en el capítulo número 10, aquí vemos a este hermoso, dócil, amable, amoroso, lleno de gracia, misericordia, sublime, salvador, hablando de una forma que quizá los que estaban de cerca con él pocas veces tenían la oportunidad de escucharlo utilizar este tipo de lenguaje. ¿Saben lo que estaba haciendo Jesús aquí en Mateo capítulo 10? Estaba contradiciendo cualquier noción complaciente. Él no quería agradar a los demás. Él quería llevar a cabo la misión que tenía en este mundo. ¿Cuál es la misión suya en la vida? No me salga aquí filosófico ni muy teólogo. ¿Cuál es la misión que usted tiene en la vida? ¿Tiene una misión? Déjeme decirle que si usted no tiene una misión por la cual usted está aquí, es bien importante que empiece a pensarla. ¿Cuál es mi misión aquí en la tierra? Porque solo cuando tenemos una misión vamos a poder al menos encauzarnos para llevarla a cabo. Pero si no tengo una misión, voy a andar a la deriva como un barco que no tiene rumbo ni dirección. Debo de saber cuál es mi misión. Jesús sabía cuál era su misión. ¿Quieres saber cuál era la misión de Jesús? Mateo capítulo 10, versículo 34. Les dice a los que estaban escuchándole: no penséis que he venido para traer paz a la tierra. ¿Qué pasó? ¿Cómo no? Si es lo que estamos esperando, un líder que nos traiga paz finalmente en la tiranía de Romano. ¿Pero qué está diciendo este señor? No penséis que he venido para traer paz a la tierra. Y se mete un poquito más de lleno con la gente, fíjense. No he venido a traer paz, sino espada. Porque he venido para poner en disensión al hombre contra su padre, a la hija contra su madre, a la nuera contra su suegra. Y los enemigos del hombre serán los de su casa. ¿Qué entiende usted con este pasaje? ¿Qué entendemos que ellos pudieron entender, valga la redundancia? Pero ¿qué entiende usted en su propia vida cuando usted lee este pasaje? La verdad es que así como aquellos hombres y mujeres que lo escuchaban, para muchos de nosotros es difícil de entender. Más que nada difícil de aceptar. No deseamos tener que hacer la decisión entre seguir al Señor y dejar nuestra familia. Sin embargo, los que hemos sido creados de una manera para amar y respetar a nuestros padres y no contradecirlos en nada, cuando nosotros llegamos a la fe en Cristo Jesús, vamos a ser confrontados por nuestros padres que nos aman, quienes van a estar en completa inconformidad con nuestra decisión de convertirnos en cristianos y decir: o escoges esa religión o a tu familia y lo que tu familia te ha inculcado. No sé si usted se ha sentido confrontado alguna vez así. Yo sí. Eso yo lo que puedo entender de este pasaje. Usted crece, conoce a alguien, se enamora, se casa, va a tener un servicio religioso maravilloso y sus padres le dicen: a tu boda ni lo sueñes. Yo no creo que valga ese matrimonio. Creemos que has perdido el sano juicio. Eres una deshonra para la familia. No es lo que nosotros te enseñamos. Padres contra hijos, hijas contra madres. Eso es exactamente como Jesús dijo que sería. Pero al hacer esto, Jesús no estaba promoviendo que deshonráramos a nuestros padres, no malentienda, por favor. Lo que él estaba diciendo es que esperaba lealtad máxima cuando se tratara de seguir a Cristo y nadie más. Es poder poner a nuestro Isaac en el altar sin ninguna explicación de parte de Dios. Es decirle al Señor Jesucristo: Señor, ¿es todo o todo? Pero no a medias. Esta es una enseñanza difícil, hermano. Y esa es parte de la razón por la que muchos de los que lo escuchaban ahí empezaron a voltearse hacia él, en contra de él, a murmurar. Esas cosas no son cómodas. Esas cosas no se deben de decir. ¿Qué pasó? Los críticos aumentaron. La oposición aumentó. Y varios de esos críticos llegaron desde Jerusalén para hablar con él. Jerusalén era la sede de ellos. Habían venido de Jerusalén a Galilea para confrontarlo por esas políticas que traía, esa declaración de funciones, esa declaración de la misión. Estaban inconformes con sus políticas, con sus procedimientos y con el personal que había contratado. Las nubes de la oposición estaban formándose. La tormenta se avecinaba para Jesús. Vaya conmigo Mateo 15 para que lo compruebe. Mateo 15, versículo número 1 dice: entonces se acercaron a Jesús ciertos escribas y fariseos de Jerusalén. ¿Por qué tus discípulos quebrantan la tradición de los ancianos? ¿Por qué no se lavan las manos cuando comen pan? Respondiendo, él les dijo: ¿por qué también vosotros quebrantáis el mandamiento de Dios por vuestra tradición? Para poder valorar este diálogo hay que entender dos cosas. La primera de ellas es que había una diferencia entre la tradición de los ancianos y el mandamiento de Dios. Todos entendemos lo que es el mandamiento de Dios, ¿verdad? Al menos todos aquí sabemos que el mandamiento de Dios es la ley de Moisés. Es conocida entre los hebreos como la Torá. Para nosotros en la Biblia, de Génesis hasta Deuteronomio, la enseñanza pues de Moisés, la palabra escrita. La ley de Moisés no debía ser quebrantada, al contrario, debía ser obedecida sin discusión. Pero en esos días los fariseos y los ancianos y los oficiales de la religión no solamente le habían añadido a la ley de Moisés, sino que también habían hecho un adendum, ¿verdad? Algo extra. Habían añadido unas 600 comentarios adicionales con reglas, con normas, con requerimientos. Eso es importante saberlo para poder entender este pasaje. La segunda cosa que es importante que usted recuerde es que para esos hombres obedecer las tradiciones era tan importante como obedecer el mandato de Dios, en el mismo nivel, en la misma importancia, no uno encima del otro, sino al mismo nivel.
1: Casi podemos sentir el viento huracanado y la lluvia torrencial con este mensaje titulado Jesús, la tormenta que se avecina. Usted está en compañía de Visión para Vivir con el pastor Carlos A. Azazueta. Y hablando de tormentas, cuando nos encontramos en una situación difícil, ¿a quién acudimos? Tal vez la persona que se nos viene a la mente es nuestro cónyuge, nuestro mejor amigo o amiga, o aún la persona que está más cerca de nosotros al recibir aquella mala noticia. Pero, ¿qué si en vez de apoyarnos en una de estas personas, lo primero que hacemos es clamar a Dios? Los sólidos fundamentos de la palabra de Dios nos pueden ayudar a resistir adversidades inesperadas. Y esto justamente es lo que el pastor Charles Swindoll explica en su nuevo libro titulado Nunca pierdas la esperanza. En sus casi 90 años de vida, el pastor ha soportado varias pruebas y él comparte que la palabra de Dios es lo que le ha ayudado a atravesar esas aguas difíciles. 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

0: Esta es la hora en RRI. Son las 18 horas. 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
1: Saludos, queridos amigos. Hoy es lunes 18 de mayo. Gracias a Dios, ayer iniciamos una semana nueva y lo hicimos congregando, así como la palabra de Dios lo manda. Espero que usted, querido hermano en Cristo, también pueda hacerse miembro de una iglesia y participar activamente en el cumplimiento de la gran comisión que Dios dejó para su iglesia. Y congregar y ser parte de la membresía de una iglesia también es una orden del Señor y todos debemos participar y obedecer. 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

Cada semana tomamos un tiempo para memorizar las Escrituras y queremos invitarle a hacerlo con nosotros. En estos días estaremos memorizando en la Epístola de Santiago, en el capítulo 1 y el versículo 12, un texto muy importante en relación a las tentaciones que Dios permite en nuestra vida. La palabra de Dios dice así: Bienaventurado el varón que soporta la tentación, porque cuando haya resistido la prueba, recibirá la corona de vida que Dios ha prometido a los que le aman. Esta es la porción que vamos a memorizar durante estos días y le

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La manada. Acepté a Jesús como mi Salvador cuando era niña a través de una revista misionera. Desde entonces he asistido a la iglesia fielmente, sirvo y lo seguiré haciendo hasta que Dios lo permita. Durante mi adolescencia y juventud enfrenté desafíos que me hicieron nadar contra la corriente, pero descubrí que, para lograrlo, necesitaba una manada. Sin ella, quizá hoy no estaría escribiendo este devocional. A medida que voy creciendo, me doy cuenta del valor tan importante que tienen mis hermanos en la fe. Son luz, cariño y calidez cuando lo he necesitado. Porque cuando vemos a la iglesia, no como un templo, sino como un conjunto de personas que fueron llamadas a seguir a Jesús, entendemos que, aunque la manada sea pequeña, su propósito es grande: vivir el reino de los cielos. Esa manada, como también dice el texto bíblico, te va a ayudar a no tambalear, te sostendrá en oración y tú también lo harás por ellos. Festejarán contigo tus logros y llorarán tu tristeza. Serán una inspiración para crecer y amar genuinamente. Quizá te preguntes, ¿cómo puedo tener eso en mi iglesia? La respuesta está que en donde esté tu tesoro, allí estará tu corazón. Si tu corazón está en servir y amar como Jesús lo hizo, experimentarás la belleza de ser parte del rebaño. Anímate a ver a los hermanos de la iglesia con los ojos de amor y servicio. Ora por ellos, hazlo tú primero y verás cómo el Señor te permitirá disfrutar de la manada. Hay mucho camino por recorrer y juntos es mejor. Sé parte de la manada de Dios, ama, sirve y crece en comunión. Meditación escrita por Yaani Chávez, Bolivia,

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A nadie le gusta ser excluido. Nuestra humanidad nos dice que queremos ser parte del grupo. Deseamos que se nos haga partícipes de aquello que concierne al círculo de amigos o familiares que nos rodea. Si alguna celebración se lleva a cabo, sea cumpleaños, sea boda, sea una reunión de amigos, y no se nos invita, nos resentimos. Si los compañeros de trabajo reciben un aumento salarial, pero tú no, es una ocasión para entristecerte y enojarte a la vez. A nadie le gusta ser excluido. Cuando el Señor Jesucristo regrese, aquellos que hayan creído en Él serán llevados ante su presencia para ya no más separarse. Según 1 Tesalonicenses capítulo 4, 13 al 18, los que hayan muerto con su fe puesta en el Señor serán resucitados, y los que estén vivos, en ese entonces serán arrebatados sobrenaturalmente para encontrar al Señor en el aire. Ese evento, al cual por lo general nos referimos como el rapto, arrebatamiento de la iglesia, es el primero en una serie de sucesos en conexión con lo que se conoce como la segunda venida de Cristo. La pregunta que nos hacemos es que si significa acaso que esa resurrección y arrebatamiento son algo en lo cual todos los muertos y toda la población mundial ha de participar. ¿Serán en ese momento todos los muertos resucitados? ¿Serán todos los habitantes de la tierra llevados en el aire ante la presencia de Cristo? La respuesta es no. La mayoría de los muertos y la mayoría de los habitantes de la tierra serán excluidos de participar en ese primer evento de la segunda venida de Cristo. El pasaje de 1 Tesalonicenses 4, al cual me he referido, es específico en decir que los que resucitarán en ese momento serán los muertos en Cristo, es decir, los que hayan muerto con su fe puesta en Él. Los que han de ser arrebatados juntamente con esos que se levantarán de sus tumbas son, según Pablo, aquellos que, como dice él, creemos que Jesús murió y resucitó. En otras palabras, los participantes de ese evento serán únicamente los que hayan llenado el requisito de identificación con Cristo en sus vidas. Fe en Cristo, entrega a Cristo, confianza total y exclusiva en su muerte y resurrección como único medio para el perdón de pecados y vida eterna. ¿Qué será de todos aquellos que no habrán puesto su confianza en Jesús cuando Él venga inicialmente a llevar a su iglesia? También la Biblia es clara con referencia a esto, pues en el mismo libro de 1 Tesalonicenses, ahora en el capítulo 5, versículos 1 al 3, después de que se nos ha dicho lo que pasará con los creyentes, se explica lo que pasará con los no creyentes. Escucha lo que se nos dice. Acerca de los tiempos y las ocasiones, no tenéis necesidad, hermanos, de que yo os escriba, porque vosotros sabéis perfectamente que el día del Señor vendrá así como ladrón en la noche, que cuando digan paz y seguridad, entonces vendrá sobre ellos destrucción repentina, como los dolores a la mujer encinta, y no escaparán. Al dirigirse a los creyentes en Tesalónica, Pablo, por una parte, da aliento a los que han creído en Cristo, pero por otra parte les dice que ese día del Señor, lo cual es una designación de los eventos que comienzan con el arrebatamiento, ese día del Señor no puede ser predicho en cuanto a tiempo. No sabemos cuándo ha de venir, dice Pablo. Solo el Señor sabe. Su tiempo es como el de un ladrón que solo sabe él cuándo llegará a robar a determinada casa. Vendrá súbitamente, sin previo anuncio, cuando menos se espere. Para el creyente eso significa dos cosas. Una, la necesidad de estar alerta para no ser encontrado en forma indigna que traiga reproche por parte del Señor. La otra significa gloria, bendición, el comienzo de la realización de las promesas de Dios. Para el que no ha creído, el hecho de que Cristo viene súbitamente, sin previo anuncio, significa, según este pasaje bíblico, destrucción repentina, como los dolores a la mujer encinta y no escaparán. El comienzo de gloria para el creyente es el comienzo de juicio para el incrédulo.
Y la ironía de ese desenlace judicial es que comenzará a ocurrir cuando la población mundial parezca haber obtenido lo que tanto ha deseado a través de la historia, específicamente paz. Si hay algo que traiga alguna indicación de cuándo es que la venida del Señor se llevará a cabo, es el sentido falso de seguridad que el mundo tendrá en ese tiempo. Dice el versículo 3 que cuando digan paz y seguridad, entonces vendrá sobre ellos destrucción repentina. No hay nada erróneo con tratar de obtener paz. Paz para un mundo que no ha conocido lo que verdaderamente paz significa. Al contrario, humanamente hablando, es apropiado y merece nuestro apoyo cuando los líderes mundiales buscan los medios de hacer desaparecer las hostilidades entre las naciones y tratan de establecer acuerdos que pongan paro a las guerras. Sin embargo, considerando lo que la Biblia dice, la realidad de la situación es que nadie puede tener verdadera paz aparte del poder reformador de la persona de Jesucristo. ¿Cómo pueden los líderes del mundo forjar una verdadera paz para las naciones cuando ellos en lo personal no han encontrado paz individual? Por muy buenas y sinceras que sean sus intenciones, no hay verdadera paz aparte de Jesús. No pasa un día cuando no escuchemos acerca de los intentos de paz que se llevan a cabo tanto entre las naciones de una región explosiva como lo es el Medio Oriente, como entre aquellas naciones que están más cerca de nosotros, cuya situación toca la fibra de nuestro ser, porque representa a nuestros pueblos de habla hispana. ¿Cuántos intentos no se han hecho para traer paz y tranquilidad a los países de Latinoamérica? Nosotros los cristianos evangélicos continuamos clamando a Dios por un cese a las contiendas, un cese al derramamiento de sangre, a la pérdida de vidas, al sufrimiento. Pero también sabemos, y basándonos en la autoridad de la palabra de Dios, la Biblia, que el tiempo viene cuando el mundo logrará un grado de tranquilidad, el cual no puede describirse en otra forma sino como la calma antes de la tempestad. Un tiempo en el cual la aparente calma y seguridad hará que la población mundial piense que el hombre ha, al fin y al cabo, llegado al punto cumbre de su civilización, pudiendo establecer la tan anhelada paz. Sabemos que hay presente, aún ahora, un espíritu de engaño que lleva a los hombres a ignorar las advertencias de la palabra de Dios para concentrarse en los logros y adelantos que la raza humana ha podido obtener. Todo esto llegará al punto cuando Dios, habiendo sido paciente para con nosotros, pondrá en camino su plan para consumar la edad presente. Cristo aparecerá en los cielos. Los muertos en él resucitarán primero, luego los creyentes vivos, juntamente con los resucitados, serán llevados en el aire para siempre estar con el Señor. Pero para los que quedan, comenzará un tiempo como jamás se ha llevado a cabo jamás. La tribulación de esos tiempos traerá sufrimiento y juicio a los hombres. Esto es lo que te espera a ti si es que has de ser excluido de la bendición que Dios ha preparado para los que le aman. A nadie le gusta ser excluido. No permitas que tu incredulidad te descalifique de la presencia con Dios. Recibe hoy a Jesús, cree en Él, pon tus pecados al pie de la cruz y dile al Señor, sálvame, sé tú mi único camino a Dios.

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1: Las pasiones mueven nuestra vida. El fútbol, autos, grandes proyectos, ropa y mucho más. Todo lo que hacemos es el resultado de lo que más valoramos. La pasión más grande del rey David era su Dios. Él dijo en el Salmo 42, en los versos 1 y 2, como el ciervo brama por las corrientes de las aguas, así clama por ti, oh Dios, el alma mía. Mi alma tiene sed de Dios, del Dios vivo. ¿Cuándo vendré y me presentaré delante de Dios? Todos sus poros transpiraban por Dios. ¿Es Dios tu más grande pasión? Invierte tu tiempo y todos tus intereses en Dios, y Él será tu más grande pasión.

0: Esta es la hora en RRI.
1: Son las 18 horas, 29 minutos.
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1: Pues bien, muchas gracias por acompañarnos hoy. 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Pues bien, abramos nuestra Biblia y empecemos nuestra consideración del tema Dios está en control.

Hoy quiero hablarles de un Dios soberano. Eso significa que no hay tal cosa como la suerte. Todo lo que le sucede, bueno o malo, debe pasar primero por su mano. No hay accidentes para Dios. Es como el cuento del vaquero que solicitó seguro médico. El agente de rutina le preguntó, ¿alguna vez ha tenido algún accidente? El vaquero respondió, pues bien, no, no he tenido ningún accidente. Una vez me mordió un cascabel y un caballo me dio una coz en las costillas. Eso me mandó a la cama por unos días, pero no, no he tenido ningún accidente. El agente dijo, un momento, estoy confundido. Un cascabel le pica y un caballo le da una patada. ¿No fueron esos accidentes? El vaquero respondió, oh no, lo hicieron a propósito. Pues bien, tengo que decirles que la palabra soberano quiere decir que Dios lo hace todo a propósito. Es una palabra que inspira muchos titulares estos días. Ustedes conocen esta palabra tal vez mejor de lo que piensan. A menudo la verán en las páginas financieras del periódico, que habla, por ejemplo, de los fondos soberanos de Arabia Saudita o de algún inversionista soberano que acaparan los mejores valores de la bolsa. A veces se lee del nivel del crédito soberano de Rusia o del Fondo Soberano de Salud de Noruega. Y con la creciente cantidad de refugiados por todo el mundo, rugen los debates en cuanto a la importancia de fronteras soberanas. Y por supuesto, aquí en los Estados Unidos de América, el asunto de seguridad fronteriza y soberanía es uno de los asuntos más debatidos. Qué extraño que una palabra bíblica aparezca en tantos titulares. Según la Biblia, hay solo uno que es verdaderamente soberano y es el Dios Todopoderoso. ¿Pero qué significa eso? Según el diccionario, la palabra soberano significa tener poder o autoridad ilimitados. Se forma con el prefijo sob, que quiere decir sobre, y le sigue la palabra reinar. Así que la palabra soberano significa tener control total. Soberanía total. En cuanto a finanzas y política, el término tiene que ver con el derecho de autodeterminación de una nación, de no responder a ninguna otra autoridad más alta que la misma nación, de ser independiente en su poder. Es asunto muy serio en muchas culturas hoy, pero decir que Dios es soberano es simplemente declarar que Él es Dios elevado por sobre la autoridad más alta en todo el universo y poseyendo no solo poder infinito, sino también derecho infinito, reinado infinito y gobierno infinito. Es el Altísimo, haciendo lo que desea con los propósitos de la vida. Él está a cargo, Él es el comandante de los ejércitos del cielo, de modo que nadie puede detener su mano y decirle, ¿por qué haces lo que haces? Decir que Dios es soberano es decir que Él es el gobernante por sobre todas las naciones y comandante de toda la historia. Es el Rey de Reyes y Señor de Señores. Y el pensar de Dios como nuestro soberano Rey y Señor responde a una de las preguntas más grandes en el corazón humano, que es, ¿quién está a cargo? Eso es lo que Winston Churchill quería saber durante la turbulencia de la década de los años 30. Churchill no le temía a nadie, y el gobierno británico no estaba tomando en serio a Adolfo Hitler y la amenaza nazi. El primer ministro Stanley Baldwin parecía incapaz de enfrentar los retos de dirigir Inglaterra, y Churchill iba de un lado para otro echando chispas por la ineptitud de Baldwin y citando un poema que dice, ¿quién está a cargo del tren que traquetea? Esa es una pregunta que se hace con frecuencia hoy. ¿Hay alguien que esté a cargo? Esa pregunta determina lo que tiene lugar en nuestros hogares. Tiene mucho que ver con lo que está sucediendo en nuestras escuelas y colegios y lo que tiene lugar en nuestra cultura. ¿Quién tiene el control aquí? A veces se oye esta pregunta en el mercado, en el lugar de trabajo y en mayor escala en nuestras ciudades y en la vida de nuestro país. ¿Quién está a cargo? Si somos francos, esta pregunta nos acosa a nivel global. Quiero decir, no pasa ni un solo día sin que queramos ponernos de pie y gritar, ¿quién está a cargo de este tren que traquetea? La manera en que respondemos a esa pregunta determina en gran medida cómo se desarrollan nuestras vidas y nuestro futuro. Así que cuando digo que Dios es soberano, quiero decir que Él está a cargo de todo. Está infinitamente elevado por sobre la criatura más alta. Es el Dios Altísimo, el Señor del cielo y de la tierra. No está sujeto a nadie, ni bajo la influencia de nadie, y es independiente y libre en su propio ser. Hace lo que quiere.
no solo como Él quiere, sino siempre como Él quiere, en todo lugar en que Él quiere y para siempre como Él quiere. Nada ni nadie puede estorbarlo, ni obligarlo, ni interrumpirlo, ni detenerlo. Pero debo decirles que en tanto que esta es una verdad maravillosa que ponderar y celebrar, no hay ningún otro aspecto de los atributos de Dios que desate más ira y atice más debate que la enseñanza de la soberanía de Dios. Uno puede tomar un bisturí y hacer una incisión en el evangelicalismo, y hay una opinión diferente sobre la soberanía de Dios a ambos lados de la marca que uno hace. Por eso necesitamos una firme comprensión bíblica del tema. Trabajando en este mensaje, anoté como 50 pasajes clave sobre la soberanía de Dios y ni siquiera he empezado a arañar la superficie. Voy a darles 4 de ellos y verán de qué estoy hablando. Jehová reina, temblarán los pueblos. Él está sentado sobre los querubines, se conmoverá la tierra. Jehová estableció en los cielos su trono y su reino domina sobre todos. Nuestro Dios está en los cielos. Todo lo que quiso, ha hecho. Todo lo que Jehová quiere, lo hace en los cielos y en la tierra, en los mares y en todos los abismos. Todos estos versículos y muchos otros dicen lo mismo. Dios está a cargo. Él está en su trono y siempre estará en su trono. Él gobierna y reina en los asuntos de los hombres en todo el mundo, desde la historia a la profecía, de mar a mar, del tiempo a la eternidad. En mi biblioteca tengo un juego de libros que contienen todos los sermones que predicó Carlos Haddon Spurgeon. Es una de las colecciones más voluminosas de escritos de una sola persona en la historia de la literatura. Spurgeon, que no vivió más allá de los 60, predicó en Londres en el siglo XIX y fue increíblemente prolífico. Era elocuente de manera sublime. En uno de los volúmenes que tengo hay un índice de materias que él cubrió en los mensajes que predicó. Miré bajo el tema de la soberanía de Dios y meneé la cabeza por el asombro. Debe haber predicado sobre la soberanía de Dios pasando un domingo. Estaba tan enamorado de esta verdad y constantemente proclamaba que el Dios Todopoderoso supervisa nuestras vidas diarias y nuestro mundo presente y la marea y las tendencias de la historia. Tal vez por eso tanta gente quería oírle, porque cuando iban a la iglesia el domingo preguntándose quién estaba a cargo, salían con la absoluta confianza de que servimos a un Dios que gobierna sobre todo y podemos descansar esa noche debido a que Dios no va a tomarse la noche libre. Él está a cargo. No hay atributo, decía Spurgeon, más reconfortante para sus hijos que la doctrina de la soberanía divina. Bajo las circunstancias más adversas, en los problemas más severos, creen que la soberanía ha ordenado sus aflicciones, que la soberanía gobierna por sobre ellas, que la soberanía las santificará. Es Dios en su trono lo que nos encanta predicar. Es Dios en su trono en quien confiamos. Y eso es apenas un breve fragmento de uno de sus sermones sobre la soberanía. No sé si hay alguna verdad en todo el mundo que debería reconfortarnos más en este día en que vivimos, que esta, que Dios está en control. Alguien dice, pues bien, ¿por qué ya no hablamos de eso en nuestras iglesias hoy? En primer lugar, ya ni siquiera hablamos mucho de la Biblia en nuestras iglesias, pero esta es una verdad bíblica y va en contra de todo lo que sucede en nuestro mundo hoy. Eso es porque este es el día de la ideología humanística. Esta es la era cuando la gente quiere autonomía, independencia y el derecho absoluto de hacer lo que quiera que se les antoje, cuando quiera que se les antoje hacerlo, lo que sea que les haga sentirse bien. Asistimos a seminarios que nos dicen que lo que sea que podemos concebir, podemos creerlo, y lo que sea que podemos creer, podemos lograrlo y recibirlo. Si se le da a la humanidad simplemente un poco más de tiempo, se nos dice todos los males.

y problemas y dificultades de la vida se resolverán, porque el hombre ha llegado a ser su propio Dios. Pero permítanme hacer esta pregunta en esta ocasión. ¿Cómo le está yendo al hombre soberano? ¿Florece el mundo con paz y prosperidad bajo la llamada soberanía humana? ¿Está acaso descendiendo al desorden e inestabilidad y caos?

hemos sentido como mundo después de todos los problemas que hemos experimentado, que alguien simplemente preguntaría, ¿será posible que estamos yendo en dirección errada? Empezamos a seguir esa senda tan temprano como el libro de Génesis, cuando Nimrod reunió a la gente y dijo, en efecto, no necesitamos que Dios venga a hablarnos, simplemente construiremos nuestra propia torre hasta Dios, haremos lo nuestro. Y reunieron a la gente, y lanzaron su proyecto, y se pusieron a trabajar, y algo extraño sucedió. De repente un día fueron a trabajar, y nadie podía entender a nadie, porque Dios descendió y confundió su lenguaje. Dios estaba en control. Si seguimos leyendo Génesis, llegamos a la experiencia de José. Siendo un adolescente, sus hermanos lo trataron mal echándolo a una cisterna, y después lo vendieron como esclavo. Hicieron todo lo que pudieron para borrar su memoria. Pasaron los años y un día, en la soberanía de Dios, se hallaron en una severa hambruna en la tierra y fueron a Egipto para comprar comida. Y adivinen quién estaba a cargo de la comida. Era José, que de alguna manera había llegado a ser primer ministro del más grande imperio de la tierra en esos días. Pero no era de alguna manera, era soberanía. Y aquellos pobres muchachos pensaron que les había llegado la hora. Allí estaban viniendo a buscar comida, frente al hermano que ellos habían traicionado, que pensaban que estaba muerto. José los miró ojo a ojo y les dio este breve discurso. Vosotros pensasteis mal contra mí, mas Dios lo encaminó a bien, para hacer lo que vemos hoy, para mantener en vida a mucho pueblo. Ahora pues, no tengáis miedo, José dijo. Ustedes trataron de hacerme daño, ustedes trataron de destruirme, trataron de matarme, pero Dios estaba a cargo y Dios supervisó todo esto. Él me trajo a este lugar, no solo para que sea el salvador de todos ustedes, sino que sea el salvador de todo Egipto, porque José era el primer ministro de Egipto y repartía la comida durante los años de hambruna. Pasen al libro de Éxodo y lean como el faraón manda, que todos los niños varones hebreos sean ahogados en el río Nilo para reducir la población de los hebreos. Pero el Señor dijo, por así decirlo, voy a decirles lo que voy a hacer. Voy a usar el río Nilo para preservar a un nene que llegará a ser el libertador de mi pueblo. Y allí, en una canasta calafateada con betún en el río Nilo, mientras el faraón intentaba matar a todos esos nenes preciosos, Dios escondió a un nene que llegaría a ser llamado Moisés, casi como si estuviera jugándole una broma al faraón. Muchos años más tarde, Dios dijo, «Deja ir a mi pueblo», a lo cual el faraón arrogantemente respondió, «¿Quién es Jehová para que yo oiga su voz y deje ir a Israel?» Yo no conozco a Jehová, ni tampoco dejaré ir a Israel. Y eso le ganó 10 plagas y la muerte del primogénito en cada una de sus familias, a lo que siguió el desastre en el Mar Rojo. De alguna manera, el tormentoso Mar Rojo que el faraón pensaba que había atrapado a sus enemigos, llegó a ser la avenida de la liberación de ellos y la tumba de agua del ejército del faraón. No fue de alguna manera, fue soberanía. Dios estaba a cargo. ¿No es increíble leer la historia de la soberanía de Dios en los asuntos de los hombres? Amán dispuso en su corazón destruir a los judíos y exterminar la influencia de Dios. Construyó una horca en la cual intentaba colgar a Mardoqueo. Pero de alguna manera las mesas se volcaron y Amán fue colgado en la misma horca que él había hecho para Mardoqueo. Pero no fue de alguna manera, era soberanía. El Dios del cielo estaba mostrando quién tiene el control. Mirándolo desde la perspectiva de la historia, no solo en los días bíblicos, sino en toda la historia del mundo, cuandoquiera que la humanidad ha hecho lo mejor que ha podido para demostrar que tiene el control, ha quedado frustrada y trastornada. Vez tras vez, el Dios Todopoderoso ha dicho, «Yo soy el Señor. Yo gobierno en los cielos y en la tierra y en los corazones de los hombres». Él es el Dios soberano. Y cuando veo lo que sucede en nuestro país, tengo que apagar el televisor, dejar a un lado el periódico, abrir la Biblia, inclinar la cabeza y decir, yo conozco a aquel que está a cargo. La enseñanza bíblica de la soberanía de Dios me entusiasma cuando pienso en ella y cuando miro el hecho de que no hay ninguna respuesta en ningún otro lugar. Esto está en las faldas del Todopoderoso. Y así,
me quedo con tres afirmaciones que quiero dejar en su corazón.

0: hoy. Si esto es verdad, si lo que estoy diciendo es verdad, ¿cuál debería ser mi respuesta al hecho de que el Dios Todopoderoso está a cargo? Que cuando uno mira a los cielos, el trono está ocupado, que Dios no se ha ido de vacaciones, que nunca duerme, que nunca retira su mano de la perilla de control. ¿Cómo debemos responder a eso? En primer lugar, debido a que Dios es soberano, le reverenciaré. La primera afirmación en cuanto a la soberanía de Dios es esta: debido a que Dios es soberano, le reverenciaré. He tenido la oportunidad de proclamar la palabra de Dios ante unos cuantos líderes nacionales durante los años en que he estado en el ministerio. Esas son ocasiones increíbles y estresantes. Es algo que asusta cuando le piden a uno que hable frente a algún dirigente nacional. Pero quiero que usted se imagine conmigo y de alguna manera deje fuera todo el matiz de lo que está sucediendo en nuestro mundo hoy. Esto que está sucediendo ahora mismo no es normal. Pero hagamos como si retrocedemos a lo normal y piense conmigo en esta ilustración. Supóngase que estoy predicando y un colega sube a la plataforma y me entrega una nota. La nota dice: el presidente de los Estados Unidos de América acaba de llegar inesperadamente y quiere asistir al culto hoy. Ahora bien, algunos de ustedes van a pensar que eso sería bueno para él, pero quiero que escuchen mi ilustración. No se pierdan en los recovecos de todo esto. Digo que, si la nota dijera eso, ¿saben lo que yo haría? Haría una breve pausa en mi sermón y le diría al público: démosle la bienvenida al presidente de la nación. Y sin que importe quién sea el presidente en ese momento, y sin que importe si uno está de acuerdo o discrepa con sus políticas, si somos personas decentes, nos pondríamos de pie y aplaudiríamos. ¿Por qué? Porque respetamos el cargo de presidente de la nación y la Biblia nos dice: honren al rey. Así que, si podemos echar mano de la cortesía para respetar un cargo humano sin que importe quién sea ese dirigente, ¿cuál debería ser nuestra actitud en cuanto a confesar a Jesucristo como Señor de señores y Rey de reyes? La Biblia dice: el principio de la sabiduría es el temor de Jehová. El concepto de temer al Señor causa problemas para algunos, pero no estamos hablando del temor de clase debilitante. Estamos hablando de la reverencia, de adoración a Dios. A los cristianos, en un tiempo, se le describía como personas que temían a Dios. ¿Recuerdan esos días? Ya nadie sabe lo que eso significa. Muy rara vez oímos la frase, y tal vez se deba a que hemos perdido el concepto del temor del Señor. Dios quiere que le reverenciemos, que nos postremos ante Él, que le temamos con asombro saludable, santo, porque Dios es soberano y digno de nuestra adoración y de nuestro respeto. En nuestra cultura, hemos tratado de rebajar a Dios a donde nosotros estamos, porque nos sentimos demasiado distantes de Él. Pero yo le digo: deje a Dios donde Él está y póngase de rodillas y reverénciele. Él es digno de su respeto. Y luego, mi segunda afirmación es: debido a que Dios es soberano, responderé a Él en obediencia. Ya mencioné anteriormente en este mensaje que cuando el Señor le dijo a este hombre, el más poderoso y temido de su día, que dejara ir a los israelitas, el faraón dijo, ¿lo recuerdan? Dijo que no. ¿Pero saben por qué desobedeció? Esto es lo que dijo: ¿quién es Jehová para que yo oiga su voz y deje ir a Israel? Yo no conozco a Jehová, ni tampoco dejaré ir a Israel. Y si yo hubiera sido Moisés, le hubiera dicho: hijo, estás a punto de encontrarlo. Debido a que el faraón no entendía ni respetaba a Jehová, se sintió en libertad de desobedecerle. Cuando las personas desdeñan la soberanía de Dios, le desobedecen. Pero invirtamos la ecuación. Si la irreverencia produce desobediencia, entonces con certeza la reverencia debe promover obediencia. Y abro la Biblia. Y esta es la palabra de un Dios soberano. Ya no puedo leer la Biblia simplemente como estudiante. Tengo que leerla como siervo. No estoy tratando simplemente de aprender lo que la Biblia dice. Estoy tratando de hallar lo que Dios, el soberano del universo, me está diciendo que haga. Y tengo que responder con un sí, Señor. Es interesante cómo uno lee la Biblia. Si usted está leyendo la Biblia simplemente para hallar más información, eso no cambiará su vida para nada. Pero si lee la Biblia como siervo y dice: Señor, ¿qué tienes para mí hoy que necesitas comunicarle a mi vida? Todo cambia. Todo depende del marco mental. Cuando captamos algo de la autoridad soberana de Dios en todo y sobre todo desde la galaxia más grande y hasta el más pequeño grano de arena, de buen grado nos sometemos a su voluntad para nuestras vidas. Él es el capitán. Él tiene el control. Él examina los mapas y sabe lo que es mejor para nosotros. A nosotros tal vez no siempre nos guste el clima o el escenario o la ruta, pero esos asuntos palidecen ante el brillo de su rostro soberano. En el Antiguo Testamento se relata la experiencia de un hombre llamado Eli. Era sacerdote y tenía dos hijos rebeldes. Es bochornoso leer lo que ellos hacían. Ahora bien, no voy a abochornarlos hoy dándoles los detalles. Ustedes pueden leerlos. Ahora que les he hablado al respecto, estoy seguro de que ustedes lo buscarán hoy mismo. Y este es el escenario, en Silo, en donde estos dos hijos rebeldes estaban avergonzando a Dios y a su padre, y allí había un joven que servía al Señor en el tabernáculo. Una noche Dios le habló al niño diciendo, Samuel. Y Samuel dijo, habla, Señor, que tu siervo oye. Y el Señor le dio a Samuel un mensaje para Elí, y no era una palabra buena. Le dijo a este joven, ve y dile a Elí lo que yo te digo. Y este era el mensaje. Primera de Samuel 3, he aquí haré yo una cosa en Israel, que a quien la oyere le retiñirán ambos oídos. Aquel día yo cumpliré contra Elí todas las cosas que he dicho sobre su casa, desde el principio hasta el fin. Y le mostraré que yo juzgaré su casa para siempre por la iniquidad que él sabe, porque sus hijos han blasfemado a Dios y él no los ha estorbado. Vaya, Elí recibe el mensaje, y uno hubiera pensado que él se habría defendido, tal vez pidiendo gracia y diciendo, un momento, dame otra oportunidad. Pero según el versículo 18, Samuel le dijo a Elí todo lo que Dios le había dicho, y Elí dice esto, Jehová es, haga lo que bien le pareciere. En otras palabras, vamos, Samuel, si eso es lo que el Señor dijo, que el Señor sea el Señor. Esa es una buena frase para tener presente, ¿verdad? Lo que sea que nos suceda, lo que sea que Dios nos dice que hagamos, simplemente decimos, Él es el Señor, haga lo que bien le pareciere. Abraham dijo algo similar cuando se enteró de la suerte de Sodoma y Gomorra. Dijo, el juez de toda la tierra, ¿no ha de hacer lo que es justo? Damas y caballeros, el Señor hará lo que le parece bien, y el juez de la tierra hará lo que es justo. Nosotros nos estremecemos por lo que sucede, sea que suceda cerca de nosotros o lejos. Pero el problema es nuestra propia perspectiva humana. Eso cambia cuando recordamos que Dios está a cargo. Él lo ve todo, de principio a fin. Y mientras más comprendemos eso, de mejor grado nos sometemos a su voluntad y obedecemos lo que Él dice. Y llegamos al lugar en donde podemos decir, Él es el Señor, que haga lo que bien le pareciere. Él hará lo que es justo. Él siempre hará lo mejor. Debido a que Dios es soberano, le reverenciaré y responderé a Él en obediencia. Y aquí estamos de nuevo en este tema familiar, en los atributos de Dios. Debido a que Dios es soberano, le adoraré. Esta es mi tercera afirmación. Por todo el Antiguo Testamento, especialmente en momentos destacados de la historia de Israel, hay grandes irrupciones de alabanza. Amén. Amén. Tenemos todavía un día más de nuestra consideración sobre este tema. 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Muchas gracias por acompañarnos hoy. Gracias por su respaldo, por sus oraciones y por sus donativos, que son una inversión en este ministerio. Volveremos el día de mañana a esta misma hora y por esta misma estación.
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Esta es la hora en RRI. Son las 19 horas. 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

Cada semana tomamos un tiempo para memorizar las Escrituras y queremos invitarle a hacerlo con nosotros. En estos días estaremos memorizando en la Epístola de Santiago, en el capítulo 1 y el versículo 12, un texto muy importante en relación a las tentaciones que Dios permite en nuestra vida. La palabra de Dios dice así: Bienaventurado el varón que soporta la tentación, porque cuando haya resistido la prueba, recibirá la corona de vida que Dios ha prometido a los que le aman. Esta es

sigue haciendo sendas donde no las hay. Hola, soy Carlos Azazueta. En Isaías 43, Dios dice, estoy a punto de hacer algo nuevo.